Él presenta los principios de conducta que pueden traer la salvación de otros y gozo para nosotros mismos. Si vamos a vivir el tipo de vida que debemos vivir, necesitamos conocer la ética, cuáles son los estándares. En segundo lugar, necesitamos tener un ejemplo. Necesitamos un patrón que seguir, ¿no es cierto? En tercer lugar, necesitamos la energía o el poder para hacerlo. Entonces, necesitamos los estándares, el ejemplo y la energía. En primer lugar, ¿cuál es la ética? Le dijimos que habían tres categorías de conducta cristiana, tres categorías de vida cristiana práctica. Una en relación con otros, ¿verdad? Y eso lo comienza en el capítulo con los versículos 1, 2 y bueno, solo hasta el versículo 3. Y en esos versículos él establece dos características básicas de conducta cristiana hacia otros. La primera fue amor sostenido. Amor sostenido, vimos eso en el versículo 1. Permanezca el amor fraternal. No os olvidéis de los extraños porque mediante esto algunos han hospedado a ángeles sin darse cuenta. Él dice que el amor fraternal continúe. El amor es un principio básico y es el principio de sacrificio personal en base a la humildad, ¿no es cierto? Ahora, quiero recordarle que el amor viene inmediatamente cuando usted es salvo. El amor de Dios ha sido derramado ¿en dónde? En nuestros corazones. Entonces, el amor es dado, lo único que tiene que hacer es mantenerlo. Usted no necesita producirlo, simplemente mantenerlo, ya está ahí. Usted no necesita estar corriendo por todos lados buscando amor. Usted no necesita decir, oh Dios, dame más amor. No hay más que dar, Él le dio todo lo que tenía. Usted simplemente necesita tomar lo que Él le dio y nunca cambia. Usted tiene su amor, simplemente deje que continúe. Eso es lo que le está diciendo. Y que continúe para extraños. ¿Por qué? Dijo él. Más vale que tenga cuidado, porque alguien hospedó a ángeles sin darse cuenta. Usted no sabe con quién está siendo usted amable. De regreso en Génesis 18, Abraham recibió a tres visitantes de manera muy generosa y descubrió que uno de ellos era Dios y dos de ellos eran ángeles. Ahora, eso no quiere decir prepárese, porque los ángeles van a venir a su casa en absoluto. Pero eso significa que Dios algunas veces va a traer personas a su vida y usted necesita ser muy cuidadoso en mostrarles amor, porque usted simplemente no sabe a quién tiene usted en sus manos y no es tampoco para su beneficio. Quizás tienen una necesidad tremenda y una palabra de amor de usted puede dar un giro a una vida. Hay una segunda ética que queremos mencionar a manera de repaso, no solo amor sostenido, sino empatía. Y esto realmente fluye del amor, es simplemente otra dimensión del amor. Y eso está en el versículo 3. Acordaos de los presos como si estuvierais presos con ellos. ¿Sabe usted lo que realmente es la empatía? Sufrir con, literalmente, empatía es entrar en el interior y sentir lo que alguien siente. Usted tiene que ser una persona abnegada para hacer eso. Si la gente está en la cárcel, usted siente eso. Aquellos que sufren adversidad, como ustedes mismos también en la carne, en su propio cuerpo, usted sabe lo que la gente atraviesa cuando enfrentan dolor. Y sabe una cosa, la empatía puede ser mostrada de tres maneras, por lo menos, en muchas maneras. Pero hay tres interesantes en el Nuevo Testamento. 2 Timoteo 1:16. El Señor tenga misericordia de la casa de Onesíforo, porque Él con frecuencia me confortó y no se avergonzó de mis cadenas. Pero cuando Él estuvo en Roma, Él me buscó de manera diligente y me halló. El Señor tenga misericordia de Él, que haya misericordia en el Señor en ese día. Y en muchas cosas Él me ministró en Éfeso, y tú lo sabes muy bien. ¿Sabe una manera en la cual usted puede mostrar empatía? Mediante su presencia personal con alguien en necesidad. Eso es empatía, simplemente estar en donde ellos están. Aquí hay otra manera, no solo únicamente con su presencia, sino en ciertas obras que usted puede hacer. Filipenses capítulo 4, Pablo necesitaba algo de empatía, él estaba en la cárcel. Filipenses 4:14, no obstante, bien habéis hecho que compartisteis en mi aflicción. Ahora vosotros, filipenses, sabéis que al principio del Evangelio, cuando partí de Macedonia, ninguna iglesia compartió conmigo con respecto a dar y recibir, pero solo ustedes. En otras palabras, nadie me dio dinero para seguir con mi ministerio. Pero inclusive a Tesalónica, ustedes me enviaron una y otra vez para mi necesidad. No porque deseaba una dádiva, sino que deseaba fruto para que abundara a vuestra cuenta. Me da gusto que están dando, no porque recibo el dinero, sino porque cuando ustedes dan, son bendecidos. Versículo 18, pero tengo todo y abundo. Estoy lleno, habiendo recibido de Epafrodito las cosas que me enviasteis. Olor fragante, sacrificio acepto, agradable a Dios. Otra manera de mostrar empatía es mediante obras de amor. No solo mediante su presencia personal, sino hacer obras de amor. Hay una tercera manera en la que usted muestra empatía a alguien más y es mediante la oración. Orando por ellos, Colosenses 4:18. Pablo cierra Colosenses con estas palabras. Acordaos de mis prisiones. Oigan, dice él, no se olviden de que estoy en la cárcel. Oren por mí. Ahora, esta es nuestra obligación básica hacia otras personas. Amarlos con una preocupación plena y empatía.

Este será un versículo serio. No debáis a nadie nada, sino el amaos unos a otros. ¿Sabe una cosa? Solo hay una deuda que debemos deberle a la gente, y esa es la deuda de amarlos. Y esa es una deuda, entre más paga usted, más debe usted. Usted nunca deja de deber. No debáis a nadie nada, sino el amaros unos a otros, porque el que ama, ¿qué? Ha cumplido la ley, porque la ley dice, no adulterarás, no matarás, no robarás, no darás falso testimonio, eso significa mentir, no codiciarás, y cualquier otro mandamiento, él podría unirlos en uno diciendo que amarás a tu prójimo como a ti mismo, porque el amor no hace mal al prójimo, por lo tanto el amor es el cumplimiento de la ley. Esa es la razón por la que, como puede ver en Hebreos 13, no necesita enlistar muchas cosas. Lo único que necesita decir es simplemente amen, y eso se encarga de la ley, es correcto. Si un hombre ama, él no matará, porque el que ama nunca busca destruir. Y escuche esto, el amor no puede odiar. El amor va a buscar destruir a un enemigo al hacerlo su amigo. Si un hombre ama, él nunca va a robar, porque el amor no toma lo que no es de él. ¿Qué hace? Da. Y si un hombre ama, él nunca codiciará, porque la codicia, epitumía, lo cual significa el deseo no controlado, no apropiado para la satisfacción personal. Si un hombre ama, él nunca va a codiciar, porque el amor no está centrado en sí mismo, es abnegado. ¿Lo ve? Entonces el amor es lo único que él necesita. De hecho, Pablo dice, el amor es el vínculo perfecto, amarra todo. Entonces el amor es la ética básica hacia otros. Ya hemos cubierto esto. Muy bien, segunda cosa. ¿Qué hay acerca de la conducta del cristiano en relación a nosotros mismos? ¿Cómo me debo conducir hacia mí mismo para vivir el tipo de vida que es un testimonio para el mundo y gozo para mí? ¿Cómo vivo hacia mí mismo? Número uno, pureza sexual. Pureza sexual. Ahora, la palabra sexo se ha convertido, como usted sabe, habían tabús en el pasado y usted sabe, el sexo era una palabra que era un tabú hace muchos años atrás. Usted simplemente no decía eso. Era una palabra terrible y ahora el sexo está por todos lados. Hay otro tabú en la actualidad. ¿Sabe usted qué palabra es tabú en la actualidad? Muerte. Si usted realmente quiere arruinar una conversación rápidamente, simplemente mete eso. Porque estamos viviendo en una sociedad hedonista en donde el momento es todo y el sexo se ha convertido en un estilo de vida y la muerte es lo que nadie quiere enfrentar. Y entonces él dice, la pureza sexual, versículo 4, honrosos en todos el matrimonio. Y realmente les dijimos que debería ser traducido, dejen que el matrimonio sea honorable en todos. Dejen que la cama no sea contaminada, porque a los fornicarios y a los adúlteros los juzgará Dios. Pureza sexual. Y vivimos en un mundo que está loco por el sexo. No es que los deseos de la gente son diferentes, simplemente la sociedad los deja hacer más cosas. Y si los deja, los van a hacer. Y Romanos capítulo 1 dice que se vuelven muy inteligentes e inventan nuevas cosas. La gente en nuestra sociedad ha enloquecido en el área de la satisfacción sexual. Cuando dos personas permiten que sus pasiones no tengan freno el uno hacia el otro, cuando dos personas se permiten a sí mismas enredarse en una situación comprometedora en términos sexuales, permítame decirle algo. Amigos, no es que se aman el uno al otro demasiado, es que no se aman el uno al otro lo suficiente. Es que se aman el uno al otro muy poco, como para respetar la pureza el uno del otro ante Dios. Y les digo, si un hombre viene a ustedes, niñas, y les dice, te amo tanto, dame lo que quiero, él no te ama mucho, en absoluto, créeme. Su amor no se ha desarrollado al punto en el que lo más importante en su vida es tu belleza y tu pureza y tu santidad. Cuando él te ve así, entonces él realmente te ama. Ahora dice usted, ¿y por qué este es un pecado contra nosotros mismos? Bueno, eso es lo que Pablo dijo, como puede ver en 1 Corintios 6, 18. Él dijo, huid de la fornicación. Cualquier otro pecado que el hombre comete está fuera del cuerpo, pero el que fornica, porneia, pecado sexual contra su propio cuerpo peca. Como puede ver, usted tiene que vivir con esto en su propia carne. Este es un pecado en contra de su propio cuerpo. La pureza de su propio cuerpo ha sido contaminada. Y entonces Dios dice, deseo pureza sexual. ¿Sabe una cosa? Es algo trágico. Nunca olvidaré a una joven de universidad que se me acercó en una ocasión simplemente despedazada. Digo, ella era un desastre. Y ella dijo, ¿sabes una cosa? Solo he sido cristiana por poco tiempo y me metí en un grupo de jóvenes y el presidente del grupo de jóvenes fue el primer cristiano que jamás había conocido. Y una noche él me pidió salir en una cita y pensé, es el primer cristiano con el que he salido en mi vida. Y pensé, oh, qué maravilloso estar con un cristiano. Qué diferente será de lo que yo estoy acostumbrada a vivir. Ella salió con este hombre y antes de que la noche se acabara,

0: Él había destruido la pureza de ella y ella estaba destruida. Lo último que oí de ella, su vida estaba simplemente destruida. Eso es trágico. Y esa no fue la única vez que eso ha pasado. Nuestra pureza en el área sexual es tan importante. Y mientras que Dios no se opone al sexo, Él lo inventó. Y le voy a decir, Él sabe lo que está haciendo. Es algo hermoso, es algo satisfactorio. Y en el matrimonio, nada sexual dentro de los vínculos de la razón está mal. Afuera del matrimonio, todo está mal. El punto es que Dios desea pureza. Huyan del pecado sexual. Corra. Huya de él cuando lo vea. José se encontró a la esposa de Potifar. Ella pensó que José era un hombre muy atractivo. Entonces metió a José ahí en la habitación y ella empezó a seducir a José. ¿Sabe usted lo que él hizo? ¡Wush! Él hizo lo único inteligente. Él corrió. Él no dijo, ahora me gustaría decir cuál es mi postura en esto. Él huyó. Y mientras que él iba de salida, ella lo tomó de su túnica. Eso es lo que lo metió en la cárcel. Pero Dios lo exaltó, ¿no es cierto? Él simplemente corrió. Simplemente salió de ahí. ¿Recuerda usted lo que él dijo? ¿Cómo puedo hacer yo esta impiedad y pecar contra Dios? ¿Cree usted que él no sabía lo que era pecar? He oído a personas cristianas que dijeron que no pensaban que el sexo fuera del matrimonio estaba mal. José dijo que era un pecado y una impiedad en contra de Dios. Si necesita algo de evidencia, Génesis 39:9 debería ser suficiente. ¿Sabe usted lo que David hizo? Se fue ahí a su techo, vio por ahí y vio a esa guapa Betsabé. Y él hizo que Betsabé fuera traído a su presencia y mató a su marido. Y él sabía lo que estaba haciendo. Cuando se acabó todo, ¿se acuerda de sus palabras en el Salmo 51:4? Esto es lo que dijo. Contra ti y solo contra ti he pecado y he hecho esta maldad. Él sabía que estaba mal. La pureza personal siempre es una batalla, es una batalla para todo mundo. El apóstol Pablo dijo en 1 Corintios 9:27, golpeó mi cuerpo y lo pongo ¿en qué? En servidumbre. Y sabe una cosa, hoy día Satanás tienta y con todos los medios masivos de comunicación, usted simplemente tiene dificultades para escapar de esto, pero llega un punto en el que necesita hacerlo, necesita correr. Tantos cristianos han destruido su testimonio y su propio gozo personal ha sido perdido debido al pecado en esta área. Bueno, la segunda cosa en términos de una ética realmente que nos involucra a nosotros mismos, no solo es la pureza sexual, sino la satisfacción. Versículo 5. Sean vuestras costumbres sin avaricia, contentos con lo que tenéis ahora. Porque él ha dicho, nunca te dejaré ni te desampararé. Aquí hay otra cosa, satisfacción. No solo pureza sexual, sino hacia nosotros mismos necesitamos tener satisfacción. ¿Está usted satisfecho con lo que tiene? Esto sigue muy de cerca la idea de actividad sexual, porque sabe una cosa, esa es una gran área de tentación, ¿no es cierto? Simplemente porque usted está casado no significa que Satanás no lo tienta a veces a usted anhelar a alguien más, a la persona prohibida. Eso es avaricia, codicia. Y la codicia es una maldad terrible. Sea codiciar la esposa de alguien, o sea codiciar dinero, cosas o posesiones, cosas materiales, lo que sea, es algo terrible. De hecho, los líderes de la primera iglesia no podían tener eso como parte de su vida en absoluto. En 1 Timoteo 3:3 dice que los obispos no deben ser dados a mucho vino. No que deben estar por mucho tiempo cerca del vino en el griego, no pendencieros, no codiciosos de ganancias deshonestas, eso simplemente no se permite. Y no solo eso, Pablo le dijo a Timoteo en el mismo libro, en el sexto capítulo, en el sexto versículo, pero la piedad acompañada de contentamiento es que gran ganancia. ¿Usted quiere ser realmente rico? Esté feliz con lo que tiene, la piedad y el contentamiento. Eso es lo que el versículo dice. Sean vuestras costumbres sin avaricia, contentos con lo que tenéis ahora, porque él ha dicho, nunca te dejaré ni te desampararé, de manera que podemos decir confiadamente, el Señor es mi ayudador, no temeré lo que me pueda hacer el hombre. Tomen todo lo que tengo, ¿qué me importa? Ahora enfrentémoslo. Usted va a perder de cualquier manera, o aquí y ahora, o en las próximas semanas, o en unos cuantos meses, o cuando usted muera, o cuando Jesús venga. Con frecuencia me he preguntado, ¿cómo la gente puede acumular fortunas en este mundo y después morir? Cuando usted podría invertirlo todo en la obra de Dios. Usted ve lo que la avaricia, la codicia, le hizo a Adán. Para Balaam, quien amó el pago de la injusticia, la Biblia dice lo que la avaricia hizo para Caín. ¿Recuerda lo que la avaricia le hizo a Judas? Y lo que la avaricia le hizo a Ananías y a Zafira. No es algo ligero. Ahora, la forma más común de avaricia es el amor al dinero, anhelar riquezas materiales. Quiero que vea el versículo 5. Sean vuestras costumbres sin avaricia. La palabra sin avaricia es una palabra en el griego. Afilarguros. Eso viene de tres palabras. A es lo que llamamos una alfa privativa, lo cual niega la palabra. Fileo significa que te gusta. Arguros significa plata. Avaricia significa que te gusta la plata. Amar el dinero. Afilarguros significa estar sin el amor al dinero. Y entonces él dice, deberán estar satisfechos sin el amor a la plata. Si usted comienza a amar el dinero, usted está pecando en contra de Dios. ¿Sabe usted cuál será el resultado? Testimonio ineficaz y falta de gozo en su propia vida. Lucas 12:15. Y él les dijo, guardaos de la avaricia, porque la vida del hombre no consiste en la abundancia de las cosas que posee. ¿Escuchó eso? Eso no es vida. Codiciar riquezas materiales es pecado. Ahora, no estoy diciendo que está mal tener dinero. Simplemente está mal codiciarlo. La Biblia no dice que raíz de todos los males es el dinero. Dice que raíz de todos los males es el amor al dinero. De hecho, como usted sabe, Deuteronomio 8:18 dice, Dios es el que te da el poder para hacer las riquezas. Pero aquí está la exhortación clave, y no lo olvide. Salmo 62:10, escuche esto. Si las riquezas aumentaren, y podría ser, escuche, no pongas tu corazón en ellas. ¿Oyó eso? Esa es la clave. Podría tenerlas. Si usted las tiene, no las ame. Y ahí es exactamente en donde la exhortación necesita ser dada. En Job 31. Leemos en el versículo 24. Si he hecho del oro mi esperanza, o le he dicho al oro fino, tú eres mi confianza. Él puso toda su confianza en el dinero. Si me he regocijado porque mi riqueza fue grande, porque mi mano había tenido mucho. Si vi el sol cuando brilló, la luna caminando en brillo. Y él sigue y sigue acerca de todas estas cosas. Y llega al versículo 28. Esta también fue una iniquidad que debía ser castigada por el juez, porque habría negado al Dios quien está arriba. El hecho de que un hombre ame el dinero es que niega a Dios. Eso es lo que él dijo. No hay lugar para la avaricia. En 1 Timoteo capítulo 6, permítame leerle estas palabras. Y estas son palabras importantes, y hay mucho aquí. En el versículo 6, pero gran ganancia es la piedad acompañada de contentamiento, porque nada hemos traído a este mundo y sin duda nada podremos sacar. Así que teniendo sustento y abrigo, estemos contentos con esto. Si usted tiene alimento y ropa, esté contento. ¿De dónde va a sacar eso? ¿Acaso Dios promete darle a usted eso? ¿Tiene que preocuparse por lo que va a comer? ¿Tiene que preocuparse en algún punto por lo que va a vestir? No. ¿Alguna vez necesita usted preocuparse? No. ¿Usted llega a preocuparse? Sí. Pero los que quieren enriquecerse caen en tentación. No dice que los ricos van a caer en tentación, dice que los que quieren enriquecerse. Siempre pienso en John D. Rockefeller. Una vez se le preguntó cuánto dinero quería él. Él dijo, $1,000,000. Él llegó a tener $1,000,000. El mismo hombre dijo, ¿cuánto quieres? Él dijo, quiero $1,000,000. Como puede ver, la ley de satisfacción decreciente. Pero los que quieren enriquecerse caen en tentación y lazo y en muchas codicias necias y dañosas que hunden a los hombres en destrucción y perdición, porque raíz de todos los males es el amor al dinero, el cual codiciando a algunos se apartaron de la fe y fueron traspasados por muchos dolores. Observe, pero tú, hombre de Dios, huye de estas cosas. Acabamos de oír allá atrás también de la pureza sexual, ¿verdad? Aquí hay dos estándares para la vida del creyente, pureza sexual y satisfacción. Huya del pecado sexual y huya de la codicia. Jamás se coloque en la posición en donde usted está más preocupado por su cuenta de banco que por su vida espiritual. Usted debe aprender a estar contento con lo que tenga. El salmista dice en el Salmo 37, he vivido por mucho tiempo, me encanta esto, y nunca he visto a los hijos de Dios que mendigando pan. ¿No es eso bueno? Eclesiastés, pensé en un versículo ahí, pienso que es, creo que es el 5:10. El que ama el dinero no se saciará de dinero, ni el que ama la abundancia con lo que incrementa. ¿No es eso interesante? Es la ley del retorno decreciente. Entre más tiene usted, más quiere usted. Y la gente se mantiene alejada de la salvación por el amor al dinero. Y los cristianos se mantienen alejados del gozo. Se les roba. No sea avaro. Y después él cita el Salmo 118, versículo 6. El Señor es tu ayudador. ¿Qué temerás? Si te roban todo lo que tienes, ¿por qué te preocupas? La falta de contentamiento es pecado, amados, escúchenlo. La falta de contentamiento es pecado. Dice usted, bueno, John, me gustaría estar contento, satisfecho. ¿Cómo puedo estar realmente satisfecho? ¿Cómo puedo quitarme esto de querer el dinero y querer ahorrar dinero y guardar dinero y vivir inmerso en el dinero y gastarlo? El amor al dinero viene en todo tipo de formas en conseguirlo. Algunas personas expresan su amor al dinero al conseguirlo, como puede ver. Lo acumulan, quieren más, más. Algunas personas expresan su amor al dinero al guardarlo. Como ven, simplemente son miserables, usted sabe. Y cada centavo es como dar sangre, ¿se da cuenta? Otras personas expresan su amor al dinero al exhibirlo enfrente de todo mundo para que lo vean. ¿Se da cuenta? Existen todo tipo de formas de amor al dinero. ¿Cómo es que usted puede estar satisfecho? ¿Cómo es que usted puede superar eso? Permítame tan solo darle algunas cosas rápido y vamos a cerrar. En primer lugar, reconocer la bondad de Dios. Creo que la satisfacción viene cuando usted reconoce que Dios es bueno. ¿Oyó eso? Pablo dijo, a los que aman a Dios, todas las cosas les ayudan a bien. Pablo dijo, mi Dios, pues, ¿qué? Suplirá todo lo que os falta. ¿Sabe usted que Dios es bueno? Si Él es bueno, ¿va a cuidar de usted? Muy bien. Aquí hay otra cosa. Si usted quiere estar satisfecho, reconozca que Dios es omnisciente. ¿Sabe lo que eso significa? Él sabe lo que usted necesita antes de que usted, ¿qué? Le pida. Él sabe lo que usted necesita. Usted puede colocar el Salmo 37 ahí, 18, 19, 25. Nunca he visto a los hijos del Señor pidiendo pan. Lucas 12, 30. La tercera cosa, reconozca esto y usted estará satisfecho. Reconozca lo que usted merece. Simplemente siéntese y, ¿qué es lo que realmente merezco? Usted estará satisfecho. Génesis 32, 10. Escuche esto. Yo no soy digno de la más pequeña de todas las misericordias. ¿Es correcto eso? Es correcto. ¿Sabe usted lo que tengo? Todo lo que tengo no lo merezco. ¿Soy rico? Soy rico. Permítame darle algo más. Reconozca la supremacía de Dios. Esto es, reconozca que Dios le dará lo que Él piensa que usted necesita. Y Él va a proveer lo que usted necesita para todas las cosas en su vida. Y reconozca que para algunas personas Dios quiere que ellos sean pobres y para otros Él quiere que sean ricos y Él tiene un plan. Primero de Samuel 2:7, versículo interesante. Jehová empobrece y enriquece. ¿Sabe usted eso? El Señor está a cargo de todo eso. Él levanta a los pobres del polvo, levanta al mendigo del muladar para colocarlo entre príncipes y hacerlos heredar el trono de gloria. En otras palabras, si un hombre viene de la nada a algún punto, Dios lo trajo. Él hace a los pobres, Él hace a los ricos, Dios levanta a las personas que vinieron de la nada y ganan fortuna. Simplemente reconozca que Él es omnisciente. Él sabe quién recibe qué y Él también es poderoso. Él decide quién recibe qué. Él es supremo. La quinta cosa que debe reconocer es esta. Reconozca realmente lo que es la riqueza verdadera. ¿Sabe usted quién realmente es pobre? El mundo. Colosenses 3:2. Poned la mira en las cosas de arriba, no en las de qué, en las cosas de la tierra. ¿Realmente conoce usted las riquezas verdaderas? ¿Realmente sabe usted lo que es ser rico? Usted es tan rico en Cristo. El estar satisfecho entonces viene a partir de reconocer todas esas cosas. Después, en segundo lugar, viene de la comunión. ¿Pase usted tiempo con Dios? Permítame decirle algo. Entre más se concentre usted en su gloria, menos se va a preocupar por el dinero. Cuando usted está perdido en Jesucristo, usted está tan abrumado con lo rico que es usted, que a usted le podría importar menos algo más.
1: De esta forma hemos aprendido que una de las claves de la integridad es tener contentamiento. Y el contentamiento se encuentra en apreciar la bondad de Dios en la serie El Factor de Integridad, un curso básico de ética cristiana, aquí en Gracia a Vosotros. 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
2: El libro de Salmos, Salmo 78, versículos 52 al 55.
3: Pero guió a su propio pueblo como a un rebaño de ovejas. Los condujo a salvo a través del desierto. Los protegió para que no tuvieran temor. En cambio, sus enemigos quedaron cubiertos por el mar. Los llevó a la frontera de la Tierra Santa, a la tierra de las colinas que había conquistado para ellos. A su paso, expulsó a las naciones de esa tierra, la cual repartió por sorteo a su pueblo como herencia y estableció a las tribus de Israel en sus hogares.
2: El primer libro de las Crónicas, capítulo 29.
4: Luego el rey David se dirigió a toda la asamblea y dijo:
5: Mi hijo Salomón, a quien Dios evidentemente ha elegido para ser el siguiente rey de Israel, es aún joven y sin experiencia. El trabajo que él tiene por delante es enorme, porque el templo que construirá no es para simples mortales, es para el Señor Dios. Usando cada recurso a mi alcance, he reunido todo lo que pude para construir el templo de mi Dios. Así que hay suficiente oro, plata, bronce, hierro y madera, al igual que grandes cantidades de ónice y otras joyas costosas, y todo tipo de piedras finas y mármol. Ahora, debido a la devoción que tengo por el templo de mi Dios, entrego todos mis propios tesoros de oro y de plata para ayudar en la construcción. Esto es además de los materiales de construcción que ya he reunido para su santo templo. Dono más de 102 toneladas de oro de Ofir y 238 toneladas de plata refinada para recubrir las paredes de los edificios y para los demás trabajos en oro y plata que harán los artesanos. Ahora bien, ¿quiénes de ustedes seguirán mi ejemplo y hoy darán ofrendas al Señor?
4: Entonces los jefes de familia, los jefes de las tribus de Israel, los generales y capitanes del ejército y los funcionarios administrativos del rey, todos ofrendaron voluntariamente. Para la construcción del templo de Dios, donaron alrededor de 170 toneladas de oro, 10.000 monedas de oro, 340 toneladas de plata, 612 toneladas de bronce y 3.400 toneladas de hierro. También contribuyeron con gran cantidad de piedras preciosas que se depositaron en el tesoro de la casa del Señor al cuidado de Jehiel, un descendiente de Gersón. El pueblo se alegró por las ofrendas, porque había dado libremente y de todo corazón al Señor. Y el rey David se llenó de gozo. Luego David alabó al Señor en presencia de toda la asamblea.
5: Oh Señor Dios de nuestro antepasado Israel, que seas alabado por siempre y para siempre. Tuyos, oh Señor, son la grandeza, el poder, la gloria, la victoria y la majestad. Todo lo que hay en los cielos y en la tierra es tuyo, oh Señor, y este es tu reino. Te adoramos como el que está por sobre todas las cosas. La riqueza y el honor solo vienen de ti, porque tú gobiernas todo. El poder y la fuerza están en tus manos, y según tu criterio, la gente llega a ser poderosa y recibe fuerzas. Oh Dios nuestro, te damos gracias y alabamos tu glorioso nombre. Pero ¿quién soy yo? ¿Y quién es mi pueblo para que podamos darte algo a ti? Todo lo que tenemos ha venido de ti, y te damos solo lo que tú primero nos diste. Estamos aquí solo por un momento, visitantes y extranjeros en la tierra, al igual que nuestros antepasados. Nuestros días sobre la tierra son como una sombra pasajera. Pasan pronto, sin dejar rastro. Oh Señor, nuestro Dios, aún estos materiales que hemos reunido para construir un templo para honrar tu santo nombre vienen de ti. Todo te pertenece. Yo sé, mi Dios, que tú examinas nuestro corazón y te alegras cuando encuentras en él integridad. Tú sabes que he hecho todo esto con buenas intenciones, y he visto a tu pueblo dando sus ofrendas por voluntad propia y con alegría. Oh Señor, Dios de nuestros antepasados, Abraham, Isaac e Israel,

0: y de hacer todo lo necesario para edificar este templo para el cual he hecho estos preparativos.
1: Después David le dijo a toda la asamblea:
0: ¡Alaben al Señor su Dios!
1: Y todos en la asamblea alabaron al Señor, Dios de sus antepasados, y se inclinaron y se arrodillaron ante el Señor y ante el rey. Al día siguiente trajeron 1,000 toros, 1,000 carneros y 1,000 corderos como ofrendas quemadas para el Señor. También trajeron ofrendas líquidas y muchos otros sacrificios en nombre de todo Israel. Ese día festejaron y bebieron en la presencia del Señor con gran alegría. Nuevamente coronaron a Salomón, el hijo de David, como su nuevo rey. Lo ungieron delante del Señor como su líder y ungieron a Sadoc como sacerdote. Entonces Salomón subió al trono del Señor en lugar de su padre David y tuvo éxito en todo, y todo Israel lo obedeció. Todos los oficiales, los guerreros y los hijos del rey David juraron lealtad al rey Salomón. Así que el Señor exaltó a Salomón a los ojos de todo Israel y le dio un esplendor real aún mayor que a cualquier otro de los reyes anteriores de Israel. David, hijo de Isaí, reinó sobre todo Israel. Durante 40 años reinó sobre Israel, 7 años en Hebrón y 33 en Jerusalén. Murió en buena vejez, habiendo disfrutado de una larga vida, riquezas y honor. Después, su hijo Salomón gobernó en su lugar. Todos los acontecimientos del reinado de David, de principio a fin, están escritos en el registro de Samuel el vidente, en el registro de Natán el profeta y en el registro de Gad el vidente. Entre estos relatos están los hechos poderosos de su reinado, así como lo que le sucedió a él, a Israel y a todos los reinos vecinos.
2: El segundo libro de las Crónicas, capítulo 1.
1: Salomón, hijo de David, tomó firme control de su reino porque el Señor su Dios estaba con él y lo hizo muy poderoso. Salomón convocó a todos los líderes de Israel, a los generales y a los capitanes del ejército, a los jueces y a todos los jefes políticos y de clanes. Después, condujo a toda la asamblea al lugar de adoración en Gabaón, porque allí se encontraba el tabernáculo de Dios. Este era el tabernáculo que Moisés, siervo del Señor, había construido en el desierto. David ya había trasladado el arca de Dios desde Kiriat Jearim a la carpa que le había preparado en Jerusalén. Pero el altar de bronce, hecho por Bezalel, hijo de Uri y nieto de Ur, estaba allí en Gabaón, frente al tabernáculo del Señor. Así que Salomón y el pueblo se reunieron en ese lugar para consultar al Señor. Allí, frente al tabernáculo, Salomón subió hasta el altar de bronce en la presencia del Señor y sacrificó sobre el altar 1,000 ofrendas quemadas. Esa noche Dios se le apareció a Salomón y dijo:
3: ¿Qué es lo que quieres? Pídeme y yo te lo daré.
1: Salomón le contestó a Dios:
4: Tú mostraste gran y fiel amor a David, mi padre, y ahora me has hecho rey en su lugar. Oh, Señor Dios, te ruego que sigas manteniendo la promesa que le hiciste a David.

0: mi padre, pues me has hecho rey sobre un pueblo tan numeroso como el polvo de la tierra. Dame la sabiduría y el conocimiento para guiarlo correctamente, porque ¿quién podrá gobernar a este gran pueblo tuyo?
1: Dios le dijo a Salomón:
2: Por cuanto tu mayor deseo es ayudar a tu pueblo, y no pediste abundancia, ni riquezas, ni fama, ni siquiera la muerte de tus enemigos o una larga vida, sino que has pedido sabiduría y conocimiento para gobernar a mi pueblo como es debido. Ciertamente te daré la sabiduría y el conocimiento que pediste, pero también te daré abundancia, riquezas y fama como nunca las tuvo ningún otro rey antes que tú, y como ninguno las tendrá en el futuro.
1: Después Salomón se fue de Gabaón, el lugar de adoración donde estaba el tabernáculo, y regresó a Jerusalén y reinó sobre Israel. Salomón acumuló gran cantidad de carros de guerra y caballos. Tenía 1,400 carros y 12,000 caballos. Los colocó en las ciudades designadas para guardar los carros y también cerca de él en Jerusalén. El rey hizo que en Jerusalén la plata y el oro fueran tan abundantes como las piedras. Además, la valiosa madera de cedro era tan común como la higuera sicómoro que crece en las colinas de Judá. Los caballos de Salomón se importaban de Egipto y de Cilicia. Los mercaderes del rey los adquirían en Cilicia a precio de mercado. En ese tiempo, un carro egipcio costaba 600 piezas de plata y los caballos se vendían a 150 piezas de plata. Después los exportaban a los reyes de los hititas y a los reyes de Aram.
3: La carta del apóstol Pablo a los Romanos, capítulo 7, versículos 14 al 25.
4: Por lo tanto, el problema no es con la ley, porque la ley es buena y espiritual. El problema está en mí, porque soy demasiado humano, un esclavo del pecado. Realmente no me entiendo a mí mismo, porque quiero hacer lo que es correcto, pero no lo hago. En cambio, hago lo que odio. Pero si yo sé que lo que hago está mal, eso demuestra que estoy de acuerdo con que la ley es buena. Entonces, no soy yo el que hace lo que está mal, sino el pecado que vive en mí. Yo sé que en mí, es decir, en mi naturaleza pecaminosa, no existe nada bueno. Quiero hacer lo que es correcto, pero no puedo. Quiero hacer lo que es bueno, pero no lo hago. No quiero hacer lo que está mal, pero igual lo hago. Ahora, si hago lo que no quiero hacer, realmente no soy yo el que hace lo que está mal, sino el pecado que vive en mí. He descubierto el siguiente principio de vida: que cuando quiero hacer lo que es correcto, no puedo evitar hacer lo que está mal. Amo la ley de Dios con todo mi corazón, pero hay otro poder dentro de mí que está en guerra con mi mente. Ese poder me esclaviza al pecado que todavía está dentro de mí. Soy un pobre desgraciado. ¿Quién me libertará de esta vida dominada por el pecado y la muerte? ¡Gracias a Dios! La respuesta está en Jesucristo, nuestro Señor. Así que ya ven, en mi mente de verdad quiero obedecer la ley de Dios, pero a causa de mi naturaleza pecaminosa, soy esclavo del pecado.
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2: Bienvenido a través de la Biblia, el programa donde conocemos a Dios en su palabra. Soy su anfitrión, Heiel Ortiz. Hoy, continuamos en nuestro estudio de el libro de Josué. El autobús bíblico nos llevará desde el capítulo 15, versículo 20, hasta llevarnos al final del capítulo 19. Quiero compartir un testimonio que recibimos de Karina, quien comentó en nuestro canal de YouTube lo siguiente. Quiero dar gracias a Dios por estos estudios, porque han sido de gran bendición para mi vida. A través de ellos he podido conocer y entender mejor la palabra de Dios. Cada día me confronta y me lleva a examinar si mi amor por Él realmente lo es todo. También me ha ayudado a comprender algo muy profundo, que Dios en todo es presente, siempre es hoy, y por eso hoy es el momento que tenemos como mortales para adorarle, para amarle y para vivir conforme a su palabra. Recuerdo lo que dijo nuestro Señor Jesús cuando estuvo en esta tierra, que nos baste el día de hoy, que cada día trae su propio afán, que no vivamos angustiados, sino confiando siempre en nuestro Padre. Aunque llevo menos de un año con estos estudios, ya había leído la Biblia completa. Sin embargo, muchas cosas no las entendía. Hoy puedo decir que a través de este aprendizaje he llegado a amar más a Dios. Gloria al Padre, gloria al Hijo y gloria a su Santo Espíritu. Amén, amén y amén. Muchas gracias, Karina, por compartirnos cómo el estudio de la palabra de Dios ha transformado tu vida. Nos encanta escuchar cómo Dios obra en la vida de nuestros oyentes y cómo sus vidas son transformadas por estudiar la Biblia con nosotros. Si estudiar con nosotros la palabra de Dios ha transformado tu vida en alguna manera, si ha cambiado tu manera de pensar, si has crecido en tu vida espiritual, te animamos a que lo compartas con nosotros. Escríbenos un correo a atv@transmundial.org. También puedes comentar en nuestros posteos en las redes sociales o si estás escuchando en Spotify o YouTube en la caja de comentarios. Queremos celebrar contigo lo que Dios ha hecho en tu vida. Oremos para iniciar. Padre Celestial, qué privilegio tenemos de poder estar en la brecha por las personas del mundo que aún no te conocen. Impresiona tu palabra en nuestros corazones mientras escuchamos y aplicamos tu verdad. Que sea un tiempo en el cual podemos ser edificados, transformados y llevados a conocerte más profundamente a ti. Que sea un momento en que nuestra vida no solamente reciba bendición, sino que también pueda dar de lo que tú nos has dado. En el precioso nombre de Jesús te lo pedimos y oramos. Amén. Con nosotros, nuestro maestro Samuel Montoya y el estudio bíblico de hoy.
3: Continuamos hoy nuestro estudio en el capítulo 15 de Josué. Y decíamos en nuestro programa anterior que en este capítulo 15 los israelitas toman posesión de lo que es de ellos. Y que nosotros también debemos hacer esto. Dios dio a Caleb la ciudad de Hebrón. Y Dios quiere darnos a nosotros también bendiciones espirituales. Todo lo que necesitamos hacer es estirar la mano para recibirlas, porque Dios está dispuesto a entregárnoslas. Veamos ahora la parte de Judá. Caleb era miembro de la tribu de Judá. Y Dios dio a Caleb la ciudad de Hebrón. Leamos los versículos 20 y 21 de este capítulo 15 de Josué. Esta, pues, es la heredad de la tribu de los hijos de Judá por sus familias. Y fueron las ciudades de la tribu de los hijos de Judá en el extremo sur, hacia la frontera de Edom, Capseel, Edar, Hagur. Y continúa mencionando más ciudades hasta el versículo 63. Y la lectura de estas ciudades en realidad no es muy conmovedora, que digamos. Pero es importante notar que estas ciudades mencionadas aquí, en esta porción del versículo 21 hasta el versículo 63, se dan por distritos según sus posiciones dentro de cuatro regiones geográficas. Había ciudades en el Negev, que encontramos en los versículos 21 al 32, y ciudades en el desierto que encontramos en los versículos 61 y 62. Este fue el territorio de la tribu de Judá. Ahora note usted lo que dice aquí el versículo final, el versículo 63 de este capítulo 15 de Josué. Mas a los jebuseos que habitaban en Jerusalén, los hijos de Judá no pudieron arrojarlos, y ha quedado el jebuseo en Jerusalén con los hijos de Judá hasta hoy. Sería difícil hallar en el mapa la mayor parte de las ciudades mencionadas en este capítulo. Sin embargo, el nombre de una de las ciudades es muy conocido. Es Jerusalén. Jerusalén era una de las ciudades de Judá. Y así pues, concluye este capítulo 15 de Josué. Pasamos ahora al capítulo 16. En este capítulo 16 tenemos los límites generales de los hijos de José, el límite de la heredad de Efraín, y los cananeos no son conquistados. En la repartición de la tierra, los levitas no se consideraban como una de las 12 tribus. No se les dio ningún territorio. La herencia de ellos fue el sacerdocio de Jehová. José, uno de los hijos de Jacob, tenía 2 hijos, Efraín y Manasés, los cuales fueron contados como una tribu. La mitad de la tribu de Manasés se quedó en el lado oriental del Jordán. La otra mitad de la tribu de Efraín tomó posesión de su territorio al otro lado del Jordán. Leamos entonces los primeros 4 versículos de este capítulo 16 de Josué. Tocó en suerte a los hijos de José, desde el Jordán de Jericó hasta las aguas de Jericó hacia el oriente, hacia el desierto que sube de Jericó por las montañas de Betel. Y de Betel sale a Luz y pasa a lo largo del territorio de los arquitas hasta Atarot, y baja hacia el occidente al territorio de los jafletitas, hasta el límite de Bet-Orón, la de abajo, y hasta Geser, y sale al mar. Recibieron pues su heredad los hijos de José, Manasés y Efraín. Ahora en los versículos 5 hasta el 9, encontramos el límite del territorio de los hijos de Efraín por sus familias. Y concluye este capítulo 16, como concluyó el capítulo anterior, por donde notamos que los hijos de Judá no pudieron expulsar de Jerusalén a los jebuseos. Tampoco los efrainitas expulsaron a los cananeos que moraban en Geser. El versículo 10 del capítulo 16

aquí en este capítulo 17, relacionado con los hijos de José y de Efraín en particular. Leamos el versículo 14 de este capítulo 17 de Josué. Y los hijos de José hablaron a Josué diciendo: ¿Por qué nos has dado por heredad una sola suerte y una sola parte, siendo nosotros un pueblo tan grande y que Jehová nos ha bendecido hasta ahora? Efraín se quejaba porque no había recibido un territorio más grande. El hecho es que a Efraín le fue dado solamente como la mitad de lo que recibió Manasés. Había mucha gente en la tribu de Efraín. Josué era de esta tribu, y los efraínitas probablemente creyeron que él haría algo para ayudarles. Sin embargo, Josué no hizo nada. La tierra que ellos heredaron era montañosa y escabrosa, y no quedaron nada satisfechos. Ahora leamos el versículo 15 de este capítulo 17 de Josué. Y Josué les respondió: Si sois pueblo tan grande, subid al bosque y haceos desmontes allí en la tierra de los fereceos y de los refaítas, ya que el monte de Efraín es estrecho para vosotros. Si usted viaja por esa región hoy en día, amigo oyente, notará que los cerros están desnudos. ¿Qué se hicieron los árboles? Bueno, los enemigos que han llegado a ese país por los siglos han prácticamente desnudado por completo los cerros. Hay una gran campaña en Israel ahora mismo para plantar árboles en aquella región. Los árboles crecerán allí porque esa tierra una vez estuvo cubierta de ellos. En los tiempos del Señor Jesucristo, el Monte de los Olivos también estaba cubierto de árboles. Si solo hubiera habido un grupito de árboles como hay hoy en día, los principales sacerdotes, los escribas y los ancianos no habrían tenido ninguna dificultad en encontrar a Cristo y a sus seguidores en el monte. Pero Judas tuvo que guiarlos por la jungla de árboles para poder señalarles exactamente dónde estaba nuestro Señor. Ahora, la respuesta que Josué dio a su propia tribu fue una respuesta noble. Él dijo: Tú eres gran pueblo y tienes gran poder. No tendrás una sola parte, sino que aquel monte será tuyo, según lo vemos en los versículos 17 y 18. Les está diciendo que si quieren tener más territorio, tendrán que luchar para recibirlo. Les está diciendo que deben dejar de quejarse y salir a tomar posesión de más tierra. Si ellos quieren tener más territorio, tendrán que ir y conquistarlo. Es decir, que les costará algo. Es por eso que tantos cristianos, amigo oyente, son tan pobres. Se quejan acerca de su suerte en la vida y no toman posesión de sus muchas bendiciones espirituales que tienen a su disposición. Este es el problema en nuestras iglesias. Es hora, amigo oyente, de dejar de quejarnos y de tomar posesión de más tierra. Una vez un predicador muy famoso salió de vacaciones. Era un predicador muy conocido y el domingo asistió a la iglesia en el pueblo donde se encontraba de vacaciones. El predicador joven dio uno de los sermones de ese predicador famoso, un sermón que había sido editado, y lo dio casi palabra por palabra. Cuando el joven salió del púlpito, se paró en la puerta para saludar a los miembros de la congregación al salir ellos. Dio la mano al famoso predicador que había venido para pasar vacaciones y la visita le preguntó: «Joven, yo me gocé mucho del sermón esta mañana. ¿Cuánto tiempo pasó usted preparándolo?» «Pues», contestó el predicador joven, «pasé unas 3 horas en prepararlo». «Eso es extraño», dijo el predicador visitante. «Yo pasé unas 8 horas preparándolo». Sí, amigo oyente, cuesta tomar posesión de las bendiciones espirituales. Hace muchos años, un pastor fue a visitar a un antiguo compañero suyo de clases. Se encontraba en apuros y le dijo a su compañero que no tenía más sermones para predicar. Su colega le preguntó cuánto tiempo pasaba estudiando y cuánto tiempo pasaba en la preparación de sus mensajes. El pastor contestó que no pasaba mucho tiempo estudiando y que pasaba como 1 hora preparando sus sermones. Ese era su problema. Su amigo le dijo que era necesario invertir más tiempo en preparar sus mensajes. Para tomar posesión de las bendiciones espirituales, amigo oyente, hay que trabajar con ahínco. Pero recuerde usted que hay un enemigo, hay gigantes en la tierra, y Satanás hará todo lo posible para hacerle tropezar. En cierta ocasión, un alumno de un seminario se quejó a su profesor en cuanto a un libro que le había sido asignado para leer. Le dijo: «Doctor, nos ha asignado una porción que es muy seca». El profesor le respondió: «Pues mójela con un poquito del sudor de su frente». Y Josué está diciéndole aquí a su tribu: «No vengáis aquí para quejaros. Hay mucha tierra que tomar. Salid y conquistadla». Leemos ahora en el versículo 16,
de este capítulo.

0: 17 de Josué, y los hijos de José dijeron, «No nos bastará a nosotros este monte, y todos los cananeos que habitan la tierra de la llanura tienen carros cerrados, los que están en Betseán y en sus aldeas, y los que están en el valle de Jezreel». Fíjese usted que enseguida los efraínitas dicen que no pueden tomar la tierra. Y vamos a ver ahora la respuesta de Josué en los versículos 17 y 18 de este capítulo 17 de Josué. Entonces Josué respondió a la casa de José, a Efraín y a Manasés, diciendo, «Tú eres gran pueblo y tienes grande poder. No tendrás una sola parte, sino que aquel monte será tuyo, pues aunque es bosque, tú lo desmontarás y lo poseerás hasta sus límites más lejanos, porque tú arrojarás al cananeo, aunque tenga carros cerrados y aunque sea fuerte». Amigo oyente, es necesario que ellos expulsaran al enemigo. Dios no les dará arbitrariamente la tierra. Dios dijo, «Yo os he entregado todo lugar que pisare la planta de vuestro pie». Muchos de nosotros somos pobres espiritualmente hoy en día, amigo oyente, porque no nos levantamos para caminar en la tierra. No tomamos posesión de nuestras bendiciones espirituales. Y amigo oyente, es hora de cambiar nuestra manera de ser. Y así concluye el capítulo 17 de Josué. Llegamos ahora al capítulo 18. En este capítulo se levanta el tabernáculo en Silo. Se describe lo demás de la tierra y se reparte en siete partes. Josué reparte la tierra así por territorios. Y tenemos también el territorio y el límite de Benjamín y sus ciudades. Leamos el primer versículo de este capítulo 18 de Josué. Toda la congregación de los hijos de Israel se reunió en Silo y erigieron allí el tabernáculo de reunión después que la tierra les fue sometida. Los hijos de Israel erigieron el tabernáculo en Silo, un pueblo en la tierra de Efraín, probablemente por su posición central en aquel entonces con respecto a todas las tribus. Sin embargo, no sería el lugar permanente para el tabernáculo, a causa de que Silo no era el centro de esa tierra. Dios escogería un sitio permanente por medio de David, y ese sitio un día sería Jerusalén. Pero los hijos de Israel deberían adorar al Señor en Silo hasta el día en que ese sitio fuese cambiado. El tabernáculo estuvo en Silo durante todo el período de los jueces. Veamos ahora el repartimiento de la tierra restante. Leamos los versículos 2 y 3 de este capítulo 18 de Josué. Pero habían quedado de los hijos de Israel siete tribus, a las cuales aún no habían repartido su posesión. Y Josué dijo a los hijos de Israel, «¿Hasta cuándo seréis negligentes para venir a poseer la tierra que os ha dado Jehová, el Dios de vuestros padres?» Siete de las tribus estaban allí sin hacer nada. Dijeron a Josué, «¿Qué te parece la tierra? ¿Cuál territorio nos darás a nosotros?» Y Josué les dijo, «Os ha sido dado cierto territorio. Entrad y tomad posesión de vuestra tierra. ¿Por cuánto tiempo más pensáis esperar?» Dios nos hace la misma pregunta a nosotros, amigo oyente. Nos ha dado muchas bendiciones espirituales, pero nosotros somos tardos cuando se trata de tomar posesión de ellas. Ahora, después de que Josué mandó a las tribus a que tomaran posesión de lo que les había sido dado, empezaron a salir y a tomar su tierra. Y esto, amigo oyente, es lo que nos corresponde hacer a nosotros. Debemos tomar posesión del amor de Dios y de su bondad y su misericordia. Debemos avanzar para tomar posesión de lo que es nuestro. Ahora, la tribu de Benjamín recibió su heredad entre la tierra de Judá y las tribus de Efraín y Manasés. Y así llegamos ahora al capítulo 19 de Josué. En este capítulo tenemos los territorios de Simeón, Zabulón, Isacar, Aser, Neftalí y Dan. Los hijos de Israel le dan una heredad a Josué. Veamos en primer lugar los territorios de Simeón, Zabulón, Isacar, Aser, Neftalí y Dan. Después de sacar la primera suerte, que correspondió a la tribu de los hijos de Benjamín, como ya lo vimos en el capítulo anterior, dice entonces el versículo 1 del capítulo 19 de Josué, «La segunda suerte tocó a Simeón para la tribu de los hijos de Simeón conforme a sus familias, y su heredad fue en medio de la heredad de los hijos de Judá». Este capítulo da una continuación de la repartición de la tierra entre las tribus de Israel. La mayoría de las guerras se han acabado. Hemos visto que a Judá le fue dada preferencia especial porque era la tribu real. Será en esta tribu, al centro de esta tierra, que el rey escogerá la capital religiosa y política de la nación. David fue el rey que hizo la selección y la ciudad que escogió fue Jerusalén. La tribu de Simeón tenía su heredad en el extremo austral de la heredad de Judá. La tribu de Zabulón recibió una porción rodeada de tierra, es decir, sin costas, en la parte inferior de Galilea. La herencia de Isaacar se extendía desde el monte Tabor hacia el occidente, hasta el sur del mar de Galilea. También incluía el territorio en la región costanera, desde la parte norte del monte Carmelo hasta la región de Tiro y Sidón. La tribu de Neftalí se estableció en la región de la Alta y la Baja Galilea Oriental. El territorio de Dan estaba ubicado entre Benjamín y el mar Mediterráneo. Más tarde, algunos danitas emigraron al norte y se establecieron cerca de la parte norteña de Neftalí. Este capítulo 19 de Josué revela cuánto detalle dio Dios con respecto a Israel y a la tierra. La tierra prometida y el pueblo van juntos. Dios no tan solo les dio la tierra de Canaán, sino también les dio a cada tribu una región en particular. Dio a cada tribu cierta parte de la tierra. Dios tenía interés en cada individuo y su posesión. De este capítulo podemos sacar una lección admirable, y es que Dios tiene interés en la vida personal y privada de cada uno de nosotros. Él sabe que a usted y a mí, amigo oyente, nos gusta cierto libro. Un día alguien dijo que quería salir al desierto para estar solo. Dijo, quiero alejarme de todo. Un vecino que le escuchaba le recordó que él no podría esconderse de Dios. Dios le estaría esperando allá en el desierto. Sí, amigo oyente, Dios sabe dónde estamos en cada momento. No hay lugar en donde podamos escondernos de Él. Esto es algo de lo cual nunca debemos olvidarnos. Y pasamos ahora a considerar la heredad especial que Josué recibió. Avancemos hasta el versículo 49 y leamos hasta el final del capítulo, el versículo 51. Y después que acabaron de repartir la tierra en heredad por sus territorios, dieron los hijos de Israel heredad a Josué, hijo de Nun, en medio de ellos. Según la palabra de Jehová, le dieron la ciudad que él pidió, Timnatsera, en el monte de Efraín. Y él reedificó la ciudad y habitó en ella. Estas son las heredades que el sacerdote Eleazar y Josué, hijo de Nun, y los cabezas de los padres entregaron por suerte en posesión a las tribus de los hijos de Israel en Silo, delante de Jehová, a la entrada del tabernáculo de reunión, y acabaron de repartir la tierra. Uno creería que porque Josué era un hombre de Dios, un hombre que había guiado con mucho éxito a los hijos de Israel contra los cananeos y que había salido victorioso, que los israelitas le darían permiso de escoger primero cualquier sitio que deseara tener para establecerse allí. Pero no sucedió así. Los israelitas no le ofrecieron ningún sitio especial donde establecerse. Josué hizo su propia selección. Fue un lugar llamado Timnat-Sera, que quedaba a unos pocos kilómetros de Silo. Era un lugar árido y uno de los sitios peores que Josué pudo haber escogido. Y nos recuerda esto de Abraham y Lot cuando volvieron a la tierra de Canaán después de estar en Egipto. Abraham dijo a Lot, «Escoge tú cualquiera porción que quieras y yo me quedaré con lo que sobra». Lot escogió lo mejor y dejó lo peor a Abraham. Este incidente muestra el carácter de estos hombres. Josué escogió la tierra que era semejante al desierto. Y esto ciertamente revela su carácter. También revela algo acerca de los israelitas. Estaban muy dispuestos a dejar que este hombre de Dios tuviera un lugarcito árido como heredad. Bien, pasando ahora al capítulo 20, veremos que Dios habla y los hijos de Israel señalan las seis ciudades de refugio. Este capítulo es uno de los pasajes de la Escritura más extraordinarios. Contiene un mensaje vivo para nosotros. Es una descripción vívida a todo color. Se trata de las seis ciudades de refugio. Estos eran lugares a los cuales huían los que habían cometido crímenes o que eran acusados de cometer crímenes para ser protegidos hasta cuando fueran juzgados. Muchas tribus y pueblos primitivos han tenido un sistema similar. Y parece que esta fue una idea que fue transmitida por los siglos de una generación a otra. La necesidad de tener las ciudades de refugio se declara allá en el capítulo 21 de Éxodo, versículo 13, donde leemos, «Mas el que no pretendía herirlo, sino que Dios lo puso en sus manos, entonces yo te señalaré el lugar al cual ha de huir». Este versículo particular habla en cuanto al asesino. Hay dos clases de asesinato, el homicidio sin premeditación, casual, y el homicidio premeditado. El homicidio sin premeditación es el asesinato accidental de otra persona. El homicidio premeditado es el asesinato planeado o pensado de antemano. Bien, amigo oyente, desafortunadamente nuestro tiempo ha concluido ya, así es que tenemos que detenernos aquí por hoy. Pero Dios mediante, continuaremos en nuestro próximo programa. Será pues hasta entonces, que Dios le bendiga muy ricamente.
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2: Proverbios 1:7. El temor del Señor es la base del verdadero conocimiento, pero los necios desprecian la sabiduría y la disciplina. 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
1: A veces hay que tener cuidado en la doctrina reformada que los llamados a la acción no se tomen como legalismo. No, pastor, nosotros no tenemos que hacer nada en la doctrina reformada. No sé en cuál doctrina reformada. Porque todo cristiano que se ha enseñado en la doctrina bíblica, en algún momento de su vida va a ver el resultado de un fruto en su vida. Esa es la realidad. Ese fruto va a tener un llamado a la acción. Y este llamado que se está haciendo aquí es glorioso, hermanos. Porque no es una cosa aquí, otra cosa allá. Es el ofrecimiento de nuestro cuerpo. Ahí cuerpo realmente indica nuestra vida entera como un sacrificio vivo. Obviamente Pablo está usando lenguaje del Antiguo Testamento para hablar esto, porque en el Antiguo Testamento los sacrificios eran que, bueno, había que matar al animal, animales que tenían que morir en sustitución para que el pecado pudiera ser cubierto. Pero Pablo dice, la primera acción, después de enseñar la gloria del Evangelio por 11 capítulos, la primera acción que él insta a los hermanos, a los creyentes, es basado en la misericordia de Dios, basado en toda la gracia que Dios ha desplegado sobre nosotros, presentad, ofreced vuestros cuerpos como sacrificio vivo. No muerto, porque ya el sacrificio de muerte se hizo. Jesús lo hizo por nosotros. Y en cierto sentido nosotros morimos con Él y resucitamos con Él. Entonces ahora Pablo dice, lo que les insto es a una respuesta. Es una respuesta a la gracia de Dios. No es simplemente un mandato legalista. Es una respuesta a la gracia de Dios. Pablo indica un sacrificio vivo, santo, o sea, separado, agradable a Dios. Entonces nosotros los creyentes tenemos que mirar la posibilidad de que nuestra relación con Dios no esté marcada por solo yo querer presionar a Dios hasta lo último de su gracia, que no tiene último, pero estoy hablando en sentido humano, como hacen los niños. ¿Sabes que los niños hacen eso con los papás? Los niños empujan a ver hasta dónde llega. Y si empiezan a ver un poquito del coraje o de la ira, entonces este es el límite. Y como este es el límite, aquí nos quedamos. No, el cristiano no vive así. El cristiano está instado a vivir pensando cómo intencionalmente yo puedo agradar al que me salvó. No estoy hablando de agradarlo para ser salvos. No, ya yo soy salvo. Por gracia. A través de la fe solamente. Pero cómo intencionalmente yo puedo agradar al Señor. Yo sé que alguien puede decir, no, pastor, pero es que ya en Cristo nosotros agradamos a Dios. Hermano, no enrede la doctrina bíblica. Está claro que posicionalmente nosotros hemos agradado a Dios en Cristo, pero estamos hablando experiencialmente en nuestro proceso de santificación. Hay que tener cuidado cuando uno oscila demasiado entre el antinomianismo y el libertinaje, porque tenemos que estar en el centro de lo que es la realidad de la vida cristiana, que la vivimos en el Evangelio y que es viable solo por el Evangelio, y que cada acción es motivada por el Evangelio, no por la ley, porque la ley no puede hacer más por mí que mostrarme la condición terrible de mi corazón. Y luego, si no pasa nada, matarme. Pero Cristo nos ha dado el regalo de vida, la dádiva de gracia para nuestra salvación. Y ahora el llamado a la acción de Pablo es que cada cristiano pueda ofrecerse a Dios como una ofrenda, o sea, su vida completa, no un segmento, no un ratito, no el día del Señor, no unas horas, no, toda nuestra vida ofrecida a Dios como un sacrificio vivo. Y Pablo llama luego que es vuestro culto racional. Y complica más la cosa, culto racional. Pero no es tan complicado como parece. Tampoco es tan simple como parece. Culto racional implica lo más lógico que debo hacer en respuesta a la gracia que Dios me ha dado. O sea, es una respuesta racional. Esa acción de ofrecer mi vida en sacrificio vivo a Dios, entregarle mi vida en sacrificio, ofrenda a Él, es la respuesta más lógica después de yo ver toda la gracia que Dios me ha dado. Es la respuesta lógica después de ver a Cristo dar su vida por mí en la cruz. Es la respuesta lógica de entender el Evangelio y las riquezas de gracia que hay en el Evangelio. O sea, Pablo ahora está instando a nosotros los creyentes en toda área, incluyendo la sexualidad humana, que ejercitemos nuestra mente, no las emociones, no lo que siento, nuestra mente, para concluir, hermanos, para entender que la adoración de ese servicio y de esa ofrenda a Dios es la única respuesta lógica que puede haber en un cristiano. Y lógico es que después de ver toda esta gracia, yo quiera entregar los miembros de mi cuerpo a la inmoralidad sexual. Eso es ilógico. Pero eso es lo que nuestro corazón tantas veces nos lleva. Lo ilógico es que después de ver el despliegue de esta gracia, yo no quiera obedecer a Dios. Eso es ilógico. La desobediencia es ilógica en respecto a Dios. Pero es lo que nuestro corazón nos pide tantas veces. Es la rebeldía que vemos manifiesta en nosotros tantas veces. ¿Y qué está diciendo Pablo? En base a toda la misericordia que Dios ha tenido por ti,

separado del sistema, porque eso es nuestro culto racional. Eso es lo más lógico que un cristiano pueda hacer para rendir servicio de adoración a Dios. La adoración que Pablo insta aquí, hermanos, no es 20 minutos de las canciones del devocional el domingo. No, tenemos esa situación. Nosotros tenemos palabras que ya en nuestra mente tienen definiciones, tienen un libreto, ya tienen una forma. Y la gente escucha hablar de adoración y piensan en devocional y canciones del domingo. No, hermanos. Mi vida rendida a Dios en adoración como un sacrificio vivo y santo no solo tiene que ver con el domingo, tiene que ver con todos los días de mi vida. Tiene que ver con cada momento rutinario, insípido, cada momento repetitivo de ir al trabajo, de hacer el trabajo, de regresar, de lidiar con los hijos, de lidiar con el cónyuge, de hacer las cosas más insignificantes de la casa o más complejas de la casa. En todo eso, incluyendo nuestra sexualidad, la Biblia nos está instando a presentarnos como una ofrenda de adoración a Dios. Que usted sale por la mañana a trabajar como una ofrenda de adoración a Dios. Eso cambia la cosmovisión. Eso cambia inclusive a uno. Que esa es la meta, la transformación, como lo vamos a ver en el versículo, en el verso 2. En la meta es la transformación. Cambia, porque no es lo mismo salir a hacer las cosas de la vida con esta mentalidad de queja, de problema, de esto, que el tapón, que la cosa, que esta gente no avanza. A entender, ahora mismo yo aquí en este tapón, entre toda esta gente, yo estoy entregándome a Dios como un sacrificio vivo, santo y agradable a Dios, porque es lo más lógico que yo puedo hacer después que Él me ha dado tanta gracia, vivir de esta manera, adorarlo de esta manera, no solo con palabras y canciones y disciplinas espirituales, sino con cada acción de mi vida. Cada cambio de pañal es un acto de adoración a Dios, sea un bebé o sea el anciano que estás cuidando. Pero qué difícil se nos hace ver la vida de esa manera. Porque nosotros estamos acostumbrados a ver la vida espiritual también por momentos y temporadas y momentos grandes donde Dios hace esto y hace lo otro, y la vida espiritual se vive en cada momento rutinario, hermanos. En cada minuto desabrido que nos parece a nosotros, es nuestra vida que está transcurriendo. Y nosotros debemos entregarnos. La adoración que Pablo insta aquí es el entendimiento de que ya no vivo yo. Ya esta no es solo mi vida. Yo estoy unido a Cristo. Entonces ya no es mi vida. Ahora es la vida de Cristo en mí. Gálatas 2:20. ¿Alguien está aquí esta mañana? Amén. Gálatas 2:20, con Cristo estoy juntamente crucificado y ya no vivo yo, mas vive Cristo en mí. Y mire lo que sigue, mire lo que sigue. Y lo que ahora vivo en la carne, o sea, en este cuerpo, lo vivo, ¿en dónde? ¿En dónde lo vivo? En la fe. O sea, lo vivo en el Evangelio, lo vivo en la buena noticia. Es la única manera de vivir una vida cristiana que experimente gozo en un mundo abatido por el pecado, hermanos. No hay otra, no hay otra. Si usted y yo vamos a tratar de vivir en una pureza sexual, peleando, usando la ley para pelear esta batalla, está frito. Porque la ley no fue hecha para redimirte. La ley fue hecha para mostrarte el camino recto y mostrarte el pecado. Por eso se necesitaba un Salvador. Si usted y yo pudiéramos cambiar todos nuestros hábitos,
obedeciendo la ley.

0: entonces Cristo no hubiera tenido que venir. Entonces nos podíamos autorredimir, pero Él vino exactamente porque no hay ni uno solo que pudiera a través de la ley redimirse. De lo que ahora vivo en la carne, carne no, en este verso no es malo, en otros versos carne implica otras cosas como deseos de pecado, pero aquí está hablando del cuerpo. Lo que vivo ahora en el cuerpo lo vivo en la fe del Hijo de Dios, el cual me amó y se entregó a sí mismo por mí. Esa es la motivación del cristiano para accionar la gracia, la misericordia que Dios ha tenido. No es miedo, no es impresionar a mis hermanos con mis acciones, no, es una respuesta natural a la gracia de Dios. Es la respuesta, si quiere un paralelo, es la respuesta cuando alguien de verdad hace por uno algo que impactó el corazón. ¿Qué uno hace? Uno quisiera agradar a esa persona, porque esta persona hizo algo por mí que yo no merecía. De verdad, hizo algo más allá de lo que tenía que hacer. Piense lo que ha hecho Dios por nosotros, hermanos. Lo que ha hecho Cristo por nosotros. Por eso en capítulo 6, que es parte de todas esas misericordias y toda esa gracia que Dios ha derramado, Romanos 6:12, el apóstol escribe: no reine pues el pecado en vuestro cuerpo mortal, de modo que lo obedezcáis en sus concupiscencias, ni tampoco presentéis, el apóstol Pablo está usando el mismo lenguaje, ni tampoco presentéis vuestros miembros al pecado como instrumentos de iniquidad, sino presentaos vosotros mismos a Dios como vivos de entre los muertos, que es lo que ha hecho el Evangelio en nosotros, y vuestros miembros a Dios como instrumentos de justicia. Es lo mismo que ahora Él está instando a que entendamos que en la vida cristiana nuestra actitud debe ser de gratitud a Dios, y por eso es que ofrezco mi vida al Señor en un sacrificio vivo expresado a Dios para adorarlo y para su gloria. Punto número 2. Un llamado a la transformación. Hay un llamado a dedicar nuestra vida como una ofrenda al Señor en agradecimiento, en respuesta. Es lo más lógico que un cristiano pueda hacer. Pero eso va a desembocar en transformación. Transformación que yo no tengo que empujar, sino que va a ocurrir mientras yo dedico mi vida como sacrificio vivo. Eso va a desembocar en transformación en nuestra vida. Transformación que el Evangelio causa. Transformación que es aparte de lo que ocurre después de ser salvos. No que ocurre para ser salvos, sino porque ya lo somos, hermanos. Y que Él dice en el verso 2: no os conforméis a este siglo. Y eso hoy lo queremos aplicar también en el área sexual. Este siglo está loco sexualmente. Loco, loco, loco. Yo no sé dónde es eso, pero está loco. Es por todas partes hay una locura, una debacle. Y no solamente la hay, nos está siendo alimentada por todas partes, por todos los medios, por cada cosa, cada anuncio, cada cosa, cada anuncio que para vender un carro tienen que poner a alguien semidesnuda. ¿Por qué? Antes los anuncios de carro te enseñaban el carro. Ya no enseñan el carro. Es más, el carro pasa. Yo, pero mira que la idea no es que yo vea el carro. No, la idea es convencerme de alguna manera extraña a través de la sexualidad. ¿Por qué? Porque si algo llama la atención de nosotros, es la sexualidad. Te lo digo, esa palabra tiene algo. Hay hermanos que a veces vienen a los cultos y están dormidos. Y tú dices sexualidad. ¿Ah? Puso bueno esto ahora aquí. Chacho, ¿ahora qué? Sorry. No os conforméis a este siglo en ninguna manera, ni tampoco la sexualidad. Pero el siglo está hecho para tratar de adaptarme a él. Oh, hermanos, con todo lo que tiene. Y nos adaptamos en cosas a veces más pequeñas. Nos adaptamos. Yo sé que ustedes se ven más santos, pero tú nunca has estado viendo una película o una serie y la trama presenta un amor que es pecaminoso. Vamos, adúltero. Pero toda la trama han presentado a la esposa, vamos a tomar la esposa, como villana, mala, seca, como que no quiere al hombre. Entonces han presentado a la otra como buena, bien nice. Y llega el momento donde uno se traga la trama y está como que a favor. Ay, que deje esa condena mujer ya. Pero espérate, o sea, ¿qué tú estás hablando? O sea, ¿qué tú estás haciendo? O sea, hello, ¿qué es esto? Eso es adulterio, eso es pecado. Yo me estoy recreando en eso y diciendo, no, eso es un cuento que forma una cosmovisión en la gente. Yo sé que a ustedes no les pasa eso, pero es la realidad. Presentarnos como un sacrificio vivo no es dejar de ver televisión. Es poder comprender el asalto mental y emocional que el siglo tiene contra nosotros los creyentes. Y comprender que nosotros tenemos una cosmovisión diferente. Diferente. ¿Por qué? Porque es la cosmovisión del Evangelio. ¿Y qué yo no debo hacer? No debo conformarme a este siglo. Yo debo, en agradecimiento a Dios que me salvó, presentarme como una ofrenda. Es lo más lógico que debo hacer. Y suplicarle al Señor que me dé la gracia y la fuerza para que en todas las áreas de mi vida, incluyendo la sexualidad, este siglo no me moldee. Porque vimos en nuestra proposición, o nosotros vamos a ser moldeados en el área sexual por nuestra obediencia a la palabra de Dios, o vamos a ser moldeados por este siglo. No hay tres, hay dos posibilidades. Dos.
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Hebreos 7:26. Porque convenía que tuviéramos tal sumo sacerdote, santo, inocente, inmaculado, apartado de los pecadores y exaltado más allá de los cielos. 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
2: El libro de Salmos, Salmo 78, versículos 56 al 64.
3: Pero ellos siguieron tentando al Dios Altísimo y rebelándose contra Él. No obedecieron sus leyes. Le dieron la espalda. Y fueron tan infieles como sus padres. Eran tan poco fiables como un arco torcido. Hicieron enojar a Dios al construir santuarios a otros dioses. Con sus ídolos lo pusieron celoso. Cuando Dios los oyó, se enojó mucho y rechazó a Israel por completo. Entonces abandonó su morada en Silo, el tabernáculo donde había vivido en medio de su pueblo. Permitió que el arca de su poder fuera capturada. Cedió su gloria a manos enemigas. Entregó a su pueblo para que los masacraran a espada, porque estaba muy enojado con su propio pueblo, su posesión más preciada. A los jóvenes los mataron con fuego. Las muchachas murieron antes de entonar sus canciones de boda. Masacraron a los sacerdotes y sus viudas no pudieron llorar su muerte.
2: El segundo libro de las Crónicas, capítulo 2.
4: Salomón decidió construir un templo para honrar el nombre del Señor y también un palacio real para sí mismo. Reunió una fuerza de 70.000 obreros, 80.000 hombres para extraer piedras de las canteras en la zona montañosa y 3.600 capataces. Salomón también le envió el siguiente mensaje al rey Hiram de Tiro.
5: Envíame troncos de cedro como lo hiciste con mi padre David cuando construía su palacio. Estoy a punto de construir un templo para honrar el nombre del Señor, mi Dios. Será un lugar apartado para quemar incienso aromático delante de Él, para presentar el pan especial del sacrificio y para sacrificar ofrendas quemadas todas las mañanas y todas las tardes en los días de descanso, en las celebraciones de Luna Nueva y en los demás festivales del Señor, nuestro Dios. Él le ha ordenado a Israel que haga estas cosas para siempre. Este tendrá que ser un templo magnífico, porque nuestro Dios es más grande que todos los demás dioses. Pero en realidad, ¿quién puede edificarle un hogar digno de él? Ni siquiera los cielos más altos pueden contenerlo. ¿Quién soy yo para proponer construirle un templo, excepto como lugar para quemarle sacrificios? Envíame entonces un maestro artesano que pueda trabajar el oro, la plata, el bronce y el hierro, así como las telas de púrpura, escarlata y azul. Debe ser un experto grabador que pueda trabajar con los artesanos de Judá y de Jerusalén que mi padre David seleccionó. Envíame también del Líbano troncos de cedro, de ciprés y de sándalo rojo, porque sé que no hay nadie que se compare con tus hombres para cortar madera del Líbano. Yo enviaré a mis hombres para ayudarlos. Se necesitará una enorme cantidad de madera, porque el templo que voy a construir será grande y magnífico. Para quienes corten la madera, enviaré como pago 100.000 canastas de trigo molido, 100.000 canastas de cebada, 420.000 litros de vino y 420.000 litros de aceite de oliva.
4: En respuesta, el rey Hiram le envió a Salomón la siguiente carta.
6: Es porque el Señor ama a su pueblo, que te ha hecho rey de los israelitas. Alaben al Señor, Dios de Israel, quien hizo los cielos y la tierra, Él le dio al rey David un hijo sabio, dotado de capacidad y entendimiento, quien construirá un templo para el Señor y un palacio real para sí mismo. Te envío un maestro artesano llamado Uranabí, un hombre sumamente talentoso. Su madre es de la tribu de Dan en Israel, y su padre es de Tiro. Es hábil para trabajar el oro, la plata, el bronce y el hierro, y también la piedra y la madera. Es hábil para trabajar con telas de púrpura, azul, escarlata y con lino fino. También sabe grabar y puede realizar cualquier diseño que se le pida. Trabajará con tus artesanos y con los que nombró mi señor David, tu padre. Envía ahora el trigo, la cebada, el aceite de oliva y el vino que mi señor ha mencionado. Nosotros cortaremos toda la madera que necesites de las montañas del Líbano y llevaremos los troncos en balsas por la costa del mar Mediterráneo hasta Jope. Desde allí podrás transportar los troncos hasta Jerusalén.
4: Luego Salomón levantó un censo de todos los extranjeros que vivían en la tierra de Israel, tal como el censo que había hecho su padre, y contó 153.600 extranjeros. Asignó a 70.000 como obreros, a 80.000 como cortadores de piedra en la zona montañosa y a 3.600 como capataces.
2: El segundo libro de las Crónicas, capítulo 3.
4: Salomón comenzó a construir el templo del Señor en Jerusalén, en el monte Moriah, donde el Señor se le había aparecido a David, su padre. El templo se construyó en el campo de trillar de Arauna el jebuseo, el sitio que David había elegido. La construcción comenzó a mediados de la primavera, durante el cuarto año del reinado de Salomón. Estas fueron las medidas que Salomón usó para los cimientos del templo de Dios, según el antiguo estándar de medición. Tenía 27 metros y medio de largo por 9 metros de ancho. La antesala que estaba al frente del templo medía 9 metros de ancho. Coincidía con la anchura total del templo y medía 9 metros de alto. Después, revistió el interior de oro puro. Cubrió el salón principal del templo con paneles de madera de ciprés. Luego lo revistió de oro fino y lo decoró con tallas de palmeras y cadenas. Adornó las paredes del templo con hermosas joyas y con oro de la tierra de Parvaim. Revistió de oro las vigas, los umbrales, las paredes y las puertas de todo el templo e hizo grabar en las paredes figuras de querubines. Hizo el lugar santísimo de 9 metros de ancho, igual que la anchura del templo, por 9 metros de profundidad. Revistió el interior con unas 20 toneladas de oro fino. Los clavos de oro que se usaron pesaban 570 gramos cada uno. También revistió de

0: era de unos 9 metros. Una de las alas de la primera figura medía 2 metros con 30 centímetros de largo y tocaba la pared del templo. La otra ala, también de 2 metros con 30 centímetros, tocaba el extremo del ala del segundo querubín. De la misma manera, la segunda figura tenía un ala de 2 metros con 30 centímetros de largo que tocaba la pared opuesta. La otra ala, también de 2 metros con 30 centímetros de largo, tocaba el ala de la primera figura. Así que la distancia entre las puntas de las alas de los 2 querubines, uno al lado del otro, era de unos 9 metros. Estaban de pie con sus rostros hacia el salón principal del templo. En la entrada al lugar santísimo, colocó de lado a lado una cortina hecha de lino fino decorada con hilo azul, púrpura y escarlata, y bordada con figuras de querubines. Para el frente del templo, hizo construir 2 columnas que tenían 8 metros con 30 centímetros de alto, y encima de cada una puso un capitel que se extendía hacia arriba otros 2 metros con 30 centímetros. Hizo una red de cadenas entrelazadas y la usó para decorar la parte superior de las columnas. También hizo 100 granadas decorativas y las sujetó a las cadenas. Luego levantó las 2 columnas a la entrada del templo, una hacia el sur de la entrada y la otra hacia el norte. A la del sur la llamó Jaquín y a la del norte Boaz.
1: El segundo libro de las Crónicas, capítulo 4.
0: Salomón también hizo un altar de bronce de 9 metros de largo por 9 metros de ancho y 4 metros y medio de alto. Luego fundió un enorme tazón redondo que medía 4 metros con 60 centímetros de borde a borde, llamado el mar. Tenía 2 metros con 30 centímetros de profundidad y 13 metros con 80 centímetros de circunferencia. Por debajo del borde estaba rodeado por 2 hileras de figuras que se parecían a bueyes. Había 20 bueyes por metro de la circunferencia que se habían fundido como parte del tazón. El mar estaba colocado sobre una base formada por 12 bueyes de bronce que miraban hacia afuera. 3 miraban hacia el norte, 3 hacia el occidente, 3 hacia el sur y 3 hacia el oriente, y el mar estaba asentado sobre ellos. El grosor del mar era de unos 8 centímetros. Su borde era acampanado como una copa y se parecía a una flor de nenúfar. Tenía capacidad para unos 63 mil litros de agua. También hizo 10 tazones más pequeños para lavar los utensilios que se usaban para las ofrendas quemadas. Colocó 5 en el lado sur y 5 en el lado norte, pero los sacerdotes se lavaban en el mar. Luego fundió 10 candelabros de oro según las especificaciones que se habían entregado y los colocó en el templo. Puso 5 contra la pared sur y 5 contra la pared norte. También hizo 10 mesas y las colocó en el templo, 5 a lo largo de la pared sur y 5 a lo largo de la pared norte. Luego moldeó 100 tazones de oro. Después edificó un atrio para los sacerdotes y también el gran atrio exterior. Hizo puertas para las entradas de los atrios y las revistió de bronce. El gran tazón de bronce llamado el mar fue ubicado cerca de la esquina suroriental del templo. Huram Abi también hizo los lavamanos, las palas y los tazones que se necesitaban. Finalmente, Huram Abi terminó todo el trabajo

0: que el rey Salomón le había asignado que hiciera para el templo de Dios. Las dos columnas, los dos capiteles con forma de tazón en la parte superior de las columnas, las dos redes de cadenas entrelazadas que decoraban los capiteles, las 400 granadas que colgaban de las cadenas sobre los capiteles, dos filas de granadas por cada red de cadenas que decoraban los capiteles sobre las columnas, las carretas para llevar agua que sostenían los tazones, el mar y los 12 bueyes que los sostenían, los recipientes para la ceniza, las palas, los ganchos para la carne y todos los demás utensilios. Huram-Abi hizo todos estos objetos de bronce bruñido para el templo del Señor, tal como le había indicado el rey Salomón. El rey mandó que se fundieran en moldes de barro en el valle del Jordán entre Sucot y Zaretán. Salomón utilizó tanto bronce que no se pudo determinar el peso. Salomón también hizo todo el mobiliario para el templo de Dios: el altar de oro, las mesas para el pan de la presencia, los candelabros y sus lámparas de oro macizo para que ardieran frente al lugar santísimo como está establecido, las decoraciones de flores, las lámparas y las tenazas, todo del oro más puro, las despabiladeras para las lámparas, los tazones, los cucharones y los recipientes para quemar incienso, todo de oro macizo, las puertas para las entradas al lugar santísimo y al salón principal del templo, revestidas de oro.
1: La carta del apóstol Pablo a los Romanos, capítulo 8, versículos 1 al 8.
2: Por lo tanto, ya no hay condenación para los que pertenecen a Cristo Jesús. Y porque ustedes pertenecen a Él, el poder del Espíritu que da vida los ha libertado del poder del pecado que lleva a la muerte. La ley de Moisés no podía salvarnos, porque nuestra naturaleza pecaminosa es débil. Así que Dios hizo lo que la ley no podía hacer. Él envió a su propio Hijo en un cuerpo como el que nosotros los pecadores tenemos. Y en ese cuerpo, mediante la entrega de su Hijo como sacrificio por nuestros pecados, Dios declaró el fin del dominio que el pecado tenía sobre nosotros. Lo hizo para que se cumpliera totalmente la exigencia justa de la ley a favor de nosotros, que ya no seguimos a nuestra naturaleza pecaminosa, sino que seguimos al Espíritu. Los que están dominados por la naturaleza pecaminosa piensan en cosas pecaminosas. Pero los que son controlados por el Espíritu Santo piensan en las cosas que agradan al Espíritu. Por lo tanto, permitir que la naturaleza pecaminosa les controle la mente lleva a la muerte. Pero permitir que el Espíritu les controle la mente lleva a la vida y a la paz. Pues la naturaleza pecaminosa es enemiga de Dios siempre. Nunca obedeció las leyes de Dios y jamás lo hará. Por eso, los que todavía viven bajo el dominio de la naturaleza pecaminosa nunca pueden agradar a Dios.
3: Hasta aquí fue la lectura de hoy. 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
2: Señor, tu palabra dice que es una imposibilidad para ti ser infiel. Tú tendrías que negarte a ti mismo, lo cual es inconcebible. Señor, cada mañana al despertar es una evidencia de tu fidelidad que ha sostenido mi vida hasta este momento. Señor, en múltiples ocasiones cuando te hemos fallado, tú has seguido siendo fiel. Señor, perdona nuestros corazones infieles, nuestras mentes infieles, nuestras voluntades movidas por el corazón y la mente, lejos de la santidad y fidelidad a la que tú nos llamas. Señor, si nosotros viéramos, contempláramos, consideráramos con mayor cuidado las diferentes maneras como tú nos has provisto de todo tipo de cosas, fuéramos personas mucho más agradecidas, mucho menos quejonas, si pudiéramos decir. Y todo el tiempo viviríamos diciendo gracias por tu fidelidad hacia mí. Ciertamente tu bondad me rodea, me sobrepasa, me sobrecoge. Ayúdanos a conocerte, oh Dios. Sé con nosotros en la predicación de la palabra. Ayúdame a fijar mis ojos y mi mente y mi atención en el Espíritu de Dios, de quien yo dependo ahora para glorificar a Cristo. Ayuda a tu siervo y gracias que tú nunca me has fallado. Aún si yo alguna vez pensara en esa posibilidad, mi fe dice: no es verdad, Él nunca te ha fallado. Gracias, Dios. En Cristo Jesús. Amén, amén. Bendiciones, podemos sentarnos. Madres, bendiciones. Es un día bueno para recordarlas a ustedes. El video, como decía la primera vez que lo vi esta mañana, me hizo llorar. La cara de los niños, los piecitos del niño que apenas podía poner su punta. Pero sobre todo las manos finales de esa madre orando por su hijo, que todas ustedes las que han sido madres lo han hecho. Seguimos en nuestra serie sobre la carta a los hebreos y estamos a punto de comenzar el capítulo 3, versículo del 1 al 6, pero como me has oído decir otras veces, si vas a leer algo y te encuentras un por tanto, lo que sigue es una conclusión a lo que se dijo inmediatamente antes. Esa es la razón por la que antes de leer el capítulo 3, versículo 1 al 6, voy a leerte los versículos 17 y 18 del capítulo 2, porque lo que vamos a leer es una continuación de esos dos versículos. Escucha, Hebreo 2, versículos 17 y 18. Por tanto, tenía que ser hecho, es Jesús, semejante a sus hermanos en todo, a fin de que llegara a ser un sumo sacerdote misericordioso y fiel en las cosas que a Dios atañen, para hacer propiciación por los pecados del pueblo. Pues por cuanto él mismo fue tentado en el sufrimiento, es poderoso para socorrer a los que son tentados. Antes de seguir leyendo, lo que el autor está diciendo, hay dos grandes verdades ahí. Una es que Jesús vino y fue hecho igual que uno de nosotros en términos de carne y hueso, carne y sangre, durante su encarnación, y luego Él fue sometido a los rigores de esta vida. Él sufrió las necesidades humanas, sed, hambre, cansancio, pero también fue tentado en el dolor, en el sufrimiento. Y habiendo pasado por esta experiencia, entonces él, segunda verdad, puede identificarse con nosotros. Y por consiguiente, el autor de esta carta está diciendo, recuerda que él es poderoso para socorrer a los que son tentados. Él tiene el poder, él tiene la disposición, él tiene la oportunidad de socorrerte cuando tú estás siendo tentado. Por tanto, sigue capítulo 3 ahora. Si estuviera leyendo el texto original, no hubiera una división de capítulo, porque no la hay. Y este ha sido una continuación. Dado lo anterior, capítulo 3, versículo 1 al 6, por tanto, hermanos santos, participantes del llamado celestial o del llamamiento celestial, consideren a Jesús, el apóstol, anota eso, el apóstol y sumo sacerdote de nuestra fe, el cual fue fiel al que lo designó, como también lo fue Moisés en toda la casa de Dios. Porque Jesús ha sido considerado digno de más gloria que Moisés, así como el constructor de la casa tiene más honra que la casa. Porque toda casa es hecha por alguno, pero el que hace todas las cosas es Dios. Moisés fue fiel en toda la casa de Dios como siervo, para testimonio de lo que se iba a decir más tarde. Pero Cristo fue fiel como hijo sobre la casa de Dios, cuya casa somos nosotros. Si retenemos firme hasta el fin nuestra confianza y la gloria de nuestra esperanza. Ahí está el texto. Entonces yo voy a hacer algo que he hecho otras veces, varias veces lo he hecho. Vamos a hacer al texto dos preguntas como para desempacarlo. Y voy a seguir haciendo preguntas y la voy a estar respondiendo a partir de la palabra. Recuerda la palabra, interpreta la palabra. De manera que cuando estés haciendo un estudio inductivo, averiguar qué es todo lo que pudiera este texto contener, básicamente eso es lo que hace, tú escarba y hace preguntas. Eso lo vamos a hacer hoy, quizás eso pueda facilitar un poco lo que yo quiero decir, porque Hebreos tiene algunos pasajes son tanto difíciles de entender. Pero para comenzar, la primera pregunta que tú debes hacer siempre que estudias un texto es, ¿de qué habla el texto? El texto puede tener 4, 5, 6, 7 verdades, pero él habla de una cosa usualmente. Entonces, ¿de qué habla el texto? Tú lo lees una vez, dos, tres, cuatro, quizá en otras versiones. Cuando salga a la luz el texto, o mejor dicho, ¿de qué está hablando el tema? Entonces, hazle una otra pregunta. De ese tema, ¿qué dice el texto? Puedes ver que es relativamente sencillo, quizá no sea necesariamente fácil, pero sencillo comenzar a escudriñar el contenido de un pasaje. Entonces, cuando tú lees este texto una y otra vez, te das cuenta que el texto está hablando de una cosa, y es la superioridad de Cristo sobre Moisés. De hecho, él va a seguir argumentando esto de diferentes formas hasta el 4:8. Y luego va a hacer lo mismo con Josué y así sucesivamente. Y luego lo va a hacer con el pacto mismo, el pacto anterior. Porque hay cosas en la mente de esos judíos, o habían cosas en la mente de esos judíos, que estaban mal puestas en sus mentes, en sus razonamientos. Y esa fue la misma razón por la que él tuvo que demostrar hace en el capítulo 2 que Jesús era superior a los ángeles, porque tenían ideas erradas acerca de estos ángeles, entre las cuales yo les mencioné que había como un senado angelical con quien Dios consultaba las reuniones o las decisiones, o que venían dos mesías diferentes, uno que venía del lado de David y que se iba a ser mesías conquistador, el que lo iba a sacar de la esclavitud, y venía otro mesías de parte de la línea de Aarón, sacerdotal, que entonces haría la parte religiosa, por así decirlo. Bueno, con relación a Moisés, también tenía muchas ideas erradas de ello, y uno puede entender alguna de esas razones. El autor nos va a decir que ciertamente Moisés fue fiel en el servicio.

Hermanos santos, no hay duda de que Él se está refiriendo a personas que Él entiende que Cristo los ha santificado. Y como Cristo los santificó, ahora no son cualquier hermano. El día que tú crees en Cristo, si tú naces de nuevo, tú eres incorporado en la familia de Dios, como vimos, y a partir de ese momento tú eres considerado un santo en el sentido que fuiste apartado para Dios y al mismo tiempo eres considerado hermano de Jesús. Él es nuestro hermano mayor. Estuvimos hablando de eso en el pasado mensaje. Pero ahora, tratando de identificar con mayor claridad a quiénes Él se está refiriendo, aparte de llamarle hermanos santos, Él les dice o les llama, los califica participantes del llamamiento celestial. ¿Qué, cuál llamamiento es ese? Bueno, si dejamos que la palabra interprete la palabra, nosotros sabemos por la palabra que Dios ha hecho un llamado a aquellos que serán, llegarán a ser sus hijos, que ese llamado viene de la eternidad pasada. Pero yo no lo sé. Y me entero después que ya estoy dentro de la familia de Dios. Escucha lo que Pablo escribió en Romanos 8, 28 y adelante. Y sabemos que para los que aman a Dios, todas las cosas cooperan para bien. Escucha ahora. Esto es para los que son llamados. Ese es el llamamiento celestial de que habla esta carta. Aquellos que son llamados conforme a su propósito. Eso es antes de la fundación del mundo. A los que de antemano conoció, lo predestinó. A los que predestinó, los llamó. A los que llamó, justificó. Y a los que justificó, glorificó. Todo eso es nuestro proceso de principio a fin. Desde la eternidad pasada a la eternidad futura. Pablo está hablando a hermanos santos que han recibido un llamamiento celestial, pero que como están vivos ahora, por eso le está llamando hermanos ya, él quiere que esos que pertenecen a la misma familia que él pertenece, que hagan algo. Y eso que él quiere que hagan está aquí. Consideren, versículo 1, a Jesús, el apóstol y sumo sacerdote de nuestra fe. En esa frase última que yo acabo de leer, hay una palabra, hay un par de palabras clave, vamos a pasar un buen tiempo ahí, que es consideren y la palabra apóstol, pero déjame hablarte de consideren. La palabra ahí consideren es una palabra en griego que suena algo como katanoia e implica fijar tu atención, tus ojos, de una manera completa, sin distracción. De manera que, aunque él va a comparar a Jesús con Moisés, su preocupación no es con Moisés. Y mi preocupación, él no quiere que la preocupación del lector sea tampoco con Moisés. No, él quiere que nosotros consideremos, pausemos, rumiemos a esta persona de Jesús en todo el sentido de la palabra. ¡Wow! Bueno, pero ¿por qué él quiere que yo considere a Jesús de manera tan especial? Uno pudiera decir, bueno, es Jesús, la segunda persona de la Trinidad. Sí, es verdad, pero esa no es como la razón. Es que esta persona estaba bajo persecución. Y entonces, en la persecución, tú tienes que luchar. Tú necesitas una fortaleza física y espiritual monumental para no ceder ante las presiones de todo tipo. Por otro lado, cuando consideras a Jesús, cómo Él vino, cómo Él habló, cómo actuó, cómo caminó, tú tienes un ejemplo en Él. No es simplemente que tengo palabras que me dicen qué hacer. No, yo tengo un modelo de vida que me muestra cómo Él lo hizo, pero yo necesito considerar a Jesús y realmente rumiar eso. Por otro lado, nosotros somos fácilmente distraídos. Si es en la persecución como ellos, wow, cualquiera se distrae tratando de salvar su vida. Pero ¿sabes qué? Nosotros que estamos en la bonanza, en la plenitud, somos tan fácilmente distraídos y sobre todo en el día de hoy, con esta vorágine de información y de redes sociales que tenemos encima, que lo menos que hacemos es considerar, pausar, para como poder escarbar el personaje Jesús. De manera que él me está diciendo, hey, fija tu atención en Jesús, lo cual él va a volver a hacer más adelante en esta carta. Yo quisiera decirte hoy, hermano, ¿sabes qué? Tú tienes que volver a considerar a Jesús. Yo te puedo decir que en el último año, después de tener 28 años aquí predicando la palabra,
yo he vuelto a considerar

Jesús de otra manera que está ministrando a mi vida de manera extraordinaria. La pregunta es, de esa persona que él me está hablando, que él quiere que yo considere, ¿qué me dice? Bueno, lo primero que me dice es que él es un apóstol. Quizá esa palabra te choque. Y probablemente te choque porque probablemente tú has oído que Jesús es rey, o que Jesús fue un profeta, o que Jesús es un sacerdote, los tres oficios de Jesús. Pero dudo, a menos que tú hayas estudiado la Biblia con cuidado, que tú hayas pensado que uno de los calificativos de Jesús es la palabra apóstol. Y la palabra apóstol en el sentido general, no en el sentido particular de los doce que Cristo escogió, en el sentido general es la palabra apostolos, que significa un enviado. Esta es la razón por la que en el Nuevo Testamento tú encuentras en un momento dado que Bernabé fue un apóstol. Claro, él fue un enviado. Y creo que Santiago también. En este sentido, Jesús fue un apóstol, pero nota que en el texto que tenemos la palabra apóstol está en mayúscula, por lo menos la A. De manera que no es cualquier apóstol, es un apóstol muy especial. Y por eso, y yo acabo de decir que fue un apóstol muy especial, yo he titulado mi mensaje Cristo, el mayor y el mejor de los apóstoles. De aquellos que fueron enviados por Dios, nadie mejor, nadie superior que Cristo. De manera que, aunque le sorprendió quizás en un momento inicial el uso de la palabra apóstol, ahora lo va a saber. Y eso es importante, ¿sabes por qué? Porque en el pasado, déjame ponerte en el contexto de esta carta, cuando un emperador enviaba a alguien, era un apóstol. Y él enviaba ese apóstol, ese enviado, con poderes plenipotenciarios. Es como que si él fue, yo fui. Y hay historias de estas, no voy a entrar en ellas, pero hay historias de estas, donde literalmente el que iba, no es como hoy que tú llamas presidente, mire, estamos negociando, pero aquí hay algo, se trancó algo aquí, ¿no? No hay nada que trancar. Si tú no tienes comunicación con él, tú vas a regresar y lo vas a ver un mes después, de manera que asegúrate de que lo que yo dije con punto y coma es exactamente lo que vas a transmitir. Bueno, eso fue Jesús, ese tipo de apóstol, y lo vamos a desarrollar un poco más. Hoy en día nosotros hemos visto cosas parecidas. Cuando el presidente de Estados Unidos ha enviado a su vicepresidente, de hecho el avión Air Force One se convierte en Air Force Two, es el mismo avión, pero como va el número dos, pero él va investido con poder del presidente. La única diferencia es que, como tenemos medios de comunicación, puede ser que ocurran conversaciones para modificar en algo el mensaje con lo que se salió, pero no lo puede hacer sin consultar primero. De manera que, de Jesús, tenemos que preguntarnos, bueno, si le están llamando apóstol, alguien lo envió. Y lo segundo es, si hay evidencia, ¿de quién lo envió? Bueno, nosotros tenemos múltiples evidencias en los evangelios y fuera de los evangelios que Cristo fue enviado. Pero mejor todavía, tenemos evidencia de sus propios labios, de que él fue un apóstol, y que ese sentido lo puede leer en Juan 3:34, en 5:37, en 6:57 y en múltiples otros pasajes. Ahora, yo creo, para mí, como la ocasión más dramática donde Cristo habló de él como enviado, se encuentra justamente en Juan 17, en esa conversación y oración que Cristo hizo horas antes de su crucifixión, en 17:3, escucha lo que él dice. Y esta es la vida eterna, que te conozcan a ti, el único Dios verdadero, y a Jesucristo a quien has enviado. Ahí está. O sea, Cristo está diciendo, yo soy la vida eterna. Si conocen al Padre, me conocen a mí, yo soy la vida eterna, pero que conozcan a ambos, a Dios el enviador y a su Hijo a quien tú has enviado. Yo creo que eso es importante. La vida eterna no es una oferta que tú aceptas como el que te hace una oferta de trabajo. No. La vida eterna es una persona, es el conocimiento de una persona. Y una vez tú la llegas a conocer, verdaderamente a conocer,
No es como, ah, yo recibo a Jesús en mi corazón, una frase que ni siquiera está en la Biblia. Alguien que yo llego a conocer, entonces a esa persona que yo llego a conocer, por ser quien es, yo le entrego mi vida por completo, sin reservas ni condiciones. Por eso es que Cristo hablaba como hablaba. Si vas a venir a mí, muérete. Es el fin de tu vida. Es el fin de tu voluntad, de tus deseos, de tus ambiciones, de lo que quieres, de tus sueños. Esto es otra cosa. Tú eres una nueva criatura. No, porque es que yo siempre he soñado. Sí, pero ese es el viejo Miguel. El nuevo Miguel se supone que tiene que pensar de otra manera. Y Jesús dijo, la vida eterna es conocer al Padre, es conocerme a mí. Y yo creo que tú lo sabes también, que muchas personas se identifican como cristianos, pero no lo son. Y la razón por la que no lo son no es necesariamente porque ellos dijeron, déjame autoengañarme, llamarme cristiano y que otro y yo no creamos que yo lo soy. No, es porque le vendieron una oferta. Pero eso no es el evangelio. Entonces tomaron la oferta, como tú tomas un trabajo, y el trabajo llega a ser parte de tu vida, o una parte importante de tu vida, y en los trabajólicos la parte más importante de tu vida, y Jesús dijo, no, pero es que yo no soy la parte más importante de tu vida. No, yo soy tu vida. Y si no, ni te moleste, no vengas, porque no va a funcionar. Por eso es que Pablo dice, la vida que yo vivo ahora no la vivo yo, sino Cristo en mí. Yo estoy viviendo su vida, su deseo, su voluntad, su propósito. ¿Para qué me creo? Esta es la vida eterna, que te conozcan a ti, el único Dios verdadero y Jesucristo a quien has enviado. Ese fue su apostolado. Ningún otro enviado de Dios, porque ha habido otros desde el Antiguo Testamento, pudo decir algo semejante. No se pudo identificar como la vida eterna. Solamente Jesús calificó para esa designación, esa identificación y para esa misión. Y así lo hizo. Ok, entonces el Padre lo envió. ¿Para qué lo envió? Bueno, él revela varias cosas y voy a mencionar algunas nada más de para qué lo enviaron. Pero en Marcos 10:45, que es el texto clave de todo el Evangelio de Marcos, Cristo dice, yo vine para dar vida en rescate por muchos. Bueno, a eso fue enviado. Ahora sé algo más. ¿Para qué más fue el enviado? Bueno, Cristo mismo, pues lo mejor es oír sus labios, oír lo que salió de sus labios. En Juan 18:37, está hablando con Pilato y escucha lo que le dice. Para esto yo he nacido. ¡Wow! O sea, es como que Pilato, deja todo y escucha. Yo te voy a decir, la única razón por la que yo nací y para esto yo he venido, y pudo haber agregado, y para esto yo estoy delante de ti. Ahora, Pilato, para esto yo he venido al mundo, para dar testimonio de la verdad. La verdad que Adán dejó caer en el jardín del Edén, que jamás ha sido levantada por el hombre, aquí está encarnada. De manera que él vino para dar a conocer la vida eterna en él, no en mi vida y yo sigo viviendo mi vida, no, conocer la vida eterna en él. Número dos, para dar su vida en rescate por muchos. Número tres, para dar testimonio de la verdad. Hay otras razones, por ahí hay un resumen por lo menos. La pregunta es, ok, si es un enviado, un apóstol, recuerda, el enviado tiene un mensaje. Él necesita ser fiel al mensaje. De hecho, el texto de hoy dice que Moisés fue fiel y que Cristo también fue fiel. Hay testimonio de qué tan fiel Cristo fue. Tú asumes quizás que él fue fiel porque es Cristo. No, pero hay testimonio de parte de él que dejen ver claramente que ciertamente él fue fiel al mensaje que recibió. Claro que hay testimonio de eso. Escucha lo que Cristo dice, porque yo no he hablado por mi propia cuenta. Wow. O sea, tú no tienes tu propia enseñanza. No. Yo no he hablado por mi propia cuenta, sino que el Padre mismo que me ha enviado, ¿ves? Él es un apóstol, que me ha enviado, me ha dado mandamiento, no una sugerencia, sobre lo que he de decir y lo que he de hablar. Juan 12:49. Yo nací, crecí y el Padre me comunicó. ¿Te acuerdas que él se retiraba con frecuencia a hablar con el Padre, pasaba largas noches? Estaban conversando. Yo no vine a hablar por mi cuenta.
No, eso no es la tarea de un enviado, de un apóstol. Yo recibí un mensaje y lo que el Padre me ha dado, eso yo he venido a hablar. El apóstol Pablo entendió. Entendió lo que implica ser un enviado o un apóstol, porque él escribe a los Corintios. En 1 Corintios 15, versículo 3, él dice, porque yo les entregué en primer lugar lo mismo que recibí, coma, y ahí comienza a definir el Evangelio, que Cristo fue crucificado según las Escrituras y que resucitó al tercer día según las Escrituras. Pablo está diciendo, esto que Cristo me enseñó, recuerda que Cristo enseñó a Pablo de manera personal, es lo mismo que yo le estoy entregando sin alteraciones, no le he quitado, no le he puesto. En el capítulo 11 de 1 Corintios, cuando va a hablar de la comunión, dice exactamente lo mismo que recibí, lo mismo que yo les he entregado. ¡Wow! Y yo enfatizo eso porque a manera de explicación quiero recordarnos que yo no sé cómo predicadores tienen la osadía de agregar contenido a esta palabra. Yo no estoy hablando de agregar explicación, ilustración, aplicaciones. Todo eso es bueno y válido y eso es lo que se supone que un maestro haga. Pero este es el contenido. Y otros que se atreven incluso a ni siquiera exponer el contenido y dejar cosas afuera porque no la quieren predicar, porque va en contra de su evangelio, ya sea de la prosperidad o de la comodidad o de la autorrealización. Escucha lo que Cristo o Juan registró, que Cristo dijo en 14:10. Las palabras que yo les digo no las hablo por mi propia cuenta. Yo oro toda la semana, que a mí me aterra pensar que voy a hablar algo como que pueda ser incongruente con lo que aquí está. Yo no soy perfecto, seguro lo he hecho, pero no porque era mi intención, sino por mi falibilidad humana. Jesús limitó lo que iba a enseñar a lo que el Padre le dijo que enseñara. Pero no solamente limitó lo que iba a enseñar, Él limitó lo que iba a hacer. La segunda persona de la Trinidad, el que dijo yo y el Padre somos uno, que yo no puedo decir, dijo, hey, yo lo único que puedo hacer es la voluntad del que me envió. Yo no voy a hacer lo que hizo Adán y obviamente Eva, que sabían cuál era la voluntad de mi Padre y ellos ejercieron su voluntad en contra de lo que ellos sabían no era la voluntad de lo que Dios le había revelado, que es exactamente lo que tú y yo hacemos cada vez que desobedecemos, porque raramente tú pecas y dices, uy, no sabía eso. No, tú sabes que hay cosas claramente especificadas que no debes hacer, que no puedes hacer, pero lo haces como quiera. ¿Por qué? Porque no tenemos la concentración, el enfoque, la dedicación que Jesús tuvo de básicamente entender, yo estoy aquí para hacer la voluntad de otro y no soy yo. Escucha lo que Jesús dijo en Juan 6:38. Porque he descendido del cielo no para hacer mi voluntad, sino la voluntad del que me envió. Yo debiera decir, tú debieras decir todos los días, hoy voy a vivir este día no para hacer mi voluntad, sino para hacer la voluntad del que me creó, me pensó primero, me pensó con un propósito, me dio vida física, luego me dio vida espiritual para hacer buenas obras que él determinó de antemano, que yo debiera hacer, pero no, yo quiero realizar mis sueños. Entonces el autor de Hebreos, entendiendo cómo Jesús ejerció su apostolado, dice, consideren a Jesús como el apóstol y sacerdote. Fija tu atención, presta atención a sus palabras, a su vida, cómo vivió. Mira sus huellas, sigue sus huellas, que son grandes en la arena. Y nosotros debiéramos ser igual. Ahora, recuerda que tú eres un enviado. ¿Cómo así, pastor? Bueno, tú eres un enviado tan similar a como Cristo fue un enviado, que yo te lo voy a leer de sus propios labios. Porque no solamente fuiste enviado desde... por alguien con la misma autoridad que Jesús fue enviado,
sino que fue este enviado al mismo lugar que Jesús fue enviado. El aposento alto. Jesús está orando. Le está pidiendo al Padre cosas por aquellos que han creído que lo que estaban, como lo que estaban ahí presentes y lo que iban a creer en el futuro. Y en 17 y 18, escucha la oración de Jesús. Como tú me enviaste al mundo, yo, tengo la misma autoridad que el Padre, también los he enviado al mundo. ¡Oh, wow! ¿Quién envió a Jesús? El Padre. ¿Quién me envió a mí? El Hijo. La misma persona que envió a Cristo me envió a mí porque es Dios. Al mismo lugar. Y tú pudieras pensar, bueno, pero que Cristo le estaba hablando a los 12 que estaban ahí. No, estaba orando también por los que iban a creer después. Pero ¿sabes qué? Pablo lo entendió perfectamente y no estaba en el aposento alto. Cuando él escribe a los Corintios otra vez, capítulo 5, segunda carta, Pablo dice, nosotros somos embajadores de Cristo, todos nosotros, como si Dios rogara al mundo, a ustedes, a los hombres, reconcíliense con Dios. Un embajador es un enviado. Y un enviado es un apóstol en griego. ¡Wow! Yo tengo que ver, hermanos, tú tienes una función. Tú eres un enviado del reino de los cielos, donde quiera que te encuentres, 24 horas al día, 7 días a la semana. Tú eres un representante del reino de los cielos todo el tiempo, no importa delante de quién tú estés. Ahora, la pregunta es si tú vas a ser fiel a tu misión. Moisés lo fue, Cristo lo fue, Cristo me envía y me dice, hey, y el autor de Hebreo más bien me dice, ahí está tu ejemplo, cópialo, imítalo, sígalo. Tiene que seguirlo porque en Cristo tú y yo y otros encuentran un tesoro que no se encuentra en ningún otro sitio, que es la vida eterna. Yo tengo que ser fiel porque yo necesito recordar cuál fue el mensaje y reproducirlo tal cual yo lo recibí. En tercer lugar, yo necesito ser fiel porque la manera de ser fiel, o mejor dicho, tengo que considerar a Jesús porque la manera de ser fiel es siguiendo el modelo que Él me dejó. Ok, entonces, somos embajadores, si quieres usar esa palabra. Somos enviados, si quieres usar esa palabra. Somos un apóstol, si quieren enviar un apóstol en el sentido amplio de la palabra, no como muchos se denominan apóstoles hoy, que no lo son. En el sentido amplio de la palabra, con A minúscula, todos somos apóstoles y somos hijos de Dios, enviados a este mundo, como embajadores. Entonces, ¿qué se espera de un enviado, de un apóstol en el sentido que estoy hablando? Bueno, Pablo dijo, escribió a los Corintios, primera carta 4, versículo 1 y 2, que todo hombre nos considere de esta manera. Esto es lo que Pablo dice que somos. Servidores de Cristo, eso es lo que tú eres, y administradores de los misterios de Dios. Administradores de los misterios de Dios, lo que él ha descrito aquí. Ahora bien, Pablo va a decir, si te va a ver como un siervo y te va a ver como un administrador, tú debes saber lo que se requiere de ti. Bueno, porque son tantas cosas, eso va a estar larga esa lista. No. Ahora bien, versículo 2, lo que se requiere, además de los administradores, es que cada uno sea hallado fiel. Como Moisés, ajá. Como Jesús, ajá. Recuerda que es lo que se supone que vamos a oír de parte del Señor, si hemos hecho lo que nos toca hacer aquí abajo, cuando entremos en gloria, bienvenido, siervo, bueno y fiel. Pablo está diciendo, conoce tu encargo, tu mensaje, tu misión, sé fiel a ella. Hermano, si eres hijo de Dios, tú no tienes opción que no sea comportarte como hijo de Dios. Él fue quien te envió, tal como envió a su hijo. Y ese hijo fue nuestro modelo. Escucha cuando él vino, cuando ese modelo vino. Él no habló por su propia cuenta. No actuó por su propia cuenta. Nunca violó la ley. Nunca hizo lo que Adán y Eva hicieron. Nunca fue infiel en ninguna de las áreas de su vida. Nunca mintió, ni ocultó cosas. No torció la verdad.
Él encarnó la verdad. Fue veraz aún delante de Pilato. Él fue un apóstol fiel. Él es mi modelo. Ok, ahora entendimos mejor por qué el autor de Hebreo primero le llama apóstol, segundo me llama que lo considere, que fije mi atención, que lo entienda bien, y ahora me dice que él fue también designado como sumo sacerdote cuando él terminó su misión, aquí abajo. Se encarnó, cumplió la ley, después de su crucifixión, resurrección, ascensión a los cielos, ahí fue entonces cuando fue reconocido como sumo sacerdote permanente. Y en 4:14 de esta carta se nos dice que él es gran sumo sacerdote. Nadie tiene ese calificativo que no sea Jesús. Gran sumo sacerdote. Entonces, del versículo 2 en adelante, lo que el autor está haciendo es comparándome estas dos figuras. Bueno, ya yo tengo una similitud, ambos fueron fieles, tengo una diferencia, y es que Jesús fue apóstol y sumo sacerdote. Moisés fue simplemente un siervo, que podemos considerar apóstol porque fue enviado por Dios también, pero no fue sumo sacerdote. Esa función le tocó o cayó sobre los hombros de su hermano Aarón. Ahora, la pregunta que más o menos traje al principio, pero ahora la recojo de nuevo: ¿cuál es el interés de este autor mostrar una superioridad que todos nosotros entendemos que está clara? Bueno, que le está escribiendo a judíos. Y para los judíos, los dos personajes más grandes de su historia, probablemente hasta el día de hoy, es Padre Abraham, con quien Dios comenzó la nación, y el profeta Moisés. Claro, Padre Abraham, si no hay Abraham, no hay nación. Además, Padre Abraham fue llamado el padre de la fe o el hombre de la fe, un hombre que caminó con Dios. Moisés, ¿tú recuerdas el currículo de Moisés? Es extraordinario. Nadie tiene un currículo así. Moisés nace y Dios está atrás de él. Está en una canasta, va río abajo en el Nilo. La hija de Faraón recoge la canasta. Una de las siervas de la hija de Faraón es la mamá de Moisés. Moisés se cría en la casa del rey con su mamá. Vive 120 años y al final Dios lo entierra. No había nadie en el entierro de Moisés que no fuera Dios. Dios lo salva de las aguas, camina con él por 120 años y al final, Deuteronomio 34, 4 y 5, le dice que Dios enterró a Moisés en un lugar que nadie sabe. Mira, Moisés, nos vemos en otro lugar, pero te voy a enterrar ahora. Aquí terminó tu vida de este lado, ¿ok? Sepultó a Moisés. ¡Wow! Moisés fue el instrumento que trajo las 10 plagas. Lo que Moisés anunció, así ocurrió. Piensa en la última plaga. Moisés dice, mira, esta noche, a los judíos primero, pongan esta sangre del cordero sobre los dinteles de las puertas. Yo le garantizo, por orden de Dios, obviamente, que nada le va a acontecer. El ángel de la muerte va a pasar de alto. Pero al día siguiente, en todas las casas de los egipcios había llanto. El primogénito de cada familia se murió y el primogénito de cada animal de la casa también se murió. ¡Wow! ¿Por qué? Porque Moisés lo anunció, obviamente, como enviado de Dios. Lo que Moisés decía ocurría. Moisés fue al mar, levantó su mano con su vara, por instrucción de Dios, el mar se abrió. Cruzan el mar, se voltean, ahí vienen los egipcios, Dios le dice, hey, baja la mano, Moisés. Se cerró el mar, sepultaron los egipcios. Este hombre extraordinario. No, su Dios es extraordinario, pero ellos están viendo algo que le dio grandeza a Moisés ante sus ojos. Mire este texto de Éxodo 33:11. Y el Señor acostumbraba, o sea que esto era como común, hablar con Moisés cara a cara. Él no habló con ningún otro profeta de esa manera, ni con otra persona. Como habla un hombre con su amigo. ¡Wow! Es como, esto es tan común. Moisés iba a la tienda de reunión con frecuencia a hablar con Dios cara a cara. Moisés se sentía en tanta confianza. Él sabía que estaba hablando con Dios, pero la confianza era como que estaba hablando con su amigo. Nadie ha tenido privilegio como eso. Moisés sube al monte un par de veces, la segunda vez. Cuando baja,
Él dio un cachito de la gloria de Dios de espalda, como dice el texto. Y eso fue suficiente como para que esa gloria, ese cachito de su gloria, irradiara su rostro de tal manera que cuando la gente lo vio, le tuvo miedo. Le dijo: Moisés, cúbrete el rostro, no te puedes mover. Está tan iluminado. ¿Quién ha sido espejo de esa manera de la gloria de Dios? Nadie. Tú leerás en 34:29 del Éxodo. ¡Wow! 40 días con Dios. Después 40 días más con Dios. ¡Wow! Bueno, ciertamente hay razones humanas para que los judíos lo tuvieran exaltado. Y el autor de Hebreos está tratando de desmontar todas esas mentiras. Versículo 2. El cual, refiriéndose a Jesús, fue fiel al que lo designó, como también lo fue Moisés en toda la casa de Dios. Ok, en toda la casa de Dios no es el templo. La palabra ahí, casa, es oikos. Cuando tú revisas, ciertamente se puede traducir como casa, pero oikos tiene diferentes contextos. Si tú llegas al libro de los Hechos, tú lees que el oficial de la sinagoga se convirtió. Y el texto dice que creyó él con toda su oikos, con toda su casa. El texto dice con toda su casa, pero tú no crees que con el edificio que él creyó, ¿verdad? No, toda su familia. De manera que ahora el texto está hablando de que Moisés fue fiel en toda la casa de Dios, es en la administración, pastoreo, guía, liderazgo del pueblo de Dios durante 40 años en el desierto. Y ciertamente él fue muy fiel porque enfrentó todo tipo de dificultad e incluso de crítica, condenación, oposición, incluyendo de parte de Miriam, su hermana, y de su hermano Aarón. Entonces él fue fiel en esa administración de ese pueblo. Y también fue un enviado, un apóstol. Lo que él no fue, fue sumo sacerdote. Pero ahora, ya, Moisés y Cristo fueron fieles los dos. Eso es lo que dice el versículo 2. Porque, versículo 3, ha sido considerado digno de más gloria. Los dos fueron fieles, pero no estamos hablando de la misma cosa. Jesús ha sido considerado digno de más gloria que Moisés, así como el constructor de la casa tiene más honra que la casa. Ahora te explico. Porque toda casa es hecha por alguno, pero el que hace todas las cosas es Dios. Ok. ¿Qué es lo que está diciendo? Bueno, el autor hebreo tomó una metáfora y dice, mira, para que pueda entender, cuando yo digo que Jesús es más digno de honra que Moisés, es esto. Tú haces una casa, la casa ya está lista, por bien que luzca la casa, el constructor de la casa tiene más dignidad y honra que la casa misma. ¿Ok? Entonces ahora resulta, recuerda que estamos hablando del pueblo de Dios. Él fue fiel en la administración del pueblo de Dios. Esa es la casa, el oikos. Pero quien estaba edificando a ese pueblo en el desierto, liderándolo, en último caso no era Moisés, era Dios. Escucha, versículo 4. Porque toda casa es hecha por algunos, por alguno, pero el que hace todas las cosas es Dios. Obviamente Moisés es ese alguien que está edificando al pueblo, pero quien hace todas las cosas es Dios. Dios está detrás de Moisés, liderando a ese pueblo, guiando a ese pueblo. Al final, la honra va para Dios. Y de manera particular, la honra va a Cristo. ¿Por qué? Bueno, si tú regresas al libro del Éxodo, capítulo 3, cuando Moisés no había tenido ningún contacto con Dios, el texto dice que el ángel del Señor se le apareció a Moisés. Esta frase, el ángel del Señor, teológicamente ha sido interpretada y fácil de demostrar como una aparición preencarnada de Cristo. Quien estaba liderando al pueblo en el desierto, humanamente era Cristo, pero quien estaba sobre él, humanamente era Moisés, pero quien estaba sobre él, sobre Moisés, era Cristo mismo. Cuando Moisés se retiraba y recibía instrucción de parte de alguien, era de Cristo. Escucha cómo Pablo lo entendió y lo explica. En la primera carta a los Corintios, capítulo 10, versículo 3 y 4, todos comieron el mismo alimento espiritual y todos bebieron la misma bebida espiritual, hablando del desierto, porque bebían de una roca espiritual que los seguía. La roca era Cristo. ¡Wow! De nuevo,
No es que Cristo tomaba la forma de roca y de ahí salía agua, no. Cuando Pablo dice la roca es Cristo, era Cristo, es que la roca que le dio agua era simplemente la sombra de alguien más. La realidad era Cristo y esta roca era un símbolo que representaba su presencia. Pero cuando bebieron de la roca, bebieron de Cristo, quien lo estaba sustentando. ¿Me van siguiendo? Hay como cinco que me están siguiendo. Esos cinco se lo explican a los demás, ¿ok? Entonces ahora, lo que nosotros vemos en la vida de Moisés es justamente alguien que viene, que es fiel, pero está apuntando a alguien que vendría en el futuro. La roca, por el momento, que le dio agua a beber, representaba a Cristo. Era la sombra de la realidad que vendría. Pero esa realidad es más grande, digno de más gloria, dice el autor de Hebreos, que Moisés, a quien ustedes conocieron. Y mira cómo él viene trayendo su argumento hacia un cierre, hacia el final. Versículos 6 y 7. Moisés fue fiel en toda la casa de Dios. Le entiende eso, casa de Dios, como pueblo de Israel. Y tú lo vas a ver ahora más claramente, que esa persona que se está refiriendo. Moisés fue fiel en toda la casa de Dios, como siervo, para testimonio de lo que se iba a decir más tarde. O sea, cuando él vino y fue fiel, lo que estaba haciendo era testificando de algo que se iba a decir más tarde, de alguien que iba a venir más tarde, de algo que iba a ocurrir posterior a él. Él estaba simplemente apuntando a una realidad futura. Moisés fue fiel en toda la casa como siervo, versículo 6, pero Cristo fue fiel como hijo. Ya le está dando también otra estatura, como hijo. Sobre la casa de Dios. Okay, recuerda, la casa de Dios, yo te estoy diciendo que no es un edificio, que son personas, y ahora lo vamos a ver claramente, que no es un edificio, que son personas. Escucha, déjame leer otra vez, versículo 6. Cristo fue fiel como hijo sobre la casa de Dios, coma, cuya casa somos nosotros. Okay. Moisés fue fiel cuando le sirvió al pueblo de Israel, a ninguna otra nación le sirvió. Cristo fue fiel como hijo, pero le está sirviendo a todas las naciones del mundo y esa casa somos nosotros. ¿Quiénes nosotros? Sus hijos. Y el autor hebreo agrega, si retenemos firme hasta el final nuestra confianza y la gloria de nuestra esperanza. En otras palabras, déjame leerte esa frase última porque es la mal interpretada. Si retenemos firme hasta el fin nuestra confianza y la gloria de nuestra esperanza. Si no llegamos al fin, no éramos parte de la familia de Dios, aunque parecía de esa manera. Ah, no, pues entonces la salvación se puede perder. No. Hay un grupo que va camino a lo que sería como la gloria y todos lucen como hijos de Dios. Pero resulta que en el camino hay gente que se sale, pastores que se han salido, pastores que han negado la fe, cuyos nombres lo tengo en mi mente, y también ovejas. Y no llegaron. Moisés, o mejor dicho, el autor de Hebreos está diciendo que no vamos a encontrar con ese Dios si retenemos firme hasta el fin nuestra confianza. Si creemos lo que se nos ha dicho y continuamos hacia el fin. Pero volviendo a Moisés, recuerda de nuevo que Moisés fue fiel en toda la casa de Dios, pero lo hizo como por una razón, para testificar de lo que se iba a decir más tarde. ¿Cómo así? Bueno, si tú vas al libro de Deuteronomio, creo que en el mensaje anterior, por alguna razón, se me cruzaron los cables y creo que dije Éxodo, pero si te vas al libro de Deuteronomio, capítulo 18, escucha lo que tú lees en el versículo 15 y luego el versículo 18. Dios hablándole a Moisés, un profeta de medio de ti, de tus hermanos, como yo, te levantará el Señor, mejor dicho, Moisés está hablándole al pueblo, pero está hablando de lo que Dios va a hacer. Escucha, un profeta de medio de ti, de tus hermanos, le dice al pueblo, como yo, alguien como yo, te levantará el Señor, tu Dios, a él oirán. ¿Cómo así, pastor? Espera, versículo 18, otra vez, un profeta como tú, ahora es Dios, levantaré de entre sus hermanos, y pondré mis palabras en su boca y él les hablará todo lo que yo le mande.
Moisés, sin darse cuenta, estaba testificando de algo que vendría, como ya te acabo de decir, y en este caso de alguien, no algo, de alguien que vendría. Y esa persona no era otro que Cristo mismo, que nació dentro del pueblo de Israel, uno de tus hermanos. Dios dice, yo voy a poner mis palabras en su boca y Él les va a hablar todo lo que yo le mande. Exactamente lo que pasó con Cristo. Cristo dice, yo no vine a hablar por mi propia cuenta, yo solamente le hablo lo que el Padre me dijo que le dijera. Y este texto de Deuteronomio dice exactamente lo mismo. Dios Padre iba a poner sus palabras en las bocas de Cristo y Él le hablará todo lo que yo le mande. Exactamente el cumplimiento de la promesa que Moisés ni entendía bien. Pero él sirvió fielmente para testificar de algo que se vendría a decir más tarde. ¡Wow! Al final, una de mis discípulas se sienta por aquí, la dejo anónima, viene y me dice, pastor, no entendí nada de lo que usted estaba tratando de explicar. Y le digo, bueno, gracias que está grabado, tú puedes volver a verlo. Y luego me pregunta. Moisés fue una tipología de Cristo, literalmente hablando, en todo el sentido de la palabra. No solamente en su vida, sino en lo que hizo. Recuerda, Moisés es el liberador del pueblo judío, humanamente hablando. El libertador lo sacó de la esclavitud para llevarlo a la tierra prometida. Eso es exactamente lo que Cristo es. Ese es el libertador de nuestra esclavitud en nuestro Egipto espiritual, el mundo de pecado en el que vivíamos. Y ahora nosotros estamos como en este mundo de dolor, sufrimiento, dificultades, necesidades. Ese es nuestro desierto, camino a la tierra prometida que está en gloria. Eso exactamente. El desierto judío y Moisés y la salida de Egipto tipificaron perfectamente lo que iba a ocurrir con el resto de nosotros. ¿Están siguiendo? ¿Ok? Le explican a los demás. En un momento dado, en el desierto, para que tú puedas ver que ciertamente Moisés es esa figura que tipificaba algo de lo que vendría posteriormente, en un momento dado hay una plaga de serpientes venenosas y las serpientes venenosas, si morían a alguien, moría. Y Dios le dice a Moisés, ahí, haz una serpiente de bronce y levántala ahí en medio del pueblo. Y todo el que mirara a la serpiente de bronce iba a sanar. Cuando Jesús viene, en Juan 3, 14 y 15, esto es lo que leemos. Que Jesús dijo, y como Moisés levantó la serpiente en el desierto, así es necesario que sea levantado el Hijo del Hombre, hablando de su crucifixión, para que todo aquel que cree tenga en él vida eterna. ¡Wow! Moisés levantó la serpiente y ellos fueron salvos de la mordida de las serpientes venenosas mirando la serpiente de bronce y obedeciendo lo que Moisés dijo. Cuando yo venga, yo seré levantado en otro tipo de madero, en forma de cruz. Cuando yo sea levantado, aquellos que han sido mordidos por la serpiente del pecado, llamémoslos, ellos también pueden sanar de esa mordida si miran al Hijo levantado y creen en Él. ¿Te das cuenta la tipología de la serpiente y de la cruz? El Antiguo Testamento y sobre todo el Pentateuco está lleno de tipología. Un tipo es algo que apuntaba a Cristo. Y el antitipo es la realización del tipo. Cuando uno oye antitipo cree que es lo contrario. No, en el lenguaje original esto es lo que significa. Imagínate una moneda. Lo que está aquí es el tipo. Lo que queda de este lado es el antitipo, o sea, lo contrario a. Entonces Moisés estaba aquí, pero estaba apuntando a algo que iba a estar de este otro lado, en el Nuevo Testamento, otra persona, y ese era Cristo. Cosas que él hizo, la serpiente de bronce estaba de este lado, pero estaba apuntando a otra persona que iba a ser levantado en una cruz, que iba a tener como una función similar a lo que la serpiente de bronce realizó de este lado. ¡Wow! Esa es la manera como Cristo fue preparando a su pueblo y preparándonos a nosotros para cuando viniera la plenitud del tiempo y Él enviara a su Hijo nacido de mujer bajo la ley. 4:4 de Gálatas. Nosotros somos tan privilegiados de vivir de este lado de la Biblia y no de aquel lado.
porque tenemos mucho más revelación. Todo lo que se dijo atrás y no se entendió comenzó a ser revelado en el Nuevo Testamento. Ellos tuvieron que creer sin entender nada. Tuvieron que creer simplemente, ¿sabe por qué? Por fe. Hermanos, la vida cristiana siempre ha sido mandatoriamente vivida por fe, o la vida de Dios en nosotros. Abraham creyó contra toda posibilidad. ¿Cómo? Por fe. Y los creyentes del Antiguo Testamento no recibieron ninguna de las promesas y llegaron a la gloria contentos sin haber recibido ninguna promesa por fe. Y ahora nosotros, que se nos dice que tú tienes que vivir la vida cristiana por fe. Tienes que creer. Nosotros no vivimos por vista. Estamos tan acostumbrados a la data, a la computadora, a la información, que si no me lo prueba, no lo creo. No, a Dios tú le crees porque Él ha hablado y lo que Dios dice, su palabra ya es suficiente, independientemente de las evidencias o las circunstancias. Es una vida de fe. El justo vivirá por la fe, no por vista. Sin embargo, nosotros tenemos mucho más evidencia que esta gente. La gente tuvo menos evidencia, pero tuvo más fe. Vergüenza debía darnos. Que tenemos más evidencia, pero menos fe. Padre, gracias. Gracias porque en tu plan de salvación, tú has permitido que muchos de nosotros vivamos de este lado de la historia. Uf, y cuánta revelación tenemos. Perdónanos cuando se nos olvida que tú declaraste en tu palabra que el justo siempre ha vivido por la fe. Desarrolla nuestra fe, pero abre nuestros ojos de manera que nosotros podamos considerar mejor, entender mejor, aquilatar mejor, escarbar mejor al personaje Jesús, porque es de ahí, de la profundidad de mí, de cuánto yo escarbe en él, es de ahí que sale mi fe. Mi fe es directamente proporcional a cuánto yo le conozco. Perdónanos cuando te conocemos poco, demostrado por la fe pequeña que tenemos. Ciertamente el autor de Hebreos tenía razón. Consideren a Jesús. Consideren a Jesús. Ayúdenos a hacer algo así todos los días. En Cristo Jesús. Y su pueblo dice, amén, amén. Bendiciones, nos ponemos de pie.

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2: La gente piensa, mira, el mundo se está poniendo peor. Ya estamos en el apocalipsis. Porque esto está fatal. ¡Qué cosas tan horribles! Esto nunca había pasado.
0: En nuestro recorrido por la Ruta 66, cuando llegamos a Kansas, podemos visitar Galena. Esta ciudad tiene el Museo Histórico Minero en la antigua estación de trenes que cuenta la historia de esta peculiar localidad del condado de Cherokee. Hoy es una ciudad tranquila, pero en su día hubo muchas tensiones. En 1935 hubo huelgas laborales y los mineros tomaron las calles y atacaron furgones con esquiroles. El gobernador Alf London declaró la ley marcial y, para sofocar la violencia, envió tropas de la Guardia Nacional. Los conflictos duraron varios años y en abril de 1937 murieron 9 hombres tiroteados. Una vez más llega a nuestra Ruta 66, un espacio donde viajamos seguros por la palabra de Dios. Y hablando de seguridad, hoy vamos a abordar los Salmos 138, 140, 141, 142 y 143 con el tema Basta de violencia, la justicia vencerá. ¿Qué hacer ante un mundo donde pasan cosas tan preocupantes? Vamos a descubrir las lecciones que la Palabra de Dios tiene para nosotros.
2: En nuestra Ruta 66 avanzamos por los Salmos y hoy hablaremos sobre el 138 y también del 140 al 143. Observando estos Salmos descubriremos que son semejantes. El 138 es un Salmo individual de acción de gracias presentado a Dios por el salmista. Y del 140 al 143 tenemos allí un lamento, una especie de queja del salmista, a nivel individual, que pide la acción de Dios principalmente en su situación de dificultad, muchas veces marcada por la presencia del enemigo. El Salmo 138, según la Nueva Versión Internacional, empieza diciendo, «Señor, quiero alabarte de todo corazón y cantarte salmos delante de los dioses». El salmista alegre empieza a alabar a Dios, y la razón es porque Dios ya hizo cosas extraordinarias. Dice el versículo 3, «Cuando te llamé, me respondiste, me infundiste ánimo y renovaste mis fuerzas». Dios no solamente actúa en la parte externa, en las cosas a nuestro alrededor, sino también en lo íntimo de nuestro ser, dando también coraje, valentía y fuerza para soportar las adversidades. Este Dios merece loor, alabanza y adoración, porque es el Dios que se vuelve contra los malos, y es un Dios bondadoso. El Señor es excelso, pero tiene en cuenta a los humildes y mira de lejos a los orgullosos, dice el versículo 6. El Señor vence a los violentos y perversos y cumplirá su propósito para mí, a pesar de las adversidades, dice el versículo 8. El amor del Señor permanece para siempre. Dios no nos abandonará. En este enfoque, en esta percepción particular, en este conocimiento práctico sobre Dios, el Dios bondadoso que se vuelve contra el mal, que repudia la violencia, veremos al Salmo 140 empezar diciendo, «Oh Señor, líbrame de los impíos, protégeme de los violentos». ¡Qué cosa más impresionante! Tú que piensas que la violencia es algo del siglo XXI, que la violencia es un fenómeno de las grandes ciudades, que quizás pienses que es una cosa que existe por el tráfico de drogas o que está vinculado a la sociedad decadente de nuestros días, fíjate bien. El propio texto bíblico del pasado sigue adelante diciendo, «Protégeme de los violentos, de los que urden en su corazón planes malvados y todos los días fomentan la guerra. Afilan su lengua cual lengua de serpiente, veneno de víbora hay en sus labios. El Dios de paz y de justicia seguramente levanta su mano contra la violencia». Por eso el salmista confía en Dios y, en consecuencia, pide ayuda. «Señor, protégeme del poder de los impíos. Protégeme de los violentos, de los que piensan hacerme caer». Y él suplica que Dios actúe de manera bien objetiva y directa para mantener lejos la acción de la maldad, de la violencia, que marcaba la realidad de su tiempo, de sus días. Desde el versículo 9, dice lo siguiente, que sobre la cabeza de mis perseguidores recaiga el mal que sus labios proclaman. Que lluevan brasas sobre ellos, que sean echados en el fuego, en ciénagas profundas, de donde no vuelvan a salir. Que no eche raíces en la tierra la gente de lengua viperina. Que la calamidad persiga y destruya a la gente que practica la violencia. Yo sé que el Señor hace justicia a los pobres y defiende el derecho de los necesitados. Ciertamente los justos alabarán tu nombre y los íntegros vivirán en tu presencia. La gran esperanza que vamos a observar en el texto sagrado aparece en este salmo. Observaremos que la violencia es resultado del pecado humano, es el resultado de la falta de dirección, muchas veces de los propios líderes que debían contener la situación. No se puede jugar con la violencia. Por eso la expectativa del texto bíblico es que hay una esperanza precisa de que Dios se manifiesta contra esa violencia. Y se solicita, se pide, una acción absolutamente clara y definida contra la violencia para que sea contenida. Seguramente uno de los grandes problemas de la humanidad no es simplemente la acción de los malos, de los malvados, la acción de los violentos y de los perversos, sino que el gran problema es la pasividad, a menudo una actitud complaciente, de parte de aquellos que apenas observan cómo el mal va ganando espacio dentro de la sociedad. Por eso el salmista tantas veces abre su boca valientemente para invocar la bendición de Dios y pedir también el juicio divino contra la maldad. Dice el Salmo 141, «A ti clamo, Señor, ven pronto a mí, atiende mi voz cuando a ti clamo». Y él abre su corazón pidiendo ayuda a Dios y pidiendo que sus dificultades, que sus problemas, no fuesen motivo para que él de alguna manera abriese su corazón para involucrarse con el mal y la violencia. ¿Cuántas personas se rinden, no desisten y se permiten hacer algún tipo de negociación con los malvados? Con los malhechores, con los violentos, con los perversos. Ya el salmista dice, no permitas que mi corazón se incline a la maldad, ni que sea yo cómplice de iniquidades. No me dejes participar en banquetes. Así que fíjate bien. No importa si estás enfrentando dificultades, aunque sean económicas, de pobreza o incluso de indignación. Nunca debe ser motivo para que nadie abra espacio para involucrarse con la práctica perversa de los malhechores, conforme dice el Salmo 141 en su versículo 4. La esperanza está en Dios, y por eso el salmista dice, «En ti, Señor soberano, tengo puestos los ojos, en ti busco refugio. No dejes que me maten. Protégeme de las trampas que me tienden, de las trampas que me tienden los malhechores. Que caigan los impíos en sus propias redes, mientras yo salgo bien librado». Es decir, la actitud, la postura del salmo sobre la práctica de la maldad es que ella es consciente, ella es intencional. El impío, el malo, el perverso, en definitiva el enemigo, no actúa sencillamente como si las cosas estuviesen pasando porque sí. Hay una clara intención y por eso hay una expectativa de una actitud directa contra la maldad y la violencia. El Salmo 142 empieza diciendo, «A gritos le pido al Señor ayuda, a gritos le pido al Señor compasión. Ante Él expongo mis quejas, ante Él expreso mis angustias». Aquí claramente el salmista se siente en dificultad y tiene su esperanza enfocada, dirigida a Dios. Él no habla directamente de una acción del enemigo, sino que se muestra sufriendo por un tipo de violencia diferente. Mira a mi derecha y ve, nadie me tiende la mano, no tengo dónde refugiarme, por mí nadie se preocupa. Vemos que aquí existe una violencia silenciosa, y es la violencia que alcanza precisamente a los excluidos, que se produce en el silencio de la omisión, que afecta a aquellos que son abandonados a su suerte ante las dificultades y problemas que enfrentan. Gran parte de los problemas de la sociedad resultan no solo de la violencia directa que mata con furia y con terror, sino de la violencia sigilosa, perversa, del que ignora el dolor de los demás. Cuando vemos a las personas que sufren grandes dificultades, dejadas a un lado como si no existiesen. Y el Salmo 143 terminará nuestra importante reflexión diciendo, «Basta de

Así que él dice, «Respóndeme pronto, Señor, que el aliento se me escapa. No escondas de mí tu rostro, o seré como los que bajan a la fosa. Por la mañana hazme saber de tu gran amor, porque en ti he puesto mi confianza. Señálame el camino que debo seguir, porque a ti elevo mi alma. Señor, líbrame de mis enemigos, porque en ti busco refugio». Y él termina el Salmo 143 diciendo, «Enséñame a hacer tu voluntad, porque tú eres mi Dios. Que tu buen espíritu me guíe por un terreno sin obstáculos. Por tu nombre, Señor, dame vida. Por tu justicia, sácame de este aprieto. Por tu gran amor, destruye a mis enemigos. Acaba con todos mis adversarios. Yo soy tu siervo». Como vemos, el Salmo trae la palabra dura e imprecatoria contra los perversos y los malvados, invocando de parte de Dios la destrucción de la violencia y de la maldad. Mis queridos amigos, no cabe duda de que es el momento de decir, basta de violencia. Nuestra esperanza es que la justicia vencerá, porque Dios es justo. Dios se levanta contra el mal. Dios nos trae claros principios para transformar la sociedad en un ambiente beneficioso y agradable para todas las personas. Y nuestra gran esperanza es la de que tarde o temprano, ya bien sea por la implementación de los principios de Dios en la sociedad, o por la intervención final de Dios en la historia, un día habremos de celebrar, sí, basta de violencia. Nuestra esperanza está encendida. La justicia vencerá.

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1: 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Ya le vamos dando like o siguiendo. Y ahora seguimos aprendiendo las verdades de la Escritura con nuestra Ruta 66. Seguimos adelante en nuestra Ruta 66, un programa original del profesor de Biblia Luis Sayao, producido por Radio Encuentro, Radio Transmundial en España, traducido por Mateus Rodríguez y presentado y adaptado por el profesor de Biblia y comunicador Fernando Díaz Sarmiento. Te habla Esperanza Suárez. Pues después de la exposición llega el tiempo de las preguntas y las respuestas en nuestra Ruta 66. Hoy sobre los salmos que estamos estudiando. Recuerda que tú también puedes plantearnos tus preguntas o quizá tus comentarios, tus dudas, tus inquietudes. Lo puedes hacer por escrito o bien en un mensaje de voz al WhatsApp o Telegram 601 20 32 65 con el prefijo más 34 desde fuera de España o bien en el correo electrónico info@radioencuentro.net. Estos salmos hablan mucho de violencia. Vaya mundo, el de aquellos tiempos, ¿eh? Decimos que nuestro mundo es caótico, que hay mucha violencia, pero el mundo antiguo también estaba lleno de violencias y no era nada seguro tal y como pasa hoy en día, ¿es así?
2: Esperanza, cuando hablamos con la mayoría de las personas, hoy en día descubrimos que la gente piensa: mira, el mundo se está poniendo peor, ya estamos en el apocalipsis. Porque esto está fatal. ¡Qué cosas tan horribles! Esto nunca había pasado antes. Pero esa no es necesariamente la realidad. La gran verdad es que en el mundo antiguo ya hubo más violencia de la que existe hoy. El que lee, por ejemplo, lo que pasaba en la época de los emperadores romanos, se quedará escandalizado por el grado de maldad, de, digamos, sofisticación de la crueldad. De hecho, el mundo de hoy está mucho mejor que el mundo antiguo en diversas áreas.

0: porque en la antigüedad la mayor parte de la población era esclava, y la crueldad, la tortura y la perversidad eran muy, pero que muy terribles. Y esa tendencia no hace más que mostrarnos lo siguiente. De nada sirve ponernos a pensar que la violencia es explicada simplemente por factores sociales, por elementos meramente superficiales de la comprensión del fenómeno en sí. La violencia está presente porque el ser humano es pecador, hay que decirlo claro. Y sin Dios, sin la dirección de parte de Dios, ciertamente el hombre se entregará al mal. Es un problema permanente. Donde está el ser humano, la violencia se manifestará.
1: Pues bien, vamos a profundizar un poquito más en este asunto, la causa de la violencia. ¿Sería la pobreza? ¿Sería la educación? ¿O tal vez la religión? ¿Qué lleva al ser humano a ser tan violento y a alimentar esa espiral de violencia?
0: Es interesante que cuando observamos los Salmos, vemos una cosa llamativa y diferente. En general, el violento ataca a alguien y dice: «Soy pobre y necesitado». Muchos hacen una lectura sociológica de la realidad pensando que el ser humano es tranquilo, buena gente, sin problemas, y que es por la falta de recursos por lo que se dedicará a la violencia. Pero la gran verdad es que eso no se puede comprobar. Tenemos lugares del mundo muy pobres, donde hay menos violencia que otros con mayores recursos. Por supuesto que hay quienes usan la pobreza como pretexto para hacer el mal. Por supuesto que la pobreza, la falta de educación y la violencia silenciosa perjudican poblaciones enteras que viven al margen de la sociedad, y son un factor que es parte del proceso. Pero la gran verdad es que la violencia surge de una decisión del ser humano de elegir el mal. Muchas personas fueron criadas viviendo en un ambiente hostil y problemático, y se fueron de ese ambiente huyendo de esa realidad. A la vez, hay muchas personas criadas en las clases más altas, con tantos beneficios a su disposición, que son capaces de practicar crímenes crueles y perversos. La gran verdad de Esperanza es que muchas personas del mundo secularizado de hoy no quieren aceptar la gran verdad de que el ser humano es esencialmente pecador por naturaleza. Y cuando eso no se toma en serio, ese pecado se adueña de la persona y termina llevándola a prácticas de lo más perversas. Podemos decir que sin Dios el ser humano estará perdido.
1: El Salmo 140 e incluso el 143 muestran exactamente lo que es la justicia de Dios. Ella actúa, pero quizás también podríamos recordar aquel dicho: la justicia tarda, pero no falla. ¿Cuándo y cómo la justicia divina triunfará sobre la violencia y el mal?
0: Mira, Esperanza, la visión bíblica de la realidad es una visión que entiende que el mal está en el mundo, por una especie de accidente en el recorrido. El mal no debería estar aquí integrando la realidad, sino que entró, digamos, por la puerta de atrás y se debe combatir. Nuestra esperanza es que debe ser destruido. Hay una idea, desde muchas perspectivas, donde se dice: ¿qué sería del bien si no hubiese el mal? Ambas son partes de la realidad. Conviven entre sí y no se puede hacer nada. Pero esa no es la idea cristiana. No, hay que decirlo claro. Así que como ciudadanos, como personas que somos, debemos hacer todo lo posible para que las ideas bíblicas acerca de la sociedad existan y sean practicadas para contener la violencia, para que el mal no se propague por la tierra. Cuando prestamos atención incluso a las cosas pequeñas, terminamos también llevando una influencia a las cosas, digamos, más grandes. Cuando existe una falta de sentido común y una irresponsabilidad hacia la ley, ese caos genera, digamos, una violencia destructora y una actitud y sentimiento de impunidad. Esa es la verdad. Ahora la Biblia nos dice que, aunque sea verdad, que no podemos contender todo el mal y violencia, en el futuro la manifestación plena de Cristo Jesús en su regreso para juzgar a vivos y muertos finalizará, terminará definitivamente con este estado de violencia. Y esa es nuestra gran esperanza.
1: Ahora, la comprensión que tenemos en una primera lectura de estos salmos es que parece que el salmista está queriendo devolver esa violencia que tanto le persigue y está cerca de él. Si Dios rechaza la violencia, entonces el salmista aquí parece que está en una especie de juego desigual. ¿No genera esto un círculo sin fin? ¿Él se siente amenazado y quiere combatirlo con más violencia?
0: Pues bien, es verdad. Existe un peligro en este asunto, que es el de que la persona quiera hacer justicia con sus propias manos, en la que devuelve violencia con más violencia y así sucesivamente, creando así una especie de círculo vicioso. Pero la idea del Salmo es un poco diferente. Lo que existe es una justicia retributiva. Él no dice: «Mira, ese tipo me causó problemas, rompió mi ventana, con lo que le pegaré un tiro». No es eso lo que el salmista dice, sino que esa persona merece pagar por su error. Así que fíjate bien. Hay una idea a menudo infantil sobre el mal. Cuando alguien tiene una actitud de vínculo absoluto contra el mal, hemos de tener una actitud directa y objetiva, contraria totalmente al mal, porque la tolerancia hacia el mal genera una actitud de impunidad. Si se tiene una actitud firme contra la impunidad, seguramente se contendrá la violencia. Siempre que eso se hace, los índices de violencia disminuyen.
1: Pues Fernando, muchas gracias por la explicación. Y para ti que nos acompañas, pues quédate ahí donde estás, porque llega sin ninguna violencia la aplicación de nuestra Ruta 66 para ti.
0: Hoy en nuestra Ruta 66 nos has acompañado en el Salmo 138 y también en los Salmos 140 al 143. Hemos hablado sobre un tema actual que nos conmueve. Basta de violencia, la justicia vencerá. Después de todo lo que hemos estudiado, ¿cuál es la gran lección que debemos considerar en nuestra vida? ¿Sabes que una de las maneras más terribles de violencia, como vimos aquí incluso en estos Salmos, es la actitud de complacencia y omisión ante la maldad que ocurre? Muchas veces no sentimos culpa alguna de lo que pasa a nuestro alrededor, porque no somos responsables directos, pero la gran verdad es que debemos ser ciudadanos del mundo. Como dijo un día John Wesley, el mundo es mi parroquia. Todo lo que pasa a nuestro alrededor nos afecta directamente, y por ello la omisión es uno de los graves problemas. Ante el mal, a menudo necesitamos tener una actitud radical. El que haya leído sobre los horrores del nazismo, la bomba atómica o los gobiernos de diferentes ideologías que masacraron a miles de personas entenderá claramente lo que significa omisión y cómo es terrible permitir la expansión del mal. Recuerda esta gran lección. Para luchar contra el mal, muchas veces es necesario ser radical.
1: Pues hemos llegado al final de este episodio, pero por supuesto que volveremos. Te vamos a estar esperando en el próximo espacio. 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Y en las redes sociales nos encuentras como RTM Ruta 66. ¿Por qué no compartes con nosotros a través de un mensaje escrito o un mensaje de voz tus comentarios y tus impresiones del programa? Venga, anímate, toma nota de nuestro WhatsApp 601 20 32 65 con el prefijo más 34 desde fuera de España. También puedes usar el correo electrónico enviando tus mensajes a info@radioencuentro.net. 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Pues como te digo, nos vamos, pero solo decirte que estuvo en los mandos técnicos Andrés Ocampo y te acompañó Esperanza Suárez. Contamos contigo en nuestra próxima y particular Ruta 66, un camino abierto a la esperanza, un encuentro con el autor de la vida.
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1: No hay ahora condenación para los que están en Cristo Jesús. Romanos 8:1. ¿Cuál es la razón por la que no le guardamos rencor a un hermano o hermana que se arrepiente? Nuestra indignación moral ante una ofensa terrible no se evapora solo porque el ofensor sea cristiano. Es más, podemos sentirnos aún más traicionados. Y muchas veces, un simple «lo siento» puede parecer desproporcionado al dolor y a la fealdad de la ofensa. Pero en este caso, estamos lidiando con compañeros cristianos y la promesa de la ira de Dios no aplica porque no hay ahora condenación para los que están en Cristo Jesús. Romanos 8:1. Porque no nos ha destinado Dios a los cristianos para ira, sino para obtener salvación por medio de nuestro Señor Jesucristo. 1 Tesalonicenses 5:9. ¿A dónde iremos para asegurarnos que se haga justicia y que el cristianismo no es una burla hacia la seriedad del pecado? La respuesta está en mirar a la cruz de Cristo. Todas las faltas que otros creyentes hayan cometido contra nosotros fueron vindicadas en la muerte de Jesús. Esa es una implicación de la simple y asombrosa verdad de que todos los pecados de todos los hijos de Dios fueron puestos sobre Jesús. Isaías 53:6, 1 Corintios 15:3. El sufrimiento de Cristo fue la recompensa que Dios recibió por cada daño que me haya hecho un hermano cristiano. Por lo tanto, el cristianismo no trata el pecado con liviandad, no añade insulto a nuestro daño. Por el contrario, toma el pecado contra nosotros tan seriamente que para hacer justicia, Dios dio a su propio Hijo para que sufriera mucho más de lo que podríamos hacer sufrir a otra persona por lo que nos haya hecho a nosotros.
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Hebreos 6, versículo 10. Porque Dios no es injusto como para olvidarse de la obra de ustedes y del amor que han mostrado hacia su nombre, habiendo servido y sirviendo aún a los santos. 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

Mis hermanos, vayan conmigo al Salmo 32, que es donde vamos a predicar en esta mañana. Y yo quiero leer los primeros 7 versículos del Salmo, Salmo de David, Salmo 32. Dice: Cuán bienaventurado es aquel cuya transgresión es perdonada, cuyo pecado es cubierto. Cuán bienaventurado es el hombre a quien el Señor no culpa de iniquidad y en cuyo espíritu no hay engaño. Mientras callé mi pecado, mi cuerpo se consumió con mi gemir durante todo el día, porque día y noche tu mano pesaba sobre mí. Mi vitalidad se desvaneció con el calor del verano. Te manifesté mi pecado y no encubrí mi iniquidad. Dije, confesaré mis transgresiones al Señor y tú perdonaste la culpa de mi pecado. Por eso, que todo santo ore a ti en el tiempo en que pueda ser hallado. Ciertamente en la inundación de muchas aguas no llegarán estas a él. Tú eres mi escondedero. De la angustia me preservarás. Con cánticos de liberación me rodearás. Hermanos, este era el salmo favorito de San Agustín, Agustín de Hipona. En su lecho de muerte, mandó a grabarlo en una pared cerca de su cama para poder leerlo una y otra vez. Y cuando ya sus ojos no le permitieron poder leer, le pidió a alguien más que lo recitara para seguir meditando en las palabras del salmo. Y no es sorpresa realmente que este fuera uno de sus salmos favoritos, considerando que Agustín experimentó una esclavitud agonizante a sus pecados antes de conocer la gracia del perdón de Dios. De hecho, en sus confesiones describe su lucha interna de esta manera: Señor, dame castidad, pero no todavía. No tenía vergüenza de hacer lo que hacía, pero tenía vergüenza de confesarlo, dice Agustín. Ahora, lo sorprendente y maravilloso es que ese mismo hombre que escribió esas palabras, luego, en sus mismas confesiones, dice: Más poderosa es tu misericordia para perdonar que mi miseria para pecar. Más poderosa es tu misericordia para perdonar que mi miseria para pecar. Este es, mis hermanos, el camino por donde nos lleva el Salmo 32, y es el que vamos a recorrer esta mañana. Desde la agonía de la culpa del pecado no confesado hasta la seguridad de aquel que ha sido perdonado. Y lo vamos a hacer con David, que es el autor del mismo. Y como muchos otros salmos, este comienza con la conclusión, como leímos. Pero ese no es el punto de origen del salmo. La situación en la que se encontraba David puede ser entendida cuando empezamos a ver el origen de la situación. Cuando empezamos a ver en los versículos 3 y 4, ¿dónde estaba David antes de poder decir, bienaventurados aquellos cuyos pecados son perdonados? Estos versículos son esenciales porque nos permiten ver que antes de poder decir bienaventurado, tuvo que sentir el peso de su pecado, como todos nosotros. De modo que voy a comenzar exponiendo este pasaje, no por los primeros versículos, sino por los versículos 3 y 4, que es donde está el foco de la agonía de David. Y podemos describir estos versículos como la agonía del pecado no confesado. Mientras callé mi pecado, mi cuerpo se consumió con mi gemir durante todo el día, porque día y noche tu mano pesaba sobre mí, mi vitalidad se desvanecía con el calor del verano. No sabemos exactamente a qué pecado hacía alusión David en este salmo. Es muy probable que se estuviera refiriendo a su pecado de adulterio con Betsabé y el subsiguiente asesinato de su esposo Urías, tal como lo hace el Salmo 51. Ahora, para aquellos que no están familiarizados con la historia bíblica que nos visitan en esta mañana, les resumo.
el rey David, siendo el rey de Israel, ve a una mujer casada, la codicia en su corazón y se acuesta con

Lo indiscutible es que en este salmo él nos describe la deprimente y agonizante condición de su corazón ante el encubrimiento de su pecado. Esa es la realidad del Salmo 32. Y David describe esta agonía de varias maneras en estos versículos 3 y 4. En primer lugar, describe una agonía espiritual y física. Expresiones como mi cuerpo se consumía por mi gemir todo el día. Mi vitalidad se desvanecía. En estas expresiones, David describe cómo el callar su pecado, el encubrir su pecado, trajo como consecuencia que todo su ser gritara. Como alguien ha dicho, lo que los labios callan, el cuerpo lo grita. En otro de los salmos, lo describe con aún más detalle. Salmo 38. En mis huesos no hay salud a causa de mi pecado. Mis llagas hieden y supuran. A causa de mi necedad estoy encorvado y ando abatido en gran manera. Ando sombrío todo el día porque mis lomos están inflamados de fiebre y nada hay sano en mi carne. La Biblia nos enseña que el pecado y el tratamiento inadecuado del pecado impacta todo nuestro ser. Desborda en cada aspecto de nuestra existencia. Impacta las emociones, distorsiona los pensamientos y muestra evidencias visibles de desgaste. No quiere decir esto que cada enfermedad y cada expresión física de agotamiento, desgaste, es el resultado del pecado. Pero lo que la Biblia deja claramente enfatizado es que somos una unidad, somos cuerpo y somos alma. Nuestro pecado nos afecta en su totalidad. Ahora, en segundo lugar, David describe una agonía constante. Palabras como durante todo el día, porque de día y de noche. No fue un evento aislado en su vida, no fue una situación particular de un día, de un mal día. Describe una situación persistente, prolongada, durante todo el tiempo en que su pecado fue encubierto. De hecho, si es realmente el pecado con Betsabé, por segunda de Samuel capítulos 11 y 12, podemos claramente entender que David duró 9 meses al menos encubriendo su pecado. Y por 9 meses David no confesó a Dios su pecado, y esta parece ser la realidad de su corazón en ese transcurso de tiempo. Ahora, en tercer lugar, esta agonía que David describe, la entiende, él la interpreta como el resultado de la disciplina del Señor, indicando con la expresión, tu mano pesaba sobre mí. Es decir, que la conclusión del propio David es, esta situación, este tormento, esta agonía interna, es fruto de la disciplina de Dios por mi encubrimiento, por mi pecado no confesado, no traído a su presencia. Spurgeon solía decir, la mano de Dios es muy útil cuando levanta, pero es terrible cuando oprime. Mejor es un mundo sobre los hombros, dice Spurgeon, como Atlas, y no la mano de Dios sobre el corazón, como David. Y yo me pregunto, ¿cuántos aquí presentes tienen la mano de Dios sobre el corazón? Ahora, es fácil señalar a David. Repito, si ese pecado fue el cometido con Betsabé y Urías, 9 meses sin confesión, sin arrepentimiento, sin contrición de pecado. Es fácil preguntarse, ¿y cómo un hombre que ya había experimentado la gracia de Dios, que había caminado con Dios, pudo ser tan obstinado en su pecado? Bueno, preguntar eso, ¿es subestimar el poder del pecado y no entender completamente la corrupción de nuestra naturaleza? De hecho, la Biblia nos advierte al respecto diciéndonos, el que cree que está firme, tenga cuidado y mire que no caiga.

Y añade el autor de Hebreos, exhortaos los unos a los otros cada día. Para que ninguno de vosotros sea endurecido por el engaño del pecado. Y dicho sea de paso, estos pasajes, aparte de advertirnos contra el pecado, nos dan dos herramientas en nuestra lucha contra el pecado. La autovigilancia o la vigilancia personal y la exhortación mutua. Al igual que David, mis hermanos, nosotros somos propensos a encubrir nuestro pecado. Y no se da regularmente con una ofensa abierta. Muy pocos de nosotros quizás nos miramos al espejo una mañana y decimos, yo sé que estoy pecando y no me importa que estoy pecando. Regularmente nuestro encubrimiento es más sutil, más sofisticado. Usamos expresiones que racionalizan el pecado, redefinen el pecado, minimizan el pecado. Expresiones como, fue solo una vez. Fue solo una vez. No tuve otra opción. O, lo tengo bajo control. Yo puedo manejarlo. Quizás decimos, otros hacen lo mismo. O la famosa, Dios conoce mi situación. Dios conoce mis pensamientos. Mis hermanos, vamos desde culpar a otros a, como decía, redefinir el pecado, trastornar los hechos, buscar justificaciones. Y cuando nada de eso funciona, ignorar nuestro pecado. ¿De qué maneras hoy nosotros aquí estamos encubriendo nuestro pecado? ¿De qué manera estamos como David callando nuestro pecado ante Dios? ¿Y de qué manera, me pregunto también, estamos expresando esta agonía en el corazón por el pecado no confesado, no tratado correctamente? Este es el escenario, mis hermanos, en donde se encuentra David al comienzo de este Salmo 32. Esta es la descripción que él mismo da de sí mismo. Pero por la gracia de Dios, este Salmo no termina en el versículo 4. En el versículo 5 encontramos un punto de quiebre entre la situación de David y la conclusión del Salmo. Veamos la confesión que lleva al perdón. Versículo 5. Te manifesté mi pecado y no encubrí mi iniquidad. Dije, confesaré mis transgresiones al Señor. Y tú perdonaste la culpa de mi pecado. En estas palabras del versículo 5 encontramos algunas características de la confesión bíblica, de la confesión correcta, la manera correcta de confesar nuestro pecado para llegar al perdón. Y en primer lugar, lo que notamos es que la confesión implica acudir a Dios. Hermanos y amigos, la confesión bíblica implica acudir a Dios. La confesión bíblica no es simplemente saber que se ha pecado. Yo sé que yo soy malo. ¿Y quién no lo es? ¿Quién es perfecto? Eso no es confesión bíblica. La confesión bíblica no es ni siquiera sentirse mal por su pecado. No es llorar por su pecado. No es sentirse culpable por su pecado. La confesión bíblica es venir a Dios con su pecado. Es traer el pecado a Dios. Tú puedes llorar, tú puedes autocondenarte, tú puedes acusarte, tú puedes estar deprimido por tu pecado y aún así no confesar tu pecado. De hecho, si alguno de nosotros se hubiese encontrado con Judas Iscariote momentos después de haber vendido a Jesús por 30 monedas de plata, hubiésemos visto cómo tiró las monedas al piso. Lo hubiésemos visto tembloroso, sudoroso,
con los ojos aguados. Y era muy fácil en ese instante concluir probablemente que este hombre estaba totalmente arrepentido. Y no lo estaba. Y no lo estaba. La confesión es un acto dirigido a Dios. Por eso David dice en el Salmo 51, contra ti solo he pecado y he hecho lo malo delante de tus ojos. El pecado es en última instancia contra Dios y hasta que no se lleva a Dios no se ha confesado el pecado. Pero también la confesión implica coincidir con Dios. Aparte de acudir a Dios, confesar su pecado es coincidir con Dios. Literalmente, decir lo mismo que Dios dice de mi pecado. Y David lo hace con una precisión quirúrgica aquí. David no solamente utiliza una palabra para pecado. David utiliza tres palabras distintas para pecado. Yo quiero resaltar el significado de esas palabras. La primera es la palabra pecado. Significa errar en el blanco, errar o no llegar a la perfección de Dios. Y aquí quisiera poner la analogía, pensando sobre todo en los jóvenes y en los niños. Piensa en una cancha de baloncesto en la que tú estás tratando de encestar la pelota en el aro. El mejor jugador o los mejores jugadores de baloncesto encestan 4, 5 o 6, cuanto mucho, de 10 pelotas lanzadas. Dios pide 10. En el béisbol, a los que les gusta el béisbol, un extraordinario jugador de béisbol da hit en 3 de 10 turnos. Es una estrella. Dios pide 10. Nuestro pecado es la realidad de que por más que practiquemos, por más que nos esforcemos, no alcanzamos la perfección de Dios. Es como si tú trataras una y otra vez de lanzar balones, de batear pelotas y no alcanzas la perfección. ¿Quién lo es? Eso es el pecado. La segunda palabra que David utiliza es transgresión y representa no ya una falta de alcanzar la perfección, sino una ofensa desafiante a la autoridad. Es como una especie de rebelión o revuelta. Aquí ya no es no puedo por más que lo intento. Esta palabra implica no quiero, no quiero. Y la tercera palabra es aún más cruda, es la palabra iniquidad, que representa la perversión deliberada, implica que hay algo doblado, dañado en el corazón. De hecho, la raíz de esa palabra es doblado. Hay algo que no funciona bien en mi corazón. Ahora, ¿por qué David utiliza tres palabras para describir el pecado? Bueno, esta trilogía de palabras tiene el objetivo de mostrarnos que la totalidad de nuestro pecado debe ser llevado en la confesión. David no escatima esfuerzos en la descripción de su pecado. Contrario a un renombrado líder de una iglesia estadounidense que hace muchos años renunció a su cargo y al hacerlo decía la siguiente declaración, hizo la siguiente declaración. He cruzado los límites del arrepentimiento o del comportamiento aceptable con algunos miembros de la congregación. He pasado años inmerso en la negación y utilizando técnicas de afrontamiento equivocadas. Límites de comportamiento aceptable, técnicas de afrontamiento inadecuadas. ¿Qué significa eso? Ese es el lenguaje terapéutico con el que nuestra cultura trata de expresar la realidad del pecado. Y vamos a psicólogos, vamos a terapias psicológicas, psiquiátricas incluso, para tratar de lidiar con la culpa del pecado. La Biblia te dice que llames al pecado como Dios lo llama. Confesar es, mis hermanos, coincidir con Dios, decir lo que Dios dice del pecado. Pero en tercer lugar, y por el mismo versículo 5, podemos entender que la confesión es asumir
la responsabilidad del pecado. David dice, mi pecado, mi transgresión, mi iniquidad. No hay justificaciones, no hay racionalizaciones, no hay una minimización del pecado. Mi pecado, mi transgresión, mi iniquidad. La confesión bíblica, verdadera, genuina, se caracteriza por asumir la responsabilidad. Sin atenuantes. Ah, que mira que las circunstancias. Ah, que mira que Betsabé se bañaba al aire libre. Mi pecado, mi transgresión, mi iniquidad. La confesión implica asumir la responsabilidad del pecado cometido. Y es después de eso, después de acudir a Dios, después de coincidir con Dios y de asumir la responsabilidad ante Dios, que viene la bendita respuesta de Dios. Y tú perdonaste la culpa de mi pecado. Noten que David necesitó 3 oraciones para desempaquetar su pecado. Y con una sola oración expresó el perdón de Dios. Hermanos, el perdón vino inmediatamente, sin condiciones, sin tiempo de espera. Dios perdonó el pecado de David. El obstáculo nunca fue la falta de disposición de Dios en perdonar, sino la falta de disposición de David de confesar. Y eso es una realidad en David, en ti y en mí. Dios siempre está dispuesto a perdonar al pecador. Dios siempre está en la disposición de olvidar la falta. Es el pecador que quiere encubrirla. Y hasta que no hay confesión, no hay perdón. Aquí no aplica el orden de los factores, no altera el producto. Tiene que haber una confesión, un reconocimiento, un coincidir con Dios para que llegue entonces el perdón. Ahora bien, después de recibir el perdón, en el versículo 5, David pasa a describir los resultados del perdón. Y es ahí donde vamos a ir a los primeros 2 versículos, porque es el resultado de haber sido perdonado, lo que David describe en los versículos 1 y 2 de este Salmo. ¿Cuán bienaventurados o cuán bienaventurado es aquel cuya transgresión es perdonada, cuyo pecado es cubierto? ¿Cuán bienaventurado es el hombre a quien el Señor no culpa de iniquidad y en cuyo espíritu no hay engaño? Bienaventurado, no solamente la primera palabra de este Salmo, es la primera palabra de todo el libro de los Salmos. En el Salmo 1 leemos que es bienaventurado aquel que medita en la ley de Jehová, que no anda en los caminos de los impíos, que no se sienta en silla de escarnecedores, sino que en la ley de Jehová está su delicia y en su ley medita de día y de noche. Es decir, el Salmo 1 nos presenta el camino para la bienaventuranza. Ahora, si no has hecho eso, o si has dejado de hacerlo, si no has meditado en la palabra de Dios, si no es tu deleite, si te has enredado en el camino de los pecadores, el Salmo 32 nos presenta otro camino a la bienaventuranza. Confesar tu pecado y pedir perdón. La palabra bienaventuranza también se puede traducir, oh, qué dicha, qué felicidad, oh, qué inmensa, desbordante felicidad la de aquel. Y la leemos en los evangelios cuando Cristo en el sermón del monte habla de bienaventurados los pobres de espíritu, bienaventurados los que lloran, bienaventurados los que tienen hambre y sed de justicia. Feliz es aquel que sus pecados son perdonados. Ahora bien, para entender por qué es feliz David y todos aquellos que sus pecados han sido perdonados, tenemos que entender lo que David dice del perdón de Dios aquí.
Y al igual que como él usa tres palabras para describir el pecado, utiliza tres palabras distintas para describir el perdón de Dios. Y la primera es perdonado. Literalmente significa levantar algo para quitarlo. Es como si Dios tomara el pecado y se lo llevara. De hecho, todos nosotros conocemos la expresión chivo expiatorio. Y utilizamos en nuestro lenguaje común, aquel o aquel fue tomado como chivo expiatorio. O me tomaron como chivo expiatorio. ¿Qué significa eso? Me cargaron con la culpa y los demás quedaron impunes. Bueno, lo que muchos no saben probablemente es que esa expresión viene del Antiguo Testamento. Viene del libro de Levítico, cuando Dios ordenó la ceremonia por la cual el pecado iba a ser tratado. El sumo sacerdote, una vez al año, tomaba un macho cabrío, un chivo, ponía las manos sobre él, confesaba a Dios los pecados del pueblo y luego ese macho cabrío era soltado y se iba lejos del campamento. Ese macho cabrío se alejaba del campamento rápidamente. Y lo que Dios estaba diciéndole a su pueblo era, tan rápido como ese macho cabrío sale y se aleja del campamento, así de rápido sus pecados salen de mi vista. Imagínate a un judío en medio de la ceremonia, ver al sumo sacerdote confesar los pecados y luego verlo soltar al macho cabrío. Y usted sabe lo que corre un chivo. Verlo salir del campamento y alejarse rápidamente, era Dios diciéndoles, así de rápido se fueron tus pecados de mi vista. Así ya no los voy a ver más. Ahora bien, hay una segunda palabra y es la palabra cubierto. Literalmente significa apartado. Los aparta. Y nosotros cantamos hace un rato, qué amor mis pecados decide olvidar. Lanzados al mar no los quiere contar. Él siendo omnisciente olvida mi error. Mis faltas son muchas, su gracia es mayor. Podemos cantar eso porque Dios decide quitar. Dios decide quitar nuestro pecado. Y la tercera es la expresión no imputa de iniquidad. Bienaventurado el hombre a quien el Señor no imputa de iniquidad. Y es un lenguaje comercial. Es no aplicar algo a alguien. Y es un lenguaje que Dios había utilizado antes con Abraham. Recuerdan en Génesis, los primeros capítulos del 12 al 15, donde Dios le dice, su fe le es contada. Esa es la misma palabra, aplicada. Su fe le es tomada como justicia. Las tres palabras para pecado, mis hermanos, junto con las tres palabras para perdón, nos dejan ver que la totalidad de todos nuestros pecados son perdonados por Dios. Dios perdona la totalidad de nuestros pecados. No hay culpa que Él no quite. No hay mancha que Él no lave. No hay deuda que Él no salde. Todos nuestros pecados pueden ser lavados por Dios. Ahora, lo que David no ha dicho aquí es cómo funciona el pecado. Porque de hecho, según la experiencia de todos nosotros, el pecado o el perdón, es costoso. Si tú decides perdonar a alguien una deuda económica, tú asumes el costo de esa deuda. Si tú decides perdonar a alguien que te ha herido, tú asumes el dolor de ese sufrimiento. De igual manera, cuando llegamos al perdón que Dios otorga al pecador, no es que simplemente Dios declara perdonado. Es que hay una transacción que ocurre que Dios asume el costo de dicha transacción. Y lo podemos poner en términos de un juez. Imagínate que un juez decida perdonar a un criminal
cuyas evidencias lo acusan de que ha hecho el crimen por el cual está siendo procesado. Y que el juez decida simplemente decir, te dejo libre, te perdono. ¿Quién admiraría a un juez así? ¿Quién diría, qué bueno, qué misericordioso? No, la respuesta sería, qué injusto. ¿Por qué no le da el justo pago de su castigo? La pregunta es, ¿cómo puede un Dios justo perdonar a un pecador culpable sin dejar de ser justo? Bueno, aunque David no lo dice, Pablo utiliza este pasaje en Romanos capítulo 4 cuando dice, David también habla de la bienaventuranza del hombre a quien Dios atribuye justicia sin obras. Y Romanos capítulo 4, como espero que sepan, está después de Romanos capítulo 3. ¿Y qué dice Romanos capítulo 3? Que solamente el hombre es justificado en Cristo por la obra expiatoria del Hijo de Dios en la cruz del Calvario. De manera que la Biblia nos enseña que el perdón es otorgado por el sacrificio perfecto del Hijo de Dios, quien asume la culpa como el chivo expiatorio de nuestros pecados. El perdón es costoso. Costó nada más y nada menos que la sangre preciosa del Hijo de Dios. Cuando Dios perdona a un pecador, es porque la sangre de Cristo cubre a ese pecador. Lutero solía decir, el pecado solamente puede estar en dos lugares. O está encima de ti, o está encima de Cristo. ¿Dónde está tu pecado? De modo que la confesión no es la causa del perdón. No quisiera que nadie saliera de este edificio, sobre todo aquellos que nos visitan, pensando que la confesión es la transacción. Bueno, yo confieso y ya. Es verdad, Dios te perdona. Pero bajo los méritos de Cristo. Si tú no confías en Cristo y lo que hizo en la cruz, tú no eres perdonado. Porque la confesión es el acto por medio del cual el pecador descansa en lo que Cristo hizo en la cruz. Es el asentimiento del pecador diciendo, yo confío en lo que Cristo hizo. Ahora, ese perdón llega, como dice David en el versículo 2, al final, aquel cuya confesión es sin engaño. Versículo 2, en cuyo espíritu no hay engaño. Es una confesión genuina, honesta. No es simplemente un juego de palabras que formulamos. Es el corazón derramado delante de Dios, honestamente dolido por su pecado. Ahora, muchos de nosotros estamos muy bien en cuanto a la teoría del perdón. Predicamos acerca del perdón, enseñamos a otros acerca del perdón fuera de acá, cantamos acerca del perdón, pero la pregunta es, ¿vivimos como los que han sido perdonados? ¿Vivimos como aquellos que ya están libres de la culpa? ¿O continuamente estamos trayendo nuestros pecados y acusándonos con nuestros pecados? Imagínate saldar la deuda de un préstamo en el banco, recibir la carta de saldo firmada y sellada por el banco, llevártela a tu casa y después cada día revisar tu cuenta a ver si hay un débito a esa cuenta por tus pagos no realizados. Eso es lo que muchos cristianos hacen continuamente. Viven como si todavía debieran en el tribunal de Dios, en el banco de Dios. David dice, bienaventurado, feliz, dichoso. ¡Oh, qué dicha la de aquel que ha sido perdonado! Esa es la liberación del perdón de Dios.
Si Dios quitó tu pecado, si Dios lo cubrió, si Dios decidió no imputar tu pecado, sino colocarlo en Cristo, traerlo una y otra vez, no es honrar a Dios. Es no confiar en la obra de Cristo en la cruz. Ahora, David no solo muestra la felicidad del que ha sido perdonado en estos versículos del Salmo 32, él también muestra la seguridad del que ha sido perdonado. Yo voy a leer los versículos 6 y 7. Por eso, que todo santo ore a ti en el tiempo en que pueda ser hallado. Ciertamente la inundación de muchas aguas no llegarán estas a él. Tú eres mi escondedero. El que se encubría del pecado, el que se encubría de Dios, el que encubría su pecado de Dios, dice ahora: tú, Señor, eres mi escondedero. No puedes ocultarte de Dios, sino en Dios mismo. El único lugar en donde puedes esconderte de Dios es en Dios. Tú eres mi escondedero. De la angustia me preservarás. Con cánticos de liberación me rodearás. Una de las cosas que más me maravilla de este salmo y del perdón de Dios en general es que no solamente perdona. No se queda en el versículo 5. Y tú perdonaste la maldad de mi pecado. Porque ciertamente Dios pudo haber perdonado al hombre, decirle: mira, no vas a morir por tu pecado. No te voy a enviar al infierno por tu desobediencia y tu iniquidad. Pero sal de mi vista. Me repugnas. No te quiero ver cerca de aquí. Eso no fue lo que Dios hizo. Al contrario, los versículos 6 y 7 nos muestran que tras ser perdonado, el pecador entra en una relación de protección y seguridad de parte de aquel a quien él había ofendido. No es que solamente Dios perdona, ya eso es demasiado, ya eso es una inmensidad. Dios que perdona multitud de errores, es que no se queda en perdonar. Entra, invita al pecador a una relación de confianza, de protección, de seguridad. Y eso lo vemos en el versículo 6. Ciertamente en la inundación, por eso que todo santo ore a ti en el tiempo en que pueda ser hallado. Ciertamente la inundación de muchas aguas no llegarán estas a él. El hombre que hablaba de la sequedad del desierto en los versículos 3 y 4, ahora habla que a pesar de la inundación de las muchas aguas, a pesar de la tormenta, Dios iba a ser su protección, su escondedero, su seguro. Ahora bien, también él añade que esta protección no iba a ser impersonal y distante, sino personal e íntima. Con cánticos de liberación me rodearás. Y esa palabra rodear aquí es una palabra que se usaba para describir un movimiento circular. Era la palabra que se utilizaba cuando un ejército rodeaba una ciudad. Cuando un ejército iba por todos lados vigilando, protegiendo una ciudad o atacando una ciudad. Y la idea aquí es que comunica la constante protección de Dios que envuelve a sus hijos con su cuidado. No es simplemente que perdona y ya, es que los envuelve con su cuidado. Imagina a un niño que se pierde en medio de una tormenta en el bosque por su desobediencia al padre. Desobedece a su padre y a raíz de eso se pierde en la tormenta. El padre, aún así, obviamente, sale a buscarlo. Cuando lo encuentra, lo reprende, lo lleva a la casa, le dice: entra, estás seguro, pero no te acerques mucho a mí, que estoy enojado. El niño está a salvo del peligro, ya no está en la tormenta, pero no hay comunión, no hay intimidad. No hay cercanía. ¿Qué tal este otro escenario?
El mismo padre busca a su hijo. Al encontrarlo sin reprensión, sin condenación, lo levanta, lo abraza, lo besa. Y mientras camina a la casa con el agua cayendo sobre ellos, canta a su oído para calmarlo. Ese es el perdón que es descrito en el Salmo 32. Dios no se conforma con quitar el pecado. Dios no se conforma con anular la deuda como hace un banco. Él invita al pecador a la comunión y Él da seguridad al pecador. Tú que has sido perdonado, hermano, hermana, ¿tú vives en esa intimidad? ¿Tú vives en esa cercanía con el que te ha perdonado? ¿O fuiste perdonado y no disfrutas de esa comunión íntima con Dios? Dios no te perdonó para simplemente librarte del infierno. Él te perdonó para hacer morada en ti. Ahora, algunos aquí no han sido perdonados. Y no lo han sido, como vimos, no por falta de disposición de Dios en perdonar, sino por tu falta de disposición en confesar. Y algunos no han confesado, como David probablemente, porque tienen vergüenza de su pecado. Luchan internamente con su culpa. Otros, sin embargo, ni siquiera tienen sentido de culpa. Otros, sin embargo, están aquí ajenos al sentido de culpa del pecado. Y déjame decirte que ese sentido, esa ausencia de sentido de culpa no es buena si no eres cristiano. No significa que las cosas están bien con Dios, lo contrario. Significa que tu conciencia está tan cauterizada, tan endurecida, que ya no ves el pecado como Dios lo ve. Ya no te importa ofender a Dios. No estás coincidiendo con Dios en la manera en que Dios ve el pecado. Ahora bien, aún así Dios está dispuesto a perdonar. Aún así Dios está inclinado a perdonar al pecador que confiesa su pecado. Hay una frase con la que quiero cerrar que intencionalmente no he mencionado, y es la del versículo 6. Por eso que todo santo ore a ti en el tiempo en que pueda ser hallado. Esta frase añade un sentido de urgencia a la confesión. Supone un tiempo en el que Dios no será hallado. Supone un tiempo en el que el pecador no tendrá la oportunidad de confesión y no estará disponible la misericordia. No postergues lo que Dios te ha dicho que hagas hoy. Termino con las palabras del profeta Isaías que hacen eco del Salmo 32, versículo 6. Buscad al Señor mientras pueda ser hallado. Llamadle en tanto que esté cerca. Hoy Dios está cerca. La palabra que escuchas es la evidencia de que Dios está cerca. Abandone el impío su camino y el hombre inicuo sus pensamientos y vuélvase al Señor, el cual tendrá de él compasión, al Dios nuestro que será amplio en perdonar. Le traduzco esa frase: mis faltas son muchas, su gracia es mayor. No hay pecado que Dios no perdone, no hay mancha que Dios no lave, no hay culpa que Dios no exonere en Cristo, en su sangre derramada en la cruz.

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Isaías 46:13. Yo acerco mi justicia, no está lejos, y mi salvación no tardará. Pondré salvación en Sion, para Israel será mi gloria. 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

0: 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La crisis tiene una manera de revelar lo que realmente sostiene nuestro corazón. Cuando todo está bien, podemos hablar de fe, de oración, de la palabra, de la iglesia y de la comunión cristiana como si fueran simples disciplinas espirituales. Pero cuando llega el dolor, cuando el alma se siente cansada, cuando la mente no encuentra descanso y el corazón se llena de preguntas, descubrimos que no necesitamos solo prácticas cristianas. Necesitamos experimentar la presencia misma de Dios. El rey David entendía esto. En medio de sus angustias, persecuciones, pecados, enfermedades y traiciones, su clamor no era simplemente, «Señor, cambia mis circunstancias». Su clamor era más profundo. «No me dejes. Acércate a mí. Hazme habitar contigo». Por ejemplo, en el Salmo 27, versículo 4, David dice, «Una cosa he pedido al Señor, y esa buscaré, que habite yo en la casa del Señor todos los días de mi vida, para contemplar la hermosura del Señor y para meditar en su templo». David estaba rodeado de enemigos, amenazas y temores, pero su mayor deseo era estar cerca de Dios. No quería solamente la victoria sobre sus adversarios, quería tener comunión con el Señor. La presencia de Dios era su refugio. La Biblia nos muestra que esa presencia no se busca de una sola manera ni en un solo sitio. En la crisis necesitamos la cercanía de Dios en, por lo menos, tres lugares. En la soledad de la oración y la palabra, en la congregación del pueblo de Dios y en la comunión unos con otros. Si falta una de estas dimensiones, nuestra experiencia de la cercanía de Dios quedará incompleta. Número 1. Necesitamos la presencia de Dios en la soledad de la oración y la palabra. Hay momentos en que el alma necesita cerrar la puerta, apagar el ruido y buscar el rostro de Dios a solas. Jesús mismo nos enseñó esto. En Mateo 6:6 nos exhorta, «Pero tú, cuando ores, entra en tu aposento, y cuando hayas cerrado la puerta, ora a tu Padre que está en secreto». La crisis produce ruido interior. La mente revive conversaciones, temores, heridas, diagnósticos, pérdidas y posibilidades. Por eso necesitamos ir al lugar secreto, no para escapar de la realidad, sino para llevarla en oración delante del Dios que gobierna sobre ella. David lo hacía constantemente. En el Salmo 63:1, estando en el desierto, clamaba, «Oh Dios, tú eres mi Dios, te buscaré con afán. Mi alma tiene sed de ti, mi carne te anhela, cual tierra seca y árida donde no hay agua». La crisis revela nuestra sed espiritual. Algunos intentan saciarla con distracciones, con control, con enojo, con aislamiento o con la aprobación de otras personas. Pero David entiende que el alma sedienta necesita a Dios. No necesita solamente que el problema desaparezca, necesita que Dios sea su porción. Esa búsqueda ocurre en la oración, que se nutre de la palabra. El salmista dice en el Salmo 119, versículo 105, «Lámpara es a mis pies tu palabra, y luz para mi camino». En la crisis, la palabra nos da dirección cuando nuestras emociones no son confiables. Nos recuerda quién es Dios cuando las circunstancias parecen contradecir su bondad. Nos corrige cuando el dolor quiere convertirse en amargura del corazón. Nos sostiene cuando estamos tentados a rendirnos. Sin embargo, aunque esta búsqueda privada es indispensable, no es suficiente por sí sola. Dios no nos diseñó para vivir la fe de manera aislada, sino para vivir una devoción personal en el contexto de su pueblo. Número 2. Necesitamos la presencia de Dios al congregarnos con los santos. David no solo buscaba a Dios en privado, sino que también anhelaba estar con el pueblo de Dios en adoración. En medio de una profunda tristeza, clamaba las siguientes palabras que encontramos en el Salmo 42:4. «Me acuerdo de estas cosas y derramo mi alma dentro de mí, de cómo iba yo con la multitud y la guiaba hasta la casa de Dios, con voz de alegría y de acción de gracias, con la muchedumbre en fiesta». Este texto es profundamente humano. El salmista está lejos, afligido, abatido, y recuerda con dolor los días en que caminaba con el pueblo hacia la adoración. Él extraña la presencia de Dios en medio de los santos. No dice simplemente, extraño cantar. Dice, extraño ir con el pueblo a la casa de Dios. En la crisis, el salmista deseaba estar con los santos. Esto nos confronta, porque muchas veces cuando sufrimos, nuestra primera inclinación es aislarnos. El dolor nos hace pensar, nadie entiende lo que estoy viviendo. No quiero ver a nadie, no tengo fuerzas para ir a la iglesia. Y es cierto que hay momentos donde necesitamos descanso y retiro, pero el aislamiento prolongado puede convertirse en un lugar peligroso para el alma. Hebreos nos exhorta en el versículo 25 del capítulo 10, no dejando de congregarnos, como algunos tienen por costumbre, sino exhortándonos unos a otros, y mucho más al ver que el día se acerca. Congregarnos no es simplemente cumplir con una actividad religiosa, es acercarnos al lugar donde Dios alimenta a su pueblo por medio de la predicación, la oración, los cánticos, la cena del Señor y la comunión de los santos. El domingo no es una reunión cualquiera, es una cita del pueblo redimido con el Dios vivo. Cuando estamos en crisis, necesitamos oír la palabra proclamada, aunque nuestra alma se sienta débil. Necesitamos cantar aunque la voz tiemble. Necesitamos ver a otros creyentes levantar sus manos, confesar su fe y recordarnos que no estamos solos. La presencia de Dios es real cuando su pueblo se reúne en el nombre de Cristo, como leemos en Mateo 18:20, porque donde están dos o tres reunidos en mi nombre, allí estoy yo en medio de ellos. Aunque estas palabras de Jesús están en un contexto de disciplina y autoridad de la iglesia, también nos recuerda una verdad preciosa. Cristo está presente de una manera especial con su pueblo reunido. Por eso, en la crisis, no debemos despreciar la gracia de congregarnos. A veces, Dios nos sostiene no quitando la prueba de inmediato, sino llevándonos domingo tras domingo a escuchar otra vez, Cristo vive, Cristo reina, Cristo viene, Cristo no te ha abandonado. Número 3. Necesitamos la presencia de Dios en la comunión unos con otros. El tercer lugar donde experimentar la presencia de Dios es la comunión cristiana. Escucha lo que dice Salmo 133:1. Miren cuán bueno y cuán agradable es que los hermanos habiten juntos en armonía. No basta con orar a solas. No basta con asistir el domingo como espectadores. Necesitamos abrir nuestras vidas a otros hermanos y hermanas que caminan con nosotros. Juan escribe en el verso 3 del capítulo 1 de su primera carta lo siguiente. Lo que hemos visto y oído les proclamamos también a ustedes, para que también ustedes tengan comunión con nosotros. En verdad, nuestra comunión es con el Padre y con su Hijo Jesucristo. Este texto es poderoso porque une la comunión con los creyentes y la comunión con Dios. Juan no presenta una espiritualidad individualista. En cambio, dice que al compartir el Evangelio, los creyentes entran en comunión unos con otros, y esa comunión está conectada con el Padre y con el Hijo. En otras palabras, muchas veces la cercanía de Dios se experimenta a través del pueblo de Dios. Él nos consuela por medio de hermanos que oran con nosotros, nos corrige por medio de hermanos que nos aman lo suficiente para hablarnos la verdad. Él nos anima por medio de hermanos que lloran con nosotros y nos sostiene por medio de hermanos que nos recuerdan el Evangelio cuando nosotros apenas podemos recordarlo. Con mucha razón, el apóstol Pablo dice en Gálatas 6:2, «Lleven los unos las cargas de los otros y cumplan así la ley de Cristo». No fuimos llamados a llevar nuestras cargas solos. La ley de Cristo se cumple cuando el amor de Cristo se expresa en una comunidad que lleva las cargas de unos y de otros. Hay crisis que son demasiado pesadas para una sola alma. Dios no solo nos dio su Espíritu, también nos dio su Iglesia. Por eso, si falta esta comunión diaria, algo falta en nuestra experiencia de la cercanía de Dios. Podemos estudiar la Biblia por nuestra propia cuenta y aún así endurecer nuestro corazón si no dejamos que otros nos conozcan y acompañen. Podemos congregarnos los domingos y aún así esconder nuestra realidad detrás de una sonrisa. Podemos escuchar sermones y aún así evitar la vulnerabilidad de rendir cuentas, la confesión de nuestros pecados, la oración compartida y el cuidado mutuo. La verdadera cercanía de Dios no se vive en aislamiento espiritual, se vive delante de Dios, con la iglesia reunida y en comunión real con los hermanos. Todo esto apunta a Cristo. Jesús no vino solo a enseñarnos sobre Dios, vino como Dios con nosotros. El Verbo se hizo carne y habitó entre nosotros, nos dice Juan 1:14. Esta es nuestra crisis más profunda, el pecado y la separación de Dios. Allí Cristo vino a buscarnos y salvarnos. Él llevó nuestra crisis en sus hombros en la cruz y clamó, Dios mío, ¿por qué me has abandonado?, para que nosotros nunca fuéramos abandonados por Dios. Ahora, por su muerte y resurrección, tenemos acceso al Padre. Podemos orar, podemos acercarnos a la palabra, podemos congregarnos como el pueblo comprado por su sangre. Podemos tener comunión unos con otros. Todo esto porque fuimos unidos a Cristo. En la crisis no necesitamos menos de Dios. Necesitamos más de su presencia. Y esa presencia se busca en la oración secreta, se recibe al congregarnos con los santos y se experimenta en la comunión amorosa con el cuerpo de Cristo. No camines solo. Busca al Señor en secreto. No dejes de congregarte. Abre tu vida a hermanos fieles, porque en la crisis la pregunta no es solo ¿cómo salgo de esto? La pregunta más importante es ¿estoy caminando cerca de Dios? Su presencia es todo lo que necesitas. Gracias por escucharnos. 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
1: El Catecismo Menor de Westminster dice, la pregunta número 6, ¿cuántas personas hay en la divinidad? Hay tres personas en la divinidad, el Padre, el Hijo y el Espíritu Santo, y estas tres personas son un solo Dios, las mismas en sustancia e iguales en poder y gloria. ¿Qué dice la Escritura? Hechos 5, 3 al 4. Y dijo Pedro a Ananías, ¿por qué llenó Satanás tu corazón para que mintieses al Espíritu Santo y sustrajeses del precio de la heredad? Reteniéndola, no se te quedaba a ti, y vendida, no estaba en tu poder. ¿Por qué pusiste esto en tu corazón? No has mentido a los hombres, sino a Dios. Mateo 3:16. Tan pronto como Jesús fue bautizado, subió del agua. En ese momento se abrió el cielo y vio al Espíritu de Dios bajar como una paloma y posarse sobre él. Judas 24:25. Aquel, pues, que es poderoso para guardaros sin caída y presentaros delante de su gloria irreprensibles con grande alegría, al Dios solo sabio, nuestro Salvador, sea gloria y magnificencia, imperio y potencia, ahora y en todos los siglos. Amén.
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1: Tal como Bultmann señaló debidamente, la existencia de los ángeles no forma parte de la cosmovisión moderna. No forman parte de una percepción secular de la realidad. De nuevo, la mentalidad moderna es descartar la presencia de ángeles como meros elementos incidentales del testimonio bíblico.
0: 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Hoy comenzamos una serie de enseñanza de 8 lecciones titulada Ángeles y Demonios. En esta serie, el Dr. Sproul analiza las Escrituras para ayudarnos a descubrir la verdad sobre los ángeles y los demonios, comprender sus funciones y características, e identificar su influencia en nuestras vidas. ¿Crees en los ángeles? ¿Crees que ellos ocupan espacio y tiempo? ¿Cuándo fue la última vez que cantaste y adoraste con los ángeles? Acompáñame al salón de clases a escuchar una vez más al Dr. Sproul, quien examina los mitos culturales más comunes sobre los ángeles, aclarando lo que la Biblia enseña sobre ellos.
1: Hoy vamos a iniciar una nueva serie y estas clases estarán centradas en la naturaleza y función de los ángeles y demonios, tal como se nos instruye en las páginas de las Sagradas Escrituras. Recuerdo que cuando recién llegué a ser cristiano, era un estudiante universitario que estaba tomando una clase del Nuevo Testamento, y un día, a la mitad de la clase, levanté la mano y con cierta valentía le dije al profesor: ¿qué es todo eso de los ángeles que sigo leyendo en el Nuevo Testamento? Porque obviamente los ángeles no habían sido una parte integral de mi experiencia religiosa personal. Y el profesor esquivó un poco mi pregunta e hizo lo que los profesores suelen hacer con preguntas de este tipo. Me dijo: si te interesan tanto los ángeles, ¿por qué no escribes tu ensayo de este semestre sobre el tema? Así lo hice, y no hace falta decir que no fue precisamente una tesis doctoral. Al final del semestre no sabía mucho más sobre ángeles que cuando le hice la pregunta al profesor. Pero desde ese momento hasta ahora he sido muy consciente de la distancia entre la cosmovisión secular que tenemos en nuestra época y la cosmovisión que se nos presenta en la Biblia. Por supuesto, en la segunda mitad del siglo XX, uno de los principales estudiosos del Nuevo Testamento en el mundo, conocido por su análisis crítico de las Escrituras, fue Rudolf Bultmann. Y en el breve libro de Bultmann, Kerigmimito, instó a la Iglesia a practicar la desmitificación del contenido de las Sagradas Escrituras. Dijo: dado que lo que tenemos en la Biblia es una mezcla de lo que él llamó mitología e historia, es que hay un núcleo de verdad histórica que se encuentra en las páginas, por ejemplo, del Nuevo Testamento, pero en su mayoría está incrustado dentro de esta cáscara de mitología primitiva. Y así, si la humanidad moderna quiere extraer algo de valor de las páginas del Nuevo Testamento, hay que atravesar esa cáscara de la mitología y llegar al núcleo o al corazón de la verdad histórica que está allí. En ese libro en particular que mencioné, Bultmann hizo esta observación: nadie puede vivir en el siglo XX y beneficiarse de la ciencia moderna usando la electricidad, la energía atómica, los antibióticos modernos, ni puede escuchar la radio, ver televisión, encender las luces y aún así pensar en un universo que está construido en tres niveles: los cielos arriba, el infierno abajo, la tierra en el medio y un mundo poblado por ángeles y demonios. Entonces, Bultmann, como dije, fue muy crítico con el contenido mitológico de la Biblia y a lo que apeló para llegar a esa conclusión fue a las repetidas referencias que tenemos en la Biblia en cuanto a la aparición y actividad de seres angelicales. Hace poco, en el 2002, el pueblo estadounidense contuvo la respiración durante varios días con noticias sobre mineros atrapados bajo tierra tras un derrumbe cerca de Somerset, Pensilvania. Y recordamos esas imágenes de la televisión cuando los mineros fueron finalmente rescatados y sacados a la superficie y hubo un suspiro colectivo de alivio por su redención. Cuando vi el desenlace de eso, me acordé de un episodio similar que tuvo lugar hace muchos, muchos años, no muy lejos de Somerset, en el distrito minero del oeste de Pensilvania, no muy lejos de donde crecí. De hecho, mi casa se construyó sobre una mina de carbón subterránea. Nuestra localidad se llamaba Pleasant Hills, pero antes de llamarse Pleasant Hills, simplemente era conocida como número 5, porque allí se realizaba la minería subterránea. Pero en todo caso, se trató de otro terrible derrumbe, un desastre minero en el oeste de Pensilvania. Eso fue hace más de 40 años, quizás unos 50 años, y los hombres estuvieron atrapados bajo tierra más tiempo que los del evento reciente. Estuvieron un par de semanas bajo tierra y se oían unos golpes muy débiles. Y de nuevo, la gente esperó días y días y días con la angustia en la garganta y una esperanza en declive de que alguien pudiera ser rescatado. Recuerdo el día del rescate de los dos hombres que habían estado atrapados bajo tierra durante tanto tiempo y estaban en excelente estado cuando los sacaron a la superficie. Y el periódico Pittsburgh Post-Gazette, el día de su rescate, tenía titulares llamativos y los titulares eran estos: mineros rescatados por un milagro. La prensa secular no dudó en calificar la supervivencia de estos hombres después de todo ese tiempo bajo tierra sin comida ni agua como un milagro. Y luego, mientras leía el artículo, había un subtítulo que decía: los mineros sufren alucinaciones. Estos dos hombres se llamaban Fallon y Throne. La única razón por la que recuerdo sus nombres es por el significado de las palabras en inglés: uno cayó y el otro fue arrojado. Pero estos dos tipos, cuando salieron a la superficie, fueron entrevistados por los medios y explicaron que la razón por la que pudieron sobrevivir bajo tierra todo este tiempo fue porque fueron atendidos por un ángel. Y ambos dieron fe de esa experiencia. Uno de esos hombres después llegó a ser un ministro y pasó el resto de su vida recorriendo Estados Unidos contando a la gente la historia de su rescate y que fueron ministrados por un ángel. Leí eso y pensé: no es extraña la dicotomía que vemos en el periódico. Por un lado, atribuyen su rescate a una intervención sobrenatural. Por otro lado, cuando esos hombres afirmaron que en realidad habían sido visitados por un ángel, se atribuyó a una alucinación. La razón para esto es que hoy en día, tal como Bultmann señaló debidamente, la existencia de los ángeles no forma parte de la cosmovisión moderna. No forman parte de una percepción secular de la realidad. Así que cuando llegamos al texto de las Escrituras que está lleno de lo sobrenatural e inundado de milagros especialmente concentrados durante el ministerio y la vida del propio Jesús, encontramos a estos ángeles. De nuevo, la mentalidad moderna es descartar la presencia de ángeles como meros elementos incidentales del testimonio bíblico. Y lo que realmente importa desde el testimonio bíblico es la enseñanza sobre el pecado y el amor a Dios. Bueno, una de las cosas que sí recuerdo de mi estudio simple sobre el tema de los ángeles cuando era estudiante universitario es que busqué las referencias a los ángeles en el Diccionario Teológico del Nuevo Testamento y descubrí la palabra ángelos, que es la palabra griega que traducimos en español como ángel, y me sorprendió descubrir que aparece más frecuentemente en el Nuevo Testamento que la palabra para pecado. La palabra ángelos aparece con más frecuencia en el Nuevo Testamento que la palabra ágape, que es la palabra principal y primordial para amor. Y yo dije, espera un momento, no puedo tratar este asunto como

historia de la redención. Ahora, la palabra ángelos, que ya he mencionado, en su definición más básica, significa simplemente mensajero. Y hay ocasiones en el griego en que la palabra ángelos se refiere a un mensajero humano. Cualquiera que traiga noticias puede ser llamado ángel. Así que debemos hacer algún tipo de distinción entre los seres celestiales que llamamos ángeles y las personas terrenales que simplemente se dedican a la actividad de transmitir mensajes. Pero de manera casi exclusiva, cuando las escrituras usan el término ángelos, lo hacen en referencia a un ser sobrenatural o celestial y no simplemente a un mensajero terrenal. El latín distinguía entre el ángel y el nuntio o vocero, por así decirlo. Cuando examinamos el uso de este término, tanto en el Antiguo como en el Nuevo Testamento, podemos situar la actividad de los ángeles en dos lugares distintos. Ahora, hay diferentes funciones en ambos lugares que encontramos para los ángeles, pero primero vamos a hacer una distinción entre los lugares donde encontramos a los ángeles. Y la primera es la ubicación celestial de los ángeles. Gran parte de lo que la Biblia dice respecto a los ángeles no se refiere tanto a su actividad en la tierra como a su actividad en el cielo. Y me gustaría dedicar un tiempo a revisar algunos de estos textos que son famosos y bien conocidos por nosotros, donde se describe la misión celestial de los ángeles. Permítanme empezar primero con uno de mis textos favoritos que he mencionado en otras ocasiones para otros fines, y es el capítulo 6 del libro de Isaías, donde tenemos el registro de la visión de Isaías en el templo celestial, donde nos dice: en el año de la muerte del rey Usías, vi yo al Señor sentado sobre un trono alto y sublime, y la orla de su manto llenaba el templo. Ahora, después de dar una breve descripción de su visión del Señor alto en su esplendor de exaltación, continúa diciendo en el segundo versículo: por encima, es decir, sobre el trono, había serafines. Cada uno tenía 6 alas, con 2 cubrían sus rostros, con 2 cubrían sus pies y con 2 volaban. Y el uno al otro daba voces diciendo: santo, santo, santo es el Señor de los ejércitos, llena está toda la tierra de su gloria. Ahora, muchos de ustedes saben que he hecho una extensa serie sobre el tema de la santidad de Dios. Y aquí está uno de los textos más importantes que tenemos para eso, porque tenemos la primera aparición en las escrituras del llamado trisagio, el 3 veces santo, donde ese atributo de Dios se repite en respuesta antifonal en la presencia inmediata de Dios por seres angelicales. Lo que los ángeles hacen aquí es adorar a Dios. Son, por así decirlo, el coro celestial que celebra la majestuosidad trascendental del Creador cantando de su esplendor: santo, santo, santo. Y esa mención 3 veces es uno de esos sucesos extremadamente inusuales en las Escrituras, cuando un atributo o cualquier cosa, un objeto, se repite 3 veces, es decir, que se dice 3 veces. Ese es un método hebreo muy importante para hacer énfasis. Recuerden cuando nuestro Señor enseñaba y quería decir algo importante, decía a sus discípulos: amén, amén, les digo, en verdad, o de cierto, les digo. Ese acto de repetición era una dimensión de énfasis que los judíos usaban en ocasiones, pero solo en actividades inusuales. Algo era elevado al grado superlativo y se mencionaba 3 veces. Lo encuentras en el discurso de Jeremías en el templo, cuando dijo que la hipocresía del pueblo había alcanzado niveles superlativos cuando vinieron diciendo: este es el templo del Señor, el templo del Señor, el templo del Señor. Lo encontrarás de modo negativo en el libro de Apocalipsis, cuando se anuncia la copa de la ira de Dios y los ángeles vienen cantando:

0: ay, ay, ay, indicando el nivel más alto concebible o la peor de todas las manifestaciones posibles de miseria. Entonces aquí en Isaías 6 tienes la santidad de Dios exaltada al tercer grado y lo hacen los ángeles cuya función es ministrar en la presencia de Dios. Me interesa la forma en que los serafines se describen físicamente aquí en Isaías. En esta descripción de los serafines se dice que tienen 6 alas. 2 de las alas se usan para volar. Uno pensaría que las otras 4 serían simplemente anexos inútiles. Pero sabemos que cuando Dios crea a las criaturas que diseña, las hace adecuadas para su entorno. Cuando crea peces, les da branquias, escamas y aletas porque su entorno es el agua. Cuando crea las aves, les da estructuras esqueléticas ligeras, plumas y alas para que puedan volar con libertad y moverse por el aire sin impedimentos. Así que cuando Dios hace a los ángeles para esta ocasión, para su presencia inmediata, les da 6 alas, 2 para cubrir sus rostros. Y eso es importante, que incluso los ángeles, estas criaturas celestiales, cuando están en la presencia inmediata de la santidad trascendente de Dios, deben proteger los ojos de su gloria. Porque el resplandor de su gloria es tan deslumbrante, se nos dice en las Escrituras, que enceguece los ojos de las criaturas, así como Pablo fue cegado por la luz que vio en el camino a Damasco. Por eso los ángeles están equipados por Dios para proteger sus propios ojos de la visión celestial que disfrutan cada día. Leemos muchas veces en las Escrituras sobre el resplandor de la gloria de Dios, que incluso cuando llegamos a la conclusión del Nuevo Testamento con el anuncio del descenso de la Nueva Jerusalén que baja del cielo, se nos dice que en la ciudad santa, la ciudad celestial, no hay sol ni luna, y sin embargo no hay oscuridad allí. Porque la ciudad está iluminada por la gloria de Dios y del Cordero. Ese es el brillo inmediato e intenso de la gloria divina en el que los ángeles están llamados a ministrar con sus canciones de alabanza y adoración. El problema es que a veces pasamos por alto que el Nuevo Testamento nos enseña que la adoración de los santos en este mundo, en nuestras asambleas solemnes, implica una trascendencia mística. La comunión de los santos significa que ya no estamos separados de la presencia de Dios, como lo estuvo el pueblo de Israel cuando fueron llamados a acercarse al monte Sinaí, cuando Dios los visitó y dio su ley, y solo permitió que Moisés subiera inicialmente al monte, pero a todos los demás se les prohibió siquiera tocar la montaña, porque si lo hacían, serían ejecutados de inmediato. Pero el autor de Hebreos nos dice que ya no estamos en esa situación. No venimos ahora a un monte que no puede ser tocado con las manos. Ahora ascendemos al santuario celestial, a la Jerusalén celestial. De modo que cuando nos reunimos para adorar, místicamente participamos en la presencia inmediata de Dios, en la presencia de Cristo, con la asamblea general de los santos, de los espíritus de los justos hechos ya perfectos. ¿Y de qué más? Y de los ángeles, para que seamos parte de este coro al reunirnos para la adoración del domingo en la mañana. Pero esta es la tarea que mantiene ocupados a los serafines día tras día tras día, la alabanza de Dios en su santuario. También vemos que, además de las 2 alas que cubren su rostro, se nos dice que con 2 alas cubren sus pies. Y eso no se explica de manera específica en el texto. pero creo que podemos hacer inferencias legítimas del resto de las Escrituras sobre por qué Dios equipa a los serafines con un par especial de alas para cubrir sus pies. Recuerden el incidente en el que Moisés se acerca a la zarza ardiente en el desierto madianita y ve esta zarza que arde pero no se consume y se voltea para verla y una voz le habla desde la zarza diciendo, Moisés, Moisés, quítate las sandalias de los pies porque el lugar donde estás parado es ¿qué? Tierra santa. Ahora, ¿qué la hacía santa? No fue Moisés quien la hizo santa, sino que este pedazo de terreno fue el lugar al que Dios descendió para comunicarse en este evento especial con Moisés. Y fue la presencia de Dios la que santificó este lugar. Y entonces le dice a Moisés que se quite las sandalias. ¿Qué es eso de los pies? Bueno, si ven las Escrituras, se dice que somos polvo. Somos de la tierra, terrenales, y tenemos pies de barro. Y son nuestros pies los que nos unen, por así decirlo, a la creación, a la esfera en la que vivimos nuestros días, que es la de la tierra. Somos de la tierra, terrenales. Los ángeles están en el cielo. Sin embargo, siguen siendo criaturas. Y la marca de que son criaturas, igual que nuestra marca de que somos criaturas, son los pies. Así que cuando están en la presencia de Dios, aunque hayan sido creados especialmente para ese propósito, no solo cubren sus ojos de la gloria de Dios, sino que cubren lo que los marca como criaturas, de la vista divina, mientras vuelan sobre el trono, cantando constantemente, Santo, Santo, Santo, es el Señor Dios de los ejércitos, llena está toda la tierra de su gloria. Bueno, esa es solo una referencia a la actividad celestial de los ángeles y analizaremos más a fondo esa dimensión de su actividad en nuestra próxima sesión.
1: Efectivamente, Santo, Santo, Santo es el Señor Dios de los ejércitos y llena está toda la tierra de su gloria. 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

La impaciencia se pone de pie mientras espero. Y la duda habla de cerca, suspira, cuestiona, me grita. Siento su aliento cerca de mi rostro, llenando el camino de silencio y sombra, exigiendo lágrimas y tiempo. Esperando que corra como necio, que huye sin que lo persigan tras el viento. Y aunque tiemblo, me quedo en medio del valle caminando entre sombras, pues me sostienes y me mantienes atento, despierto, vivo, en calma, en silencio, expectante. Pues es en silencio que solo se percibe el silbo apacible. Estoy seguro y firme, pues me sostiene. Ya no es de muerte el valle. Las tinieblas tiemblan de miedo cuando escuchan tu nombre. Nombre, sobre todo nombre. Sobre todo nombre que se nombra. Cristo. Bendito aquellos que en ti confían sin haberte visto. Y caminan con la frente en alto aún en medio del valle, sabiendo que cuando el carpintero se despierta y habla, no hay tormenta que no obedezca y se calle. No hay tormenta que no obedezca y se calle. Enmudece.

Hola, soy Johnny Erickson Tada. Hay mucha sabiduría en los versos de este poema de William Blake. Escucha, el que ata a sí mismo una alegría, la alada vida destruye. Pero el que besa la alegría mientras vuela, vive en la aurora de la eternidad. ¿Qué quiere decir Blake con esto? Bueno, puedes deleitarte con momentos de felicidad que alegran el corazón e incluso con momentos de alegría en la presencia de Jesús, pero no puedes congelar el tiempo para aferrarte a ellos. Si intentas envolverlos con tus dedos, capturarlos en una jaula de oro o encerrarlos, solo conseguirás matarlos. Entonces, ¿qué haces con esos dorados momentos de la vida en los que te dejas llevar por el asombro o la alegría? Disfruta esos momentos, agradécelos humildemente a Dios y déjalos ir, sabiendo en la fe que siempre hay más por venir. Algo para recordar mientras creces más cerca de Cristo.

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eco de aquellas palabras cortas y cortantes, breve e importantes, que sean uno, uno. Pregunté. Me miró fijo, serio, sin titubeos, sin parpadear. Respondió: uno. Que sean uno. Uno. Un solo cuerpo, ligado directamente a Cristo como cabeza. Y aunque por mucho este cuerpo ha parecido estar con anestesia e inercia, esta obra es del Señor. Y descanso en saber que Él termina lo que comienza. Despierta a los que duermen. Aborrece el pecado. Vomita a los tibios. Si los hijos de desobediencia no juegan a ser de las tinieblas, ¿qué te hace pensar que nosotros, los hijos de Dios, seguiremos jugando a ser iglesia? Las puertas del Hades no prevalecen. Retrocedan. Y ese retrocedan no es para la gente. Retrocedan.

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2: Las ciudades de refugio que estudiaremos hoy en Josué capítulo 20 son una ilustración de una poderosa lección espiritual. Nuestro maestro Samuel Montoya nos dice que el Señor Jesucristo no fue muerto solamente por nuestros pecados. Él es también nuestra ciudad de refugio. Bienvenido a través de la Biblia, el programa donde conocemos a Dios en su palabra. Soy su anfitrión, Heyel Ortiz. Mientras abre su Biblia o enciende su Biblia en Josué capítulo 20, permítame contarle un poco sobre el hombre a quien Dios usó para expandir el impacto global de a través de la Biblia en sus primeros años. Su nombre era el Dr. Paul Freed, quien fue el fundador del ministerio Trans World Radio, conocido en español como Radio Transmundial. El Dr. Freed está ahora con el Señor, pero su trabajo continúa dando frutos para la gloria de Dios. El Dr. Freed era hijo de misioneros en los países árabes del Medio Oriente. Cuando era niño, se preocupaba por los niños que crecían a su alrededor y no conocían el amor de Dios. Dios usó esa compasión para llevar al Dr. Freed a la obra de su vida de radio misionera internacional. En el año 1954, su primera estación de radio salió al aire desde Tánger, Marruecos, transmitiendo su primer programa en español para alcanzar a las personas de España con las buenas nuevas. Luego, Dios le permitió establecer estaciones de radio en Europa, Asia, África del Sur y en Sudamérica. El Dr. Freed reconoció el potencial del programa a través de la Biblia y eventualmente logró convencer al Dr. McGee de colaborar con Radio Transmundial, por lo menos para producir el programa en español como un experimento. El programa fue muy bien recibido por la audiencia y luego de 3 años, el programa se transmitía en 15 idiomas. Hoy, el estudio original del Dr. McGee se escucha en más de 120 idiomas y Dios continúa bendiciendo los dos ministerios, Radio Transmundial y a través de la Biblia. Bueno, ya estamos listos para escuchar nuestro maestro Samuel Montoya en el desarrollo del tema de hoy, basado en Josué capítulo 20 en adelante. Pero antes, iniciemos nuestro tiempo de estudio en oración. Padre Celestial, es increíble cómo usas a personas en diferentes épocas para llevar tu palabra para que te conozcan y se rindan a ti. Te pedimos que en el programa de hoy no sea la excepción. Usa lo que estamos estudiando para atraer a otros a tus pies, que sean convencidos por tu Espíritu Santo de dejar de correr de ti y que abracen a Jesucristo como su único y suficiente Salvador. En su precioso nombre oramos. Amén. Y ahora, iniciamos nuestro recorrido bíblico de hoy con las enseñanzas del Dr. McGee en la voz de nuestro maestro Samuel Montoya.
3: Avanzando en nuestra marcha por el libro de Josué, llegamos hoy al capítulo 20, que brevemente tocamos en nuestro programa anterior. Y en este capítulo 20, Dios habla y los hijos de Israel señalan las 6 ciudades de refugio. Decíamos en nuestro programa anterior que este capítulo es uno de los pasajes de la Escritura más extraordinarios. Contiene un mensaje vivo para nosotros. Es una descripción vívida a todo color. Nos habla de las 6 ciudades de refugio. Estos eran lugares a los cuales huían los que habían cometido crímenes o que eran acusados de cometer crímenes para ser protegidos hasta que fueran juzgados. Muchas tribus y pueblos primitivos han tenido un sistema similar y parece que esta fue una idea que fue transmitida a través de los siglos de una generación a otra. La necesidad de tener las ciudades de refugio la encontramos allá en el libro de Éxodo, capítulo 21, versículo 13, donde dice: «Mas el que no pretendía herirlo, sino que Dios lo puso en sus manos, entonces yo te señalaré lugar al cual ha de huir. Este versículo particular habla en cuanto al asesino. Y hay dos clases de asesinato: el homicidio sin premeditación, es decir, casual, y el homicidio premeditado. El homicidio sin premeditación es el asesinato accidental de una persona. El homicidio premeditado es el asesinato planeado o pensado de antemano. Ahora, en Israel, si hallaban a un hombre culpable de planear y maquinar la muerte de otra persona, le mataban a pedradas. Esta era la pena capital. Y amigo oyente, si nosotros tuviéramos la pena capital hoy en día, salvaría vidas innumerables. No serían robados ni asesinados tantos comerciantes ni otros inocentes. Dios conoce la naturaleza humana, y precisamente porque la conoce es que ha dado esta ley. Sin embargo, si un hombre era culpable de homicidio sin premeditación, le era entonces posible huir a una de las ciudades de refugio para hallar protección. En el capítulo 35 del libro de Números encontramos más detalles en cuanto a estas ciudades. En el versículo 6 de este capítulo 35 de Números leemos: «Y de las ciudades que daréis a los levitas, seis ciudades serán de refugio, las cuales daréis para que el homicida se refugie allá, y además de estas daréis 42 ciudades». Ahora, supongas, amigo oyente, que dos hombres están en el monte cortando leña y que el hacha de uno de ellos se zafa del cabo y le da al otro y lo mata. Luego, supóngase que el hermano del que fue muerto diga: «Yo sé que a aquel hombre no le gustaba a mi hermano. Lo mató de intento. Ahora yo voy a matarlo a él». El acusado no tendría ninguna esperanza, a menos que pudiera hallar protección en una de las ciudades de refugio. En la isla grande de Hawái, en la costa de Kona, hay una ciudad de refugio. Antes de que el cristianismo llegara a esas islas, los hombres se ocupaban en matarse unos a otros. El hecho es que ofrecían los sacrificios humanos. Eso que los guías turísticos le informan a uno en cuanto a cómo los indígenas se amaban tanto y que se holgaban divirtiéndose en las playas todos los días, eso es pura tontería. Eran hombres irritables, tristes y miserables antes de que los misioneros llegaran a ellos con el mensaje del Evangelio, y se ocupaban mucho en matarse unos a otros. Para proveerse una medida de protección, ellos establecieron unas ciudades de refugio. Ahora, las ciudades de refugio ilustran una lección espiritual. El Señor Jesucristo no fue muerto solamente por nuestros pecados, es también nuestra ciudad de refugio. El escritor a los Hebreos nos dice allá en el capítulo 6 de su carta, versículo 18, lo siguiente: «Para que por dos cosas inmutables, en las cuales es imposible que Dios mienta, tengamos un fortísimo consuelo los que hemos acudido para asirnos de la esperanza puesta delante de nosotros». La referencia aquí, por supuesto, es a los que, aunque conscientes de su propia pecaminosidad, se han aprovechado de la salvación que les fue asegurada por Cristo en la cruz. Y todos los que hayan refugio en Él son salvos para siempre del juicio de un Dios santo. Ahora, ¿quién es culpable de la muerte de Cristo? Todo el mundo es culpable, amigo oyente. Tanto el judío como el gentil son culpables delante de Dios de haber participado en la muerte de su Hijo. El apóstol Pablo dice en su primera carta a Timoteo, capítulo 2, versículo 6, el cual, es decir, Jesús, se dio a sí mismo en rescate por todos, de lo cual se dio testimonio a su debido tiempo. El sacrificio de Cristo en la cruz, amigo oyente, abrió una ciudad de refugio para todos los que llegan y ponen su confianza en Él. Personalmente, no nos gusta que haya quienes tratan de culpar a los judíos por la crucifixión de Cristo. Él fue crucificado sobre una cruz romana y no en una cruz judía. Y vamos a ser muy específicos en cuanto a ese hecho. No se resuelve nada, amigo oyente, culpando por la muerte de Cristo a algún grupo racial. Todos, absolutamente todos, somos igualmente culpables de su muerte. Las Escrituras ponen en claro el hecho de que somos culpables de la muerte de Cristo. En el día de Pentecostés, el apóstol Pedro dijo a los judíos allá en el capítulo 2 de los Hechos, versículos 36 al 38, «Sepa pues ciertísimamente toda la casa de Israel que a este Jesús, a quien vosotros crucificasteis, Dios le ha hecho Señor y Cristo». Ahora, cuando los judíos oyeron lo que Pedro tenía que decir, le preguntaron, ¿qué haremos? Y Pedro entonces les dijo, arrepentíos y bautícese cada uno de vosotros en el nombre de Jesucristo para perdón de los pecados y recibiréis el don del Espíritu Santo. Ahora, el apóstol Pablo también deja en claro el hecho de que los gentiles también son culpables de la muerte de Cristo. Dice el apóstol Pablo allá en su primera carta a los Corintios, capítulo 2, versículos 6 y 8, sin embargo, hablamos sabiduría entre los que han alcanzado madurez, y sabiduría no de este siglo, ni de los príncipes de este siglo que perecen. Y pasando al versículo 8 ahora dice, la que ninguno de los príncipes de este siglo conoció, porque si la hubieran conocido, nunca habrían crucificado al Señor de gloria. Según esos pasajes, Dios considera que todo el mundo es culpable del pecado de homicidio en cuanto a la muerte del Señor Jesucristo. Y permítanos ser más personales y directos, amigo oyente. Usted es culpable, amigo oyente. Yo soy culpable. ¿Por qué? Porque como dice Isaías 53:5, mas el herido fue por nuestras rebeliones, molido por nuestros pecados. El castigo de nuestra paz fue sobre él y por su llaga fuimos nosotros curados. Amigo oyente, él llevó nuestros pecados y nosotros somos curados de

imploró a Asael que dejara de perseguirlo. Cuando Asael rehusó, Abner lo mató. Más tarde, Abner se unió con los soldados de David. Joab, temiendo la influencia de un hombre como Abner en el reino de David, decidió vengar la muerte de su hermano y resolvió matar a Abner. Abner halló refugio en una de las ciudades de refugio. Pero Joab, empleando un ardid, hizo salir de la ciudad a Abner y lo mató. Y pudo hacerlo porque Abner salió del lugar de refugio. ¿Y sabe usted lo que David dijo en cuanto a Abner en aquella ocasión? David dijo, ¿había de morir Abner como muere un villano? ¿Qué cree usted, amigo oyente, que Dios dice en cuanto a aquellos que no se aprovechan del refugio que Él ha preparado para los que son pecadores? Si usted es un pecador culpable y no acude a Cristo, la ciudad de refugio, entonces morirá como un villano. Leamos pues los primeros tres versículos de este capítulo 20 de Josué. Habló Jehová a Josué diciendo, habla a los hijos de Israel y diles, señalaos las ciudades de refugio de las cuales yo os hablé por medio de Moisés, para que se acoja allí el homicida que matare alguno por accidente y no a sabiendas, y os servirán de refugio contra el vengador de la sangre. Y el resto del capítulo continúa explicando cómo funcionaban estas ciudades de refugio. Y amigo oyente, permítanos concluir este estudio del capítulo 20 de Josué con una pregunta. ¿Ha huido usted a Jesús para encontrar refugio? En Él hay protección. Él quita su culpa. ¿Qué capítulo más maravilloso es este, amigo oyente? Y pasamos ahora al capítulo 21. En este capítulo se da por sorteo 48 ciudades de las otras tribus a los levitas. Dios les dio la tierra y reposo a los israelitas conforme a su promesa. A los levitas no se les dio ningún territorio como se les dio a las otras tribus. Se les dio ciudades para que pudieran oficiar de sacerdotes para el pueblo, porque ellos constituían la tribu sacerdotal. Los primeros tres versículos de este capítulo 21 de Josué nos dice que los jefes de los padres de los levitas vinieron al sacerdote Eleazar, a Josué, hijo de Nun, y a los cabezas de los padres de las tribus de los hijos de Israel. Y les hablaron en Silo, en la tierra de Canaán, diciendo, Jehová mandó por medio de Moisés que nos fuesen dadas ciudades donde habitar, con sus ejidos para nuestros ganados. Entonces los hijos de Israel dieron de su propia herencia a los levitas, conforme al mandato de Jehová, estas ciudades con sus ejidos. Y los versículos siguientes hasta el versículo 42 nos dan el nombre de las ciudades que cada tribu dio a los levitas. Al parecer, los israelitas tenían un problema suburbano también en aquel entonces. Los levitas debían recibir ciudades donde vivir desde Dan en el norte hasta Beer-Seba en el sur. Los levitas serían esparcidos por toda la tierra. Ahora el versículo 43 de este capítulo 21 de Josué dice, de esta manera dio Jehová a Israel toda la tierra que había jurado dar a sus padres, y la poseyeron y habitaron en ella. Y en los últimos dos versículos de este capítulo 21 de Josué, tenemos el cumplimiento de la promesa de Dios de darles reposo. Veamos entonces los versículos 44 y 45 de este capítulo 21 de Josué. Y Jehová les dio reposo alrededor, conforme a todo lo que había jurado a sus padres, y ninguno de todos sus enemigos pudo hacerles frente, porque Jehová entregó en sus manos a todos sus enemigos. No faltó palabra de todas las buenas promesas que Jehová había hecho a la casa de Israel, todo se cumplió. Los hijos de Israel habían ocupado solamente un pequeño segmento de la tierra que Dios les había prometido dar. Ahora, si van a conseguir más tierra, pues tendrán que ir y tomar posesión de ella. Todavía permanece la misma regla de que todo lugar que pisare la planta de sus pies sería de ellos. Pero lo que los israelitas poseían era de ellos y estaba libre del enemigo, y ahora podían entrar en reposo. Y este es el reposo que para nosotros hoy en día es el reposo de la redención. Es el reposo que usted y yo, amigo oyente, necesitamos desesperadamente. Vivimos en una edad de mucha tensión. Hay muchas presiones, y si hay una cosa que el cristiano ordinario necesita, es entrar en el reposo que Dios le ha provisto. Los hijos de Israel no podían entrar en la tierra prometida bajo la jefatura de Moisés a causa de su incredulidad. Se vieron obligados a vagar por el desierto durante 40 años y no entraron en reposo.

0: El escritor a los Hebreos, en el capítulo 3 de su carta, versículos 9 al 11, nos dice lo siguiente: «Donde me tentaron vuestros padres, me probaron y vieron mis obras 40 años, a causa de lo cual me disgusté contra esa generación y dije, siempre andan vagando en su corazón y no han conocido mis caminos. Por tanto, juré en mi ira, no entrarán en mi reposo». Fue una invitación a reposar la que el Señor Jesucristo dio a los judíos cuando le rechazaron como rey. Él luego rechazó sus ciudades y les dio una invitación personal que todavía queda para el día de hoy. Dijo él: «Venid a mí todos los que estáis trabajados y cargados, y yo os haré descansar. Llevad mi yugo sobre vosotros y aprended de mí, que soy manso y humilde de corazón, y hallaréis descanso para vuestras almas». Este es el reposo de la redención, amigo oyente. ¿Está usted cansado hoy? ¿Por qué no responde a la invitación de Cristo? Debe haber sido un solaz bendito para los hijos de Israel entrar en reposo después de su largo y cansado viaje por el desierto y las luchas que tuvieron que librar en la tierra de Canaán. Cuando ganaron la victoria en la tierra, a cada tribu, a cada familia y a cada hombre le fue dado cierto territorio. Empezaron a cultivar la tierra y a comer el fruto de ella. Empezaron a criar ganado. Fue un tiempo de reposo para Israel. Dios tiene algo que decir hoy en día a su pueblo. El escritor a los Hebreos dice en el capítulo 4 de su carta, versículos 9 al 11, «Por tanto, queda un reposo para el pueblo de Dios, porque el que ha entrado en su reposo también ha reposado de sus obras como Dios de las suyas. Procuremos, pues, entrar en aquel reposo para que ninguno caiga en semejante ejemplo de desobediencia». Y avanzamos ahora al capítulo 22. En este capítulo se envía a las 2 tribus y media a casa con una bendición. Edifican el altar de grande apariencia, y los israelitas se ofenden por el altar. Al continuar nuestro estudio por el libro de Josué, creemos que es necesario hacer una distinción entre la Biblia que ha sido escrita a nosotros y la que ha sido escrita para nosotros. Una de las primeras lecciones que debemos aprender al leer la Biblia es que toda Escritura es para nosotros, pero que toda la Escritura no es dirigida a nosotros. El apóstol Pablo, escribiendo su segunda carta a Timoteo, le dice en el capítulo 3, versículos 16 y 17, que toda la Escritura es inspirada por Dios y útil para enseñar, para redarguir, para corregir, para instruir en justicia, a fin de que el hombre de Dios sea perfecto, enteramente preparado para toda buena obra. Ahora, en el libro de Josué, por ejemplo, tenemos que el Señor le dijo a Josué: «Dentro de 3 días pasaréis el Jordán». Ese es un ejemplo de una escritura que es para nosotros, pero que no está dirigida a nosotros. Pues ninguno de nosotros tenemos planes de cruzar el Jordán durante los próximos 3 días. Permítanos, amigo oyente, dirigir su atención nuevamente hacia algo que ya hemos discutido. Cuando los israelitas pasaron el Jordán, su paso habló de la muerte y la resurrección de Cristo. El apóstol Pablo nos dice en su carta a los Romanos, capítulo 6, versículo 4, que somos sepultados juntamente con él para muerte por el bautismo, a fin de que como Cristo resucitó de los muertos por la gloria del Padre, así también nosotros andemos en vida nueva. Cuando los israelitas pasaron el Jordán, llegaron a ser ciudadanos de la tierra prometida. De ese tiempo en adelante serían identificados para siempre con esa tierra. Ahora, en el momento en que salieron de la tierra prometida, se constituyeron en judíos errantes. Pero mientras estén en la tierra, es suya, es de ellos. Bien, amigo oyente, nuestro tiempo ha concluido por hoy, así es que tenemos que detenernos aquí. Pero, Dios mediante, continuaremos nuestro estudio de este capítulo 22 de Josué en nuestro próximo programa y, como siempre, contamos con su fiel sintonía. Será pues hasta entonces, y que las ricas bendiciones del Señor estén con usted ahora y siempre.
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Hebreos 8:6. Pero ahora Jesús ha obtenido un ministerio tanto mejor, por cuanto Él es también el mediador de un mejor pacto, establecido sobre mejores promesas. 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
1: El peligro es que nuestro corazón engañoso es experto creando justificaciones para nosotros continuar no entregándonos como ofrenda en sacrificio a Dios y continuar amoldándonos al mundo. Esa es la realidad. Todos los que estamos aquí luchamos con eso. Todos. Y nadie ha tenido la victoria final sobre eso. Ninguno aquí. Nadie. Todos luchamos todos los días con pensamientos que tratan de amoldar nuestra mente a este sistema y lo tragamos. Y de repente comenzamos a tener actitudes que no son cristianas. Y las justificamos y tratamos de hacer una gran justificación de ella. Pero Pablo nos dice: no os conforméis a este siglo, sino que transformaos. Y hay algo bien importante en esa palabra transformaos. No hay que ser experto en griego. Hay interlineales y diccionarios. Ese verbo es pasivo. Es pasivo. ¿Y qué indica eso, pastor? Que yo no me transformo a mí mismo. Esa es la belleza del evangelio, hermanos. Esa es la belleza, que yo puedo hablar de todo esto sin condenación, sin la carga de la religiosidad legalista, que ahora algunos pueden tener la mente de pensar: rayo, ¿cómo ahora yo me transformo? Usted no es un transformer. Usted no se puede transformar. A nosotros nos transforman. Eso es lo bello del plan de Dios. Que Él no solamente planificó salvarnos, sino planificó transformarnos hasta el final. Hasta que al final, en la muerte o la segunda venida del Señor, seamos finalmente transformados. Pero toda nuestra vida cristiana estamos siendo transformados por medio de la renovación de ¿qué? Ahora usted entenderá por qué el diablo, que no hablamos mucho de él, pero siempre está fastidiando por ahí, el diablo tiene tan entretenida a muchos grupos cristianos con las emociones. ¿Por qué? Porque él prefiere que el cristiano viva de manera emocional y que no entienda que lo que tiene que renovar primordialmente es que su mente, su entendimiento. Esa es también la razón por la cual la nueva forma de debatir los asuntos que tienen que ver con la sexualidad humana es a través de las emociones. No es a través de la razón. Incluyendo aún lo científico, está siendo sacado afuera para exponer cosas subjetivas que tienen que ver con lo que yo siento, quiero y deseo. No con lo que es racional, ni siquiera con lo que es científico. Y eso no nos toca en esta parte de la serie, pero la segunda parte sí, entrar en ese tema sobre la sexualidad humana. Entonces aquí hay un llamado, se nos insta a, en vez de conformarme, amoldarme, adaptarme, tomar la forma que el siglo tiene en cualquier tema, incluyendo la sexualidad humana, seamos transformados. Pero recuerde, el verso 1 y el verso 2 están atados. Me explico. No hay transformación si no nos ofrecemos como una ofrenda viva para el Señor. Porque la transformación es producto de eso, desemboca de entregar, ofrecer mi vida como una ofrenda en todas las áreas de mi vida. Ver la realidad de la gracia de Dios, de que no tengo la fuerza para hacer esto. Yo no tengo la habilidad para hacer esto, Padre. Yo dependo de ti, me entrego. Yo soy una ofrenda para ti. Yo quiero agradarte más, pero yo no puedo agradarte más. Ayúdame, créame. Esas son las oraciones que Dios ama contestar. Esas son las oraciones que Dios quiere escuchar. Sino transformaos por medio de la renovación de vuestro entendimiento para que comprobéis cuál sea la buena voluntad de Dios, agradable y perfecta. Estamos llamados a entregarnos a Cristo como esa ofrenda y siendo transformados como producto de nuestra entrega, podamos discernir el gran plan de Dios en toda la historia de la redención y discernir que usted, tengo el privilegio de ser parte de lo que Dios está haciendo en su voluntad, que al final es perfecta, es completa. Lo que Él está haciendo es perfecto y es completo. Esto no son niveles de la voluntad de Dios. La voluntad de Dios es perfecta, hermanos, es completa. Y usted y yo, mientras renovamos nuestra mente es renovada por la palabra de Dios y somos transformados, más cuenta nos damos de eso, del gran plan de Dios y que yo estoy en Él. Yo, que lo que merecía era muerte eterna, hoy estoy en el gran plan de Dios. Ah, pastor, pero usted puede entender eso porque usted predica, usted es un pastor, hermano, no tiene que ver nada con eso. Usted está en el gran plan de Dios y cada mañana se levanta a atender a su familia, a ir al trabajo, a ganarse el pan, a modelar a Cristo, la vida cristiana. Usted está en el gran plan de Dios, lo vea o no lo vea, lo sienta o no lo sienta, lo entienda o no lo entienda, ese es el plan de Dios. Cuando habla aquí de la voluntad de Dios, no está hablando de la voluntad personal simplemente, como siempre lo queremos llevar y todo el mundo está tratando siempre de averiguar cuál es la voluntad de Dios, cuál es la voluntad de Dios, el profeta me va a decir la voluntad de Dios. No, hermanos, aquí está hablando de la voluntad de Dios como su gran plan, en el cual en Cristo Él nos ha llamado a ser partícipes de esa voluntad. ¿Y qué es lo que, por qué tiene que haber una transformación? Porque nuestra mente se mete en el medio de esto, hermanos. Y eso es lo que Pablo está tratando de decir. Oye, en agradecimiento a lo que Dios hizo, en respuesta, ofrézcanse, sean transformados, para que su mente no siga operando como antes. ¿Cómo opera la mente pagana? Efesios 4. Si me acompañan, por favor. Se me está acabando el tiempo, pero si me acompañan. Efesios 4. Aunque no llevo ni 40 minutos predicando. Según mi cerebro. No según el reloj.

Efesios 4:17. Estamos. Esto pues digo y requiero en el Señor, que ya no andéis como los otros gentiles. ¿Quiénes son los otros gentiles? Bueno, los gentiles que no han venido al Señor, los que continúan en el paganismo, que andan en la vanidad de su mente, teniendo el entendimiento entenebrecido, ajenos de la vida de Dios, por la ignorancia que en ellos hay, por la dureza de su corazón, los cuales después que perdieron toda sensibilidad, se entregaron a la lascivia para cometer con avidez toda clase de impureza. Mas vosotros no habéis aprendido así a Cristo, que es lo que Pablo le enseñó a los romanos en los primeros 11 capítulos. Le enseñó a Cristo y el Evangelio, las misericordias de Dios. Vosotros no habéis aprendido así a Cristo, si en verdad habéis oído y habéis sido por Él enseñados conforme a la verdad que está en Jesús. En cuanto a la pasada manera de vivir, despojaos del viejo hombre, que está viciado conforme a los deseos engañosos, y renovaos en el espíritu o en la actitud de vuestra mente, y vestíos del nuevo hombre, creado según Dios en la justicia y santidad de la verdad. Con otras palabras, pero en la misma esencia, el apóstol está exhortando lo mismo a los efesios. Después que les dio los primeros capítulos, la doctrina y la riqueza de la gracia del Evangelio, les insta a vivir en el llamamiento tan alto que Dios les ha hecho. Entonces, hermanos, convertirse en un sacrificio vivo es el compromiso de ser transformados por Dios, no por mí mismo, por Dios. Realmente, en nuestro pecado afuera, cuando no estábamos en el Señor, creíamos que nosotros éramos pensadores libres. Y eso es lo que la gente dice: no, yo soy un pensador libre, ustedes les lavan el cerebro en esa iglesia, yo no, yo tengo un pensamiento libre. Nadie es libre. ¿Dónde hay un pensador libre? En ningún sitio. Porque todo el que está fuera de Cristo y dice que es un pensador libre no es sino un esclavo de Satanás, de las tinieblas, del mundo, de sus deseos, de sus placeres, de la carne. Ellos no son libres, hermanos. O si tú estás aquí, tú no eres libre. Tú piensas que eres libre porque tienes la habilidad de practicar todo lo que quieres. Eso no es libertad, eso es una prisión. No solamente en tu corazón, sino también en tu mente. Entonces, es cuando nosotros nos entregamos al Señor como sacrificio vivo y entregamos nuestra vida a Dios, a su influencia y, ¿por qué no?, a su control. Ay, esos calvinistas presentan a Dios como un Dios que controla con su soberanía. A mí no me importa, si me va a llevar al cielo, que me controle todo lo que quiera. Si me va a llevar, yo no quiero vivir para mí. ¿Cuál es el problema con eso? Ay, no, que es que mi libre albedrío nadie lo toca. ¿Cuál libre albedrío? Si no hay libertad, el pecador está sujeto al príncipe de la potestad del aire. Libres somos cuando venimos a Cristo, cuando Él nos trae a Él, entonces hay libertad. Pastor, pero ¿cómo que hay libertad si yo veo que aquí hay unos límites? Eso es lo que tú no entiendes. En esos límites hay profunda libertad.

Niños, así hay muchos cristianos. Ay, bro. Oye, pero mira, oh, mira esos hombres. Oh, pero mira. Oye, eso se ve bien. Eso será pecado. Más tienen las marcas de la vela en la cara. Cuando nos ofrecemos como una ofrenda al Señor y Él nos transforma, nos damos cuenta qué privilegio es estar de este lado de la verja. Y poco a poco, inclusive en esa transformación, el deseo de Dios sería que algún día le demos la espalda a la verja. No quiero ni mirar allá, porque la gracia de Dios me tiene en un lugar de libertad en el cual los límites impuestos son para mi libertad y no mi esclavitud. Por eso obedecer a Dios es agradable, hermanos. Jesús dijo que mi yugo es fácil, su carga es ligera. ¿Qué está hablando? ¿Libertinaje? No. Él está hablando que Él va a producir en nosotros lo necesario para la obediencia, hasta que la obediencia sea deleite. Pero si por un tiempo no fuera deleite, obedecer siempre es lo correcto de todas formas. El resultado final de nuestra vida como ofrenda a Dios es la transformación, hermanos. Y si en algún lugar necesitamos transformación, es como vemos nuestra sexualidad en este mundo caído. Es comprender que los límites que Dios ha puesto no son para quitarme la diversión a mí. Algunos cristianos sienten como que, tú no te das cuenta que Dios siempre como que lo que ha querido es quitarnos la diversión. No, Dios ha querido darte el placer y el deleite más grande y más puro. No es quitarnos la diversión. Lo que pasa es que la iglesia ha tenido un problema. La iglesia ha hablado de la sexualidad en términos de todo lo que es malo. Pero ¿cuándo vamos a hablar en términos de lo que es bueno, agradable a Dios, glorioso para Él en la sexualidad humana? Sea usted casado o sea que como estás glorificando a Dios, es luchando por mantener tu pureza sexual. Porque tengo noticias, el casado también lucha por mantener su pureza sexual. Ah, pero él está casado, pastor. Sí. Cuando te cases vas a aprender que eso no implica que la sexualidad va a funcionar como tú crees. Tú tienes una idea, una imagen. Tú has leído, has visto, te han enseñado, has visto deformaciones donde no tienes que verla. Y tú piensas que tú crees cómo es la sexualidad. Esto va a ser así. Y cuando vas, no es así, es diferente, es de otra manera. Y crecemos en ella, crecemos en ella. Hermanos, yo le testifico esto. Nunca hablo de mí, no me gusta hablar de mí los sermones, pero le testifico esto. Lo mejor que me pudo haber pasado a mí en esta vida es que mi esposa haya sido mi única novia y la única mujer que sexualmente he conocido en mi vida. Es lo mejor que me ha pasado a mí. Créame, para mí eso es uno de los regalos de la gracia de Dios que me ha dado en la vida. Eso para mí no es, yo no tuve ninguna experiencia antes. No, todo mi crecimiento y mi desarrollo en mi vida íntima y comunión ha sido con mi esposa. Y eso es un regalo para mí. Por eso es que cada creyente tiene la responsabilidad de enseñar a sus hijos. Y eso va a ser otro sermón que vamos a traer en esta serie. Hay una gran responsabilidad, porque nuestros hijos están siendo atacados de manera implacable, hermanos. Por todos lados de la ecuación sexual están siendo atacados. No solamente por la homosexualidad, no, están siendo atacados por la perversión sexual. Y nuestros hijos hoy se crían con estas cosas

0: engranadas como que en su ADN, como si nacieran ya con un programa que sabe manejar esto. Sí. Antiel estaba en un sitio, una bebé cogió el celular. ¿Cómo ella sabe que es con esto que hacen? Ella cogió el celular instintivamente. Yo no puedo hacer eso. Yo soy baby boomer. Mis pulgares no hacen eso. Yo no puedo hacer eso. Es mi dedo índice es el que hace eso. Yo trato de hacer eso y puedo que insulte a una persona que ya no quería decir eso, que esto. No puedo. No sé. Concluyo, hermanos. Tengo una conclusión mía, larga. El tiempo se fue. Quiero leerles del libro de Paul Tripp, Sexo en un mundo quebrantado, un párrafo largo, pero entiendo que resume muy bien el pensamiento que he querido compartir y que en mi fragilidad no sé si he podido llevarlo a donde debe ir. Entonces, la pureza sexual no comienza con el compromiso de guardar la ley de Dios. Escuche esto bien, porque lo menos que yo quiero que usted salga de aquí es con una carga en su mente de la ley de Dios. La ley de Dios es santa, la ley de Dios es pura y la ley de Dios es necesaria, pero la ley de Dios no nos salva, no nos redime y no nos da la capacidad para obedecerla. Eso lo hace el Evangelio. Entonces la pureza sexual no comienza con el compromiso de guardar la ley de Dios. Comienza con una confesión de que no quieres y no puedes. ¿Cuándo vamos a ser honestos con Dios para decir a Dios, Señor, es que no quiero? Porque con Dios también usamos eufemismos. Señor, es que no quiero. Pastor, tengo un problema en la oración. ¿Qué? No, es que no quieres orar. No, es que yo no quiera. No quieres orar. ¿Y cuál es la solución? Tienes que ir donde Dios y decir, no quiero orar. No quiero, hay algo en mí que no quiere. Ayúdame. ¿Qué va a hacer Dios? Ayudarte. Ayudarte. Comienza con una confesión de que no quieres y no puedes. Requiere la confesión del egoísmo y la rebeldía de tu corazón. Entiende que a menudo encuentras la impureza más atractiva que la pureza. Si la impureza sexual fuera solo una cuestión de un conjunto incorrecto de comportamientos, entonces el movimiento hacia la pureza sería solo una cuestión de reemplazar los viejos comportamientos por otros nuevos y mejores. Ese no es el sermón que estamos trayendo. Si la impureza sexual fuera solo una cuestión de lujuria del corazón, entonces eso sería lo que tendrías que abordar. Pero la realidad es que la impureza sexual tiene sus raíces en cosas que son mucho más profundas que los malos pensamientos y las malas acciones. La impureza sexual crece en la tierra de la aterradora condición del corazón pecaminoso. ¿Y cuál es la solución? Cristo Jesús. Venir a Él para decir, Señor, aquí está mi corazón. Así es mi corazón, pero tú eres mi Salvador y mi Redentor. Te confieso mi incapacidad para querer la pureza. Te confieso que necesito tu ayuda. Esa es la oración que deben provocar estos sermones y esa es la mejor aplicación que un sermón puede tener. Oremos.
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0: 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Nos encontramos en medio de lo que parece ser una historia sin esperanza que va de mal en peor. Aquí está Nancy para continuar la conversación con nuestros invitados.
1: Realmente estamos en la mitad de lo que parece una historia sin esperanza. Las cosas han ido de mal en peor. Ron y Nancy Anderson han estado compartiendo con nosotros cómo sus primeros años de matrimonio estuvieron llenos de conflicto, enojo y crítica, y cómo Nancy terminó al final cayendo en pecado un paso a la vez. Aunque realmente uno no se ve de repente en estas cosas, terminando envuelta en una relación adúltera con un hombre en su trabajo. Cuando dejamos la historia la última vez, parecía imposible juntar las piezas rotas de este rompecabezas. Nancy y Ron, muchas gracias por estar dispuestos a contar su historia. La razón por la cual la estamos compartiendo no es para glorificar el pecado ni el fracaso, sino para glorificar la gracia de Dios que puede tomar pedazos rotos y vidas fragmentadas y sin esperanza para hacer de ellas algo de gran belleza. Así que gracias por estar con nosotros de nuevo hoy en Aviva Nuestros Corazones.
2: Gracias, Nancy, por invitarme.
3: Gracias, estamos contentos de estar aquí.
1: Nancy, ayer los dejamos en el punto en que habías decidido dejar a Ron. Le dejaste saber que querías divorciarte de él. Estabas en el proceso de perseguir una vida con Jake, el hombre de tu trabajo. Aún así, el Señor estaba, sin que tú lo supieras, porque no podías ver esto, pero Él estaba obrando para atraer tu corazón de regreso a casa. De hecho, inesperadamente regresaste a tu condominio una noche.
3: Sí, solo había regresado para recoger unas cuantas cosas y ni siquiera estaba supuesta a pasar por allí ese día, pero terminé allí. Ron me había dejado la llave y entré y estaba empacando algunas cosas cuando sonó el teléfono. Mi peor temor era que fuera mi madre porque no quería hablar con mis padres. Ellos son personas cristianas piadosas y yo sabía que no aprobarían lo que yo estaba haciendo. Así que no les había dejado saber que estaba teniendo una aventura amorosa. Había mantenido en secreto nuestras dificultades maritales porque sabía que querrían arreglar mi matrimonio y yo no quería que trataran de arreglarlo.
1: Así que tu mamá era la última persona en el mundo con la que querías hablar. Pero suena el teléfono y es ella. Ahora, antes de seguir con el resto de la historia, yo pensé mientras nos preparábamos para esta entrevista que hubiera sido mejor si habláramos también con tus padres, porque leo en tu libro, titulado Evite la tentación en su matrimonio, que esa llamada llegó a ser una pieza clave del rompecabezas. Así que hemos contactado a tus padres esta mañana. Están con nosotros desde California. Richard y Marian Alf, ¿me escuchan?
4: Sí, te escuchamos.
5: Sí.
1: Muchas gracias por estar con nosotros. No los conozco personalmente, pero quiero que sepan lo agradecida que estoy por padres como ustedes que tienen la sabiduría y el discernimiento bíblico, la intuición y el coraje de hacer lo que ustedes hicieron en esta situación. Así que queremos escucharlos a ustedes y a Nancy contar la historia acerca de esa llamada. Marian, ¿qué fue lo que la inquietó a llamar en ese momento? Usted no sabía lo que estaba pasando, pero había una preocupación en su corazón.
5: Sí, me sentía inquieta en las noches. Tenía pensamientos acerca de las diversas dificultades que pudiera estar Nancy atravesando. No tenía ni idea de lo que estaba sucediendo, pero el Espíritu Santo, pienso que me estaba diciendo que ella necesitaba comunicarse conmigo. En ese tiempo vivíamos en Minnesota, así que estábamos muy lejos y no nos comunicábamos con frecuencia. El teléfono era la única vía de contacto. Estaba preocupada por lo que fuera que estuviera ocurriendo, aunque no sabía exactamente qué era. Esa fue la razón por la que la llamé esa noche.
3: Cuando llamaste y preguntaste, ¿está todo bien? Y por supuesto, yo no quería admitir en qué tipo de problema estaba. Continué mintiendo y diciendo que todo estaba bien, aunque estaba en medio de empacar mis cosas en cajas.
1: Marian, ¿y usted le creyó que todo estaba bien cuando ella le dijo eso?
5: Bueno, claro que uno conoce muy bien a sus hijos. Sabíamos que una de las habilidades de ella era contar historias. Es por eso que este libro es tan maravilloso. Pero por otro lado, también contaba historias que no siempre eran verdaderas. Sabíamos de ella, esa particularidad. Supongo que esta fue la razón de dudar de lo que ella nos estaba diciendo.
3: Yo tendía a teñir la verdad para favorecerme.
5: Sí.
2: Por decirlo menos.
1: Como Nancy no le dijo la verdad, usted decidió poner a su esposo en el teléfono. Sí. ¿No fue así?
5: Sí, correcto.
3: Nunca había podido mentirle a mi papá. Así que puso a mi papá en el teléfono y él me dijo, tu mamá está preocupada. Mi papá es un hombre inteligente, porque cuando su esposa dice que algo anda mal, aunque él no lo sienta, él cree que ella sabe algo. Así que él le hizo caso y comenzó a confrontarme.
4: Marianne tiene una sensibilidad hacia las cosas espirituales que yo no tengo. Entonces, si ella siente algo, entonces quiere decir que algo anda mal. Así que insistí un poco más.
1: ¿Y cómo hizo eso? ¿Cómo recuerda usted esa conversación?
4: Bueno, ya ha pasado mucho tiempo y solo recuerdo que Nancy puso una fachada de «todo está bien». Comenzamos a hablar y luego cuando finalmente aceptó que había algo mal, realmente no me dijo toda la historia, pero me dijo que ellos estaban teniendo dificultades. Eso es todo lo que recuerdo de la primera parte de esa conversación.
3: Luego de preguntar, oraste por mí. ¿Te acuerdas de esa oración, papá?
4: No, realmente no.
1: Pero Nancy sí lo recuerda.
3: Me acuerdo de esa oración vívidamente. Era una oración para que mis ojos fueran abiertos y para que el velo fuera quitado y para que toda atadura que estuviera sobre mí que no fuera de Dios fuese rota. Eso, en mi opinión, fue un momento crucial. Comencé a verme a mí misma. Fue como si hubieras puesto delante de mí un espejo, de forma amorosa pero firme. Yo te hablé acerca de querer ser feliz. A lo que tú me contestaste, no te educamos con la meta de que tú fueras feliz, sino para que te comportaras bien, para que fueras una mujer piadosa y no estás cumpliendo con tu llamado.
1: Wow. En ese momento, creo que muchos padres, si escucharan a su hija decir... Mi esposo no me está tratando bien, no me está haciendo feliz, me siento miserable en este matrimonio. Pienso que muchos padres tomarían la ofensa como si fuera propia y tomarían el lado de su hija en acusar al marido como el que está en falta. Pero ustedes no hicieron eso.
4: Bueno, no, porque sentimos algo y sabíamos, como dijo Marianne, conocemos a nuestra hija y amábamos a Ron. Era difícil discernir lo que estaba ocurriendo en ese momento, pero sabíamos que ella tenía que cumplir su parte del trato y ella necesitaba comunicarse con él. No recuerdo si fue exactamente en ese punto, pero le dije que necesitaba quedarse allí hasta que Ron llegara a casa. Esa fue mi instrucción para ella. Cuando colgué el teléfono, después de terminar la conversación, no estaba seguro de que ella realmente se quedaría allí. Esa fue nuestra ansiedad desde ese momento hasta que finalmente supimos algo. No sabíamos si se había quedado o no. Pensábamos que si no se quedaba, la situación no sería corregida. Pero si se quedaba, entonces había probabilidades de que funcionara.
3: Cuando colgamos, sí que me quedé y esperé a que Ron llegara a la casa. Es una historia larga de contar, pero el asunto es que él ni siquiera estaba supuesto a estar en la casa. Él estaba en una convención, pero inesperadamente llegó a casa esa noche.
1: Ron, y cuando llegaste a la casa, ¿qué sentiste?
2: Mi amigo me trajo inesperadamente. Le dije que sentí una gran ansiedad y que necesitaba regresar a mi casa.
1: Sin saber que Nancy estaba allí.
2: Sí, sin saber que Nancy estaba allí. Ahora me doy cuenta que el Señor estaba poniendo una carga en mi corazón. Ahora es el tiempo. El Señor me estaba diciendo que necesitaba ir a casa y mi amigo me llevó hasta allá. Cuando nos acercamos a la casa, el vehículo de Nancy estaba afuera y él me preguntó, ¿Tú quieres que yo entre contigo? Yo le dije, no, todo va a estar bien. Y el Señor lo hizo todo bien. Entré y ahí estaba Nancy. Comenzamos a hablar. Ella me explicó toda la situación de cómo se había involucrado con un hombre del trabajo. Ella me dijo que lo sentía y literalmente nos quedamos toda la noche hablando. Fue la primera vez que en realidad hablamos sin gritarnos el uno al otro. Hablamos el uno al otro en un tono cortés.
1: ¿Fue en ese momento que ella te dijo acerca de Jake?
2: Sí, fue entonces cuando me contó todo acerca de Jake.
3: Porque después de la oración de mi papá, yo elevé mi propia oración. No había orado, no había hablado con el Señor desde hacía como 9 meses, diría yo. Allí fue donde hice mi propia oración y luego el dique se rompió. Su amor, su perdón y su misericordia llovió sobre mí y me vi como una mujer adúltera, como la mujer en pecado. Claramente vi mi pecado y me asustó ver qué tan lejos me había extraviado de la verdad que conocía. Le pedí perdón al Señor. Me trajo a la memoria la historia en Juan 8 acerca de cuando Jesús se encontró con la mujer adúltera y él no la condenó. fue sorprendida en adulterio. Ella era culpable, pero aparentemente ella estaba arrepentida. Ella miraba hacia abajo. Él le dijo, «Mujer, yo no te condeno». Y luego Jesús dijo las 5 palabras más poderosas, en mi opinión, de la Biblia. Él le dijo, «Vete y no peques más». Yo sabía que eso era lo que yo tenía que hacer, aunque sabía que eso quería decir que tendría que renunciar a este hombre que yo pensaba que amaba y regresar a casa, a mi esposo, y confesar mi pecado a ambos, al Señor y a mi esposo, y ponerme a la merced de ellos. Yo sabía que en ese momento esto era una cuestión de vida o muerte para mí, escoger la voluntad de Dios sobre la mía.
2: Y es muy difícil escuchar a tu esposa decirte que esté enamorada de otro hombre, que esté involucrada con otro hombre. Eso fue lo que ella me dijo esa noche.
1: Cuando tú dices, Ron, que es muy difícil, ¿quieres decir como la peor cosa del mundo?
2: Sí, es como ser atropellado por un carro. Te saca todo el aire de tu vida. Hay un elemento de sentirte como un fracasado porque tu esposa se fue con otro hombre. En todo el proceso hasta llegar allí, nunca esperé que ese fuera el resultado. Había entre nosotros estos resentimientos subyacentes que nunca fueron resueltos y que empujaron a mi esposa en los brazos de este otro hombre y hacia acciones que ella tomó. No lo vi venir de ninguna manera, hasta esa noche cuando ella me confesó que estaba involucrada con otro hombre. Así que hubo muchas emociones, ira, resentimiento hacia ella, un sentimiento de fracaso. Fue un golpe a mi ego masculino, fue un golpe muy fuerte. Pero el Señor nos ayudó a mantener todo eso bajo control esa noche. Literalmente estuvimos despiertos toda la noche. Hablamos hasta las 9 de la mañana del día siguiente, cuando Nancy tomó la decisión de dejar su trabajo en aquella compañía. Ella llamó al presidente de la compañía y le confesó que ella se había involucrado en una aventura amorosa con un compañero de trabajo y le dijo al presidente de la compañía, «No voy a regresar. Tome todo lo que está en mi escritorio y tíralo a la basura».
1: Y esto ocurrió unas 15 horas después de la llamada de tus padres, Nancy. Digo, ese fue un cambio dramático en tu corazón.
3: En 24 horas todo cambió. Mi corazón cambió, mi comportamiento cambió, mi matrimonio cambió.
2: Y lo asombroso es cómo el Señor orquestó todo. No se suponía que Nancy estuviera en el condominio esa noche. Y justo cuando entra, suena el teléfono y su mamá es la que está llamando. El Señor dirige a su mamá a llamar justo en ese momento. Nancy fue dirigida por el Señor a regresar al condominio. Se supone que yo debía haber estado fuera de la ciudad por 3 días en una convención. Y esa primera noche, justo en medio del evento, rompo en llanto y le digo a mi amigo, no, necesito irme a mi casa. Y no sabía por qué yo realmente necesitaba ir a mi casa.
1: Porque tu esposa no estaba allí cuando tú te fuiste.
2: No, mi esposa no estaba allí. Y yo no anticipaba que ella estuviera allí, pero el Señor lo había puesto en mi corazón, aunque yo me había alejado del Señor. El Señor me estaba diciendo, necesitas ir a casa. Entonces, voy a casa. Estas 3 cosas ocurrieron al mismo tiempo en un lapso de 2 horas.
1: Y entonces, tú llegas a casa, Nancy. Me sorprende la forma como el Señor estaba obrando en tu corazón para romper tus justificaciones y todos tus argumentos de defensa y realmente cambiar tu corazón.
3: El momento no pudo haber sido más oportuno. Si él hubiera llegado 1 hora antes, yo no hubiera estado lista todavía. Yo necesitaba hacer esa oración de arrepentimiento y de quebrantamiento antes de poder enfrentarlo. Allí fue cuando tomé la decisión que no vería más a Jake, debido a esas palabras del Señor, «Vete y no peques más». Obviamente, eso quería decir que no podía continuar en una relación con un hombre que no era mi esposo.
1: Sin embargo, esto me choca porque tú estabas involucrada emocionalmente con este hombre. No estabas emocionalmente comprometida con tu esposo en ese momento, en una manera positiva. Y para la mañana siguiente tú dices, hoy voy a dejar mi trabajo, voy a romper esta relación. No te detuviste a pensarlo. No puedo creer que tus sentimientos hacia Jake simplemente cesaron. No puedes apagar eso como si eras una llave de agua. Pero tomaste algunas decisiones a pesar de tus emociones.
3: Exactamente, así fue. Escogí ser fiel a mi esposo, aunque no lo amaba. De hecho, ni siquiera nos gustábamos el uno al otro. No nos estábamos llevando bien, no éramos amigos. Este hombre en mi trabajo era el que amaba, en el sentido de que mis emociones estaban con él, pero yo sabía que no podía continuar en la relación. Entonces, a pesar de mis sentimientos, seguí las instrucciones del Señor. Esa fue una de las cosas más difíciles que he tenido que hacer, pero yo sabía que era lo correcto. El Señor me dio fuerzas para hacerlo. Tomé la decisión y luego mis acciones siguieron lo que yo sabía que era lo correcto, a pesar de mis sentimientos. Pienso que esa es parte de la razón por la que Ron estaba tan calmado y receptivo cuando finalmente confesé, porque él podía sentir en mí que yo era una persona diferente. Es casi como si hubiera nacido de nuevo. Aunque había aceptado al Señor cuando estaba en la secundaria, para mí fue un momento decisivo en que el Señor volvió a mi corazón hacia Él y yo me rendí completamente. Había estado luchando contra Dios, pero cuando rendí mi voluntad a su voluntad, Él me dio la fortaleza para confesarle todo a Ron sin ninguna excusa. No culpé a mi esposo.
2: Y realmente yo escuché a mi esposa decir que ella había hecho mal, algo que ella nunca hubiera hecho en 1000 años. Durante los 2 años anteriores, ella nunca admitió que había hecho algo mal.
1: Así que tú realmente viste un cambio de corazón allí.
3: Había una calma y una paz milagrosa. Aquí estoy yo diciéndole a él la cosa más explosiva que una esposa le puede decir a su esposo. Y él no reaccionó con enojo ni maldiciendo.
2: Lo cual era una típica manera de reaccionar.
3: Solo por colgar una toalla, él me gritaba. Y aquí estoy yo, ahora, diciéndole esta cosa horrenda. Y sin embargo, la paz del Señor estaba en aquel lugar y nos cubrió y nos dejó conversar acerca de eso sin gritar. E hicimos un plan. Él me dijo, mis amigos piensan que tienes otro hombre. ¿Lo tienes? Le contesté que sí, que lo tenía. Pero le dije, vamos a llamarlo en la mañana. Y después que renuncié a mi trabajo, Ron y yo llamamos a Jake juntos.
2: Pero cuenta lo que el presidente de la compañía te dijo cuando lo llamaste.
3: Bueno, eso fue algo asombroso, porque según yo tengo entendido, él no era un hombre cristiano. Pero le dije que había estado teniendo una aventura amorosa con Jake. Y él dijo, bueno, lo sospechábamos. Y le dije, no voy a regresar. Yo sé que esta decisión lo pone a usted en una posición horrible en cuanto al trabajo. Y él me dijo, no hay ningún trabajo más importante que tu matrimonio. Luego añadió, estás haciendo absolutamente lo correcto. Les daremos tus asignaciones a otras personas. Nosotros lo manejamos. Necesitas regresar a tu casa y trabajar en tu matrimonio, lo cual fue un estímulo muy asombroso considerando de quién procedía. Y luego hablamos con Jake ese mismo día y le dijimos. Le dije que no lo estaría viendo más. Y luego Ron habló con él también.
2: Yo hablé con él y le dije que Nancy y yo íbamos a tratar de rehacer nuestro matrimonio. Y solo para asegurarme que todos estábamos en la misma página, le pregunté. Ahora, Jake, ¿puedo contar contigo de que no vas a acercarte? Y él dijo sí. Y nunca más supimos de él.
3: Nunca. Él fue fiel a su promesa también. Cuando colgamos el teléfono, fue una llamada muy emocional. Los tres estábamos llorando, pero por 3 razones completamente diferentes.
1: Sí, Nancy, supongamos que hay una mujer escuchando ahora mismo que está envuelta en una aventura amorosa, en una aventura emocional o en una situación de adulterio físico. Ella sabe que tiene que salir de ahí, pero está atemorizada. Ella piensa que no puede. Ella piensa que no puede romper el vínculo emocional. ¿Qué le dirías a ella?
3: Yo le diría, sé cómo te sientes. Yo sé lo fuerte que es el vínculo. Conozco el agarre que tiene. Te sientes atraída a este hombre como por un imán. Pero también conozco la libertad que trae el romper esos vínculos. Es algo tan asombroso el estar libre de culpa y el traer tus secretos a la luz, porque nuestros secretos nos mantienen en prisión. No sabes lo maravillosa que puede ser la vida. Yo estaba cegada por el pecado y por el egoísmo, y yo culpaba a mi esposo. Era crítica y quejumbrosa, pero eso no sirvió de nada. ¿Sabes qué realmente funciona? La rendición. La rendición sí funciona. No puedes luchar en contra de Dios, pero cuando rindes tu corazón y le pides fortaleza para sostenerte en pie, para hacerte fuerte, para poder caminar en su camino y no en el tuyo, te maravillas de las cosas que Él puede hacer a través de ti, que tú nunca hubieras podido hacer por ti misma. Porque cuando Él nos llama a su propósito mayor, Él también nos equipa para caminar en su camino. Entonces, yo te diría, que a partir de hoy pares de luchar. Ríndete, ríndete al Señor, ríndete a su voluntad, rinde tu corazón a Él. Él ama tu alma y nunca te defraudará. Él tomará tus sentimientos y lentamente, mientras tú le rindes tu vida a Él, comenzarás a amar a tu esposo nuevamente. Comenzarás a regar, a nutrir tu propio matrimonio. Comenzarás a crecer en la dirección que Él quiere que tú crezcas, lejos del pecado y hacia la luz. pero debes elegir ese camino. En última instancia, se trata de la decisión de obedecer la voluntad de Dios o de seguir tu propia voluntad. Y hoy es tu día de decisión.
1: Nancy, tú tomaste esta decisión y estamos aquí sentados 25 años después, viendo a una pareja que está, como tú dices, locamente enamorada.
3: Así es.
1: Pero ese cambio no sucedió de la noche a la mañana. Tu rendición y tu obediencia se llevaron a cabo un día tras otro, momento a momento. Este es un mensaje de esperanza, de redención y de gracia. Pero todo comienza, como bien dijiste, con un momento de rendición. Nuestra oración, mi oración para cada oyente que está atada ahora mismo, es que hoy sea el momento de salir a la luz con el Señor, con tu pareja, y decir, sí, Señor. Solo ondea esa bandera blanca de rendición y di, sí, Señor.
0: Nancy DeMoss Wolgemuth ha estado hablando con Ron y Nancy Anderson. Todas nosotras necesitamos decir, sí, Señor. Ya sea que estemos lidiando con la infidelidad o luchando con alguna otra área de nuestras vidas. Mañana escucharemos más de Ron y Nancy Anderson. Ellos nos hablarán acerca de la sanidad disponible luego de enfrentar un adulterio. También escucharemos más del padre de Nancy Anderson. Regresa para la continuación de esta historia aquí, en Aviva Nuestros Corazones.

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0: Tu religión se ve bien en la superficie, pero no es lo que estoy pidiendo. ¿No te dije que vistas a la gente que está desnuda y le des de comer al hambriento? Eso es lo que busco. Eso es lo que Dios quiere. Hijitos míos, dijo Juan, no améis en palabras solamente, sino que en obra y en verdad.
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0: Nos encontramos estudiando de nuevo este maravilloso capítulo 13 y lo hemos titulado La conducta del creyente o ética cristiana. ¿Qué demanda Dios de los cristianos? He leído varios volúmenes que dicen que el capítulo 13 pudo haber sido escrito por alguien más y simplemente fue metido en el libro de Hebreos. Otros dicen que fue escrito más adelante como una especie de apéndice. Mi propia postura en particular es que es muy, muy importante, que es parte vital de la carta entera y que no es nada más que el clímax. Los judíos, como usted bien sabe, a quienes esto fue escrito, vivieron sus vidas conforme a la ley. Bajo el antiguo pacto, el cual habían vivido bajo ese, habían muchas, muchas reglas. De hecho, la vida era gobernada por reglas. Habían tantas, tantas reglas que se volvió muy difícil no quebrantar algunas de ellas simplemente porque eran muchas. El Antiguo Testamento mismo está cargado de estándares, está cargado de patrones éticos, está cargado de principios de conducta que tienen que ver con todo tipo de situación y todo tipo de relación. Entonces los judíos estaban muy acostumbrados a vivir ese tipo de vida. Estaban muy acostumbrados a vivir una vida que tenía que estarse moviendo de principio a principio a principio, así era conducida. Hubieron leyes de salud, hubieron ciertas cosas que podían hacer y no hacer en base a la salud, y entonces estaban muy, muy limitados, de manera muy rígida, un sistema de reglas. Así es como vivían sus vidas, no conocían nada más. Entendían muy poco acerca de algún tipo de libertinaje o algún tipo de vida sin leyes. Estaban prescritos a patrones legales toda su vida. Y de hecho, desde el comienzo mismo, este había sido el diseño de Dios, porque Dios diseñó que ellos, al seguir estos ciertos patrones, fueran una nación excepcional en el mundo, que cualquier persona en el mundo pudiera identificar a un judío por la dieta, por la ropa, por la economía, por todas las características de sus relaciones con otras personas, por su actitud hacia hombres y su actitud hacia Dios. Dios quería que los judíos sobresalieran en la sociedad como un pueblo excepcional, para que la gente pudiera verlos, vieran que eran diferentes, vieran las características positivas que poseían y se vieran atraídos al Dios, quien era su Dios, quien hacía todo esto posible. Y entonces realmente su identidad única tenía que ver con su testimonio. El hecho de que alcanzaran al mundo dependía del hecho de que el mundo los viera y viera algo en ellos que ellos deseaban, un tipo de vida que era diferente. De hecho, Isaías 43:21 dice, a este pueblo formé para mí mismo, mostrarán mi alabanza. En otras palabras, los he apartado de una manera tan única que van a ser un testimonio vivo de mí en el mundo. De hecho, en Éxodo, creo que es el capítulo 19, la Biblia llama a los judíos un reino de sacerdotes. Ahora, la función de un sacerdote era llevarle a los hombres a Dios. Llevarle a los hombres a Dios. Y eso es exactamente lo que Israel debía hacer. Entonces, las leyes para Israel eran muy, muy importantes. Y su conducta estaba basada en estos principios y eran con el propósito de llamar la atención de los hombres en últimas a Dios. Ahora es interesante también que se sumergieron tanto en el legalismo que se alejaron más allá de lo que Dios quiso que se alejaran. Dios les dio suficientes leyes para mantener las cosas y simplemente les encantaron las leyes y se excedieron y simplemente comenzaron a inventar leyes y terminaron con una serie entera de leyes que transmitieron oralmente. En otras palabras, simplemente las hablaban de generación a generación, y esta serie de leyes orales fue conocida como el Mishnah. Y usted quizá está familiarizado con eso si sabe algo de la historia judía. La palabra Shana significa enseñar o repetir oralmente. Entonces, esto fue transmitido oralmente y fue llamado el Mishnah, y finalmente pensaron que debían escribirlo todo, y lo escribieron y lo llamaron el Talmud. Y el Talmud judío es la codificación de todas las leyes judías añadidas a las Escrituras. Y digo, es masivo. Es algo monstruoso. Durante el tiempo de Jesucristo, si usted estudia el Nuevo Testamento, usted descubre que los judíos eran meticulosos con obedecer leyes, ¿no es cierto? Literalmente se enojaron cuando vieron a los discípulos de Jesús no haciendo las cosas que fueron prescritas por la ley, o cuando Jesús hizo algo que no era permitido en la ley. Tuvieron mucha dificultad en enfrentar eso. Jesús dijo, su único problema es que filtran un mosquito y se tragan un camello. Lo que él quiso decir es que realmente están todos preocupados por los detalles minúsculos de la ley y están despedazando todos los principios que Dios realmente quería que fueran comunicados a ustedes mediante la ley. Han guardado la letra de la ley y han perdido el mensaje de la misma. No obstante, para cuando usted llega al grupo de judíos a quienes se le está escribiendo el libro de Hebreos, son legalistas, créame. Son legalistas en el sentido de que ninguna otra nación en la historia del mundo ha sido legalista. Viven por la ley, operan por la ley. No saben nada de libertad, solo de estar apegado a un sistema. No eran espíritus libres. No eran los que tomaban la iniciativa para hacer las cosas. No eran libertinos. Eran legalistas estrictos. La única vida que conocieron. Ahora observa esto. Aquí viene el nuevo pacto, ¿verdad? Aquí viene el nuevo pacto, y el primer hombre que realmente explicó el nuevo pacto fue Pablo. Y Pablo vino y dijo, quiero que sepan que el nuevo pacto no es ley, es gracia. Y claro, él destrozó a los judíos con eso. No tenían concepto de eso. Realmente deberían haberlo sabido porque el Antiguo Testamento está lleno de la gracia de Dios. Estaban tan encerrados en el legalismo que pensaron que este era algún tipo de herejía horrenda. Inclusive cuando los judíos se volvieron cristianos, les fue extremadamente difícil dejar todos los rituales. Y eso es lo que afectó a la primera iglesia. Y Pablo habla de ese asunto en Romanos 14, porque como usted sabe, los gentiles habrían invitado a los judíos cristianos para comer y servían puerco, y los judíos cristianos no podían soportar eso. Y entonces se estaba volviendo un verdadero problema en la iglesia porque no habían sido liberados de los conceptos de la ley. Pero usted sabe, conforme estudiamos el Nuevo Testamento, descubrimos que el Nuevo Pacto los libera de todas las características ceremoniales de la ley. No los asuntos morales, sino los ceremoniales. No deben haber más festividades, no más sacrificios, no más días santos, no más rituales, no más templo, no más sacerdotes, no más ofrendas. Todo se acabó. Todos esos estándares pequeños, insignificantes, legalistas, han pasado. Todo es gracia. En la cruz Jesús dijo, Tetelestai, consumado es. Él lo hizo todo. Y lo único que tiene que hacer es creer. Bueno, usted sabe, para que un judío enfrente ese es un problema muy, muy difícil, muy difícil. La obra perfecta, llevada a cabo por el sumo sacerdote perfecto a través de un pacto perfecto, quien ofreció un sacrificio perfecto, trae promesas perfectas y salvación perfecta. ¿Y qué hago yo? Simplemente cree usted, ¿se da cuenta? Y el judío dice, no, no puedo enfrentar eso. Esa cruz va en contra de todo lo que he conocido. ¿No tenemos que hacer algo? Digo, ¿no hay algún estándar? Digo, me sentiría tan cómodo si tuviera unos cuantos. ¿La ley ya no es el camino? ¿Ya no hay ningún principio? ¿No puedo tan solo ejercer una especie de libertad y hacer lo que quiero? Bueno, la respuesta a la pregunta es no. Debido a que usted se convierte en un cristiano, no significa que de pronto ya no hay ninguna regla. Dios tiene estándares. Ahora, yo creo que si usted entra con eso en el capítulo 13, en su mente, usted va a entender lo que él está confrontando. Él necesita cerrar este libro con algunos principios. De lo contrario, va a dejar a algunos judíos realmente tratando de entender ¿cuál es su obligación hacia Dios? Porque ellos saben que Dios no ha cambiado y Dios espera ciertas cosas de sus hijos, sean antiguo o nuevo pacto. Y entonces, conforme usted llega al capítulo 13, el Espíritu Santo presenta un sí resonante a sus preguntas y dice, sí, hay estándares. No los salvan, no los llevan a Dios, ni siquiera hacen que usted le caiga mejor a Dios. Usted le cae bien a Dios de manera total. Él lo ama a usted de manera infinita. Pero hay algunos estándares que son muy, muy importantes. Y usted puede imaginar a un judío diciendo, bueno, ya no somos el testigo nacional. Hemos sido reemplazados por la iglesia. Hombre, se acabó la presión, disfruta de la vida. Digo, no necesitamos ya sobresalir en el mundo. No necesitamos obedecer los estatutos y mandamientos que las naciones podrían ver y decir de nosotros, miren, deben pertenecer a un Dios que está por encima de todos los dioses. Hombre, debemos volvernos a ese Dios. No, ya no tenemos que hacer eso más. Hombre, se acabó. Israel ha sido temporalmente hecho a un lado. La iglesia está vigente. Simplemente podemos relajarnos. El Espíritu Santo dice, no, son parte de la iglesia. La iglesia está constituida de judío y gentil. Los estándares no son minimizados en absoluto. Los estándares están ahí. Dios espera que usted se conduzca de tal manera que los hombres todavía vean sus buenas obras y hagan ¿qué? Glorifiquen a vuestro Padre que está en los cielos. Eso no ha cambiado en absoluto. Y entonces, mientras que Israel ya no es una nación testigo, el cuerpo entero de la iglesia, judío y gentil, es el testigo de Dios. Y entonces hay principios. Y entonces, conforme usted llega al capítulo 13, eso es lo que realmente él simplemente delinea. Él simplemente va por el capítulo dando algunos principios muy básicos para la vida cristiana para que podamos tener un testimonio en el mundo. Ahora vemos tres cosas en el capítulo y vemos ética, los principios, ejemplo, el patrón que debemos seguir, energía, el poder que lo hace posible. Tenemos los principios, tenemos una vida ejemplar que seguir y tenemos la energía para hacerlos operar. Ahora hemos estado hablando de los principios, la ética. Y vemos eso en los primeros 19 versículos, la ética de la vida cristiana, ahí son dados. Y realmente lo que sucede aquí es que todo en cierta manera es reducido a conceptos generales simples. Y en primer lugar, simplemente permítame decir esto. Hay tres categorías de ética cristiana. Número uno, en relación a otros. Cubrimos eso, ¿verdad? Y en relación a otros, él pide dos cosas. Amor sostenido y empatía. Amor sostenido y empatía. El amor simplemente va a cubrirlo todo, ¿no es cierto? Y preocúpense unos de otros. Después, la segunda categoría, comenzando en el versículo 4, fue en relación a nosotros mismos. Hay algunos estándares muy importantes en relación a nosotros mismos. Número uno fue pureza sexual, versículo 4. Honrosos en todos el matrimonio y el hecho sin mancilla, pero a los fornicarios y a los adúlteros los juzgará Dios. Leí en donde Pablo dijo que cuando usted peca en el sexo, usted peca contra su propio cuerpo. La segunda en relación a nosotros mismos es satisfacción, versículos 5 y 6. Aprendan a estar sin avaricia, aprendan a estar satisfechos con las cosas que tienen y sepan que el Señor va a ayudar y va a cuidar de sus necesidades. Entonces, en relación a nosotros mismos, debe haber pureza sexual y satisfacción. En tercer lugar, y vamos a retomarlo en este punto, en esta noche, debe haber perseverancia. En relación a nosotros mismos, Dios desea que seamos perseverantes. Observa el versículo 9, y lo voy a leer. No os dejéis llevar de doctrinas diversas y extrañas, porque buena cosa es afirmar el corazón con la gracia, no con viandas, que nunca aprovecharon a los que se han ocupado de ellas. Ahora, aquí les está diciendo, no se atoren en el legalismo. Sí, hay estándares morales, pero no son los asuntos ceremoniales externos como lo que ustedes comen. Observe lo que dice. Que su corazón esté establecido con ¿qué? Gracia, no ley. Que su vida esté arraigada y establecida sobre la gracia, no en base a la ley externa. Cosas superficiales como leyes ceremoniales y cierto tipo de alimento y cierto tipo de ropa y cierto tipo de días santos y cierto esto y cierto aquello, las cuales no les han aprovechado a aquellos que se han ocupado con

y vean cómo permanecieron fieles. Después él dice en el versículo 8, Jesucristo es el mismo ayer, hoy y por los siglos. Véanlo, ¿cambió él? ¿Acaso los que fueron sus padres espirituales cambiaron? Versículo 7, no. ¿Acaso el que es su creador espiritual cambió? Versículo 8, no. Entonces, versículo 9, tampoco cambien ustedes. No sean llevados con doctrinas diferentes y extrañas. La palabra ser llevado simplemente significa ser quitados. Quédense en donde están. Una de las estrategias más sutiles de Satanás en contra del cristiano es alejarlo de la doctrina sana. Es envolverlo en algún tipo de doctrina que resulta estar siendo soplada por la brisa en algún punto dado. Cristo no ha cambiado, sus ancestros no han cambiado, no cambien ustedes. Una de las cosas más tristes en el mundo es alguien que hace una profesión de Cristo, que cree en Cristo, quizás verdaderamente salvo, y de pronto es arrastrado por alguna doctrina falsa y pierde su eficacia, su gozo, pierde su recompensa, pierde su eficacia. Esta es la estrategia de Satanás. Satanás ha destruido muchas veces el testimonio de un cristiano, ha robado muchas veces a un cristiano de todo su gozo y toda su eficacia al desviarlo por la falsa doctrina. Simplemente para darle una pequeña indicación de cómo Satanás opera de esta manera, permítame tan solo compartir algunos pasajes en la Escritura con usted y dejar que el Espíritu Santo lleve a cabo la enseñanza por un minuto. En Hechos capítulo 20, versículo 29, no trate de seguirme, simplemente si quiere escribirlos, pero puede buscarlos después. Pero en Hechos 20, 29, Pablo se está preparando para dejar Éfeso. Y él pasó 3 años ahí, digo, 3 años diligentes. Él pasó noche y día orando por estas personas, enseñándoles todo el día durante 3 años. Simplemente no me puedo imaginar a un hombre que pueda hacer eso. Hora tras hora tras hora, día tras día tras día, durante 3 años. No solo el domingo, sino constantemente. Y él los amaba, y él les dio todo lo que tenía, y todo lo que él pudo darles. Y ahora que se iba, él tenía un gran temor, y este era. Porque yo sé, sin duda alguna lo sé, porque yo sé que después de mi partida, lobos rapaces entrarán entre vosotros, y no perdonarán al rebaño. Sé que esto va a pasar. Lobos rapaces, ¿quiénes son? Falsos maestros. Y también de vosotros mismos se levantarán hombres, personas a quienes confían, personas en medio de ustedes, que hablarán cosas perversas para arrastrar a los discípulos tras ellos. Y él dice, simplemente observen y recuerden que por 3 años no he cesado de advertir a cada uno de ustedes noche y día con lágrimas. Y él dice, ahora, hermanos, os encomiendo a Dios y a la palabra de su gracia, que tiene poder para sobreedificaros y daros herencia con todos los santificados. Lo único que puedo decir simplemente es que aquí está la palabra. Esta es su única protección. 3 años les advertí, día y noche con lágrimas van a venir. Y ustedes saben que lo más triste es que la iglesia de Éfeso dejó de existir eventualmente debido a eso. Satanás opera de esa manera. Ahora, este es un problema muy serio, tan serio, que en Efesios capítulo 4, me gustaría que viera eso por un minuto, el apóstol Pablo presenta esto como una de las características sobresalientes de una iglesia que enseña la palabra de Dios. Dios sabe que la batalla más grande que peleamos en la iglesia es la pureza de la iglesia doctrinalmente, porque a partir de ahí brota cualquier otro asunto. Si no tenemos doctrina pura, enfrentamos problemas terribles. Y entonces él sabe que si necesitamos doctrina pura, a esto tenemos que dirigir nuestra atención. Entonces, él da a la iglesia en el versículo 11, apóstoles, profetas, evangelistas, pastores, maestros, a fin de perfeccionar a los santos para la obra del ministerio, para la edificación del cuerpo de Cristo, para producir la unidad. Después, versículo 14, ¿por qué? ¿Por qué todo esto? Para que ya no seamos niños, llevados por doquier, por todo viento de doctrina, por estratagema de hombres. Estratagema, la palabra en el griego significa aventar los dados. Y cargados. Mediante la estratagema de hombres que esperan para engañar. Él dice, edifiquen a la iglesia, hombres, edifiquen a la iglesia para que llegue a la estatura de la plenitud de Cristo, porque si no, van a ser arrojados de aquí para allá por la doctrina falsa. Y sabe una cosa, usted véalo cómo sucede. Simplemente vea a la iglesia en la actualidad, bajo el nombre de Jesucristo, y vea cómo la iglesia tiende a seguir toda nueva ola de lo que surge. Satanás siempre se va a esforzar por operar en el área de la doctrina falsa. Y la iglesia puede ser como niños pequeños. Usted sabe, como sus niños pequeños están arrastrándose ahí en el suelo y no tienen idea de lo que entra a la boca, lo que debe entrar a la boca y lo que no debe entrar. Se lo meten todo ahí. ¿Por qué? No tienen capacidad de discernir. Ni siquiera saben lo que es bueno para ellos. Si usted le dijera a un niño que para cuando tuviera 3 años él podría decidir qué va a comer, él habría muerto ya para cuando llegara a los 5 años. Él habría muerto nada más de puros dulces. Los niños no tienen capacidad de discernir lo que es bueno, y ese es exactamente

0: problema en la iglesia. La iglesia en la actualidad, debido a una falta de enseñanza doctrinal sólida, está poblada en términos masivos por bebés que se tragan lo que todo el mundo dice, porque no tienen la madurez para discernir. No solo necesitamos enseñarle a la congregación qué evitar, sino que necesitamos enseñarles los principios que les van a permitir formar sus propias convicciones al respecto y tomar sus propias decisiones. Y entonces es muy importante que se nos enseñe doctrina. Aquí es donde entra Satanás. Permítame profundizar y repasar un pasaje que usted conoce. Primera de Juan 2. Usted no puede ser estable. Usted no puede perseverar hasta que usted esté nutrido por la doctrina. Esto es lo que está diciendo. Ahora observen, 1 Juan 2, 12. Os escribo, hijitos, y aquí está la palabra tecnia. Y él no está hablando de bebés en Cristo, él está hablando de niños en el sentido general. Simplemente todos ustedes que son los descendientes de Dios, todo creyente, sean un bebé en Cristo, muy maduro, todos son los hijos de Dios en el sentido tecnia. Él dice, os escribo a vosotros, tecnia, porque vuestros pecados son perdonados por causa de su nombre. Ahora él divide a los hijos de Dios en tres categorías. Os he escrito a vosotros, padres, porque habéis conocido a aquel que es desde el principio. Usted sabe, usted puede identificar a un padre espiritual. Él tiene la profundidad de conocimiento, él conoce a Dios. Él entiende algo de la eternidad y quién es Dios. Os escribo a vosotros, jóvenes, porque habéis vencido al maligno. Os escribo a vosotros, hijitos, porque saben cómo decir papá. Eso es todo. Ahora, aquí usted tiene tres clasificaciones de crecimiento espiritual. Bebés, jóvenes y padres. Comencemos con los niños. Ahora, la palabra niños aquí, os he escrito a vosotros, hijitos, no es tecnia, es paidía. Niños pequeños. Para distinguirlos del término general, tecnia, refiriéndose a todos los cristianos, él los aísla específicamente como los pequeños. Y lo único que un pequeño realmente sabe es el padre. Es el apego, su deleite, su dependencia, es confianza simple. Romanos 8:15, Abba, padres, es un niño. Hay algunos cristianos que realmente no saben nada más que eso. Pero los jóvenes conocen más que eso. Versículo 13, habéis vencido al maligno. Fabuloso. Versículo 14, él dice, os escribo a los jóvenes a la mitad, porque sois fuertes y la palabra permanece en vosotros y habéis vencido al maligno. ¿Sabe una cosa? Solo hay una manera de vencer al maligno y es tener que la palabra morando en usted. ¿Y cómo es que el maligno opera? Él aparece como un ángel de qué? Luz, le dije antes, lo repito. Satanás opera en el área de doctrina falsa. 99 de 100 veces, ahí es en donde él está ocupado. Satanás no creo está ocupado en el bar local. No creo que Satanás está funcionando en todo tipo de cosas así. Creo que la carne, los deseos de la carne, todo eso se encarga de sí misma. Satanás opera en el área de la religión. Él es un ángel de luz. Él se enmascara en la religión. Él es un falso profeta. Y entonces, como puede ver, no es sino hasta que usted crece en la palabra, hasta llegar a la estatura de un joven que usted literalmente lo vence. ¿Sabe usted quién es vulnerable a la falsa doctrina de los bebés, verdad? Él dice, jóvenes, la palabra permanece en ustedes y ustedes lo vencen. En otras palabras, si he crecido al nivel de un joven espiritualmente, la doctrina falsa no es mi problema. La Biblia dice que cuando usted es salvo, usted vence al mundo. Cuando usted llega a ser un joven, usted vence al diablo. Hay una cosa que usted nunca vence. ¿Qué queda? La carne. Esperamos la glorificación de nuestros cuerpos para vencer la carne. Pero cuando usted llega a cierto punto en su madurez en la palabra de Dios, la doctrina falsa ya no es un problema. Pero mientras que usted sea un bebé, lo es. Ahora, con eso en mente, leyendo de nuevo de nuestro pasaje en Hebreos, veamos lo que él está diciendo. No seas llevados con doctrinas varias y extrañas, porque es bueno que el corazón sea establecido con gracia, no con viandas, las cuales no aprovechan aquellos que se ocupan en ellas. ¿Qué es lo que él está diciendo? No sean bebés, no sean arrastrados a la falsa doctrina. Ahora, si usted va a evitar eso, ¿qué tiene que hacer? ¿Ser nutrido en qué? En la sana doctrina. Y de nuevo, usted regresa al mismo principio que hemos repetido tantas veces, que la palabra de Dios es la clave. Ahora usted observa que él dice aquí, usted sabe, la vida cristiana no gira en torno a la ley ceremonial. No alimentos, no carnes o alimentos, y los judíos estaban tan acostumbrados a las leyes alimenticias y rituales alimenticios, que era difícil para ellos dejar eso. Hay un versículo interesante, es 1 Corintios 8:8, escuche lo que dice. Pero el alimento no nos hará más aceptos a Dios. Bastante simple. A Dios no le importa lo que usted coma. El alimento no nos hace más aceptos a Dios. No somos peores si no comemos. ni mejores si comemos. En otras palabras, a Dios no le importa su dieta religiosa. Eso es exactamente lo que él dice en el versículo 9. Que su corazón se establezca con gracia, no con ceremonia. En 1 Timoteo, de hecho, y este es un versículo interesante, hay muchas ramificaciones, permítame leerlo tan solo brevemente. 1 Timoteo 4:3, algunos falsos profetas van a venir prohibiendo casarse. Usted observa a cualquiera que propaga el celibato. Normalmente, eventualmente, su movimiento va a dejar de existir. Pero fuera de eso, eso es antiescritural y mandando que os abstengáis de alimentos. Algunas personas van a venir y van a decir, no deben comer eso, no deben comer esto, no deben y demás. Y la Biblia simplemente dice, Dios ha creado todas las cosas para ser recibidas con gratitud por aquellos que creen y conocen la verdad. Porque todo lo que Dios creó es bueno y nada es de desecharse si se recibe con gratitud, porque por la palabra de Dios y la oración es santificado. Esa es la razón por la que usted ora antes de comer. Entonces, no estamos hablando de leyes alimenticias. ¿Se acuerda usted de la visión de Pedro en Hechos 10? Él vio a todos los animales ahí en la sábana y él oyó la palabra, levántate Pedro, mata y come. No llames nada inmundo que Dios ha santificado. En Romanos 14, Pablo dice, el reino de Dios no es comida, bebida, sino justicia y gozo en el Espíritu Santo. Entonces no escucha a los judaizantes, no escucha a los gnósticos que promueven el error de que ciertos alimentos agradan a Dios y otros no. No es así. El cristianismo ha hecho que toda la observancia externa sea inválida y Dios se preocupa por la gracia en su corazón. En 1 Corintios 15, me encanta esto y simplemente se lo leo. ¿Se acuerda de este versículo? Por tanto, mis amados hermanos, sed perseverantes, inamovibles, siempre abundando en la obra del Señor, sabiendo que vuestra obra en el Señor no es en vano.
1: Así es como se nos instruyó que el creyente debe perseverar firmemente en la verdad y en la gracia de Cristo, viviendo conforme a los estándares morales de Dios y resistiendo las falsas doctrinas que buscan desviarlo. 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
1: No hay ahora condenación para los que están en Cristo Jesús. Romanos 8:1. ¿Cuál es la razón por la que no le guardamos rencor a un hermano o hermana que se arrepiente? Nuestra indignación moral ante una ofensa terrible no se evapora solo porque el ofensor sea cristiano. Es más, podemos sentirnos aún más traicionados. Y muchas veces, un simple «lo siento» puede parecer desproporcionado al dolor y a la fealdad de la ofensa. Pero en este caso, estamos lidiando con compañeros cristianos y la promesa de la ira de Dios no aplica porque no hay ahora condenación para los que están en Cristo Jesús. Romanos 8:1. Porque no nos ha destinado Dios a los cristianos para ira, sino para obtener salvación por medio de nuestro Señor Jesucristo. 1 Tesalonicenses 5:9. ¿A dónde iremos para asegurarnos que se haga justicia y que el cristianismo no es una burla hacia la seriedad del pecado? La respuesta está en mirar a la cruz de Cristo. Todas las faltas que otros creyentes hayan cometido contra nosotros fueron vindicadas en la muerte de Jesús. Esa es una implicación de la simple y asombrosa verdad de que todos los pecados de todos los hijos de Dios fueron puestos sobre Jesús. Isaías 53:6, 1 Corintios 15:3. El sufrimiento de Cristo fue la recompensa que Dios recibió por cada daño que me haya hecho un hermano cristiano. Por lo tanto, el cristianismo no trata el pecado con liviandad, no añade insulto a nuestro daño. Por el contrario, toma el pecado contra nosotros tan seriamente que para hacer justicia, Dios dio a su propio Hijo para que sufriera mucho más de lo que podríamos hacer sufrir a otra persona por lo que nos haya hecho a nosotros.
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1: El Catecismo Menor de Westminster dice, la pregunta número 6, ¿cuántas personas hay en la divinidad? Hay tres personas en la divinidad, el Padre, el Hijo y el Espíritu Santo, y estas tres personas son un solo Dios, las mismas en sustancia e iguales en poder y gloria. ¿Qué dice la Escritura? Hechos 5, 3 al 4. Y dijo Pedro a Ananías, ¿por qué llenó Satanás tu corazón para que mintieses al Espíritu Santo y sustrajeses del precio de la heredad? Reteniéndola, no se te quedaba a ti, y vendida, no estaba en tu poder. ¿Por qué pusiste esto en tu corazón? No has mentido a los hombres, sino a Dios. Mateo 3:16. Tan pronto como Jesús fue bautizado, subió del agua. En ese momento se abrió el cielo y vio al Espíritu de Dios bajar como una paloma y posarse sobre él. Judas 24:25. A aquel, pues, que es poderoso para guardaros sin caída y presentaros delante de su gloria irreprensibles con grande alegría, al Dios solo sabio, nuestro Salvador, sea gloria y magnificencia, imperio y potencia, ahora y en todos los siglos. Amén.
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Hebreos 4:14. Teniendo pues un gran sumo sacerdote que trascendió los cielos, Jesús, el Hijo de Dios, retengamos nuestra fe. 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

Hebreos 3, del 5 al 6. Moisés fue fiel en toda la casa de Dios como siervo, para testimonio de lo que se iba a decir más tarde. Pero Cristo fue fiel como hijo sobre la casa de Dios, cuya casa somos nosotros, si retenemos firme hasta el fin nuestra confianza y la gloria de nuestra esperanza. 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

0: De todos los mandamientos que este hombre le preguntó a Jesús, ¿cuál sería el más importante? Y esa es una muy buena pregunta. De todo lo que vemos en la Biblia, de todo lo que Dios pide de mí, pide de ti, ¿qué es lo más importante? ¿Qué es lo que Dios realmente quiere de nosotros?
1: Soy Omar Jaramillo y quiero darles la bienvenida al programa Abre la Biblia con el pastor Colin Smith en la voz de Fausto González de Chávez. Y Colin, creo que esa realmente es la gran pregunta. De todo lo que Dios nos pide en su palabra, ¿qué es lo más importante? ¿Qué es lo que Él verdaderamente desea de nosotros?
0: Así es, y para responder a eso, una sola palabra: amor. Ama al Señor tu Dios con todo tu corazón, dice Jesús, y ama a tu prójimo como a ti mismo. Así que eso está muy claro. La pregunta es, ¿cómo debemos hacerlo? ¿Acaso esto nos deja simplemente tratando de sacar de nuestro ser interior algún tipo de afecto por Dios? ¿Cómo he de llegar a amar a Dios? Me parece que ese es el corazón de la pregunta aquí. Y sabes, incluso en el Antiguo Testamento y mucho más en el Nuevo, lo que queda claro es que aquellos que aman a Dios son los que han experimentado su gracia. Incluso cuando llegas a los 10 mandamientos, ¿qué es lo que dice? Yo soy el Señor que te saqué de la tierra de Egipto. Es solo cuando has sido redimido que puedes llegar a amar al Señor. Es al ver lo que Él ha hecho por ti en Jesucristo. Espero que comprendas esto en el mensaje de hoy. Si estás en Cristo, mira lo que el Señor ha hecho por ti. Mira lo que eres y quién eres para Él. Y vas a descubrir que hay un amor que se enciende en tu corazón. No es un gran esfuerzo que tienes que producir donde no lo hay. Esa es la respuesta a la gracia. Y el conocimiento de la gracia de Dios es la fuente del amor por Cristo que reside en el corazón de aquel que cree en Él.
1: Vamos a considerar este tema a la luz del Antiguo Testamento. Así que te invitamos a tomar tu Biblia y acompañarnos en Deuteronomio capítulo 6 mientras comenzamos el mensaje Ama a Dios con todo tu corazón. Escuchemos al pastor Colin.
0: En el mensaje anterior vimos cómo necesitamos cultivar el tipo correcto de temor a Dios. Hay un temor que el amor trae, así como un temor que el amor quita. Y vimos que un Dios light, como dicen en inglés, no romperá los patrones de conducta pasada ni nos capacitará para superar los temores por el futuro. Lo importante era que el pueblo de Dios aprendiera a temerle. Ellos vieron el fuego que descendió sobre el monte Sinaí y sintieron el temor del Señor. Ahora, la última vez vimos que el tipo correcto de temor y el amor son amigos inseparables. No son alternativas, son amigos y deben ir juntos. Estamos aprendiendo de las Escrituras, tanto en el Antiguo Testamento como en el Nuevo, que debemos temer a Dios mientras le amamos y debemos amar a Dios mientras le tememos. Hoy llegamos a este gran tema de amar a Dios y quiero enfocarme en los que deben ser los versículos más conocidos de todo Deuteronomio. Me refiero a los versículos 4 y 5. Escucha, oh Israel, el Señor es nuestro Dios, el Señor uno es. Amarás al Señor tu Dios con todo tu corazón, con toda tu alma y con toda tu fuerza. Ahora, solo para que notemos esto, y me encanta seguir resaltando esto y llamar tu atención, si tenías la idea de que el Antiguo Testamento se trata solo de ritos y reglas, asimila lo siguiente: amarás al Señor tu Dios con todo tu corazón. Estos mandamientos, dice el versículo 6, deben estar sobre tu corazón. Estamos hablando de una relación espiritual personal que se forja por la fe, que se caracteriza por el amor y está justo aquí, en el Antiguo Testamento. Así que estamos tratando de alejarnos de la idea de que hay dos historias diferentes. Hay una sola historia de la gracia redentora de Dios y aquí está Él, extendiendo su mano y envolviendo a este pueblo en ella. Ahora, los evangelios nos recuerdan la importancia central de estas palabras en toda la Escritura, porque al leer estas palabras en Deuteronomio, quizás recuerdes que hubo una ocasión en la que un intérprete de la ley, alguien que era un gran experto en Deuteronomio, se acercó a Jesús y le hizo una pregunta. De todos los mandamientos, este hombre le preguntó a Jesús, ¿cuál es el más importante? Y esa es una muy buena pregunta. De todo lo que hay en la Biblia, de todo lo que Dios me pide a mí y te pide a ti, ¿qué es lo más importante? ¿Qué es lo que Dios realmente quiere de nosotros? Y Jesús respondió esa pregunta con estas palabras de Deuteronomio. Escucha, Israel, el Señor nuestro Dios, el Señor uno es. Y eso es lo más importante, citando directamente de Deuteronomio. Amarás al Señor tu Dios con todo tu corazón, con toda tu alma y con todas tus fuerzas. Y luego, este es el primer mandamiento y el segundo es semejante. Amarás a tu prójimo como a ti mismo. Y luego Mateo registra que Jesús añadió estas palabras. De estos dos mandamientos dependen toda la ley y los profetas. Todo en el Antiguo Testamento, la Escritura entera, cuelga de estos dos mandamientos. Esto lo resume todo. Amar a Dios con todo el corazón y amar al prójimo como a uno mismo. Todos los mandamientos, todo en las Escrituras, todo Deuteronomio y el resto del Antiguo Testamento, todo depende de esto. Ahora, si piensas en los 10 mandamientos, te darás cuenta rápidamente de que, en efecto, los primeros 4 mandamientos nos dicen lo que significa amar a Dios. ¿Cuáles son los primeros 4 mandamientos? Están allí mismo en el capítulo 5, justo antes de nuestra lectura de hoy. No tendrás otros dioses delante de mí, no te harás imagen, no tomarás el nombre del Señor tu Dios en vano, y acuérdate del día de reposo para santificarlo. Esos son mandamientos que enmarcan cómo se ve el amar a Dios. Y luego los últimos 6 mandamientos realmente nos enmarcan lo que significa amar al prójimo. ¿Qué significa amar al prójimo como a uno mismo? Bueno, se va a ver de esta manera. Honra a tu padre y a tu madre. No mates, no cometas adulterio, no hurtes, no levantes falso testimonio y no codices lo que Dios le ha dado distintivamente a tu prójimo y no a ti. Así que los 10 mandamientos realmente nos están dando una exposición de lo que significa vivir una vida de amor. El Nuevo Testamento dice, vivan una vida de amor, y nos quedamos preguntando, bueno, ¿qué significa eso? Y los 10 mandamientos nos dan una explicación de lo que significa vivir una vida de amor, amar a Dios y amarnos los unos a los otros. Eso está trazado para nosotros y Jesús dice que este es el código de lo que se trata todo. Todos los mandamientos, toda la ley y todos los profetas dependen de estas dos cosas. Menciono esto porque podría serte útil tener una idea de cómo se divide Deuteronomio. Martín Lutero da este análisis de Deuteronomio. Él dice que todo Deuteronomio es una exposición de los 10 mandamientos. De modo que después de que en los primeros capítulos Moisés explica al pueblo de Dios, a la nueva joven generación, cómo llegaron hasta allí, en el capítulo 5 entonces se entrega los 10 mandamientos. Lutero dice que los capítulos 6 al 18 son realmente una aplicación de los primeros 4 mandamientos, la primera tabla de la ley, lo que significa amar a Dios con todo el corazón. Y es por esa razón que encontrarás mucho en estos capítulos relacionado con la adoración a Dios y con no volverse a los ídolos. Es una explicación-aplicación de los primeros 4 mandamientos. Luego, cuando llegas al capítulo 19 al 26, verás que se relaciona en gran medida con los últimos 6 mandamientos. Nos dice, en casos particulares para Israel, lo que significa amar al prójimo como uno mismo. Por eso encuentras a Moisés hablando sobre asesinatos no resueltos, sobre violaciones al matrimonio, sobre pesas y medidas que se usan en el mercado y cosas así. Y luego, del capítulo 27 hasta el final del libro, realmente se establece una serie de bendiciones que seguirán a quienes caminen por la senda de la obediencia, y una serie de maldiciones que seguirán a la senda de la desobediencia. Así que podrías decir que todo el libro es una exposición del amor. Dios es amor, y aquellos que son su pueblo son llamados a una vida de amor. Por lo tanto, necesitamos saber cómo se ve una vida de amor. Jesús lo divide en dos partes: amar a Dios y amar a los demás. ¿Y qué significa amar a Dios y amar a los demás? Los 10 mandamientos lo trazan para nosotros, y el libro de Deuteronomio da una explicación particular de eso al pueblo de Dios, como vamos a ver al avanzar el libro. Es por ese motivo que leemos en Romanos 13:10 que el cumplimiento de la ley es el amor. ¿Por qué es el amor el cumplimiento de la ley? Porque la ley es la explicación del amor. Funciona en ambas direcciones. Así que si amas a Dios con todo tu corazón, con toda tu alma y con todas tus fuerzas, estás haciendo todo lo que Dios te pide.
1: Estás escuchando Abre la Biblia con el pastor Colin Smith en un mensaje titulado Ama a Dios con todo tu corazón. Vamos a hacer una breve pausa, pero enseguida continuaremos. ¿Quieres crecer en tu servicio al Señor? Creo que muchos de nosotros responderíamos inmediatamente, sí, eso es precisamente lo que deseo. Y ya sea que estés enseñando a un grupo pequeño, discipulando, sirviendo en tu iglesia o simplemente buscando profundizar más en la palabra de Dios, echar raíces firmes en las Escrituras es esencial para servir al Señor de manera fiel y efectiva. 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Nuestro mensaje se titula Ama a Dios con todo tu corazón. Escuchemos de nuevo al pastor Colin.
0: Quiero que hagamos una pausa aquí porque es muy importante, no solo en Deuteronomio, sino en toda la Biblia, que reflexionemos sobre tres ángulos de estos versículos en la Escritura. Primero, pensemos en el pueblo. El versículo 4 dice, «Escucha, Israel, el Señor nuestro Dios, el Señor es uno». Es obvio que Moisés está hablando a Israel y que describe al Señor como «nuestro Dios». Estas palabras son palabras que se dirigen distintivamente al pueblo de Dios, y ellos son el pueblo de Dios porque Dios los eligió a ellos. Puedes verlo en el capítulo 7, versículo 6. No son el pueblo de Dios porque de alguna manera tuvieron la idea de que podían conectarse con Dios y hacer lo suyo. No, son el pueblo de Dios porque Dios se acercó a ellos primero. Las naciones eligen a sus dioses, pero Dios ha elegido a esta nación. El Señor tu Dios, Deuteronomio 7:6, el Señor tu Dios te ha escogido para ser pueblo suyo de entre todos los pueblos que están sobre la superficie de la tierra. En segundo lugar, son el pueblo de Dios no solo porque Él los eligió, sino porque Él los redimió. Deuteronomio capítulo 4. Vimos esto en uno de los programas anteriores, cuando analizamos el versículo 34. ¿Ha intentado Dios venir a tomar para sí una nación de en medio de otra nación, como el Señor tu Dios hizo por ti? Mira lo que Dios ha hecho por ti. Te ha sacado de la esclavitud de la que estabas en Egipto. Eso está en el capítulo 6, versículo 12. No te olvides del Señor que te sacó de la tierra de esclavitud. Versículo 21. Cuando tu hijo te pregunte, dile, nosotros éramos esclavos en Egipto y el Señor nos sacó. En el capítulo 7, versículo 8 leemos, mas porque el Señor los amó, los redimió de la casa de servidumbre. Así que Dios puso su amor en ti, Dios te ha redimido, te ha sacado de la esclavitud de la que estabas en Egipto. Y en tercer lugar, son el pueblo de Dios, porque

Esta palabra se la da al pueblo de Dios, a los que son elegidos por Dios, redimidos por Dios, aquellos con quienes Dios ha forjado este maravilloso e irrevocable pacto. Lo que eso significa es que las palabras que estamos viendo hoy, este mandato de amar a Dios con todo el corazón, no se le está dando aquí a los enemigos de Dios, sino a los amigos de Dios. Se le está dando al pueblo de Dios, al pueblo que Dios ha elegido, al pueblo que Dios ha redimido, al pueblo al que Dios ha comprometido sus promesas, al pueblo al que Él está guiando hacia la tierra prometida. Eso es muy importante en cuanto a la manera en que aplicamos esta palabra de hoy. Dios no llama a sus enemigos a amarle por la sencilla razón de que no pueden. No tienen el amor de Dios en ellos. ¿A qué llama Dios a sus enemigos? A arrepentirse y a creer en el Evangelio. Dios llama a sus enemigos a reconciliarse con Él. Es a su pueblo redimido a quien Dios le dice, ama al Señor tu Dios. Esto es vital. El mensaje para tus amigos no creyentes, el mensaje para tus hijos rebeldes no es ama al Señor tu Dios con todo tu corazón. Simplemente les estás diciendo algo que no pueden hacer. Les estás pidiendo algo que no está dentro de ellos. El mensaje para tus amigos no creyentes, el mensaje para tus hijos rebeldes, es decir, arrepiéntanse y crean en las buenas nuevas de Jesucristo. Pero a los que sí se arrepienten, a los que sí creen, Dios les dice, ama al Señor tu Dios con todo tu corazón, con toda tu alma y con todas tus fuerzas. Así que debe quedar muy claro que este mensaje hoy es para cristianos, no es para todos. Pero si estás en Jesucristo, es para ti. Si Dios ha puesto distintivamente su mano sobre tu vida, si Él te ha redimido por la sangre de Cristo, si has abrazado al Salvador con fe, este mensaje es para ti. Y quiero llamarte hoy, si eso te describe, a amar al Señor tu Dios con todo tu corazón, con toda tu alma, con todas tus fuerzas, y el Espíritu Santo te dará testimonio de esto porque eres de Cristo. Nunca pienses en los mandamientos del Antiguo Testamento como una escalera para que las personas no salvas se abran camino hacia Dios. Nunca fue esa la intención. Dios habla a su pueblo redimido. Te he elegido, te he redimido, he depositado estas promesas en ti. Ahora, ama al Señor tu Dios con todo tu corazón, con toda tu alma y con todas tus fuerzas. Y aquí está ahora la segunda cosa que quiero que observemos hoy. Hemos estado hablando del pueblo, pero quiero que ahora meditemos en el nombre del Señor. ¿Notas que la palabra Señor aparece en mayúsculas, como ocurre con tanta frecuencia en el Antiguo Testamento? Siempre que veas la palabra Señor en la Biblia, en español, en el Antiguo Testamento, impresa con letras mayúsculas, es porque se está utilizando el nombre divino que le fue dado por primera vez a Moisés. ¿Recuerdas la historia cuando Dios se le apareció a Moisés en la zarza ardiente? Moisés hizo una pregunta, ¿cuál es tu nombre? Y Dios dijo, Yahweh, Yahweh, yo soy el que soy. Ahora el nombre Yahweh, que en realidad nunca fue pronunciado por los judíos, normalmente se escribía simplemente con las consonantes YHWH. Cuando eso se latinizó, se le añadió a la forma de YAHVEH las vocales, ¿y qué resultó? Jehová. Sin embargo, generalmente se acepta que el nombre que Moisés escuchó de Dios no fue Jehová, sino que fue Yahweh. Este nombre personal que Dios le dio a Moisés es el que se usa aquí. Y es muy importante, por eso quiero que nos tomemos un momento. Debes amar a Yahweh tu Dios. Y esto es muy importante para nosotros, porque en una sociedad pluralista, amar a Dios se convierte para muchas personas simplemente en amar a Dios tal como yo lo concibo. Seguro estás familiarizado con esto porque está en todas partes. Cuando le dices a alguien que aún no es creyente que debe amar a Dios,

0: gente se siente libre de llenar esa palabra Dios con su propio concepto de quién Dios es. Pero Dios no es quien tú quieres que sea. Dios es quien es. Ese es el punto del nombre divino. Por eso este versículo dice distintivamente, Yahweh nuestro Dios, Yahweh uno es, ama a Yahweh tu Dios con todo tu corazón. Yahweh no es quien tú quieres que sea, una especie de gran fuerza en las nubes, no, Él es quien es. Él es quien hizo promesas a Abraham, Él es quien se le apareció a Moisés, Él es quien sacó a Israel de Egipto. Él es quien descendió al Sinaí en el fuego. Él es quien estableció un pacto con Israel para hacerlo suyo. Él es quien habló a través de los profetas. Y Él es quien se ha revelado a través de Jesucristo. Y conocerle es amarle. Ahora, el nombre de Dios es de gran importancia, especialmente mientras vivimos cada vez más en una cultura pluralista, porque el pluralismo quiere un Dios sin nombre. Mira, el tipo de religión que se está volviendo cada vez más prominente en nuestro país y en todo Occidente es una religión marcada por lo vago, en lo cual Dios se vuelve alguien sin nombre. Y la gente dice, bueno, es tan importante tener fe, pero por supuesto, debes elegir en quién tienes fe. Es bueno amar a Dios, pero todos tenemos nuestro propio entendimiento del Dios al que amamos y cosas como esas. El pluralismo prospera bajo la suposición de que todos los nombres de Dios son simplemente construcciones humanas, historias humanas, meras formas humanas de expresar lo que es fundamentalmente desconocido. Y nuestra cultura está pasando muy rápido de un consenso de que hay un solo Dios que se ha revelado en las Escrituras, la visión judeocristiana de Dios, a un nuevo consenso de que no es que haya un solo Dios, sino que todo es uno. Hay todo un mundo de diferencia entre estas dos cosas.
1: Qué importante es recordar esto. Dios no llama primero a sus enemigos a amarlo. Primero los llama a reconciliarse con Él por medio de Jesucristo. Y es precisamente a aquellos que han sido redimidos por su gracia, a quienes les dice, ama al Señor tu Dios con todo tu corazón. 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Gracias por escucharnos hoy y espero que nos acompañes la próxima vez. 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

0: 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La crisis tiene una manera de revelar lo que realmente sostiene nuestro corazón. Cuando todo está bien, podemos hablar de fe, de oración, de la palabra, de la iglesia y de la comunión cristiana como si fueran simples disciplinas espirituales. Pero cuando llega el dolor, cuando el alma se siente cansada, cuando la mente no encuentra descanso y el corazón se llena de preguntas, descubrimos que no necesitamos solo prácticas cristianas. Necesitamos experimentar la presencia misma de Dios. El rey David entendía esto. En medio de sus angustias, persecuciones, pecados, enfermedades y traiciones, su clamor no era simplemente, «Señor, cambia mis circunstancias». Su clamor era más profundo. No me dejes. Acércate a mí. Hazme habitar contigo. Por ejemplo, en el Salmo 27, versículo 4, David dice, «Una cosa he pedido al Señor, y esa buscaré, que habite yo en la casa del Señor todos los días de mi vida, para contemplar la hermosura del Señor y para meditar en su templo». David estaba rodeado de enemigos, amenazas y temores, pero su mayor deseo era estar cerca de Dios. No quería solamente la victoria sobre sus adversarios, quería tener comunión con el Señor. La presencia de Dios era su refugio. La Biblia nos muestra que esa presencia no se busca de una sola manera ni en un solo sitio. En la crisis necesitamos la cercanía de Dios en, por lo menos, tres lugares. En la soledad de la oración y la palabra, en la congregación del pueblo de Dios, y en la comunión unos con otros. Si falta una de estas dimensiones, nuestra experiencia de la cercanía de Dios quedará incompleta. Número 1. Necesitamos la presencia de Dios en la soledad de la oración y la palabra. Hay momentos en que el alma necesita cerrar la puerta, apagar el ruido y buscar el rostro de Dios a solas. Jesús mismo nos enseñó esto. En Mateo 6:6 nos exhorta: pero tú, cuando ores, entra en tu aposento, y cuando hayas cerrado la puerta, ora a tu Padre que está en secreto. La crisis produce ruido interior. La mente revive conversaciones, temores, heridas, diagnósticos, pérdidas y posibilidades. Por eso necesitamos ir al lugar secreto, no para escapar de la realidad, sino para llevarla en oración delante del Dios que gobierna sobre ella. David lo hacía constantemente. En el Salmo 63:1, estando en el desierto, clamaba, «Oh Dios, tú eres mi Dios. Te buscaré con afán. Mi alma tiene sed de ti. Mi carne te anhela, cual tierra seca y árida donde no hay agua». La crisis revela nuestra sed espiritual. Algunos intentan saciarla con distracciones, con control, con enojo, con aislamiento o con la aprobación de otras personas. Pero David entiende que el alma sedienta necesita a Dios. No necesita solamente que el problema desaparezca. Necesita que Dios sea su porción. Esa búsqueda ocurre en la oración, que se nutre de la palabra. El salmista dice en el Salmo 119, versículo 105, «Lámpara es a mis pies tu palabra, y luz para mi camino». En la crisis, la palabra nos da dirección cuando nuestras emociones no son confiables. Nos recuerda quién es Dios cuando las circunstancias parecen contradecir su bondad. Nos corrige cuando el dolor quiere convertirse en amargura del corazón. Nos sostiene cuando estamos tentados a rendirnos. Sin embargo, aunque esta búsqueda privada es indispensable, no es suficiente por sí sola. Dios no nos diseñó para vivir la fe de manera aislada, sino para vivir una devoción personal en el contexto de su pueblo. Número 2. Necesitamos la presencia de Dios al congregarnos con los santos. David no solo buscaba a Dios en privado, sino que también anhelaba estar con el pueblo de Dios en adoración. En medio de una profunda tristeza, clamaba las siguientes palabras que encontramos en el Salmo 42:4. «Me acuerdo de estas cosas y derramo mi alma dentro de mí, de cómo iba yo con la multitud y la guiaba hasta la casa de Dios, con voz de alegría y de acción de gracias, con la muchedumbre en fiesta». Este texto es profundamente humano. El salmista está lejos, afligido, abatido, y recuerda con dolor los días en que caminaba con el pueblo hacia la adoración. Él extraña la presencia de Dios en medio de los santos. No dice simplemente, extraño cantar. Dice, extraño ir con el pueblo a la casa de Dios. En la crisis, el salmista deseaba estar con los santos. Esto nos confronta, porque muchas veces cuando sufrimos, nuestra primera inclinación es aislarnos. El dolor nos hace pensar, nadie entiende lo que estoy viviendo. No quiero ver a nadie, no tengo fuerzas para ir a la iglesia. Y es cierto que hay momentos donde necesitamos descanso y retiro, pero el aislamiento prolongado puede convertirse en un lugar peligroso para el alma. Hebreos nos exhorta en el versículo 25 del capítulo 10, no dejando de congregarnos, como algunos tienen por costumbre, sino exhortándonos unos a otros, y mucho más al ver que el día se acerca. Congregarnos no es simplemente cumplir con una actividad religiosa, es acercarnos al lugar donde Dios alimenta a su pueblo por medio de la predicación, la oración, los cánticos, la cena del Señor y la comunión de los santos. El domingo no es una reunión cualquiera, es una cita del pueblo redimido con el Dios vivo. Cuando estamos en crisis, necesitamos oír la palabra proclamada, aunque nuestra alma se sienta débil. Necesitamos cantar aunque la voz tiemble. Necesitamos ver a otros creyentes levantar sus manos, confesar su fe y recordarnos que no estamos solos. La presencia de Dios es real cuando su pueblo se reúne en el nombre de Cristo, como leemos en Mateo 18:20, porque donde están dos o tres reunidos en mi nombre, allí estoy yo en medio de ellos. Aunque estas palabras de Jesús están en un contexto de disciplina y autoridad de la iglesia, también nos recuerda una verdad preciosa. Cristo está presente de una manera especial con su pueblo reunido. Por eso, en la crisis, no debemos despreciar la gracia de congregarnos. A veces, Dios nos sostiene no quitando la prueba de inmediato, sino llevándonos domingo tras domingo a escuchar otra vez, Cristo vive, Cristo reina, Cristo viene, Cristo no te ha abandonado. Número 3. Necesitamos la presencia de Dios en la comunión unos con otros. El tercer lugar donde experimentar la presencia de Dios es la comunión cristiana. Escucha lo que dice Salmo 133:1. Miren cuán bueno y cuán agradable es que los hermanos habiten juntos en armonía. No basta con orar a solas, no basta con asistir el domingo como espectadores. Necesitamos abrir nuestras vidas a otros hermanos y hermanas que caminan con nosotros. Juan escribe en el verso 3 del capítulo 1 de su primera carta lo siguiente. Lo que hemos visto y oído les proclamamos también a ustedes, para que también ustedes tengan comunión con nosotros. En verdad nuestra comunión es con el Padre y con su Hijo Jesucristo. Este texto es poderoso porque une la comunión con los creyentes y la comunión con Dios. Juan no presenta una espiritualidad individualista. En cambio, dice que al compartir el Evangelio, los creyentes entran en comunión unos con otros, y esa comunión está conectada con el Padre y con el Hijo. En otras palabras, muchas veces la cercanía de Dios se experimenta a través del pueblo de Dios. Él nos consuela por medio de hermanos que oran con nosotros, nos corrige por medio de hermanos que nos aman lo suficiente para hablarnos la verdad. Él nos anima por medio de hermanos que lloran con nosotros y nos sostiene por medio de hermanos que nos recuerdan el Evangelio cuando nosotros apenas podemos recordarlo. Con mucha razón, el apóstol Pablo dice en Gálatas 6:2, «Lleven los unos las cargas de los otros y cumplan así la ley de Cristo». No fuimos llamados a llevar nuestras cargas solos. La ley de Cristo se cumple cuando el amor de Cristo se expresa en una comunidad que lleva las cargas de unos y de otros. Hay crisis que son demasiado pesadas para una sola alma. Dios no solo nos dio su Espíritu, también nos dio su Iglesia. Por eso, si falta esta comunión diaria, algo falta en nuestra experiencia de la cercanía de Dios. Podemos estudiar la Biblia por nuestra propia cuenta y aún así endurecer nuestro corazón si no dejamos que otros nos conozcan y acompañen. Podemos congregarnos los domingos y aún así esconder nuestra realidad detrás de una sonrisa. Podemos escuchar sermones y aún así evitar la vulnerabilidad de rendir cuentas, la confesión de nuestros pecados, la oración compartida y el cuidado mutuo. La verdadera cercanía de Dios no se vive en aislamiento espiritual. Se vive delante de Dios, con la iglesia reunida y en comunión real con los hermanos. Todo esto apunta a Cristo. Jesús no vino solo a enseñarnos sobre Dios, vino como Dios con nosotros. El Verbo se hizo carne y habitó entre nosotros, nos dice Juan 1:14. Esta es nuestra crisis más profunda, el pecado y la separación de Dios. Allí Cristo vino a buscarnos y salvarnos. Él llevó nuestra crisis en sus hombros en la cruz y clamó, Dios mío, ¿por qué me has abandonado?, para que nosotros nunca fuéramos abandonados por Dios. Ahora, por su muerte y resurrección, tenemos acceso al Padre. Podemos orar, podemos acercarnos a la palabra, podemos congregarnos como el pueblo comprado por su sangre. Podemos tener comunión unos con otros. Todo esto porque fuimos unidos a Cristo. En la crisis no necesitamos menos de Dios. Necesitamos más de su presencia. Y esa presencia se busca en la oración secreta. Se recibe al congregarnos con los santos y se experimenta en la comunión amorosa con el cuerpo de Cristo. No camines solo. Busca al Señor en secreto. No dejes de congregarte. Abre tu vida a hermanos fieles, porque en la crisis la pregunta no es solo ¿cómo salgo de esto? La pregunta más importante es ¿estoy caminando cerca de Dios? Su presencia es todo lo que necesitas. Gracias por escucharnos. 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
1: Momentos de la creación. ¿Será que usted y yo pensamos? ¿O será que tan solo pensamos que pensamos? Si usted cree que fuimos creados por Dios, su respuesta a esta pregunta será que nosotros en realidad sí pensamos. Pero si usted piensa que la vida no es más que un accidente químico, podría estar de acuerdo con aquellos evolucionistas que en realidad creen que nosotros no pensamos, solo pensamos que pensamos. ¿Tiene usted una mente? ¿Qué es esa parte dentro de usted que es realmente usted? Durante miles de años nos referíamos a esta parte como el alma. Pero hoy, con el fuerte deseo humanístico de remover toda referencia espiritual del lenguaje, muchas personas simplemente lo llaman la mente. El problema para aquellos que creen en la evolución es que decir que tenemos una mente todavía suena bastante como el decir que tenemos una parte no material en nuestro ser. Además, los evolucionistas por lo general admiten que incluso la evolución no podría crear accidentalmente algo tan poderosamente inteligente como la mente. Como lo dijo un evolucionista, no hay ninguna inteligencia central en nosotros que está a cargo, porque nada podría ser tan inteligente. Parece ser una contradicción entonces que algunos evolucionistas han escrito libros enteros explicando que ninguno de nosotros realmente tiene una mente consciente. Uno se pregunta, ¿por qué personas que supuestamente no tienen mentes conscientes querrían leer un libro escrito por alguien más que tampoco tuvo una mente consciente? 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

0: Hola, soy Johnny Erickson Tada. Hay mucha sabiduría en los versos de este poema de William Blake. Escucha, el que ata a sí mismo una alegría, la alada vida destruye. Pero el que besa la alegría mientras vuela, vive en la aurora de la eternidad. ¿Qué quiere decir Blake con esto? Bueno, puedes deleitarte con momentos de felicidad que alegran el corazón e incluso con momentos de alegría en la presencia de Jesús, pero no puedes congelar el tiempo para aferrarte a ellos. Si intentas envolverlos con tus dedos, capturarlos en una jaula de oro o encerrarlos, solo conseguirás matarlos. Entonces, ¿qué haces con esos dorados momentos de la vida en los que te dejas llevar por el asombro o la alegría? Disfruta esos momentos, agradécelos humildemente a Dios y déjalos ir, sabiendo en la fe que siempre hay más por venir. Algo para recordar mientras creces más cerca de Cristo.
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1: Señor, tu palabra dice que es una imposibilidad para ti ser infiel. Tú tendrías que negarte a ti mismo, lo cual es inconcebible. Señor, cada mañana al despertar es una evidencia de tu fidelidad que ha sostenido mi vida hasta este momento. Señor, en múltiples ocasiones cuando te hemos fallado, tú has seguido siendo fiel. Señor, perdona nuestros corazones infieles, nuestras mentes infieles, nuestras voluntades movidas por el corazón y la mente, lejos de la santidad y fidelidad a la que tú nos llamas. Señor, si nosotros viéramos, contempláramos, consideráramos con mayor cuidado las diferentes maneras como tú nos has provisto de todo tipo de cosas, fuéramos personas mucho más agradecidas, mucho menos quejonas, si pudiéramos decir, y todo el tiempo viviríamos diciendo gracias por tu fidelidad hacia mí. Ciertamente tu bondad me rodea, me sobrepasa, me sobrecoge. Ayúdanos a conocerte, oh Dios. Sé con nosotros en la predicación de la palabra. Ayúdame a fijar mis ojos y mi mente y mi atención en el Espíritu de Dios, de quien yo dependo ahora para glorificar a Cristo. Ayuda a tu siervo y gracias que tú nunca me has fallado. Aún si yo alguna vez pensara en esa posibilidad, mi fe dice, no es verdad, Él nunca te ha fallado. Gracias Dios, en Cristo Jesús, amén, amén. Bendiciones, podemos sentarnos. Madres, bendiciones. Es un día bueno para recordarlas a ustedes. El video, como decía la primera vez que lo vi esta mañana, me hizo llorar. La cara de los niños, los piecitos del niño que apenas podía poner su punta. Pero sobre todo las manos finales de esa madre orando por su hijo, que todas ustedes las que han sido madres lo han hecho. Seguimos en nuestra serie sobre la carta a los hebreos y estamos a punto de comenzar el capítulo 3, versículo del 1 al 6. Pero como me has oído decir otras veces, si vas a leer algo y te encuentras aún por tanto, lo que sigue es una conclusión a lo que se dijo inmediatamente antes. Esa es la razón por la que antes de leer el capítulo 3, versículo 1 al 6, voy a leerte los versículos 17 y 18 del capítulo 2, porque lo que vamos a leer es una continuación de esos dos versículos. Escucha, Hebreo 2, versículos 17 y 18. Por tanto, tenía que ser hecho, es Jesús, semejante a sus hermanos en todo, a fin de que llegara a ser un sumo sacerdote misericordioso y fiel en las cosas que a Dios atañen, para hacer propiciación por los pecados del pueblo. Pues por cuanto él mismo fue tentado en el sufrimiento, es poderoso para socorrer a los que son tentados. Antes de seguir leyendo, lo que el autor está diciendo, hay dos grandes verdades ahí. Una es que Jesús vino y fue hecho igual que uno de nosotros en términos de carne y hueso, carne y sangre, durante su encarnación, y luego él fue sometido a los rigores de esta vida. Él sufrió las necesidades humanas, sed, hambre, cansancio, pero también fue tentado en el dolor, en el sufrimiento. Y habiendo pasado por esta experiencia, entonces él, segunda verdad, puede identificarse con nosotros y por consiguiente el autor de esta carta está diciendo, recuerda que él es poderoso para socorrer a los que son tentados. Él tiene el poder, Él tiene la disposición, Él tiene la oportunidad de socorrerte cuando tú estás siendo tentado. Por tanto, sigue capítulo 3 ahora. Si estuviera leyendo el texto original, no hubiera una división de capítulo, porque no la hay. Y esta ha sido una continuación. Dado lo anterior, capítulo 3, versículo 1 al 6, por tanto, hermanos santos, participantes del llamado celestial o del llamamiento celestial, consideren a Jesús, el apóstol, anota eso, el apóstol y sumo sacerdote de nuestra fe, el cual fue fiel al que lo designó, como también lo fue Moisés en toda la casa de Dios. Porque Jesús ha sido considerado digno de más gloria que Moisés, así como el constructor de la casa tiene más honra que la casa. Porque toda casa es hecha por alguno, pero el que hace todas las cosas es Dios. Moisés fue fiel en toda la casa de Dios como siervo, para testimonio de lo que se iba a decir más tarde. Pero Cristo fue fiel como hijo sobre la casa de Dios, cuya casa somos nosotros. Si retenemos firme hasta el fin nuestra confianza y la gloria de nuestra esperanza. Ahí está el texto. Entonces yo voy a hacer algo que he hecho otras veces, varias veces lo he hecho. Vamos a hacer al texto dos preguntas como para desempacarlo. Y voy a seguir haciendo preguntas y la voy a estar respondiendo a partir de la palabra. Recuerda la palabra, interpreta la palabra. De manera que cuando estés haciendo un estudio inductivo, averiguar que todo lo que pudiera este texto contener, básicamente eso es lo que hace, tú escarba y hace preguntas. Eso lo vamos a hacer hoy, quizás eso pueda facilitar un poco lo que yo quiero decir, porque Hebreos tiene algunos pasajes un tanto difíciles de entender. Pero para comenzar, la primera pregunta que tú debes hacer siempre que estudias un texto es, ¿de qué habla el texto? El texto puede tener 4, 5, 6, 7 verdades, pero él habla de una cosa usualmente. Entonces, ¿de qué habla el texto? Tú lo lees una vez, 2, 3, 4, quizá en otras versiones. Cuando salga a la luz el texto, o mejor dicho, ¿de qué está hablando el tema? Entonces, hazle una otra pregunta. De ese tema, ¿qué dice el texto? Puedes ver que es relativamente sencillo, quizá no sea necesariamente fácil, pero sencillo comenzar a escudriñar el contenido de un pasaje. Entonces, cuando tú lees este texto una y otra vez, te das cuenta que el texto está hablando de una cosa, y es la superioridad de Cristo sobre Moisés. De hecho, él va a seguir argumentando esto de diferentes formas hasta el 4:8. Y luego va a hacer lo mismo con Josué y así sucesivamente. Y luego lo va a hacer con el pacto mismo, el pacto anterior. Porque hay cosas en la mente de esos judíos, o habían cosas en la mente de esos judíos, que estaban mal puestas en sus mentes, en sus razonamientos. Y esa fue la misma razón por la que él tuvo que demostrar hace en el capítulo 2 que Jesús era superior a los ángeles, porque tenían ideas erradas acerca de estos ángeles, entre las cuales yo les mencioné que había como un senado angelical con quien Dios consultaba las reuniones o las decisiones, o que venían dos mesías diferentes, uno que venía del lado de David y que se iba a ser el mesías conquistador, el que lo iba a sacar de la esclavitud. Y venía otro Mesías de parte de la línea de Aarón, sacerdotal, que entonces haría la parte religiosa, por así decirlo. Bueno, con relación a Moisés, también tenía muchas ideas erradas de ello, y uno puede entender alguna de esas razones. El autor nos va a decir que ciertamente Moisés fue fiel en el servicio al pueblo de Dios, pero Jesús es todavía, fue fiel también, pero es digno de mayor gloria, y luego va a explicar el por qué. Pero vamos a comenzar por el principio. El texto comienza, hermanos santos. La palabra hermanos puede ser y fue usada aún en la Biblia en diferentes contextos, porque Pablo se refiere probablemente en Romanos 9 a hermanos con ciudadanos, judíos, no creyentes, se le llama hermanos. Pero cuando tú ves algo como esto, hermanos santos, no hay duda de que él se está refiriendo a personas que él entiende que Cristo los ha santificado. Y como Cristo los santificó, ahora no son cualquier hermano. El día que tú crees en Cristo, si tú naces de nuevo, tú eres incorporado en la familia de Dios como vimos, y a partir de ese momento tú eres considerado un santo en el sentido que fuiste apartado para Dios y al mismo tiempo eres considerado hermano de Jesús. Él es nuestro hermano mayor. Estuvimos hablando de eso en el pasado mensaje. Pero ahora, tratando de identificar con mayor claridad a quiénes él se está refiriendo, aparte de llamarle hermanos santos, él les dice o les llama, los califica, participantes del llamamiento celestial. ¿Qué, cuál llamamiento es ese? Bueno, si dejamos que la palabra interprete la palabra, nosotros sabemos por la palabra que Dios ha hecho un llamado a aquellos que serán, llegarán a ser sus hijos, que ese llamado viene de la eternidad pasada. Pero yo no lo sé. Y me entero después que ya estoy dentro de la familia de Dios. Escucha lo que Pablo escribió en Romanos 8, 28 y adelante. Y sabemos que para los que aman a Dios, todas las cosas cooperan para bien. Escucha ahora. Esto es para los que son llamados. Ese es el llamamiento celestial de que habla esta carta. Aquellos que son llamados conforme a su propósito. Eso es antes de la fundación del mundo. A los que de antemano conoció, lo predestinó. A los que predestinó, los llamó. A los que llamó, justificó. Y a los que justificó, glorificó. Todo eso es nuestro proceso de principio a fin. Desde la eternidad pasada a la eternidad futura. Pablo está hablando a hermanos santos que han recibido un llamamiento celestial, pero que como están vivos ahora, por eso le está llamando hermanos ya, él quiere que esos que pertenecen a la misma familia que él pertenece, que hagan algo. Y eso que él quiere que hagan está aquí. Consideren, versículo 1, a Jesús, el apóstol y sumo sacerdote de nuestra fe. En esa frase última que yo acabo de leer, hay una palabra, hay un par de palabras clave, vamos a pasar un buen tiempo ahí, que es consideren y la palabra apóstol, pero déjame hablarte de consideren. La palabra ahí, consideren, es una palabra en griego que suena algo como katanoia e implica fijar tu atención, tus ojos, de una manera completa, sin distracción. De manera que, aunque él va a comparar a Jesús con Moisés, su preocupación no es con Moisés. Y mi preocupación, él no quiere que la preocupación del lector sea tampoco con Moisés. No, él quiere que nosotros consideremos, pausemos, rumiemos a esta persona de Jesús en todo el sentido de la palabra. ¡Wow! Bueno, pero ¿por qué él quiere que yo considere a Jesús de manera tan especial? Uno pudiera decir, bueno, es Jesús, la segunda persona de la Trinidad. Sí, es verdad, pero esa no es como la razón. Es que esta persona estaba bajo persecución. Y entonces, en la persecución, tú tienes que luchar. Tú necesitas una fortaleza física y espiritual monumental para no ceder ante las presiones de todo tipo. Por otro lado, cuando consideras a Jesús, cómo Él vino, cómo Él habló, cómo actuó, cómo caminó, tú tienes un ejemplo en Él. No es simplemente que tengo palabras que me dicen qué hacer. No, yo tengo un modelo de vida que me muestra cómo Él lo hizo, pero yo necesito considerar a Jesús y realmente rumiar eso. Por otro lado, nosotros somos fácilmente distraídos. Si es en el... la persecución como ellos, wow, cualquiera se distrae tratando de salvar su vida. Pero ¿sabes qué? Nosotros que estamos en la bonanza, en la plenitud, somos tan fácilmente distraídos y sobre todo en el día de hoy, con esta vorágine de información y de redes sociales que tenemos encima, que lo menos que hacemos es considerar, pausar, para como poder escarbar el personaje Jesús. De manera que él me está diciendo, hey, fija tu atención en Jesús, lo cual él va a volver a hacer más adelante en esta carta. Yo quisiera decirte hoy, hermano, ¿sabes qué? Tú tienes que volver a considerar a Jesús. Yo te puedo decir que en el último año, después de tener 28 años aquí predicando la palabra, yo he vuelto a considerar a Jesús de otra manera que está ministrando a mi vida de manera extraordinaria. La pregunta es, de esa persona que él me está hablando, que él quiere que yo considere, ¿qué me dice? Bueno, lo primero que me dice es que él es un apóstol. Quizás esa palabra te choque. Y realmente te choque porque probablemente tú has oído que Jesús es rey, o que Jesús fue un profeta, o que Jesús es un sacerdote, los tres oficios de Jesús. Pero dudo, a menos que tú hayas estudiado la Biblia con cuidado, que tú hayas pensado que uno de los calificativos de Jesús es la palabra apóstol. Y la palabra apóstol en el sentido general, no en el sentido particular de los doce que Cristo escogió, en el sentido general es la palabra apostolos, que significa un enviado. Esta es la razón por la que en el Nuevo Testamento tú encuentras en un momento dado que Bernabé fue un apóstol. Claro, él fue un enviado. Y creo que Santiago también. En este sentido, Jesús fue un apóstol, pero nota que en el texto que tenemos la palabra apóstol está en mayúscula, por lo menos la A. De manera que no es cualquier apóstol, es un apóstol muy especial. Y por eso, yo acabo de decir que fue un apóstol muy especial, yo he titulado mi mensaje Cristo, el mayor y el mejor de los apóstoles.

ponerte en el contexto de esta carta. Cuando un emperador enviaba a alguien, era un apóstol. Y él enviaba, este apóstol, este enviado, con poderes plenipotenciarios. Es como que si él fue, yo fui. Y hay historias de estas, no voy a entrar en ellas, pero hay historias de estas, donde literalmente el que iba, no es como hoy que tú llamas presidente, mire, estamos negociando, pero aquí hay algo, se trancó algo aquí, ¿no? No hay nada que trancarse. Tú no tienes comunicación con él, tú vas a regresar y lo vas a ver un mes después, de manera que asegúrate de que lo que yo dije con punto y coma es exactamente lo que vas a transmitir. Bueno, eso fue Jesús, este tipo de apóstol, y lo vamos a desarrollar un poco más. Hoy en día nosotros hemos visto cosas parecidas. Cuando el presidente de Estados Unidos ha enviado a su vicepresidente, de hecho el avión Air Force One se convierte en Air Force Two. Es el mismo avión, pero como va el número dos, pero él va investido con poder del presidente. La única diferencia es que, como tenemos medios de comunicación, puede ser que ocurran conversaciones para modificar en algo el mensaje con lo que se salió, pero no lo puede hacer sin consultar primero. De manera que de Jesús tenemos que preguntarnos, bueno, si le están llamando apóstol, alguien lo envió. Y lo segundo es, si hay evidencia, ¿de quién lo envió? Bueno, nosotros tenemos múltiples evidencias en los evangelios, si fuera los evangelios, que Cristo fue enviado. Pero mejor todavía, tenemos evidencia de sus propios labios, de que él fue un apóstol, y que ese sentido lo puede leer en Juan 3:34, en 5:37, en 6:57 y en múltiples otros pasajes. Ahora, yo creo, para mí, como la ocasión más dramática donde Cristo habló de él como enviado, se encuentra justamente en Juan 17, en esa conversación y oración que Cristo hizo horas antes de su crucifixión, y en 17:3, escucha lo que él dice. Y esta es la vida eterna, que te conozcan a ti, el único Dios verdadero, y a Jesucristo a quien has enviado. Ahí está. O sea, Cristo está diciendo, yo soy la vida eterna. Si conocen al Padre, me conocen a mí, yo soy la vida eterna, pero que conozcan a ambos, a Dios el enviador y a su Hijo a quien tú has enviado. Yo creo que eso es importante. La vida eterna no es una oferta que tú aceptas como el que te hace una oferta de trabajo. No. La vida eterna es una persona. Es el conocimiento de una persona. Y una vez tú la llegas a conocer, verdaderamente a conocer, no es como, ah, yo recibo a Jesús en mi corazón, una frase que ni siquiera está en la Biblia. Alguien que yo llego a conocer, entonces a esa persona que yo llego a conocer, por ser quien es, yo le entrego mi vida por completo, sin reservas ni condiciones. Por eso es que Cristo hablaba como hablaba. Si vas a venir a mí, muérete. Es el fin de tu vida. Es el fin de tu voluntad, de tus deseos, de tus ambiciones, de lo que quieres, de tus sueños. Esto es otra cosa. Tú eres una nueva criatura. No, es que yo siempre he soñado. Sí, pero ese es el viejo Miguel. El nuevo Miguel se supone que tiene que pensar de otra manera. Y Jesús dijo, la vida eterna es conocer al Padre, es conocerme a mí. Y yo creo que tú lo sabes también, que muchas personas se identifican como cristianos, pero no lo son. Y la razón por la que no lo son no es necesariamente porque ellos dijeron, déjame autoengañarme, llamarme cristiano, y que otro y yo no creamos que yo lo soy. No, es porque le vendieron una oferta. Pero eso no es el evangelio. Entonces tomaron la oferta, como tú tomas un trabajo, y el trabajo llega a ser parte de tu vida, o una parte importante de tu vida, y en los trabajólicos la parte más importante de tu vida, y Jesús dijo, no, pero es que yo no soy la parte más importante de tu vida. No, yo soy tu vida. Y si no, ni te moleste. No vengas, porque no va a funcionar.
Por eso es que Pablo dice, la vida que yo vivo ahora no la vivo yo, sino Cristo en mí. Yo estoy viviendo

0: su vida, su deseo, su voluntad, su propósito, para lo que Él me creó. Esta es la vida eterna, que te conozcan a ti, el único Dios verdadero y Jesucristo a quien has enviado. Ese fue su apostolado. Ningún otro enviado de Dios, porque ha habido otros desde el Antiguo Testamento, pudo decir algo semejante. No se pudo identificar como la vida eterna. Solamente Jesús calificó para esa designación, esa identificación y para esa misión. Y así lo hizo. Ok, entonces el Padre lo envió. ¿Para qué lo envió? Bueno, Él revela varias cosas y voy a mencionar algunas nada más de para qué lo enviaron. Pero en Marcos 10:45, que es el texto clave de todo el Evangelio de Marcos, Cristo dice, yo vine para dar vida en rescate por muchos. Bueno, a eso fue enviado. Ahora sé algo más. ¿Para qué más fue Él enviado? Bueno, Cristo mismo, pues lo mejor es oír sus labios, oír lo que salió de sus labios. En Juan 18:37, está hablando con Pilato y escucha lo que le dice. Para esto yo he nacido. ¡Wow! O sea, es como que Pilato, deja todo y escucha. Yo te voy a decir la única razón por la que yo nací. Y para esto yo he venido. Y pudo haber agregado, y para esto yo estoy delante de ti. Ahora, Pilato, para esto yo he venido al mundo, para dar testimonio de la verdad. La verdad que Adán dejó caer en el jardín del Edén, que jamás ha sido levantada por el hombre, aquí está encarnado. De manera que Él vino para dar a conocer la vida eterna en Él, no en mi vida y yo sigo viviendo mi vida, no, conocer la vida eterna en Él. Número dos, para dar su vida en rescate por muchos. Número tres, para dar testimonio de la verdad. Hay otras razones, por ahí hay un resumen por lo menos. La pregunta es, ok, si es un enviado, un apóstol, recuerda, el enviado tiene un mensaje. Él necesita ser fiel al mensaje. De hecho, el texto de hoy dice que Moisés fue fiel y que Cristo también fue fiel. Hay testimonio de qué tan fiel Cristo fue. Tú asumes quizás que Él fue fiel porque es Cristo. No, pero hay testimonio de parte de Él que dejen ver claramente que ciertamente Él fue fiel al mensaje que recibió. Claro que hay testimonio de eso. Escucha lo que Cristo dice, porque yo no he hablado por mi propia cuenta. ¡Wow! O sea, tú no tienes tu propia enseñanza. No, yo no he hablado por mi propia cuenta, sino que el Padre mismo que me ha enviado, ¿ves? Él es un apóstol, que me ha enviado, me ha dado mandamiento, no una sugerencia, sobre lo que he de decir y lo que he de hablar. Juan 12:49. Yo nací, crecí, y el Padre me comunicó, ¿te acuerdas que Él se retiraba con frecuencia a hablar con el Padre? Pasaba largas noches, estaban conversando. Yo no vine a hablar por mi cuenta. No, eso no es la tarea de un enviado, de un apóstol. Yo recibí un mensaje y lo que el Padre me ha dado, eso yo he venido a hablar. El apóstol Pablo entendió lo que implica ser un enviado o un apóstol. Porque él escribe a los corintios. En 1 Corintios 15, versículo 3, él dice, porque yo les entregué en primer lugar lo mismo que recibí, coma, y ahí comienza a definir el Evangelio, que Cristo fue crucificado según las Escrituras y que resucitó al tercer día según las Escrituras. Pablo está diciendo, esto que Cristo me enseñó, recuerda que Cristo enseñó a Pablo de manera personal, es lo mismo que yo le estoy entregando sin alteraciones, no le he quitado, no le he puesto. En el capítulo 11 de 1 Corintios, cuando va a hablar de la comunión, dice exactamente lo mismo que recibí, lo mismo que yo les he entregado. ¡Wow! Y yo enfatizo eso porque a manera de explicación quiero recordarnos que yo no sé cómo predicadores tienen la osadía de agregar contenido a esta palabra. Yo no estoy hablando de agregar explicación, ilustración, aplicaciones. Todo eso es bueno y válido y eso es lo que se supone que un maestro haga. Pero este es el contenido. Y otros que se atreven incluso a ni siquiera exponer el contenido y dejar cosas afuera porque no la quieren predicar, porque va en contra de su evangelio, ya sea de la prosperidad o de la comodidad o de la autorrealización. Escucha lo que Cristo o Juan registró. Que Cristo dijo en 14:10, Las palabras que yo les digo no las hablo por mi propia cuenta. Yo oro toda la semana, que a mí me aterra pensar que voy a hablar algo como que pueda ser incongruente con lo que aquí está. Yo no soy perfecto, seguro lo he hecho, pero no porque era mi intención, sino por mi falibilidad humana. Jesús limitó lo que iba a enseñar a lo que el Padre le dijo que enseñara. Pero no solamente limitó lo que iba a enseñar, Él limitó lo que iba a hacer. La segunda persona de la Trinidad, el que dijo yo y el Padre somos uno, que yo no puedo decir, dijo, hey, yo lo único que puedo hacer es la voluntad del que me envió. Yo no voy a hacer lo que hizo Adán y obviamente Eva, que sabían cuál era la voluntad de mi Padre y ellos ejercieron su voluntad en contra de lo que ellos sabían no era la voluntad de lo que Dios le había revelado, que es exactamente lo que tú y yo hacemos cada vez que desobedecemos, porque raramente tú pecas y dices, uy, no sabía eso. No, tú sabes que hay cosas claramente especificadas que no debes hacer, que no puedes hacer, pero lo haces como quiera. ¿Por qué? Porque no tenemos la concentración, el enfoque, la dedicación que Jesús tuvo de básicamente entender, yo estoy aquí para hacer la voluntad de otro y no soy yo. Escucha lo que Jesús dijo en Juan 6:38. Porque he descendido del cielo no para hacer mi voluntad, sino la voluntad del que me envió. Yo debiera decir, tú debieras decir todos los días, hoy voy a vivir este día no para hacer mi voluntad, sino para hacer la voluntad del que me creó, me pensó primero, me pensó con un propósito, me dio vida física, luego me dio vida espiritual para hacer buenas obras que Él determinó de antemano, que yo debiera hacer, pero no, yo quiero realizar mis sueños. Entonces el autor de Hebreos, entendiendo cómo Jesús ejerció su apostolado, dice, consideren a Jesús como el apóstol y sacerdote. Fija tu atención, presta atención a sus palabras, a su vida, cómo vivió. Mira sus huellas, sigue sus huellas, que son grandes en la arena. Y nosotros debiéramos ser igual. Ahora, recuerda que tú eres un enviado. ¿Cómo así, pastor? Bueno, tú eres un enviado tan similar a como Cristo fue un enviado, que yo te lo voy a leer de sus propios labios. Porque no solamente fuiste enviado desde por alguien con la misma autoridad que Jesús fue enviado, sino que fuiste enviado al mismo lugar que Jesús fue enviado. El aposento alto. Jesús está orando. Le está pidiendo al Padre cosas por aquellos que han creído, que lo que estaban, como lo que estaban ahí presentes, y lo que iban a creer en el futuro. Y en 17 y 18, escucha la oración de Jesús. Como tú me enviaste al mundo, yo, que en la misma autoridad que el Padre, también los he enviado al mundo. ¡Oh, wow! ¿Quién envió a Jesús? El Padre. ¿Quién me envió a mí? El Hijo. La misma persona que envió a Cristo me envió a mí, porque es Dios, al mismo lugar. Y tú pudieras pensar, bueno, pero que Cristo le estaba hablando a los 12 que estaban ahí. No, estaba orando también, pero los que iban a creer después. Pero ¿sabes qué? Pablo lo entendió perfectamente y no estaba en el aposento alto. Cuando él escribe a los Corintios otra vez, capítulo 5, segunda carta, Pablo dice, nosotros somos embajadores de Cristo, todos nosotros, como si Dios rogara al mundo, a ustedes, a los hombres, reconcíliense con Dios. Un embajador es un enviado. Y un enviado es un apóstol en griego. ¡Wow! Yo tengo que ver, hermanos, tú tienes una función. Tú eres un enviado del reino de los cielos, donde quiera que te encuentres, 24 horas al día, 7 días a la semana. Tú eres un representante del reino de los cielos todo el tiempo, no importa delante de quién tú estés. Ahora, la pregunta es si tú vas a ser fiel a tu misión. Moisés lo fue, Cristo lo fue, Cristo me envía y me dice, hey, y el autor de Hebreo más bien me dice, ahí está tu ejemplo. Cópialo, imítalo, sígalo. Tiene que seguirlo, porque en Cristo tú y yo y otros encuentran un tesoro que no se encuentra en ningún otro sitio, que es la vida eterna. Yo tengo que ser fiel porque yo necesito recordar cuál fue el mensaje y reproducirlo tal cual yo lo recibí. En tercer lugar, yo necesito ser fiel porque la manera de ser fiel, o mejor dicho, tengo que considerar a Jesús, porque la manera de ser fiel es siguiendo el modelo que Él me dejó. Ok, entonces, somos embajadores, si quieres usar esa palabra. Somos enviados, si quieres usar esa palabra. Somos un apóstol, si quieren ver, un apóstol en el sentido amplio de la palabra, no como muchos se denominan apóstoles hoy, que no lo son. En el sentido amplio de la palabra, con A minúscula, todos somos apóstoles y somos hijos de Dios, enviados a este mundo, como embajadores. Entonces, ¿qué se espera de un enviado, de un apóstol en el sentido que estoy hablando? Bueno, Pablo dijo, escribió a los Corintios, primera carta 4, versículo 1 y 2, que todo hombre nos considere de esta manera. Esto es lo que Pablo dice que somos. Servidores de Cristo, eso es lo que tú eres, y administradores de los misterios de Dios. Administradores de los misterios de Dios, lo que él ha descrito aquí. Ahora bien, Pablo me va a decir, si te va a ver como un siervo y te va a ver como un administrador, tú debes saber lo que se requiere de ti. Bueno, porque son tantas cosas, eso va a estar larga esa lista. No. Ahora bien, versículo 2, lo que se requiere, además de los administradores, es que cada uno sea hallado fiel. Ah, como Moisés, ajá. Como Jesús, ajá. Recuerda que es lo que se supone que vamos a oír de parte del Señor si hemos hecho lo que nos toca hacer aquí abajo. Cuando entremos en gloria, bienvenido, siervo, bueno y fiel. Pablo está diciendo, conoce tu encargo, tu mensaje, tu misión, sé fiel a ella. Hermano, si eres hijo de Dios, tú no tienes opción que no sea comportarte como hijo de Dios. Él fue quien te envió, tal como envió a su hijo. Y ese hijo fue nuestro modelo. Escucha cuando él vino, cuando ese modelo vino, él no habló por su propia cuenta. No actuó por su propia cuenta. Nunca violó la ley. Nunca hizo lo que Adán y Eva hicieron. Nunca fue infiel en ninguna de las áreas de su vida. Nunca mintió. Ni ocultó cosas. No torció la verdad. Él encarnó la verdad. Fue veraz aún delante de Pilato. Él fue un apóstol fiel. Él es mi modelo. Ok, ahora entendimos mejor por qué el autor de Hebreo primero le llama apóstol, segundo me llama que lo considere, que fije mi atención, que lo entienda bien, y ahora me dice que él fue también designado como sumo sacerdote cuando él terminó su misión aquí abajo. Se encarnó, cumplió la ley, después de su crucifixión, resurrección, ascensión a los cielos, ahí fue entonces cuando fue reconocido como sumo sacerdote permanente. Y en 4:14 de esta carta se nos dice que él es gran sumo sacerdote. Nadie tiene ese calificativo que no sea Jesús. Gran sumo sacerdote. Entonces, de versículo 2 en adelante, lo que el autor está haciendo es comparándome estas dos figuras. Bueno, ya yo tengo una similitud, ambos fueron fieles, tengo una diferencia, y es que Jesús fue apóstol y sumo sacerdote, Moisés fue simplemente un siervo que podemos considerar apóstol porque fue enviado por Dios también, pero no fue sumo sacerdote. Esa función le tocó o cayó sobre los hombros de su hermano Aarón. Ahora, la pregunta que más o menos traje al principio, pero ahora la recojo de nuevo. ¿Cuál es el interés de este autor mostrar una superioridad que todos nosotros entendemos que está clara? Bueno, ¿qué le está escribiendo a judíos? Y para los judíos, los dos personajes más grandes de su historia, probablemente hasta el día de hoy, es Padre Abraham, con quien Dios comenzó la nación, y el profeta Moisés. Claro, padre Abraham, si no hay Abraham, no hay nación. Además, padre Abraham fue llamado el padre de la fe o el hombre de la fe, un hombre que caminó con Dios. Moisés, ¿tú recuerdas el currículum de Moisés? Es extraordinario. Nadie tiene un currículum así. Moisés nace y Dios está atrás de él. Está en una canasta, va río abajo en el Nilo. La hija de Faraón recoge la canasta. Una de las siervas de la hija de Faraón es la mamá de Moisés. Moisés se cría en la casa del rey con su mamá. Vive 120 años y al final Dios lo entierra. No había nadie en el entierro de Moisés que no fuera Dios. Dios lo salva de las aguas, camina con él por 120 años y al final, Deuteronomio 34, 4 y 5, le dice que Dios enterró a Moisés en un lugar que nadie sabe. Mira, Moisés, nos vemos en otro lugar, pero te voy a enterrar ahora. Aquí terminó tu vida de este lado, ¿ok? Sepultó a Moisés. ¡Wow! Moisés fue el instrumento que trajo las 10 plagas. Lo que Moisés anunció, así ocurrió. Piensa en la última plaga. Moisés dice, mira, esta noche, a los judíos primero, pongan esta sangre del cordero sobre los dinteles de las puertas. Yo le garantizo, por orden de Dios, obviamente, que nada le va a acontecer. El ángel de la muerte va a pasar de alto. Pero al día siguiente, en todas las casas de los egipcios había llanto. El primogénito de cada familia se murió y el primogénito de cada animal de la casa también se murió. ¡Wow! ¿Por qué? Porque Moisés lo anunció, obviamente, como enviado de Dios. Lo que Moisés decía ocurría. Moisés fue al mar, levantó su mano con su vara, por instrucción de Dios, el mar se abrió. Cruzan el mar, se voltean, ahí vienen los egipcios, Dios le dice, hey, baja la mano, Moisés. Se cerró el mar, sepultaron los egipcios. Este hombre extraordinario. No, su Dios es extraordinario, pero ellos están viendo algo que le dio grandeza a Moisés ante sus ojos. Mire este texto de Éxodo 33:11. Y el Señor acostumbraba, o sea que esto era como común, hablar con Moisés cara a cara. Él no habló con ningún otro profeta de esa manera, ni con otra persona. Como habla un hombre con su amigo. ¡Wow! Es como, esto es tan común. Moisés iba a la tienda de reunión con frecuencia a hablar con Dios cara a cara. Moisés se sentía en tanta confianza. Él sabía que estaba hablando con Dios, pero la confianza era como que estaba hablando con su amigo. Nadie ha tenido privilegio como eso. Moisés sube al monte un par de veces, la segunda vez. Cuando baja, él dio un cachito de la gloria de Dios de espalda, como dice el texto. Y eso fue suficiente como para que esa gloria, ese cachito de su gloria, irradiara su rostro de tal manera que cuando la gente lo vio, le tuvo miedo. Le dijo, Moisés, cúbrete el rostro, no te puedes mover. Está tan iluminado. ¿Quién ha sido espejo de esa manera de la gloria de Dios? Nadie. Tú voy a leer eso en 34:29 del Éxodo. ¡Wow! 40 días con Dios. Después 40 días más con Dios. ¡Wow! Bueno, ciertamente hay razones humanas para que los judíos lo tuvieran exaltado. Y el autor de Hebreos está tratando de desmontar todas esas mentiras. Versículo 2. El cual, refiriéndose a Jesús, fue fiel al que lo designó, como también lo fue Moisés en toda la casa de Dios. Ok, en toda la casa de Dios no es el templo. La palabra ahí, casa, es oikos. Cuando tú revisas, ciertamente se puede traducir como casa, pero oikos tiene diferentes contextos. Si tú llegas al libro de los Hechos, tú lees que el oficial de la sinagoga se convirtió. Y el texto dice que creyó él con toda su oikos, con toda su casa. El texto dice con toda su casa, pero tú no crees que con el edificio que él creyó, ¿verdad? No, toda su familia. De manera que ahora el texto está hablando de que Moisés fue fiel en toda la casa de Dios, es en la administración, pastoreo, guía liderazgo del pueblo de Dios durante 40 años en el desierto. Y ciertamente él fue muy fiel porque enfrentó todo tipo de dificultad e incluso de crítica, condenación, oposición, incluyendo de parte de Miriam, su hermana, y de su hermano Aarón. Entonces él fue fiel en esa administración de ese pueblo. Y también fue un enviado, un apóstol. Lo que él no fue, fue sumo sacerdote. Pero ahora, ya, Moisés y Cristo fueron fieles los dos. Eso es lo que dice el versículo 2. Porque, versículo 3, ha sido considerado digno de más gloria. Los dos fueron fieles, pero no estamos hablando de la misma cosa. Jesús ha sido considerado digno de más gloria que Moisés, así como el constructor de la casa tiene más honra que la casa. Ahora te explico. Porque toda casa es hecha por alguno, pero el que hace todas las cosas es Dios. ¿Ok? ¿Qué es lo que está diciendo? Bueno, el autor hebreo tomó una metáfora y dice, mira, para que pueda entender, cuando digo que Jesús es más digno de honra que Moisés, es esto. Tú haces una casa, la casa ya está lista, por bien que luzca la casa, el constructor de la casa tiene más dignidad y honra que la casa misma. ¿Ok? Entonces ahora, resulta, recuerda que estamos hablando del pueblo de Dios. Él fue fiel en la administración del pueblo de Dios. Esa es la casa, el oikos. Pero quien estaba edificando a ese pueblo en el desierto, liderándolo, en último caso no era Moisés, era Dios. Escucha, versículo 4. Porque toda casa es hecha por algunos, por alguno, pero el que hace todas las cosas es Dios. Obviamente, Moisés es ese alguien que está edificando al pueblo, pero quien hace todas las cosas es Dios. Dios está detrás de Moisés, liderando a ese pueblo, guiando a ese pueblo. Al final, la honra va para Dios. Y de manera particular, la honra va a Cristo. ¿Por qué? Bueno, si tú regresas al libro del Éxodo, capítulo 3, cuando Moisés no había tenido ningún contacto con Dios, el texto dice que el ángel del Señor se le apareció a Moisés. Esta frase, el ángel del Señor, teológicamente ha sido interpretada y fácil de demostrar como una aparición preencarnada de Cristo. Quien estaba liderando al pueblo en el desierto, humanamente era Cristo, pero quien estaba sobre él era, perdón, humanamente era Moisés, pero quien estaba sobre él, sobre Moisés, era Cristo mismo. Cuando Moisés se retiraba y recibía instrucción de parte de alguien, era de Cristo. Escucha cómo Pablo lo entendió y lo explica en la primera carta a los Corintios, capítulo 10, versículo 3 y 4. Todos comieron el mismo alimento espiritual y todos bebieron la misma bebida espiritual, hablando del desierto, porque bebían de una roca espiritual que los seguía. La roca era Cristo. ¡Wow! De nuevo, no es que Cristo tomaba la forma de roca y de ahí salía agua, no. Cuando Pablo dice la roca Cristo, era Cristo, es que la roca que le dio agua era simplemente la sombra de alguien más. La realidad era Cristo y esta roca era un símbolo que representaba su presencia. Pero cuando bebieron de la roca, bebieron de Cristo, quien lo estaba sustentando. ¿Me van siguiendo? Hay como cinco que me están siguiendo. Esos cinco se lo explican a los demás, ¿ok? Entonces ahora, lo que nosotros vemos en la vida de Moisés es justamente alguien que viene, que es fiel, pero está apuntando a alguien que vendría en el futuro. La roca, por el momento, que le dio agua a beber, representaba a Cristo. Era la sombra de la realidad que vendría. Pero esa realidad es más grande, digno de más gloria, dice el autor de Hebreos, que Moisés, a quien ustedes conocieron. Y mira cómo él viene trayendo su argumento hacia un cierre, hacia el final. Versículos 6 y 7. Moisés fue fiel en toda la casa de Dios. Lee, entiende eso, casa de Dios como pueblo de Israel. Y tú lo vas a ver ahora más claramente, que esa persona que se está refiriendo. Moisés fue fiel en toda la casa de Dios como siervo. Para testimonio de lo que se iba a decir más tarde. O sea, cuando él vino y fue fiel, lo que estaba haciendo era testificando de algo que se iba a decir más tarde, de alguien que iba a venir más tarde, de algo que iba a ocurrir posterior a él. Él estaba simplemente apuntando a una realidad futura. Moisés fue fiel en toda la casa como siervo, versículo 6, pero Cristo fue fiel como hijo. Ya le está dando también otra estatura, como hijo, sobre la casa de Dios. Okay, recuerda, la casa de Dios, yo te estoy diciendo que no es un edificio, que son personas, y ahora lo vamos a ver claramente, que no es un edificio, que son personas. Escucha, déjame leer otra vez, versículo 6. Cristo fue fiel como hijo sobre la casa de Dios, coma, cuya casa somos nosotros. ¿Ok? Moisés fue fiel cuando le sirvió al pueblo de Israel. A ninguna otra nación le sirvió. Cristo fue fiel como hijo, pero le está sirviendo a todas las naciones del mundo, y esa casa somos nosotros. ¿Quiénes nosotros? Sus hijos. Y el autor hebreo agrega, si retenemos firme hasta el final nuestra confianza y la gloria de nuestra esperanza. En otras palabras, déjame leerte esa frase última porque es la mal interpretada. Si retenemos firme hasta el fin nuestra confianza y la gloria de nuestra esperanza. Si no llegamos al fin, no éramos parte de la familia de Dios, aunque parecía de esa manera. Ah, no, pues entonces la salvación se puede perder. No. Hay un grupo que va camino a lo que sería como la gloria y todos lucen como hijos de Dios. Pero resulta que en el camino hay gente que se sale, pastores que se han salido, pastores que han negado la fe, cuyos nombres lo tengo en mi mente, y también ovejas. Y no llegaron. Moisés, o mejor dicho, el autor de Hebreos está diciendo que no vamos a encontrar con ese Dios si retenemos firme hasta el fin nuestra confianza. Si creemos en lo que se nos ha dicho y continuamos hacia el fin. Pero volviendo a Moisés, recuerda de nuevo que Moisés fue fiel en toda la casa de Dios, pero lo hizo como por una razón, para testificar de lo que se iba a decir más tarde. ¿Cómo así? Bueno, si tú vas al libro de Deuteronomio, creo que en el mensaje anterior, por alguna razón, se me cruzaron los cables y creo que dije Éxodo. Pero si te va al libro de Deuteronomio, capítulo 18, escucha lo que tú lees en el versículo 15 y luego el versículo 18. Dios hablándole a Moisés, un profeta de medio de ti, de tus hermanos, como yo, te levantará el Señor. Mejor dicho, Moisés está hablándole al pueblo, pero está hablando de lo que Dios va a hacer. Escucha, un profeta de medio de ti, de tus hermanos, le dice al pueblo, como yo, alguien como yo, te levantará el Señor, tu Dios, a Él oirán. ¿Cómo así, pastor? Espera, versículo 18. Otra vez, un profeta como tú, ahora es Dios, levantaré de entre sus hermanos y pondré mis palabras en su boca, y Él les hablará todo lo que yo le mande. Moisés, sin darse cuenta, estaba testificando de algo que vendría, como ya te acabo de decir, y en este caso de alguien, no algo, de alguien que vendría. Y esa persona no era otro que Cristo mismo, que nació dentro del pueblo de Israel, uno de tus hermanos. Dios dice, yo voy a poner mis palabras en su boca, y Él les va a hablar todo lo que yo le mande. Exactamente lo que pasó con Cristo. Cristo dijo, yo no vine a hablar por mi propia cuenta, yo solamente le hablo lo que el Padre me dijo que le dijera. Y este texto de Deuteronomio dice exactamente lo mismo. Dios Padre iba a poner sus palabras en las bocas de Cristo y Él le hablará todo lo que yo le mande. Exactamente el cumplimiento de la promesa que Moisés ni entendía bien. Pero él sirvió fielmente para testificar de algo que se vendría a decir más tarde. ¡Wow! Al final, una de mis discípulas se sienta por aquí, la dejo anónima, viene y me dice, pastor, no entendí nada de lo que usted estaba tratando de explicar. Y le digo, bueno, gracias que está grabado, tú puedes volver a verlo. Y luego me pregunta. Moisés fue una tipología de Cristo, literalmente hablando, en todo el sentido de la palabra, no solamente en su vida, sino en lo que hizo. Recuerda, Moisés es el liberador del pueblo judío, humanamente hablando, el libertador, lo sacó de la esclavitud para llevarlo a la tierra prometida. Eso es exactamente lo que Cristo es. Ese es el libertador de nuestra esclavitud en nuestro Egipto espiritual, el mundo de pecado en el que vivíamos. Y ahora nosotros estamos como en este mundo de dolor, sufrimiento, dificultades, necesidades. Este es nuestro desierto, camino a la tierra prometida que está en gloria. Eso exactamente. El desierto judío y Moisés y la salida de Egipto tipificaron perfectamente lo que iba a ocurrir con el resto de nosotros. ¿Están siguiendo? ¿Ok? Le explican a los demás. En un momento dado, en el desierto, para que tú puedas ver que ciertamente Moisés es esa figura que tipificaba algo de lo que vendría posteriormente, en un momento dado hay una plaga de serpientes venenosas y las serpientes venenosas, si morían a alguien, moría. Y Dios le dice a Moisés, hey, haz una serpiente de bronce y levántala ahí en medio del pueblo. Y todo el que mirara a la serpiente de bronce iba a sanar. Cuando Jesús viene, en Juan 3, 14 y 15, esto es lo que leemos, que Jesús dijo, y como Moisés levantó la serpiente en el desierto, así es necesario que sea levantado el Hijo del Hombre, hablando de su crucifixión, para que todo aquel que cree tenga en él vida eterna. ¡Wow! Moisés levantó la serpiente y ellos fueron salvos de la mordida de las serpientes venenosas mirando la serpiente de bronce y obedeciendo lo que Moisés dijo. Cuando yo venga, yo seré levantado en otro tipo de madero, en forma de cruz. Cuando yo sea levantado, aquellos que han sido mordidos por la serpiente del pecado, llamémoslos, ellos también pueden sanar de esa mordida si miran al Hijo levantado y creen en Él. ¿Te das cuenta la tipología de la serpiente y de la cruz? El Antiguo Testamento y sobre todo el Pentateuco está lleno de tipología. Un tipo es algo que apuntaba a Cristo. Y el antitipo es la realización del tipo. Cuando uno oye antitipo cree que es lo contrario. No, en el lenguaje original esto es lo que significa. Imagínate una moneda. Lo que está aquí es el tipo. Lo que queda de este lado es el antitipo, o sea, lo contrario a. Entonces Moisés estaba aquí, pero estaba apuntando a algo que iba a estar de este otro lado, en el Nuevo Testamento, otra persona, y ese era Cristo. Cosas que él hizo, la serpiente de bronce estaba de este lado, pero estaba apuntando a otra persona que iba a ser levantado en una cruz, que iba a tener como una función similar a lo que la serpiente de bronce realizó de este lado. ¡Wow! Esa es la manera como Cristo fue preparando a su pueblo y preparándonos a nosotros para cuando viniera la plenitud del tiempo y Él enviara a su Hijo nacido de mujer bajo la ley. 4:4 de Gálatas. Nosotros somos tan privilegiados de vivir de este lado de la Biblia y no de aquel lado. Porque tenemos mucho más revelación. Todo lo que se dijo atrás y no se entendió comenzó a ser revelado en el Nuevo Testamento. Ellos tuvieron que creer sin entender nada. Tuvieron que creer simplemente, ¿sabe por qué? Por fe. Hermanos, la vida cristiana siempre ha sido mandatoriamente vivida por fe, o la vida de Dios en nosotros. Abraham creyó contra toda posibilidad. ¿Cómo? Por fe. Y los creyentes del Antiguo Testamento no recibieron ninguna de las promesas y llegaron a la gloria contentos sin haber recibido ninguna promesa por fe. Y ahora nosotros que se nos dice que tú tienes que vivir la vida cristiana por fe. Tienes que creer. Nosotros no vivimos por vista. Estamos tan acostumbrados a la data, a la computadora, a la información, que si no me lo prueba, no lo creo. No, a Dios tú le crees porque Él ha hablado y lo que Dios dice, su palabra ya es suficiente, independientemente de las evidencias o las circunstancias. Es una vida de fe. El justo vivirá por la fe, no por vista. Sin embargo, nosotros tenemos mucho más evidencia que esta gente. La gente tuvo menos evidencia, pero tuvo más fe. Vergüenza debía darnos. Que tenemos más evidencia, pero menos fe. Padre, gracias. Gracias porque en tu plan de salvación, tú has permitido que muchos de nosotros vivamos de este lado de la historia. Uf, ¿y cuánta revelación tenemos? Perdónanos cuando se nos olvida que tú declaraste en tu palabra que el justo siempre ha vivido por la fe. Desarrolla nuestra fe, pero abre nuestros ojos de manera que nosotros podamos considerar mejor, entender mejor, aquilatar mejor, escarbar mejor al personaje Jesús. Porque es de ahí, de la profundidad de mí, de cuánto yo escarbe en él, es de ahí que sale mi fe. Mi fe es directamente proporcional a cuánto yo le conozco. Perdónanos cuando te conocemos poco, demostrado por la fe pequeña que tenemos. Ciertamente el autor de Hebreos tenía razón. Consideren a Jesús. Consideren a Jesús. Ayúdenos a hacer algo así todos los días. En Cristo Jesús y su pueblo dice, amén, amén. Bendiciones, nos ponemos de pie.
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2: El libro de Salmos, Salmo 78, versículos 56 al 64.
3: Pero ellos siguieron tentando al Dios Altísimo y rebelándose contra Él. No obedecieron sus leyes. Le dieron la espalda y fueron tan infieles como sus padres. Eran tan poco fiables como un arco torcido. Hicieron enojar a Dios al construir santuarios a otros dioses. Con sus ídolos lo pusieron celoso. Cuando Dios los oyó, se enojó mucho y rechazó a Israel por completo. Entonces abandonó su morada en Silo, el tabernáculo donde había vivido en medio de su pueblo. Permitió que el arca de su poder fuera capturada. Cedió su gloria a manos enemigas. Entregó a su pueblo para que los masacraran a espada, porque estaba muy enojado con su propio pueblo, su posesión más preciada. A los jóvenes los mataron con fuego. Las muchachas murieron antes de entonar sus canciones de boda. Masacraron a los sacerdotes y sus viudas no pudieron llorar su muerte.
2: El segundo libro de las Crónicas, capítulo 2.
4: Salomón decidió construir un templo para honrar el nombre del Señor y también un palacio real para sí mismo. Reunió una fuerza de 70.000 obreros, 80.000 hombres para extraer piedras de las canteras en la zona montañosa y 3.600 capataces. Salomón también le envió el siguiente mensaje al rey Hiram de Tiro.
5: Envíame troncos de cedro como lo hiciste con mi padre David cuando construía su palacio. Estoy a punto de construir un templo para honrar el nombre del Señor, mi Dios. Será un lugar apartado para quemar incienso aromático delante de Él, para presentar el pan especial del sacrificio y para sacrificar ofrendas quemadas todas las mañanas y todas las tardes en los días de descanso, en las celebraciones de Luna Nueva y en los demás festivales del Señor nuestro Dios. Él le ha ordenado a Israel que haga estas cosas para siempre. Este tendrá que ser un templo magnífico, porque nuestro Dios es más grande que todos los demás dioses. Pero en realidad, ¿quién puede edificarle un hogar digno de él? Ni siquiera los cielos más altos pueden contenerlo. ¿Quién soy yo para proponer construirle un templo, excepto como lugar para quemarle sacrificios? Envíame entonces un maestro artesano que pueda trabajar el oro, la plata, el bronce y el hierro, así como las telas de púrpura, escarlata y azul. Debe ser un experto grabador que pueda trabajar con los artesanos de Judá y de Jerusalén que mi padre David seleccionó. Envíame también del Líbano troncos de cedro, de ciprés y de sándalo rojo, porque sé que no hay nadie que se compare con tus hombres para cortar madera del Líbano. Yo enviaré a mis hombres para ayudarlos. Se necesitará una enorme cantidad de madera, porque el templo que voy a construir será grande y magnífico. Para quienes corten la madera, enviaré como pago 100.000 canastas de trigo molido, 100.000 canastas de cebada, 420.000 litros de vino y 420.000 litros de aceite de oliva.
4: En respuesta, el rey Hiram le envió a Salomón la siguiente carta.
6: Es porque el Señor ama a su pueblo, que te ha hecho rey de los israelitas. Alaben al Señor, Dios de Israel, quien hizo los cielos y la tierra. Él le dio al rey David un hijo sabio, dotado de capacidad y entendimiento, quien construirá un templo para el Señor y un palacio real para sí mismo. Te envío un maestro artesano llamado Uranabí, un hombre sumamente talentoso. Su madre es de la tribu de Dan en Israel, y su padre es de Tiro. Es hábil para trabajar el oro, la plata, el bronce y el hierro, y también la piedra y la madera. Es hábil para trabajar con telas de púrpura, azul, escarlata y con lino fino. También sabe grabar y puede realizar cualquier diseño que se le pida. Trabajará con tus artesanos y con los que nombró mi señor David, tu padre. Envía ahora el trigo, la cebada, el aceite de oliva y el vino que mi señor ha mencionado. Nosotros cortaremos toda la madera que necesites de las montañas del Líbano y llevaremos los troncos en balsas por la costa del mar Mediterráneo hasta Jope. Desde allí podrás transportar los troncos hasta Jerusalén.
4: Luego Salomón levantó un censo de todos los extranjeros que vivían en la tierra de Israel, tal como el censo que había hecho su padre, y contó 153.600 extranjeros. Asignó a 70.000 como obreros, a 80.000 como cortadores de piedra en la zona montañosa y a 3.600 como capataces.
2: El segundo libro de las Crónicas, capítulo 3.
4: Salomón comenzó a construir el templo del Señor en Jerusalén, en el monte Moriá, donde el Señor se le había aparecido a David, su padre. El templo se construyó en el campo de trillar de Arauna el Jebuseo, el sitio que David había elegido. La construcción comenzó a mediados de la primavera, durante el cuarto año del reinado de Salomón. Estas fueron las medidas que Salomón usó para los cimientos del templo de Dios, según el antiguo estándar de medición. Tenía 27 metros y medio de largo por 9 metros de ancho. La antesala que estaba al frente del templo medía 9 metros de ancho. Coincidía con la anchura total del templo y medía 9 metros de alto. Después, revistió el interior de oro puro. Cubrió el salón principal del templo con paneles de madera de ciprés. Luego lo revistió de oro fino y lo decoró con tallas de palmeras y cadenas. Adornó las paredes del templo con hermosas joyas y con oro de la tierra de Parvaim. Revistió de oro las vigas, los umbrales, las paredes y las puertas de todo el templo e hizo grabar en las paredes figuras de querubines. Hizo el lugar santísimo de 9 metros de ancho, igual que la anchura del templo, por 9 metros de profundidad. Revistió el interior con unas 20 toneladas de oro fino. Los clavos de oro que se usaron pesaban 570 gramos cada uno. También revistió de oro las paredes de las habitaciones de la planta alta. Hizo dos figuras en forma de querubines. Las revistió de oro y las colocó en el lugar santísimo. La distancia entre las puntas de las alas de los dos querubines que estaban de pie uno al lado del otro era de unos 9 metros. Una de las alas de la primera figura medía 2 metros con 30 centímetros de largo y tocaba la pared del templo. La otra ala, también de 2 metros con 30 centímetros, tocaba el extremo del ala del segundo querubín. De la misma manera, la segunda figura tenía un ala de 2 metros con 30 centímetros de largo que tocaba la pared opuesta. La otra ala, también de 2 metros con 30 centímetros de largo, tocaba el ala de la primera figura. Así que La distancia entre las puntas de las alas de los dos querubines, uno al lado del otro, era de unos 9 metros. Estaban de pie con sus rostros hacia el salón principal del templo. En la entrada al lugar santísimo, colocó de lado a lado una cortina hecha de lino fino decorada con hilo azul, púrpura y escarlata, y bordada con figuras de querubines. Para el frente del templo, hizo construir 2 columnas que tenían 8 metros con 30 centímetros de alto, y encima de cada una puso un capitel que se extendía hacia arriba otros 2 metros con 30 centímetros. Hizo una red de cadenas entrelazadas y la usó para decorar la parte superior de las columnas. También hizo 100 granadas decorativas y las sujetó a las cadenas. Luego levantó las 2 columnas a la entrada del templo, una hacia el sur de la entrada y la otra hacia el norte. A la del sur la llamó Jaquín y a la del norte Boaz.
2: El segundo libro de las Crónicas, capítulo 4.
4: Salomón también hizo un altar de bronce de 9 metros de largo por 9 metros de ancho y 4 metros y medio de alto. Luego fundió un enorme tazón redondo que medía 4 metros con 60 centímetros de borde a borde, llamado el mar. Tenía 2 metros con 30 centímetros de profundidad y 13 metros con 80 centímetros de circunferencia. Por debajo del borde estaba rodeado por 2 hileras de figuras que se parecían a bueyes. Había 20 bueyes por metro de la circunferencia que se habían fundido como parte del tazón. El mar estaba colocado sobre una base formada por 12 bueyes de bronce que miraban hacia afuera. 3 miraban hacia el norte, 3 hacia el occidente, 3 hacia el sur y 3 hacia el oriente, y el mar estaba asentado sobre ellos. El grosor del mar era de unos 8 centímetros. Su borde era acampanado como una copa y se parecía a una flor de nenúfar. Tenía capacidad para unos 63 mil litros de agua. También hizo 10 tazones más pequeños para lavar los utensilios que se usaban para las ofrendas quemadas. Colocó 5 en el lado sur y 5 en el lado norte, pero los sacerdotes se lavaban en el mar. Luego fundió 10 candelabros de oro según las especificaciones que se habían entregado y los colocó en el templo. Puso 5 contra la pared sur y 5 contra la pared norte. También hizo 10 mesas y las colocó en el templo, 5 a lo largo de la pared sur y 5 a lo largo de la pared norte. Luego moldeó 100 tazones de oro. Después edificó un atrio para los sacerdotes y también el gran atrio exterior. Hizo puertas para las entradas de los atrios y las revistió de bronce. El gran tazón de bronce llamado el mar fue ubicado cerca de la esquina suroriental del templo. Huram Abi también hizo los lavamanos, las palas y los tazones que se necesitaban. Finalmente Huram Abi terminó todo el trabajo que el rey Salomón le había asignado que hiciera para el templo de Dios. Las 2 columnas, los 2 capiteles con forma de tazón en la parte superior de las columnas, las 2 redes de cadenas entrelazadas que decoraban los capiteles, las 400 granadas que colgaban de las cadenas sobre los capiteles, 2 filas de granadas por cada red de cadenas que decoraban los capiteles sobre las columnas, las carretas para llevar agua que sostenían los tazones, el mar y los 12 bueyes que lo sostenían, los recipientes para la ceniza, las palas, los ganchos para la carne y todos los demás utensilios. Huram-Abi hizo todos estos objetos de bronce bruñido para el templo del Señor, tal como le había indicado el rey Salomón. El rey mandó que se fundieran en moldes de barro en el valle del Jordán entre Sucot y Zaretán. Salomón utilizó tanto bronce que no se pudo determinar el peso. Salomón también hizo todo el mobiliario para el templo de Dios: el altar de oro, las mesas para el pan de la presencia, los candelabros y sus lámparas de oro macizo para que ardieran frente al lugar santísimo como está establecido, las decoraciones de flores, las lámparas y las tenazas, todo del oro más puro, las despabiladeras para las lámparas, los tazones, los cucharones y los recipientes para quemar incienso, todo de oro macizo, las puertas para las entradas al lugar santísimo y al salón principal del templo, revestidas de oro.
2: La carta del apóstol Pablo a los Romanos, capítulo 8, versículos 1 al 8.
7: Por lo tanto, ya no hay condenación para los que pertenecen a Cristo Jesús. Y porque ustedes pertenecen a Él, el poder del Espíritu que da vida los ha libertado del poder del pecado que lleva a la muerte. La ley de Moisés no podía salvarnos, porque nuestra naturaleza pecaminosa es débil. Así que

0: pecado tenía sobre nosotros.
1: Lo hizo para que se cumpliera totalmente la exigencia justa de la ley a favor de nosotros, que ya no seguimos a nuestra naturaleza pecaminosa, sino que seguimos al Espíritu. Los que están dominados por la naturaleza pecaminosa piensan en cosas pecaminosas. Pero los que son controlados por el Espíritu Santo piensan en las cosas que agradan al Espíritu. Por lo tanto, permitir que la naturaleza pecaminosa les controle la mente lleva a la muerte. Pero permitir que el Espíritu les controle la mente lleva a la vida y a la paz. Pues la naturaleza pecaminosa es enemiga de Dios siempre. Nunca obedeció las leyes de Dios y jamás lo hará. Por eso, los que todavía viven bajo el dominio de la naturaleza pecaminosa nunca pueden agradar a Dios.
2: Hasta aquí fue la lectura de hoy. Esperamos que la palabra de Dios haya cobrado vida en tu corazón.
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1: 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La crisis tiene una manera de revelar lo que realmente sostiene nuestro corazón. Cuando todo está bien, podemos hablar de fe, de oración, de la palabra, de la iglesia y de la comunión cristiana como si fueran simples disciplinas espirituales. Pero cuando llega el dolor, cuando el alma se siente cansada, cuando la mente no encuentra descanso y el corazón se llena de preguntas, descubrimos que no necesitamos solo prácticas cristianas. Necesitamos experimentar la presencia misma de Dios. El rey David entendía esto. En medio de sus angustias, persecuciones, pecados, enfermedades y traiciones, su clamor no era simplemente, «Señor, cambia mis circunstancias». Su clamor era más profundo. «No me dejes. Acércate a mí. Hazme habitar contigo». Por ejemplo, en el Salmo 27, versículo 4, David dice, «Una cosa he pedido al Señor, y esa buscaré, que habite yo en la casa del Señor todos los días de mi vida, para contemplar la hermosura del Señor y para meditar en su templo». David estaba rodeado de enemigos, amenazas y temores, pero su mayor deseo era estar cerca de Dios. No quería solamente la victoria sobre sus adversarios, quería tener comunión con el Señor. La presencia de Dios era su refugio. La Biblia nos muestra que esa presencia no se busca de una sola manera ni en un solo sitio. En la crisis necesitamos la cercanía de Dios en, por lo menos, tres lugares. En la soledad de la oración y la palabra, en la congregación del pueblo de Dios y en la comunión unos con otros. Si falta una de estas dimensiones, nuestra experiencia de la cercanía de Dios quedará incompleta. Número 1. Necesitamos la presencia de Dios en la soledad de la oración y la palabra. Hay momentos en que el alma necesita cerrar la puerta, apagar el ruido y buscar el rostro de Dios a solas. Jesús mismo nos enseñó esto. En Mateo 6:6 nos exhorta, «Pero tú, cuando ores, entra en tu aposento, y cuando hayas cerrado la puerta, ora a tu Padre que está en secreto». La crisis produce ruido interior. La mente revive conversaciones, temores, heridas, diagnósticos, pérdidas y posibilidades. Por eso necesitamos ir al lugar secreto, no para escapar de la realidad, sino para llevarla en oración delante del Dios que gobierna sobre ella. David lo hacía constantemente. En el Salmo 63:1, estando en el desierto, clamaba, «Oh Dios, tú eres mi Dios, te buscaré con afán. Mi alma tiene sed de ti, mi carne te anhela, cual tierra seca y árida donde no hay agua». La crisis revela nuestra sed espiritual. Algunos intentan saciarla con distracciones, con control, con enojo, con aislamiento o con la aprobación de otras personas. Pero David entiende que el alma sedienta necesita a Dios. No necesita solamente que el problema desaparezca. Necesita que Dios sea su porción. Esa búsqueda ocurre en la oración, que se nutre de la palabra. El salmista dice en el Salmo 119, versículo 105, «Lámpara es a mis pies tu palabra, y luz para mi camino». En la crisis, la palabra nos da dirección cuando nuestras emociones no son confiables. Nos recuerda quién es Dios cuando las circunstancias parecen contradecir su bondad. Nos corrige cuando el dolor quiere convertirse en amargura del corazón. Nos sostiene cuando estamos tentados a rendirnos. Sin embargo, aunque esta búsqueda privada es indispensable, no es suficiente por sí sola. Dios no nos diseñó para vivir la fe de manera aislada, sino para vivir una devoción personal en el contexto de su pueblo. Número 2. Necesitamos la presencia de Dios al congregarnos con los santos. David no solo buscaba a Dios en privado, sino que también anhelaba estar con el pueblo de Dios en adoración. En medio de una profunda tristeza, clamaba las siguientes palabras que encontramos en el Salmo 42:4. «Me acuerdo de estas cosas y derramo mi alma dentro de mí, de cómo iba yo con la multitud y la guiaba hasta la casa de Dios, con voz de alegría y de acción de gracias, con la muchedumbre en fiesta. Este texto es profundamente humano. El salmista está lejos, afligido, abatido, y recuerda con dolor los días en que caminaba con el pueblo hacia la adoración. Él extraña la presencia de Dios en medio de los santos. No dice simplemente, extraño cantar. Dice, extraño ir con el pueblo a la casa de Dios. En la crisis, el salmista deseaba estar con los santos. Esto nos confronta, porque muchas veces cuando sufrimos, nuestra primera inclinación es aislarnos. El dolor nos hace pensar, nadie entiende lo que estoy viviendo. No quiero ver a nadie, no tengo fuerzas para ir a la iglesia. Y es cierto que hay momentos donde necesitamos descanso y retiro, pero el aislamiento prolongado puede convertirse en un lugar peligroso para el alma. Hebreos nos exhorta en el versículo 25 del capítulo 10, no dejando de congregarnos, como algunos tienen por costumbre, sino exhortándonos unos a otros, y mucho más al ver que el día se acerca. Congregarnos no es simplemente cumplir con una actividad religiosa, es acercarnos al lugar donde Dios alimenta a su pueblo por medio de la predicación, la oración, los cánticos, la cena del Señor y la comunión de los santos. El domingo no es una reunión cualquiera, es una cita del pueblo redimido con el Dios vivo. Cuando estamos en crisis, necesitamos oír la palabra proclamada, aunque nuestra alma se sienta débil. Necesitamos cantar aunque la voz tiemble. Necesitamos ver a otros creyentes levantar sus manos, confesar su fe y recordarnos que no estamos solos. La presencia de Dios es real cuando su pueblo se reúne en el nombre de Cristo, como leemos en Mateo 18:20. Porque donde están dos o tres reunidos en mi nombre, allí estoy yo, en medio de ellos. Aunque estas palabras de Jesús están en un contexto de disciplina y autoridad de la iglesia, también nos recuerda una verdad preciosa. Cristo está presente de una manera especial con su pueblo reunido. Por eso, en la crisis, no debemos despreciar la gracia de congregarnos. A veces, Dios nos sostiene no quitando la prueba de inmediato, sino llevándonos domingo tras domingo a escuchar otra vez, Cristo vive, Cristo reina, Cristo viene, Cristo no te ha abandonado. Número 3. Necesitamos la presencia de Dios en la comunión unos con otros. El tercer lugar donde experimentar la presencia de Dios es la comunión cristiana. Escucha lo que dice Salmo 133:1. Miren cuán bueno y cuán agradable es que los hermanos habiten juntos en armonía. No basta con orar a solas. No basta con asistir el domingo como espectadores. Necesitamos abrir nuestras vidas a otros hermanos y hermanas que caminan con nosotros. Juan escribe en el verso 3 del capítulo 1 de su primera carta lo siguiente. Lo que hemos visto y oído les proclamamos también a ustedes, para que también ustedes tengan comunión con nosotros. En verdad, nuestra comunión es con el Padre y con su Hijo Jesucristo. Este texto es poderoso porque une la comunión con los creyentes y la comunión con Dios. Juan no presenta una espiritualidad individualista. En cambio, dice que al compartir el Evangelio, los creyentes entran en comunión unos con otros, y esa comunión está conectada con el Padre y con el Hijo. En otras palabras, muchas veces la cercanía de Dios se experimenta a través del pueblo de Dios. Él nos consuela por medio de hermanos que oran con nosotros, nos corrige por medio de hermanos que nos aman lo suficiente para hablarnos la verdad. Él nos anima por medio de hermanos que lloran con nosotros y nos sostiene por medio de hermanos que nos recuerdan el Evangelio cuando nosotros apenas podemos recordarlo. Con mucha razón, el apóstol Pablo dice en Gálatas 6:2, «Lleven los unos las cargas de los otros y cumplan así la ley de Cristo». No fuimos llamados a llevar nuestras cargas solos. La ley de Cristo se cumple cuando el amor de Cristo se expresa en una comunidad que lleva las cargas de unos y de otros. Hay crisis que son demasiado pesadas para una sola alma. Dios no solo nos dio su espíritu, también nos dio su iglesia. Por eso, si falta esta comunión diaria, algo falta en nuestra experiencia de la cercanía de Dios. Podemos estudiar la Biblia por nuestra propia cuenta y aún así endurecer nuestro corazón si no dejamos que otros nos conozcan y acompañen. Podemos congregarnos los domingos y aún así esconder nuestra realidad detrás de una sonrisa. Podemos escuchar sermones y aún así evitar la vulnerabilidad de rendir cuentas, la confesión de nuestros pecados, la oración compartida y el cuidado mutuo. La verdadera cercanía de Dios no se vive en aislamiento espiritual. Se vive delante de Dios, con la iglesia reunida y en comunión real con los hermanos. Todo esto apunta a Cristo. Jesús no vino solo a enseñarnos sobre Dios, vino como Dios con nosotros. El Verbo se hizo carne y habitó entre nosotros, nos dice Juan 1:14. Esta es nuestra crisis más profunda, el pecado y la separación de Dios. Allí Cristo vino a buscarnos y salvarnos. Él llevó nuestra crisis en sus hombros en la cruz y clamó, Dios mío, ¿por qué me has abandonado?, para que nosotros nunca fuéramos abandonados por Dios. Ahora, por su muerte y resurrección, tenemos acceso al Padre. Podemos orar, podemos acercarnos a la palabra, podemos congregarnos como el pueblo comprado por su sangre. Podemos tener comunión unos con otros. Todo esto porque fuimos unidos a Cristo. En la crisis no necesitamos menos de Dios. Necesitamos más de su presencia. Y esa presencia se busca en la oración secreta. Se recibe al congregarnos con los santos y se experimenta en la comunión amorosa con el cuerpo de Cristo. No camines solo. Busca al Señor en secreto. No dejes de congregarte. Abre tu vida a hermanos fieles, porque en la crisis la pregunta no es solo ¿cómo salgo de esto? La pregunta más importante es ¿estoy caminando cerca de Dios? Su presencia es todo lo que necesitas. Gracias por escucharnos. 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

0: Momentos de la creación. ¿Será que usted y yo pensamos? ¿O será que tan solo pensamos que pensamos? Si usted cree que fuimos creados por Dios, su respuesta a esta pregunta será que nosotros en realidad sí pensamos. Pero si usted piensa que la vida no es más que un accidente químico, podría estar de acuerdo con aquellos evolucionistas que en realidad creen que nosotros no pensamos, solo pensamos que pensamos. ¿Tiene usted una mente? ¿Qué es esa parte dentro de usted que es realmente usted? Durante miles de años, nos referíamos a esta parte como el alma. Pero hoy, con el fuerte deseo humanístico de remover toda referencia espiritual del lenguaje, muchas personas simplemente lo llaman la mente. El problema para aquellos que creen en la evolución es que decir que tenemos una mente todavía suena bastante como el decir que tenemos una parte no material en nuestro ser. Además, los evolucionistas por lo general admiten que incluso la evolución no podría crear accidentalmente algo tan poderosamente inteligente como la mente. Como lo dijo un evolucionista, no hay ninguna inteligencia central en nosotros que está a cargo, porque nada podría ser tan inteligente. Parece ser una contradicción entonces que algunos evolucionistas han escrito libros enteros explicando que ninguno de nosotros realmente tiene una mente consciente. Uno se pregunta, ¿por qué personas que supuestamente no tienen mentes conscientes querrían leer un libro escrito por alguien más que tampoco tuvo una mente consciente? 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

Mis hermanos, vayan conmigo al Salmo 32, que es donde vamos a predicar en esta mañana. Y yo quiero leer los primeros 7 versículos del Salmo, Salmo de David, Salmo 32. Dice: Cuán bienaventurado es aquel cuya transgresión es perdonada, cuyo pecado es cubierto. Cuán bienaventurado es el hombre a quien el Señor no culpa de iniquidad y en cuyo espíritu no hay engaño. Mientras callé mi pecado, mi cuerpo se consumió con mi gemir durante todo el día, porque día y noche tu mano pesaba sobre mí. Mi vitalidad se desvaneció con el calor del verano. Te manifesté mi pecado y no encubrí mi iniquidad. Dije, confesaré mis transgresiones al Señor y tú perdonaste la culpa de mi pecado. Por eso, que todo santo ore a ti en el tiempo en que pueda ser hallado. Ciertamente en la inundación de muchas aguas no llegarán estas a él. Tú eres mi escondedero. De la angustia me preservarás. Con cánticos de liberación me rodearás. Hermanos, este era el salmo favorito de San Agustín, Agustín de Hipona. En su lecho de muerte, mandó a grabarlo en una pared cerca de su cama para poder leerlo una y otra vez. Y cuando ya sus ojos no le permitieron poder leer, le pidió a alguien más que lo recitara para seguir meditando en las palabras del salmo. Y no es sorpresa realmente que este fuera uno de sus salmos favoritos, considerando que Agustín experimentó una esclavitud agonizante a sus pecados antes de conocer la gracia del perdón de Dios. De hecho, en sus confesiones describe su lucha interna de esta manera: Señor, dame castidad, pero no todavía. No tenía vergüenza de hacer lo que hacía, pero tenía vergüenza de confesarlo, dice Agustín. Ahora, lo sorprendente y maravilloso es que ese mismo hombre que escribió esas palabras, luego, en sus mismas confesiones, dice: Más poderosa es tu misericordia para perdonar que mi miseria para pecar. Más poderosa es tu misericordia para perdonar que mi miseria para pecar. Este es, mis hermanos, el camino por donde nos lleva el Salmo 32, y es el que vamos a recorrer esta mañana. Desde la agonía de la culpa del pecado no confesado hasta la seguridad de aquel que ha sido perdonado. Y lo vamos a hacer con David, que es el autor del mismo. Y como muchos otros salmos, este comienza con la conclusión, como leímos. Pero ese no es el punto de origen del salmo. La situación en la que se encontraba David puede ser entendida cuando empezamos a ver el origen de la situación. Cuando empezamos a ver en los versículos 3 y 4, ¿dónde estaba David antes de poder decir, bienaventurados aquellos cuyos pecados son perdonados? Estos versículos son esenciales porque nos permiten ver que antes de poder decir bienaventurado, tuvo que sentir el peso de su pecado, como todos nosotros. De modo que voy a comenzar exponiendo este pasaje, no por los primeros versículos, sino por los versículos 3 y 4, que es donde está el foco de la agonía de David. Y podemos describir estos versículos como la agonía del pecado no confesado. Mientras callé mi pecado, mi cuerpo se consumió con mi gemir durante todo el día, porque día y noche tu mano pesaba sobre mí, mi vitalidad se desvanecía con el calor del verano. No sabemos exactamente a qué pecado hacía alusión David en este salmo. Es muy probable que se estuviera refiriendo a su pecado de adulterio con Betsabé y el subsiguiente asesinato de su esposo Urías, tal como lo hace el Salmo 51. Ahora, para aquellos que no están familiarizados con la historia bíblica que nos visitan en esta mañana, les resumo.
el rey David, siendo el rey de Israel, ve a una mujer casada, la codicia en su corazón y se acuesta con ella. Esta mujer sale embarazada y para esconder su pecado, David orquesta la muerte de su esposo Urías. Eso es lo que pasó. El Salmo 51 también lo recoge. Ahora, sea que fuera este pecado, este evento en la vida de David o cualquier otro, que de hecho hubo otros, lo indiscutible es que en este salmo él nos describe la deprimente y agonizante condición de su corazón ante el encubrimiento de su pecado. Esa es la realidad del Salmo 32. Y David describe esta agonía de varias maneras en estos versículos 3 y 4. En primer lugar, describe una agonía espiritual y física. Expresiones como mi cuerpo se consumía por mi gemir todo el día. Mi vitalidad se desvanecía. En estas expresiones, David describe cómo el callar su pecado, el encubrir su pecado, trajo como consecuencia que todo su ser gritara. Como alguien ha dicho, lo que los labios callan, el cuerpo lo grita. En otro de los salmos, lo describe con aún más detalle. Salmo 38. En mis huesos no hay salud a causa de mi pecado. Mis llagas hieden y supuran. A causa de mi necedad estoy encorvado y ando abatido en gran manera. Ando sombrío todo el día porque mis lomos están inflamados de fiebre y nada hay sano en mi carne. La Biblia nos enseña que el pecado y el tratamiento inadecuado del pecado impacta todo nuestro ser. Desborda en cada aspecto de nuestra existencia. Impacta las emociones, distorsiona los pensamientos y muestra evidencias visibles de desgaste. No quiere decir esto que cada enfermedad y cada expresión física de agotamiento, desgaste, es el resultado del pecado. Pero lo que la Biblia deja claramente enfatizado es que somos una unidad, somos cuerpo y somos alma. Nuestro pecado nos afecta en su totalidad. Ahora, en segundo lugar, David describe una agonía constante. Palabras como durante todo el día, porque de día y de noche. No fue un evento aislado en su vida, no fue una situación particular de un día, de un mal día. Describe una situación persistente, prolongada, durante todo el tiempo en que su pecado fue encubierto. De hecho, si es realmente el pecado con Betsabé, por segunda de Samuel capítulos 11 y 12, podemos claramente entender que David duró 9 meses al menos encubriendo su pecado. Y por 9 meses David no confesó a Dios su pecado y esta parece ser la realidad de su corazón en ese transcurso de tiempo. Ahora, en tercer lugar, esta agonía que David describe, la entiende, él la interpreta como el resultado de la disciplina del Señor, indicando con la expresión, tu mano pesaba sobre mí. Es decir, que la conclusión del propio David es, esta situación, este tormento, esta agonía interna, es fruto de la disciplina de Dios por mi encubrimiento, por mi pecado no confesado, no traído a su presencia. Spurgeon solía decir, la mano de Dios es muy útil cuando levanta, pero es terrible cuando oprime. Mejor es un mundo sobre los hombros, dice Spurgeon, como Atlas, y no la mano de Dios sobre el corazón, como David. Y yo me pregunto, ¿cuántos aquí presentes tienen la mano de Dios sobre el corazón? Ahora, es fácil señalar a David. Repito, si ese pecado fue el cometido con Betsabé y Urías, 9 meses sin confesión, sin arrepentimiento, sin contrición de pecado.
Es fácil preguntarse y cómo un hombre que ya había experimentado la gracia de Dios, que había caminado con Dios, pudo ser tan obstinado en su pecado. Bueno, preguntar eso es subestimar el poder del pecado y no entender completamente la corrupción de nuestra naturaleza. De hecho, la Biblia nos advierte al respecto diciéndonos, el que cree que está firme, tenga cuidado y mire que no caiga. Y añade el autor de Hebreos, exhortaos los unos a los otros cada día, para que ninguno de vosotros sea endurecido por el engaño del pecado. Y dicho sea de paso, estos pasajes, aparte de advertirnos contra el pecado, nos dan dos herramientas en nuestra lucha contra el pecado. La autovigilancia o la vigilancia personal y la exhortación mutua. Al igual que David, mis hermanos, nosotros somos propensos a encubrir nuestro pecado. Y no se da regularmente con una ofensa abierta. Muy pocos de nosotros quizás nos miramos al espejo una mañana y decimos, yo sé que estoy pecando y no me importa que estoy pecando. Regularmente nuestro encubrimiento es más sutil, más sofisticado. Usamos expresiones que racionalizan el pecado, redefinen el pecado, minimizan el pecado. Expresiones como, fue solo una vez. Fue solo una vez. No tuve otra opción.

pecado. ¿De qué maneras hoy nosotros aquí estamos encubriendo nuestro pecado? ¿De qué manera estamos como David callando nuestro pecado ante Dios? ¿Y de qué manera, me pregunto también, estamos expresando esta agonía en el corazón por el pecado no confesado, no tratado correctamente? Este es el escenario, mis hermanos, en donde se encuentra David al comienzo de este Salmo 32. Esta es la descripción que él mismo da de sí mismo, pero por la gracia de Dios. Este Salmo no termina en el versículo 4. En el versículo 5 encontramos un punto de quiebre entre la situación de David y la conclusión del Salmo. Veamos la confesión que lleva al perdón. Versículo 5. Te manifesté mi pecado y no encubrí mi iniquidad. Dije, confesaré mis transgresiones al Señor y tú perdonaste la culpa de mi pecado. En estas palabras del versículo 5 encontramos algunas características de la confesión bíblica, de la confesión correcta, la manera correcta de confesar nuestro pecado para llegar al perdón. Y en primer lugar, lo que notamos es que la confesión implica acudir a Dios. Hermanos y amigos, la confesión bíblica implica acudir a Dios. La confesión bíblica no es simplemente saber que se ha pecado. Yo sé que yo soy malo. ¿Y quién no lo es? ¿Quién es perfecto? Eso no es confesión bíblica. La confesión bíblica no es ni siquiera sentirse mal por su pecado. No es llorar por su pecado. No es sentirse culpable por su pecado. La confesión bíblica es venir a Dios con su pecado. Es traer el pecado a Dios. Tú puedes llorar. Tú puedes autocondenarte. Tú puedes acusarte. Tú puedes estar deprimido por tu pecado y aún así no confesar tu pecado. De hecho, si alguno de nosotros se hubiese encontrado con Judas Iscariote momentos después de haber vendido a Jesús por 30 monedas de plata, hubiésemos visto cómo tiró las monedas al piso. Lo hubiésemos visto tembloroso, sudoroso, con los ojos aguados. Y era muy fácil en ese instante concluir probablemente que este hombre estaba totalmente arrepentido. Y no lo estaba. Y no lo estaba. La confesión es un acto dirigido a Dios. Por eso David dice en el Salmo 51, contra ti solo he pecado y he hecho lo malo delante de tus ojos. El pecado es en última instancia contra Dios y hasta que no se lleva a Dios no se ha confesado el pecado. Pero también la confesión implica coincidir con Dios. Aparte de acudir a Dios, confesar su pecado es coincidir con Dios. Literalmente, decir lo mismo que Dios dice de mi pecado. Y David lo hace con una precisión quirúrgica aquí. David no solamente utiliza una palabra para pecado. David utiliza tres palabras distintas para pecado. Yo quiero resaltar el significado de esas palabras. La primera es la palabra pecado. Significa errar en el blanco, errar o no llegar a la perfección de Dios. Y aquí quisiera poner la analogía, pensando sobre todo en los jóvenes y en los niños. Piensa en una cancha de baloncesto en la que tú estás tratando de encestar la pelota en el aro. El mejor jugador o los mejores jugadores de baloncesto encestan 4, 5 o 6, cuanto mucho, de 10 pelotas lanzadas. Dios pide 10.

en el béisbol, a los que les gusta el béisbol, un extraordinario jugador de béisbol da hit en 3 de 10 turnos. Es una estrella. Dios pide 10. Nuestro pecado es la realidad de que por más que practiquemos, por más que nos esforcemos, no alcanzamos la perfección de Dios. Es como si tú trataras una y otra vez de lanzar balones, de batear pelotas y no alcanzas la perfección. ¿Quién lo es? Eso es el pecado. La segunda palabra que David utiliza es transgresión y representa no ya una falta de alcanzar la perfección, sino una ofensa desafiante a la autoridad. Es como una especie de rebelión o revuelta. Aquí ya no es no puedo por más que lo intento. Esta palabra implica no quiero. No quiero. Y la tercera palabra es aún más cruda, es la palabra iniquidad, que representa la perversión deliberada, implica que hay algo doblado, dañado en el corazón. De hecho, la raíz de esa palabra es doblado. Hay algo que no funciona bien en mi corazón. Ahora, ¿por qué David utiliza 3 palabras para describir el pecado? Bueno, esta trilogía de palabras tiene el objetivo de mostrarnos que la totalidad de nuestro pecado debe ser llevado en la confesión. David no escatima esfuerzos en la descripción de su pecado. Contrario a un renombrado líder de una iglesia estadounidense que hace muchos años renunció a su cargo y al hacerlo decía la siguiente declaración, hizo la siguiente declaración. He cruzado los límites del arrepentimiento o del comportamiento aceptable con algunos miembros de la congregación. He pasado años inmerso en la negación y utilizando técnicas de afrontamiento equivocadas. Límites de comportamiento aceptable, técnicas de afrontamiento inadecuadas. ¿Qué significa eso? Ese es el lenguaje terapéutico con el que nuestra cultura trata de expresar la realidad del pecado. Y vamos a psicólogos, vamos a terapias psicológicas, psiquiátricas incluso, para tratar de lidiar con la culpa del pecado. La Biblia te dice que llames al pecado como Dios lo llama. Confesar es, mis hermanos, coincidir con Dios, decir lo que Dios dice del pecado. Pero en tercer lugar, y por el mismo versículo 5, podemos entender que la confesión es asumir la responsabilidad del pecado. David dice, mi pecado, mi transgresión, mi iniquidad. No hay justificaciones, no hay racionalizaciones, no hay una minimización del pecado, mi pecado, mi transgresión, mi iniquidad. La confesión bíblica, verdadera, genuina, se caracteriza por asumir la responsabilidad. Sin atenuantes. Ah, que mira que las circunstancias, ah, que mira que Betsabé se bañaba al aire libre. Mi pecado, mi transgresión, mi iniquidad. La confesión implica asumir la responsabilidad del pecado cometido. Y es después de eso, después de acudir a Dios, después de coincidir con Dios y de asumir la responsabilidad ante Dios, que viene la bendita respuesta de Dios. Y tú perdonaste la culpa de mi pecado. Noten que David necesitó 3 oraciones para desempaquetar su pecado. Y con una sola oración expresó el perdón de Dios. Hermanos, el perdón vino inmediatamente, sin condiciones, sin tiempo de espera. Dios perdonó el pecado de David. El obstáculo nunca fue la falta de disposición de Dios en perdonar, sino la falta de disposición de David
de confesar. Y eso es una realidad en David, en ti y en mí. Dios siempre está dispuesto a perdonar al pecador. Dios siempre está en la disposición de olvidar la falta. Es el pecador que quiere encubrirla. Y hasta que no hay confesión, no hay perdón. Aquí no aplica el orden de los factores, no altera el producto. Tiene que haber una confesión, un reconocimiento, un coincidir con Dios para que llegue entonces el perdón. Ahora bien, después de recibir el perdón, en el versículo 5, David pasa a describir los resultados del perdón. Y es ahí donde vamos a ir a los primeros dos versículos, porque es el resultado de haber sido perdonado, lo que David describe en los versículos 1 y 2 de este salmo. ¿Cuán bienaventurados o cuán bienaventurado es aquel cuya transgresión es perdonada, cuyo pecado es cubierto? ¿Cuán bienaventurado es el hombre a quien el Señor no culpa de iniquidad y en cuyo espíritu no hay engaño? Bienaventurado, no solamente la primera palabra de este salmo, es la primera palabra de todo el libro de los salmos. En el salmo 1 leemos que es bienaventurado aquel que medita en la ley de Jehová, que no anda en los caminos de los impíos, que no se sienta en silla de escarnecedores, sino que en la ley de Jehová está su delicia y en su ley medita de día y de noche. Es decir, el Salmo 1 nos presenta el camino para la bienaventuranza. Ahora, si no has hecho eso, o si has dejado de hacerlo, si no has meditado en la palabra de Dios, si no es tu deleite, si te has enredado en el camino de los pecadores, el Salmo 32 nos presenta otro camino a la bienaventuranza. Confesar tu pecado y pedir perdón. La palabra bienaventuranza también se puede traducir, oh, qué dicha, qué felicidad, oh, qué inmensa, desbordante felicidad la de aquel. Y la leemos en los evangelios cuando Cristo en el sermón del monte habla de bienaventurados los pobres de espíritu, bienaventurados los que lloran, bienaventurados los que tienen hambre y sed de justicia. Feliz es aquel que sus pecados son perdonados. Ahora bien, para entender por qué es feliz David y todos aquellos que sus pecados han sido perdonados, tenemos que entender lo que David dice del perdón de Dios aquí. Y al igual que como él usa tres palabras para describir el pecado, utiliza tres palabras distintas para describir el perdón de Dios. Y la primera es perdonado. Literalmente significa levantar algo para quitarlo. Es como si Dios tomara el pecado y se lo llevara. De hecho, todos nosotros conocemos la expresión chivo expiatorio. Y utilizamos en nuestro lenguaje común, aquel o aquel fue tomado como chivo expiatorio. O me tomaron como chivo expiatorio. ¿Qué significa eso? Me cargaron con la culpa y los demás quedaron impunes. Bueno, lo que muchos no saben probablemente es que esa expresión viene del Antiguo Testamento. Viene del libro de Levítico, cuando Dios ordenó la ceremonia por la cual el pecado iba a ser tratado. El sumo sacerdote, una vez al año, tomaba un macho cabrío, un chivo, ponía las manos sobre él, confesaba a Dios los pecados del pueblo y luego ese macho cabrío era soltado y se iba lejos del campamento. Ese macho cabrío se alejaba del campamento rápidamente y lo que Dios estaba diciéndole a su pueblo era, tan rápido como ese macho cabrío sale y se aleja del campamento, así de rápido sus pecados salen de mi vista. Imagínate a un judío en medio de la ceremonia ver al sumo sacerdote confesar los pecados y luego verlo soltar al macho cabrío. Y usted sabe lo que corre un chivo.
verlo salir del campamento y alejarse rápidamente, era Dios diciéndoles, así de rápido se fueron tus pecados de mi vista. Así ya no los voy a ver más. Ahora bien, hay una segunda palabra y es la palabra cubierto. Literalmente significa apartado. Los aparta. Y nosotros cantamos hace un rato, qué amor mis pecados decide olvidar. Lanzados al mar, no los quiere contar. Él siendo omnisciente, olvida mi error. Mis faltas son muchas, su gracia es mayor. Podemos cantar eso porque Dios decide quitar. Dios decide quitar nuestro pecado. Y la tercera es la expresión, no imputa de iniquidad. Bienaventurado el hombre a quien el Señor no imputa de iniquidad. Y es un lenguaje comercial. Es no aplicar algo a alguien. Y es un lenguaje que Dios había utilizado antes con Abraham. Recuerdan en Génesis, los primeros capítulos del 12 al 15, donde Dios le dice, su fe le es contada. Esa es la misma palabra, aplicada. Su fe le es tomada como justicia. Las tres palabras para pecado, mis hermanos, junto con las tres palabras para perdón, nos dejan ver que la totalidad de todos nuestros pecados son perdonados por Dios. Dios perdona la totalidad de nuestros pecados. No hay culpa que Él no quite. No hay mancha que Él no lave. No hay deuda que Él no salde. Todos nuestros pecados pueden ser lavados por Dios. Ahora, lo que David no ha dicho aquí es cómo funciona el pecado. Porque de hecho, según la experiencia de todos nosotros, el pecado o el perdón, es costoso. Si tú decides perdonar a alguien una deuda económica, tú asumes el costo de esa deuda. Si tú decides perdonar a alguien que te ha herido, tú asumes el dolor de ese sufrimiento. De igual manera, cuando llegamos al perdón que Dios otorga al pecador, no es que simplemente Dios declara perdonado. Es que hay una transacción que ocurre que Dios asume el costo de dicha transacción. Y lo podemos poner en términos de un juez. Imagínate que un juez decida perdonar a un criminal cuyas evidencias lo acusan de que ha hecho el crimen por el cual está siendo procesado. Y que el juez decida simplemente decir, te dejo libre, te perdono. ¿Quién admiraría a un juez así? ¿Quién diría, qué bueno, qué misericordioso? No, la respuesta sería, qué injusto. ¿Por qué no le da el justo pago de su castigo? La pregunta es, ¿cómo puede un Dios justo perdonar a un pecador culpable sin dejar de ser justo? Bueno, aunque David no lo dice, Pablo utiliza este pasaje en Romanos capítulo 4 cuando dice, David también habla de la bienaventuranza del hombre a quien Dios atribuye justicia sin obras. Y Romanos capítulo 4, como espero que sepan, está después de Romanos capítulo 3. ¿Y qué dice Romanos capítulo 3? Que solamente el hombre es justificado en Cristo por la obra expiatoria del Hijo de Dios en la cruz del Calvario. De manera que la Biblia nos enseña que el perdón es otorgado por el sacrificio perfecto del Hijo de Dios, quien asume la culpa como el chivo expiatorio de nuestros pecados. El perdón es costoso. Costó nada más y nada menos que la sangre preciosa del Hijo de Dios. Cuando Dios perdona a un pecador, es porque la sangre de Cristo cubre a ese pecador. Lutero solía decir, el pecado solamente puede estar en dos lugares. O está encima de ti, o está encima de Cristo. ¿Dónde está tu pecado?
De modo que la confesión no es la causa del perdón. No quisiera que nadie saliera de este edificio, sobre todo aquellos que nos visitan, pensando que la confesión es la transacción. Bueno, yo confieso y ya. Es verdad, Dios te perdona. Pero bajo los méritos de Cristo. Si tú no confías en Cristo y lo que hizo en la cruz, tú no eres perdonado. Porque la confesión es el acto por medio del cual el pecador descansa en lo que Cristo hizo en la cruz. Es el asentimiento del pecador diciendo, yo confío en lo que Cristo hizo. Ahora, ese perdón llega, como dice David en el versículo 2, al final, aquel cuya confesión es sin engaño. Versículo 2, en cuyo espíritu no hay engaño. Es una confesión genuina, honesta. No es simplemente un juego de palabras que formulamos. Es el corazón derramado delante de Dios, honestamente dolido por su pecado. Ahora, muchos de nosotros estamos muy bien en cuanto a la teoría del perdón. Predicamos acerca del perdón, enseñamos a otros acerca del perdón fuera de acá, cantamos acerca del perdón, pero la pregunta es, ¿vivimos como los que han sido perdonados? ¿Vivimos como aquellos que ya están libres de la culpa? ¿O continuamente estamos trayendo nuestros pecados y acusándonos con nuestros pecados? Imagínate saldar la deuda de un préstamo en el banco, recibir la carta de saldo firmada y sellada por el banco, llevártela a tu casa y después cada día revisar tu cuenta a ver si hay un débito a esa cuenta por tus pagos no realizados. Eso es lo que muchos cristianos hacen continuamente. Viven como si todavía debieran en el tribunal de Dios, en el banco de Dios. David dice, bienaventurado, feliz, dichoso. ¡Oh, qué dicha la de aquel que ha sido perdonado! Esa es la liberación del perdón de Dios. Si Dios quitó tu pecado, si Dios lo cubrió, si Dios decidió no imputar tu pecado, sino colocarlo en Cristo, traerlo una y otra vez, no es honrar a Dios. Es no confiar en la obra de Cristo en la cruz. Ahora, David no solo muestra la felicidad del que ha sido perdonado en estos versículos del Salmo 32, él también muestra la seguridad del que ha sido perdonado. Yo voy a leer los versículos 6 y 7. Por eso, que todo santo ore a ti en el tiempo en que pueda ser hallado. Ciertamente la inundación de muchas aguas no llegarán estas a él. Tú eres mi escondedero. El que se encubría del pecado, el que se encubría de Dios, el que encubría su pecado de Dios, dice ahora tú, Señor, eres mi escondedero. No puedes ocultarte de Dios, sino en Dios mismo. El único lugar en donde puedes esconderte de Dios es en Dios. Tú eres mi escondedero. De la angustia me preservarás. Con cánticos de liberación me rodearás. Una de las cosas que más me maravilla de este salmo y del perdón de Dios en general es que no solamente perdona. No se queda en el versículo 5. Y tú perdonaste la maldad de mi pecado. Porque ciertamente Dios pudo haber perdonado al hombre, decirle, mira, no vas a morir por tu pecado, no te voy a enviar al infierno por tu desobediencia y tu iniquidad, pero sal de mi vista, me repugnas,
No te quiero ver cerca de aquí. Eso no fue lo que Dios hizo. Al contrario, los versículos 6 y 7 nos muestran que tras ser perdonado, el pecador entra en una relación de protección y seguridad de parte de aquel a quien él había ofendido. No es que solamente Dios perdona, ya eso es demasiado, ya eso es una inmensidad. Dios que perdona multitud de errores, es que no se queda en perdonar. Entra, invita al pecador a una relación de confianza, de protección, de seguridad. Y eso lo vemos en el versículo 6. Ciertamente en la inundación, por eso que todo santo ore a ti en el tiempo en que pueda ser hallado. Ciertamente la inundación de muchas aguas no llegarán estas a él. El hombre que hablaba de la sequedad del desierto en los versículos 3 y 4, ahora habla que a pesar de la inundación de las muchas aguas, a pesar de la tormenta, Dios iba a ser su protección, su escondedero, su seguro. Ahora bien, también él añade que esta protección no iba a ser impersonal y distante, sino personal e íntima. Con cánticos de liberación me rodearás. Y esa palabra rodear aquí es una palabra que se usaba para describir un movimiento circular. Era la palabra que se utilizaba cuando un ejército rodeaba una ciudad. Cuando un ejército iba por todos lados vigilando, protegiendo una ciudad o atacando una ciudad. Y la idea aquí es que comunica la constante protección de Dios que envuelve a sus hijos con su cuidado. No es simplemente que perdona y ya, es que los envuelve con su cuidado. Imagina a un niño que se pierde en medio de una tormenta en el bosque por su desobediencia al padre. Desobedece a su padre y a raíz de eso se pierde en la tormenta. El padre, aún así, obviamente, sale a buscarlo. Cuando lo encuentra, lo reprende, lo lleva a la casa, le dice, entra, estás seguro, pero no te acerques mucho a mí, que estoy enojado. El niño está a salvo del peligro, ya no está en la tormenta, pero no hay comunión, no hay intimidad, no hay cercanía. ¿Qué tal este otro escenario? El mismo padre busca a su hijo, al encontrarlo sin reprensión, sin condenación, lo levanta, lo abraza, lo besa, y mientras camina a la casa con el agua cayendo sobre ellos, canta a su oído para calmarlo. Ese es el perdón que es descrito en el Salmo 32. Dios no se conforma con quitar el pecado. Dios no se conforma con anular la deuda como hace un banco. Él invita al pecador a la comunión y él da seguridad al pecador. Tú que has sido perdonado, hermano, hermana, ¿tú vives en esa intimidad? ¿Tú vives en esa cercanía con el que te ha perdonado? ¿O fuiste perdonado y no disfrutas de esa comunión íntima con Dios? Dios no te perdonó para simplemente librarte del infierno. Él te perdonó para hacer morada en ti. Ahora, algunos aquí no han sido perdonados. Y no lo han sido, como vimos, no por falta de disposición de Dios en perdonar, sino por tu falta de disposición en confesar. Y algunos no han confesado, como David probablemente, porque tienen vergüenza de su pecado. Luchan internamente con su culpa. Otros, sin embargo, ni siquiera tienen sentido de culpa. Otros, sin embargo, están aquí ajenos al sentido de culpa del pecado. Y déjame decirte que ese sentido
esa ausencia de sentido de culpa no es buena si no eres cristiano. No significa que las cosas están bien con Dios, lo contrario. Significa que tu conciencia está tan cauterizada, tan endurecida, que ya no ves el pecado como Dios lo ve. Ya no te importa ofender a Dios. No estás coincidiendo con Dios en la manera en que Dios ve el pecado. Ahora bien, aún así Dios está dispuesto a perdonar. Aún así Dios está inclinado a perdonar al pecador que confiesa su pecado. Hay una frase con la que quiero cerrar que intencionalmente no he mencionado, y es la del versículo 6. Por eso que todo santo ore a ti en el tiempo en que pueda ser hallado. Esta frase añade un sentido de urgencia a la confesión. Supone un tiempo en el que Dios no será hallado. Supone un tiempo en el que el pecador no tendrá la oportunidad de confesión y no estará disponible la misericordia. No postergues lo que Dios te ha dicho que hagas hoy. Termino con las palabras del profeta Isaías que hacen eco del Salmo 32, versículo 6. Buscad al Señor mientras pueda ser hallado. Llamadle en tanto que esté cerca. Hoy Dios está cerca. La palabra que escuchas es la evidencia de que Dios está cerca. Abandone el impío su camino y el hombre inicuo sus pensamientos y vuélvase al Señor, el cual tendrá de él compasión, al Dios nuestro que será amplio en perdonar. Le traduzco esa frase: mis faltas son muchas, su gracia es mayor. No hay pecado que Dios no perdone, no hay mancha que Dios no lave, no hay culpa que Dios no exonere en Cristo, en su sangre derramada en la cruz.

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1: El peligro es que nuestro corazón engañoso es experto creando justificaciones para nosotros continuar no entregándonos como ofrenda en sacrificio a Dios y continuar amoldándonos al mundo. Esa es la realidad. Todos los que estamos aquí luchamos con eso. Todos. Y nadie ha tenido la victoria final sobre eso. Ninguno aquí. Nadie. Todos luchamos todos los días con pensamientos que tratan de amoldar nuestra mente a este sistema y lo tragamos. Y de repente comenzamos a tener actitudes que no son cristianas. Y las justificamos y tratamos de hacer una gran justificación de ella. Pero Pablo nos dice: no os conforméis a este siglo, sino que transformaos. Y hay algo bien importante en esa palabra: transformaos. No hay que ser experto en griego. Hay interlineales y diccionarios. Ese verbo es pasivo. Es pasivo. ¿Y qué indica eso, pastor? Que yo no me transformo a mí mismo. Esa es la belleza del evangelio, hermanos. Esa es la belleza, que yo puedo hablar de todo esto sin condenación, sin la carga de la religiosidad legalista, que ahora algunos pueden tener la mente de pensar: rayo, ¿cómo ahora yo me transformo? Usted no es un transformer. Usted no se puede transformar. A nosotros nos transforman. Eso es lo bello del plan de Dios. Que Él no solamente planificó salvarnos, sino planificó transformarnos hasta el final. Hasta que al final, en la muerte o la segunda venida del Señor, seamos finalmente transformados. Pero toda nuestra vida cristiana estamos siendo transformados por medio de la renovación de qué. Ahora usted entenderá por qué el diablo, que no hablamos mucho de él, pero siempre está fastidiando por ahí. El diablo tiene tan entretenida a muchos grupos cristianos con las emociones. ¿Por qué? Porque él prefiere que el cristiano viva de manera emocional y que no entienda que lo que tiene que renovar primordialmente es que su mente, su entendimiento. Esa es también la razón por la cual la nueva forma de debatir los asuntos que tienen que ver con la sexualidad humana es a través de las emociones. No es a través de la razón. Incluyendo aún lo científico, está siendo sacado afuera para exponer cosas subjetivas que tienen que ver con lo que yo siento, quiero y deseo. No con lo que es racional, ni siquiera con lo que es científico. Y eso no nos toca en esta parte de la serie, pero la segunda parte sí, entrar en ese tema sobre la sexualidad humana. Entonces aquí hay un llamado, se nos insta a, en vez de conformarme, amoldarme, adaptarme, tomar la forma que el siglo tiene en cualquier tema, incluyendo la sexualidad humana, seamos transformados. Pero recuerde, el verso 1 y el verso 2 están atados. Me explico. No hay transformación si no nos ofrecemos como una ofrenda viva para el Señor. Porque la transformación es producto de eso, desemboca de entregar, ofrecer mi vida como una ofrenda en todas las áreas de mi vida. Ver la realidad de la gracia de Dios, de que no tengo la fuerza para hacer esto. Yo no tengo la habilidad para hacer esto, Padre. Yo dependo de ti, me entrego. Yo soy una ofrenda para ti. Yo quiero agradarte más, pero yo no puedo agradarte más. Ayúdame, créame. Esas son las oraciones que Dios ama contestar. Esas son las oraciones que Dios quiere escuchar. Sino transformaos por medio de la renovación de vuestro entendimiento para que comprobéis cuál sea la buena voluntad de Dios, agradable y perfecta. Estamos llamados a entregarnos a Cristo como esa ofrenda y siendo transformados como producto de nuestra entrega, podamos discernir el gran plan de Dios en toda la historia de la redención y discernir que yo, usted, tengo el privilegio de ser parte de lo que Dios está haciendo en su voluntad, que al final es perfecta, es completa. Lo que Él está haciendo es perfecto y es completo. Esto no son niveles de la voluntad de Dios. La voluntad de Dios es perfecta, hermanos, es completa. Y usted y yo, mientras renovamos nuestra mente es renovada por la palabra de Dios y somos transformados, más cuenta nos damos de eso, del gran plan de Dios y que yo estoy en Él. Yo, que lo que merecía era muerte eterna, hoy estoy en el gran plan de Dios. Ah, pastor, pero usted puede entender eso porque usted predica. Usted es un pastor, hermano, no tiene que ver nada con eso. Usted está en el gran plan de Dios y cada mañana se levanta a atender a su familia, a ir al trabajo, a ganarse el pan, a modelar a Cristo, la vida cristiana. Usted está en el gran plan de Dios, lo vea o no lo vea, lo sienta o no lo sienta, lo entienda o no lo entienda, ese es el plan de Dios. Cuando habla aquí de la voluntad de Dios, no está hablando de la voluntad personal simplemente, como siempre lo queremos llevar y todo el mundo está tratando siempre de averiguar cuál es la voluntad de Dios, cuál es la voluntad de Dios, el profeta me va a decir la voluntad de Dios. No, hermanos, aquí está hablando de la voluntad de Dios como su gran plan, en el cual en Cristo Él nos ha llamado a ser partícipes de esa voluntad. ¿Y qué es lo que, por qué tiene que haber una transformación? Porque nuestra mente se mete en el medio de esto, hermanos. Y eso es lo que Pablo está tratando de decir. Oye, en agradecimiento a lo que Dios hizo, en respuesta, ofrézcanse, sean transformados, para que su mente no siga operando como antes. ¿Cómo opera la mente pagana? Efesios 4. Si me acompañan, por favor. Se me está acabando el tiempo, pero si me acompañan. Efesios 4. Aunque no llevo ni 40 minutos predicando. Según mi cerebro. No según el reloj.

Efesios 4:17. Estamos. Esto pues digo y requiero en el Señor, que ya no andéis como los otros gentiles. ¿Quiénes son los otros gentiles? Bueno, los gentiles que no han venido al Señor, los que continúan en el paganismo, que andan en la vanidad de su mente, teniendo el entendimiento entenebrecido, ajenos de la vida de Dios, por la ignorancia que en ellos hay, por la dureza de su corazón, los cuales después que perdieron toda sensibilidad, se entregaron a la lascivia para cometer con avidez toda clase de impureza. Mas vosotros no habéis aprendido así a Cristo, que es lo que Pablo le enseñó a los romanos en los primeros 11 capítulos, le enseñó a Cristo y el Evangelio, las misericordias de Dios. Vosotros no habéis aprendido así a Cristo, si en verdad habéis oído y habéis sido por Él enseñados conforme a la verdad que está en Jesús. En cuanto a la pasada manera de vivir, despojaos del viejo hombre, que está viciado conforme a los deseos engañosos, y renovaos en el espíritu o en la actitud de vuestra mente, y vestíos del nuevo hombre, creado según Dios en la justicia y santidad de la verdad. Con otras palabras, pero en la misma esencia, el apóstol está exhortando lo mismo a los efesios. Después que les dio los primeros capítulos, la doctrina y la riqueza de la gracia del evangelio, les insta a vivir en el llamamiento tan alto que Dios les ha hecho. Entonces, hermanos, convertirse en un sacrificio vivo es el compromiso de ser transformados por Dios, no por mí mismo, por Dios. Realmente, en nuestro pecado afuera, cuando no estábamos en el Señor, creíamos que nosotros éramos pensadores libres. Eso es lo que la gente dice: no, yo soy un pensador libre, ustedes les lavan el cerebro en esa iglesia, yo tengo un pensamiento libre. Nadie es libre. ¿Dónde hay un pensador libre? En ningún sitio. Porque todo el que está fuera de Cristo y dice que es un pensador libre no es sino un esclavo de Satanás, de las tinieblas, del mundo, de sus deseos, de sus placeres, de la carne. Ellos no son libres, hermanos. O si tú estás aquí, tú no eres libre. Tú piensas que eres libre porque tienes la habilidad de practicar todo lo que quieres. Eso no es libertad, eso es una prisión. No solamente en tu corazón, sino también en tu mente. Entonces, es cuando nosotros nos entregamos al Señor como sacrificio vivo y entregamos nuestra vida a Dios, a su influencia. ¿Y por qué no? A su control. Ay, esos calvinistas presentan a Dios como un Dios que controla con su soberanía. A mí no me importa, si me va a llevar al cielo, que me controle todo lo que quiera. Si me va a llevar, yo no quiero vivir para mí. ¿Cuál es el problema con eso? Ay, no, que es que mi libre albedrío nadie lo toca. ¿Cuál libre albedrío? Si no hay libertad, el pecador está sujeto al príncipe de la potestad del aire. Libres somos cuando venimos a Cristo, cuando Él nos trae a Él, entonces hay libertad. Pastor, pero ¿cómo que hay libertad si yo veo que aquí hay unos límites? Eso es lo que tú no entiendes. En esos límites hay profunda libertad, profunda seguridad. Como cuando uno pone una verja en la propiedad para que los niños estén adentro. Quizá los niños miran por la verja y dicen: ay, pero allá como que se ve más chévere. Pero no solamente son los niños, así hay muchos cristianos. Ay, pero oye, pero mira, oh, mira esos hombres, oh, pero mira, oye, eso se ve bien, eso será pecado.
Más tienen las marcas de la vela en la cara. Cuando nos ofrecemos como una ofrenda al Señor y Él nos transforma, nos damos cuenta qué privilegio es estar de este lado de la verja. Y poco a poco, inclusive en esa transformación, el deseo de Dios sería que algún día le demos la espalda a la verja. No quiero ni mirar allá, porque la gracia de Dios me tiene en un lugar de libertad en el cual los límites impuestos son para mi libertad y no mi esclavitud. Por eso obedecer a Dios es agradable, hermanos. Jesús dijo que mi yugo es fácil, su carga es ligera. ¿Qué le está hablando? ¿Libertinaje? No. Él está hablando que Él va a producir en nosotros lo necesario para la obediencia, hasta que la obediencia sea deleite. Pero si por un tiempo no fuera deleite, obedecer siempre es lo correcto de todas formas. El resultado final de nuestra vida como ofrenda a Dios es la transformación, hermanos. Y si en algún lugar necesitamos transformación, es como vemos nuestra sexualidad en este mundo caído. Es comprender que los límites que Dios ha puesto no son para quitarme la diversión a mí. Algunos cristianos sienten como que, tú no te das cuenta que Dios siempre como que lo que ha querido es quitarnos la diversión. No, Dios ha querido darte el placer y el deleite más grande y más puro. No es quitarnos la diversión. Pasa es que la iglesia ha tenido un problema. La iglesia ha hablado de la sexualidad en términos de todo lo que es malo. Pero ¿cuándo vamos a hablar en términos de lo que es bueno, agradable a Dios, glorioso para Él en la sexualidad humana? Sea usted casado o sea que como estás glorificando a Dios, es luchando por mantener tu pureza sexual. Porque tengo noticias, el casado también lucha por mantener su pureza sexual. Ah, pero él está casado, pastor. Sí. Cuando te cases vas a aprender que eso no implica que la sexualidad va a funcionar como tú crees. Tú tienes una idea, una imagen. Tú has leído, has visto, te han enseñado, has visto deformaciones donde no tienes que verla. Y tú piensas que tú crees cómo es la sexualidad. Esto va a ser así. Y cuando vas, no es así, es diferente, es de otra manera. Y crecemos en ella, crecemos en ella. Hermanos, yo le testifico esto. Nunca hablo de mí, no me gusta hablar de mí los sermones, pero testifico esto. Lo mejor que me pudo haber pasado a mí en esta vida es que mi esposa haya sido mi única novia y la única mujer que sexualmente he conocido en mi vida. Es lo mejor que me ha pasado a mí. Créame, para mí eso es uno de los regalos de la gracia de Dios que me ha dado en la vida. Eso para mí no es, yo no tuve ninguna experiencia antes. No, todo mi crecimiento y mi desarrollo en mi vida íntima y comunión ha sido maravilloso

0: engranadas como que en su ADN, como si nacieran ya con un programa que sabe manejar esto. Sí. Antiel estaba en un sitio, una bebé cogió el celular. ¿Cómo ella sabe que es con esto que hacen? Ella cogió el celular instintivamente. Yo no puedo hacer eso. Yo soy baby boomer. Mis pulgares no hacen eso. Yo no puedo hacer eso. Es mi dedo índice es el que hace eso. Yo trato de hacer eso y puedo que insulte a una persona que ya no quería decir eso, que esto. No puedo. No sé. Concluyo, hermanos. Tengo una conclusión mía, larga. El tiempo se fue. Quiero leerles del libro de Paul Tripp, Sexo en un mundo quebrantado, un párrafo largo, pero entiendo que resume muy bien el pensamiento que he querido compartir y que en mi fragilidad no sé si he podido llevarlo a donde debe ir. Entonces, la pureza sexual no comienza con el compromiso de guardar la ley de Dios. Escuche esto bien, porque lo menos que yo quiero que usted salga de aquí es con una carga en su mente de la ley de Dios. La ley de Dios es santa, la ley de Dios es pura y la ley de Dios es necesaria, pero la ley de Dios no nos salva, no nos redime y no nos da la capacidad para obedecerla. Eso lo hace el Evangelio. Entonces la pureza sexual no comienza con el compromiso de guardar la ley de Dios. Comienza con una confesión de que no quieres y no puedes. ¿Cuándo vamos a ser honestos con Dios para decir a Dios, Señor, es que no quiero? Porque con Dios también usamos eufemismos. Señor, es que no quiero. Pastor, tengo un problema en la oración. ¿Qué? No, es que no quieres orar. No, es que yo no quiera. No quieres orar. ¿Y cuál es la solución? Tienes que ir donde Dios y decir, no quiero orar. No quiero, hay algo en mí que no quiere. Ayúdame. ¿Qué va a hacer Dios? Ayudarte. Ayudarte. Comienza con una confesión de que no quieres y no puedes. Requiere la confesión del egoísmo y la rebeldía de tu corazón. Entiende que a menudo encuentras la impureza más atractiva que la pureza. Si la impureza sexual fuera solo una cuestión de un conjunto incorrecto de comportamientos, entonces el movimiento hacia la pureza sería solo una cuestión de reemplazar los viejos comportamientos por otros nuevos y mejores. Ese no es el sermón que estamos trayendo. Si la impureza sexual fuera solo una cuestión de lujuria del corazón, entonces eso sería lo que tendrías que abordar. Pero la realidad es que la impureza sexual tiene sus raíces en cosas que son mucho más profundas que los malos pensamientos y las malas acciones. La impureza sexual crece en la tierra de la aterradora condición del corazón pecaminoso. ¿Y cuál es la solución? Cristo Jesús. Venir a Él para decir, Señor, aquí está mi corazón. Así es mi corazón, pero tú eres mi Salvador y mi Redentor. Te confieso mi incapacidad para querer la pureza. Te confieso que necesito tu ayuda. Esa es la oración que deben provocar estos sermones y esa es la mejor aplicación que un sermón puede tener. Oremos.
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0: En medio de una relación de adulterio, Nancy Anderson descubrió algo acerca de Dios.
1: La rendición funciona. No puedes pelear contra Dios. Cuando rindes tu corazón y le pides fortaleza para sostenerte en pie, para hacerte fuerte, para poder caminar en su camino y no en el tuyo, te maravillas de las cosas que Él puede hacer a través de ti, que tú nunca podrías haber hecho por ti misma.
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0: El día de ayer dimos inicio a la serie Evita la tentación en tu matrimonio. Nos encontramos en medio de lo que parece ser una historia sin esperanza que va de mal en peor. Aquí está Nancy para continuar la conversación con nuestros invitados.
1: Realmente estamos en la mitad de lo que parece una historia sin esperanza. Las cosas han ido de mal en peor. Ron y Nancy Anderson han estado compartiendo con nosotros cómo sus primeros años de matrimonio estuvieron llenos de conflicto, enojo y crítica, y cómo Nancy terminó al final cayendo en pecado un paso a la vez. Aunque realmente uno no se ve de repente en estas cosas, terminando envuelta en una relación adúltera con un hombre en su trabajo. Cuando dejamos la historia la última vez, parecía imposible juntar las piezas rotas de este rompecabezas. Nancy y Ron, muchas gracias por estar dispuestos a contar su historia. La razón por la cual la estamos compartiendo no es para glorificar el pecado ni el fracaso, sino para glorificar la gracia de Dios que puede tomar pedazos rotos y vidas fragmentadas y sin esperanza para hacer de ellas algo de gran belleza. Así que gracias por estar con nosotros de nuevo hoy en Aviva Nuestros Corazones.
2: Gracias, Nancy, por invitarme.
3: Gracias, estamos contentos de estar aquí.
1: Nancy, ayer los dejamos en el punto en que habías decidido dejar a Ron. Le dejaste saber que querías divorciarte de él. Estabas en el proceso de perseguir una vida con Jake, el hombre de tu trabajo. Aún así, el Señor estaba, sin que tú lo supieras, porque no podías ver esto, pero Él estaba obrando para atraer tu corazón de regreso a casa. De hecho, inesperadamente regresaste a tu condominio una noche.
3: Sí, solo había regresado para recoger unas cuantas cosas y ni siquiera estaba supuesta a pasar por allí ese día, pero terminé allí. Ron me había dejado la llave y entré y estaba empacando algunas cosas cuando sonó el teléfono. Mi peor temor era que fuera mi madre porque no quería hablar con mis padres. Ellos son personas cristianas piadosas y yo sabía que no aprobarían lo que yo estaba haciendo. Así que no les había dejado saber que estaba teniendo una aventura amorosa. Había mantenido en secreto nuestras dificultades maritales porque sabía que querrían arreglar mi matrimonio y yo no quería que trataran de arreglarlo.
1: Así que tu mamá era la última persona en el mundo con la que querías hablar. Pero suena el teléfono y es ella. Ahora, antes de seguir con el resto de la historia, yo pensé mientras nos preparábamos para esta entrevista que hubiera sido mejor si habláramos también con tus padres, porque leo en tu libro, titulado Evite la tentación en su matrimonio, que esa llamada llegó a ser una pieza clave del rompecabezas. Así que hemos contactado a tus padres esta mañana. Están con nosotros desde California. Richard y Marian Alf, ¿me escuchan?
4: Sí, te escuchamos.
5: Sí.
1: Muchas gracias por estar con nosotros. No los conozco personalmente, pero quiero que sepan lo agradecida que estoy por padres como ustedes que tienen la sabiduría y el discernimiento bíblico, la intuición y el coraje de hacer lo que ustedes hicieron en esta situación. Así que queremos escucharlos a ustedes y a Nancy contar la historia acerca de esa llamada. Marian, ¿qué fue lo que la inquietó a llamar en ese momento? Usted no sabía lo que estaba pasando, pero había una preocupación en su corazón.
5: Sí, me sentía inquieta en las noches. Tenía pensamientos acerca de las diversas dificultades que pudiera estar Nancy atravesando. No tenía ni idea de lo que estaba sucediendo, pero el Espíritu Santo, pienso que me estaba diciendo que ella necesitaba comunicarse conmigo. En ese tiempo vivíamos en Minnesota, así que estábamos muy lejos y no nos comunicábamos con frecuencia. El teléfono era la única vía de contacto. Estaba preocupada por lo que fuera que estuviera ocurriendo, aunque no sabía exactamente qué era. Esa fue la razón por la que la llamé esa noche.
3: Cuando llamaste y preguntaste, ¿está todo bien? Y por supuesto, yo no quería admitir en qué tipo de problema estaba. Continué mintiendo y diciendo que todo estaba bien, aunque estaba en medio de empacar mis cosas en cajas.
1: Marian, ¿y usted le creyó que todo estaba bien cuando ella le dijo eso?
5: Bueno, claro que uno conoce muy bien a sus hijos. Sabíamos que una de las habilidades de ella era contar historias. Es por eso que este libro es tan maravilloso. Pero por otro lado, también contaba historias que no siempre eran verdaderas. Sabíamos de ella esa particularidad. Supongo que esta fue la razón de dudar de lo que ella nos estaba diciendo.
3: Yo tendía a teñir la verdad para favorecerme.
5: Sí.
2: Por decirlo menos.
1: Como Nancy no le dijo la verdad, usted decidió poner a su esposo en el teléfono. Sí. ¿No fue así?
5: Sí, correcto.
3: Nunca había podido mentirle a mi papá. Así que puso a mi papá en el teléfono y él me dijo, tu mamá está preocupada. Mi papá es un hombre inteligente, porque cuando su esposa dice que algo anda mal, aunque él no lo sienta, él cree que ella sabe algo. Así que él le hizo caso y comenzó a confrontarme.
4: Marianne tiene una sensibilidad hacia las cosas espirituales que yo no tengo. Entonces, si ella siente algo, entonces quiere decir que algo anda mal. Así que insistí un poco más.
1: ¿Y cómo hizo eso? ¿Cómo recuerda usted esa conversación?
4: Bueno, ya ha pasado mucho tiempo y solo recuerdo que Nancy puso una fachada de «todo está bien». Comenzamos a hablar y luego cuando finalmente aceptó que había algo mal, realmente no me dijo toda la historia, pero me dijo que ellos estaban teniendo dificultades. Eso es todo lo que recuerdo de la primera parte de esa conversación.
3: Luego de preguntar, oraste por mí. ¿Te acuerdas de esa oración, papá?
4: No, realmente no.
1: Pero Nancy sí lo recuerda.
3: Me acuerdo de esa oración vívidamente. Era una oración para que mis ojos fueran abiertos y para que el velo fuera quitado y para que toda atadura que estuviera sobre mí que no fuera de Dios fuese rota. Eso, en mi opinión, fue un momento crucial. Comencé a verme a mí misma. Fue como si hubieras puesto delante de mí un espejo, de forma amorosa pero firme. Yo te hablé acerca de querer ser feliz. A lo que tú me contestaste, no te educamos con la meta de que tú fueras feliz, sino para que te comportaras bien, para que fueras una mujer piadosa y no estás cumpliendo con tu llamado.
1: Wow. En ese momento, creo que muchos padres, si escucharan a su hija decir... Mi esposo no me está tratando bien, no me está haciendo feliz, me siento miserable en este matrimonio. Pienso que muchos padres tomarían la ofensa como si fuera propia y tomarían el lado de su hija en acusar al marido como el que está en falta. Pero ustedes no hicieron eso.
4: Bueno, no, porque sentimos algo y sabíamos, como dijo Marianne, conocemos a nuestra hija y amábamos a Ron. Era difícil discernir lo que estaba ocurriendo en ese momento, pero sabíamos que ella tenía que cumplir su parte del trato y ella necesitaba comunicarse con él. No recuerdo si fue exactamente en ese punto, pero le dije que necesitaba quedarse allí hasta que Ron llegara a casa. Esa fue mi instrucción para ella. Cuando colgué el teléfono, después de terminar la conversación, no estaba seguro de que ella realmente se quedaría allí. Esa fue nuestra ansiedad desde ese momento hasta que finalmente supimos algo. No sabíamos si se había quedado o no. Pensábamos que si no se quedaba, la situación no sería corregida. Pero si se quedaba, entonces había probabilidades de que funcionara.
3: Cuando colgamos, sí que me quedé y esperé a que Ron llegara a la casa. Es una historia larga de contar, pero el asunto es que él ni siquiera estaba supuesto a estar en la casa. Él estaba en una convención, pero inesperadamente llegó a casa esa noche.
1: Ron, y cuando llegaste a la casa, ¿qué sentiste?
2: Mi amigo me trajo inesperadamente. Te dije que sentí una gran ansiedad y que necesitaba regresar a mi casa.
1: Sin saber que Nancy estaba allí.
2: Sí, sin saber que Nancy estaba allí. Ahora me doy cuenta que el Señor estaba poniendo una carga en mi corazón. Ahora es el tiempo. El Señor me estaba diciendo que necesitaba ir a casa y mi amigo me llevó hasta allá. Cuando nos acercamos a la casa, el vehículo de Nancy estaba afuera y él me preguntó, ¿Tú quieres que yo entre contigo? Yo le dije, no, todo va a estar bien. Y el Señor lo hizo todo bien. Entré y ahí estaba Nancy. Comenzamos a hablar. Ella me explicó toda la situación de cómo se había involucrado con un hombre del trabajo. Ella me dijo que lo sentía y literalmente nos quedamos toda la noche hablando. Fue la primera vez que en realidad hablamos sin gritarnos el uno al otro. Hablamos el uno al otro en un tono cortés.
1: ¿Fue en ese momento que ella te dijo acerca de Jake?
2: Sí, fue entonces cuando me contó todo acerca de Jake.
3: Porque después de la oración de mi papá, yo elevé mi propia oración. No había orado, no había hablado con el Señor desde hacía como 9 meses, diría yo. Allí fue donde hice mi propia oración y luego el dique se rompió. Su amor, su perdón y su misericordia llovió sobre mí y me vi como una mujer adúltera, como la mujer en pecado. Claramente vi mi pecado y me asustó ver qué tan lejos me había extraviado de la verdad que conocía. Le pedí perdón al Señor. Me trajo a la memoria la historia en Juan 8 acerca de cuando Jesús se encontró con la mujer adúltera y él no la condenó. fue sorprendida en adulterio. Ella era culpable, pero aparentemente ella estaba arrepentida. Ella miraba hacia abajo. Él le dijo, «Mujer, yo no te condeno». Y luego Jesús dijo las 5 palabras más poderosas, en mi opinión, de la Biblia. Él le dijo, «Vete y no peques más». Yo sabía que eso era lo que yo tenía que hacer, aunque sabía que eso quería decir que tendría que renunciar a este hombre que yo pensaba que amaba y regresar a casa, a mi esposo, y confesar mi pecado a ambos, al Señor y a mi esposo, y ponerme a la merced de ellos. Yo sabía que en ese momento esto era una cuestión de vida o muerte para mí, escoger la voluntad de Dios sobre la mía.
2: Y es muy difícil escuchar a tu esposa decirte que esté enamorada de otro hombre, que esté involucrada con otro hombre. Eso fue lo que ella me dijo esa noche.
1: Cuando tú dices, Ron, que es muy difícil, ¿quieres decir como la peor cosa del mundo?
2: Sí, es como ser atropellado por un carro. Te saca todo el aire de tu vida. Hay un elemento de sentirte como un fracasado porque tu esposa se fue con otro hombre. En todo el proceso hasta llegar allí, nunca esperé que ese fuera el resultado. Había entre nosotros estos resentimientos subyacentes que nunca fueron resueltos y que empujaron a mi esposa en los brazos de este otro hombre y hacia acciones que ella tomó. No lo vi venir de ninguna manera, hasta esa noche cuando ella me confesó que estaba involucrada con otro hombre. Así que hubo muchas emociones, ira, resentimiento hacia ella, un sentimiento de fracaso. Fue un golpe a mi ego masculino, fue un golpe muy fuerte. Pero el Señor nos ayudó a mantener todo eso bajo control esa noche. Literalmente estuvimos despiertos toda la noche. Hablamos hasta las 9 de la mañana del día siguiente, cuando Nancy tomó la decisión de dejar su trabajo en aquella compañía. Ella llamó al presidente de la compañía y le confesó que ella se había involucrado en una aventura amorosa con un compañero de trabajo y le dijo al presidente de la compañía, «No voy a regresar. Tome todo lo que está en mi escritorio y tíralo a la basura».
1: Y esto ocurrió unas 15 horas después de la llamada de tus padres, Nancy. Digo, ese fue un cambio dramático en tu corazón.
3: En 24 horas todo cambió. Mi corazón cambió, mi comportamiento cambió, mi matrimonio cambió.
2: Y lo asombroso es cómo el Señor orquestó todo. No se suponía que Nancy estuviera en el condominio esa noche. Y justo cuando entra, suena el teléfono y su mamá es la que está llamando. El Señor dirige a su mamá a llamar justo en ese momento. Nancy fue dirigida por el Señor a regresar al condominio. Se supone que yo debía haber estado fuera de la ciudad por 3 días en una convención. Y esa primera noche, justo en medio del evento, rompo en llanto y le digo a mi amigo, no, necesito irme a mi casa. Y no sabía por qué yo realmente necesitaba ir a mi casa.
1: Porque tu esposa no estaba allí cuando tú te fuiste.
2: No, mi esposa no estaba allí. Y yo no anticipaba que ella estuviera allí, pero el Señor lo había puesto en mi corazón, aunque yo me había alejado del Señor. El Señor me estaba diciendo, necesitas ir a casa. Entonces, voy a casa. Estas 3 cosas ocurrieron al mismo tiempo en un lapso de 2 horas.
1: Y entonces, tú llegas a casa, Nancy. Me sorprende la forma como el Señor estaba obrando en tu corazón para romper tus justificaciones y todos tus argumentos de defensa y realmente cambiar tu corazón.
3: El momento no pudo haber sido más oportuno. Si él hubiera llegado 1 hora antes, yo no hubiera estado lista todavía. Yo necesitaba hacer esa oración de arrepentimiento y de quebrantamiento antes de poder enfrentarlo. Allí fue cuando tomé la decisión que no vería más a Jake, debido a esas palabras del Señor, «Vete y no peques más». Obviamente, eso quería decir que no podía continuar en una relación con un hombre que no era mi esposo.
1: Sin embargo, esto me choca porque tú estabas involucrada emocionalmente con este hombre. No estabas emocionalmente comprometida con tu esposo en ese momento, en una manera positiva. Y para la mañana siguiente tú dices, hoy voy a dejar mi trabajo, voy a romper esta relación. No te detuviste a pensarlo. No puedo creer que tus sentimientos hacia Jake simplemente cesaron. No puedes apagar eso como si eras una llave de agua. Pero tomaste algunas decisiones a pesar de tus emociones.
3: Exactamente, así fue. Escogí ser fiel a mi esposo, aunque no lo amaba. De hecho, ni siquiera nos gustábamos el uno al otro. No nos estábamos llevando bien, no éramos amigos. Este hombre en mi trabajo era el que amaba, en el sentido de que mis emociones estaban con él, pero yo sabía que no podía continuar en la relación. Entonces, a pesar de mis sentimientos, seguí las instrucciones del Señor. Esa fue una de las cosas más difíciles que he tenido que hacer, pero yo sabía que era lo correcto. El Señor me dio fuerzas para hacerlo. Tomé la decisión y luego mis acciones siguieron lo que yo sabía que era lo correcto, a pesar de mis sentimientos. Pienso que esa es parte de la razón por la que Ron estaba tan calmado y receptivo cuando finalmente confesé, porque él podía sentir en mí que yo era una persona diferente. Es casi como si hubiera nacido de nuevo. Aunque había aceptado al Señor cuando estaba en la secundaria, para mí fue un momento decisivo en que el Señor volvió a mi corazón hacia Él y yo me rendí completamente. Había estado luchando contra Dios, pero cuando rendí mi voluntad a su voluntad, Él me dio la fortaleza para confesarle todo a Ron sin ninguna excusa. No culpé a mi esposo.
2: Realmente yo escuché a mi esposa decir que ella había hecho mal, algo que ella nunca hubiera hecho en 1000 años. Durante los 2 años anteriores, ella nunca admitió que había hecho algo mal.
1: Así que tú realmente viste un cambio de corazón allí.
3: Había una calma y una paz milagrosa. Aquí estoy yo diciéndole a él la cosa más explosiva que una esposa le puede decir a su esposo. Y él no reaccionó con enojo ni maldiciendo.
2: Lo cual era una típica manera de reaccionar.
3: Solo por colgar una toalla, él me gritaba. Y aquí estoy yo, ahora, diciéndole esta cosa horrenda. Y sin embargo, la paz del Señor estaba en aquel lugar y nos cubrió y nos dejó conversar acerca de eso sin gritar. E hicimos un plan. Él me dijo, mis amigos piensan que tienes otro hombre. ¿Lo tienes? Le contesté que sí, que lo tenía, pero le dije, vamos a llamarlo en la mañana. Y después que renuncié a mi trabajo, Ron y yo llamamos a Jake juntos.
2: Pero cuéntale lo que el presidente de la compañía te dijo cuando lo llamaste.
3: Bueno, eso fue algo asombroso, porque según yo tengo entendido, él no era un hombre cristiano. Pero le dije que había estado teniendo una aventura amorosa con Jake, y él dijo, bueno, lo sospechábamos. Y le dije, no voy a regresar. Yo sé que esta decisión lo pone a usted en una posición horrible en cuanto al trabajo. Y él me dijo, no hay ningún trabajo más importante que tu matrimonio. Luego añadió, estás haciendo absolutamente lo correcto. Les daremos tus asignaciones a otras personas. Nosotros lo manejamos. Necesitas regresar a tu casa y trabajar en tu matrimonio, lo cual fue un estímulo muy asombroso considerando de quién procedía. Y luego hablamos con Jake ese mismo día y le dijimos. Le dije que no lo estaría viendo más. Y luego Ron habló con él también.
2: Yo hablé con él y le dije que Nancy y yo íbamos a tratar de rehacer nuestro matrimonio. Y solo para asegurarme que todos estábamos en la misma página, le pregunté. Ahora, Jake, ¿puedo contar contigo de que no vas a acercarte? Y él dijo sí. Y nunca más supimos de él.
3: Nunca. Él fue fiel a su promesa también. Cuando colgamos el teléfono, fue una llamada muy emocional. Los tres estábamos llorando, pero por 3 razones completamente diferentes.
1: Sí, Nancy, supongamos que hay una mujer escuchando ahora mismo que está envuelta en una aventura amorosa, en una aventura emocional o en una situación de adulterio físico. Ella sabe que tiene que salir de ahí, pero está atemorizada. Ella piensa que no puede. Ella piensa que no puede romper el vínculo emocional. ¿Qué le dirías a ella?
3: Yo le diría, sé cómo te sientes. Yo sé lo fuerte que es el vínculo. Conozco el agarre que tiene. Te sientes atraída a este hombre como por un imán. Pero también conozco la libertad que trae el romper esos vínculos. Es algo tan asombroso el estar libre de culpa y el traer tus secretos a la luz, porque nuestros secretos nos mantienen en prisión. No sabes lo maravillosa que puede ser la vida. Yo estaba cegada por el pecado y por el egoísmo, y yo culpaba a mi esposo. Era crítica y quejumbrosa, pero eso no sirvió de nada. ¿Sabes qué realmente funciona? La rendición. La rendición sí funciona. No puedes luchar en contra de Dios, pero cuando rindes tu corazón y le pides fortaleza para sostenerte en pie, para hacerte fuerte, para poder caminar en su camino y no en el tuyo, te maravillas de las cosas que Él puede hacer a través de ti, que tú nunca hubieras podido hacer por ti misma. Porque cuando Él nos llama a su propósito mayor, Él también nos equipa para caminar en su camino. Entonces, yo te diría, que a partir de hoy pares de luchar. Ríndete. Ríndete al Señor. Ríndete a su voluntad. Rinde tu corazón a Él. Él ama tu alma y nunca te defraudará. Él tomará tus sentimientos y lentamente, mientras tú le rindes tu vida a Él, comenzarás a amar a tu esposo nuevamente. Comenzarás a regar, a nutrir tu propio matrimonio. Comenzarás a crecer en la dirección que Él quiere que tú crezcas, lejos del pecado y hacia la luz. pero debes elegir ese camino. En última instancia, se trata de la decisión de obedecer la voluntad de Dios o de seguir tu propia voluntad. Y hoy es tu día de decisión.
1: Nancy, tú tomaste esta decisión y estamos aquí sentados 25 años después, viendo a una pareja que está, como tú dices, locamente enamorada.
3: Así es.
1: Pero ese cambio no sucedió de la noche a la mañana. Tu rendición y tu obediencia se llevaron a cabo un día tras otro, momento a momento. Este es un mensaje de esperanza, de redención y de gracia. Pero todo comienza, como bien dijiste, con un momento de rendición. Nuestra oración, mi oración para cada oyente que está atada ahora mismo, es que hoy sea el momento de salir a la luz con el Señor, con tu pareja, y decir, sí, Señor. Solo ondea esa bandera blanca de rendición y di, sí, Señor.
0: Nancy DeMoss Wolgemuth ha estado hablando con Ron y Nancy Anderson. Todas nosotras necesitamos decir, sí, Señor. Ya sea que estemos lidiando con la infidelidad o luchando con alguna otra área de nuestras vidas. Mañana escucharemos más de Ron y Nancy Anderson. Ellos nos hablarán acerca de la sanidad disponible luego de enfrentar un adulterio. También escucharemos más del padre de Nancy Anderson. Regresa para la continuación de esta historia aquí, en Aviva Nuestros Corazones.

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0: Los ángeles y los demonios son representados con frecuencia en pinturas y otros medios. Pero, ¿hasta qué punto se tiene una comprensión precisa de ellos?
1: Tal como Bultmann señaló debidamente, la existencia de los ángeles no forma parte de la cosmovisión moderna. No forman parte de una percepción secular de la realidad. De nuevo, la mentalidad moderna es descartar la presencia de ángeles como meros elementos incidentales del testimonio bíblico.
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1: Hoy vamos a iniciar una nueva serie y estas clases estarán centradas en la naturaleza y función de los ángeles y demonios, tal como se nos instruye en las páginas de las Sagradas Escrituras. Recuerdo que cuando recién llegué a ser cristiano, era un estudiante universitario que estaba tomando una clase de Nuevo Testamento, y un día, a la mitad de la clase, levanté la mano y con cierta valentía le dije al profesor: ¿qué es todo eso de los ángeles que sigo leyendo en el Nuevo Testamento? Porque obviamente los ángeles no habían sido una parte integral de mi experiencia religiosa personal. Y el profesor esquivó un poco mi pregunta e hizo lo que los profesores suelen hacer con preguntas de este tipo. Me dijo: si te interesan tanto los ángeles, ¿por qué no escribes tu ensayo de este semestre sobre el tema? Así lo hice, y no hace falta decir que no fue precisamente una tesis doctoral. Al final del semestre no sabía mucho más sobre ángeles que cuando le hice la pregunta al profesor. Pero desde ese momento hasta ahora he sido muy consciente de la distancia entre la cosmovisión secular que tenemos en nuestra época y la cosmovisión que se nos presenta en la Biblia. Por supuesto, en la segunda mitad del siglo XX, uno de los principales estudiosos del Nuevo Testamento en el mundo, conocido por su análisis crítico de las Escrituras, fue Rudolf Bultmann. Y en el breve libro de Bultmann, Kerigmi Mito, instó a la Iglesia a practicar la desmitificación del contenido de las Sagradas Escrituras. Dijo: dado que lo que tenemos en la Biblia es una mezcla de lo que él llamó mitología e historia, es que hay un núcleo de verdad histórica que se encuentra en las páginas, por ejemplo, del Nuevo Testamento, pero en su mayoría está incrustado dentro de esta cáscara de mitología primitiva. Y así, si la humanidad moderna quiere extraer algo de valor de las páginas del Nuevo Testamento, hay que atravesar esa cáscara de la mitología y llegar al núcleo o al corazón de la verdad histórica que está allí. En ese libro en particular que mencioné, Bultmann hizo esta observación: nadie puede vivir en el siglo XX y beneficiarse de la ciencia moderna usando la electricidad, la energía atómica, los antibióticos modernos, ni puede escuchar la radio, ver televisión, encender las luces y aún así pensar en un universo que está construido en tres niveles: los cielos arriba, el infierno abajo, la tierra en el medio y un mundo poblado por ángeles y demonios. Entonces, Bultmann, como dije, fue muy crítico con el contenido mitológico de la Biblia y a lo que apeló para llegar a esa conclusión fue a las repetidas referencias que tenemos en la Biblia en cuanto a la aparición y actividad de seres angelicales. Hace poco, en el 2002, el pueblo estadounidense contuvo la respiración durante varios días con noticias sobre mineros atrapados bajo tierra tras un derrumbe cerca de Somerset, Pensilvania. Y recordamos esas imágenes de la televisión cuando los mineros fueron finalmente rescatados y sacados a la superficie y hubo un suspiro colectivo de alivio por su redención. Cuando vi el desenlace de eso, me acordé de un episodio similar que tuvo lugar hace muchos, muchos años, no muy lejos de Somerset, en el distrito minero del oeste de Pensilvania, no muy lejos de donde crecí. De hecho, mi casa se construyó sobre una mina de carbón subterránea. Nuestra localidad se llamaba Pleasant Hills, pero antes de llamarse Pleasant Hills, simplemente era conocida como número 5, porque allí se realizaba la minería subterránea. Pero en todo caso, se trató de otro terrible derrumbe, un desastre minero en el oeste de Pensilvania. Eso fue hace más de 40 años, quizás unos 50 años, y los hombres estuvieron atrapados bajo tierra más tiempo que los del evento reciente. Estuvieron un par de semanas bajo tierra y se oían unos golpes muy débiles. Y de nuevo, la gente esperó días y días y días con la angustia en la garganta y una esperanza en declive de que alguien pudiera ser rescatado. Recuerdo el día del rescate de los dos hombres que habían estado atrapados bajo tierra durante tanto tiempo y estaban en excelente estado cuando los sacaron a la superficie. Y el periódico Pittsburgh Post-Gazette, el día de su rescate, tenía titulares llamativos y los titulares eran estos: mineros rescatados por un milagro. La prensa secular no dudó en calificar la supervivencia de estos hombres después de todo ese tiempo bajo tierra sin comida ni agua como un milagro. Y luego, mientras leía el artículo, había un subtítulo que decía: los mineros sufren alucinaciones. Estos dos hombres se llamaban Fallon y Throne. La única razón por la que recuerdo sus nombres es por el significado de las palabras en inglés: uno cayó y el otro fue arrojado. Pero estos dos tipos, cuando salieron a la superficie, fueron entrevistados por los medios y explicaron que la razón por la que pudieron sobrevivir bajo tierra todo este tiempo fue porque fueron atendidos por un ángel. Y ambos dieron fe de esa experiencia. Uno de esos hombres después llegó a ser un ministro y pasó el resto de su vida recorriendo Estados Unidos contando a la gente la historia de su rescate y que fueron ministrados por un ángel. Leí eso y pensé: no es extraña la dicotomía que vemos en el periódico. Por un lado, atribuyen su rescate a una intervención sobrenatural. Por otro lado, cuando esos hombres afirmaron que en realidad habían sido visitados por un ángel, se atribuyó a una alucinación. La razón para esto es que hoy en día, tal como Bultmann señaló debidamente, la existencia de los ángeles no forma parte de la cosmovisión moderna. No forman parte de una percepción secular de la realidad. Así que cuando llegamos al texto de las Escrituras que está lleno de lo sobrenatural e inundado de milagros, especialmente concentrados durante el ministerio y la vida del propio Jesús, encontramos a estos ángeles. De nuevo, la mentalidad moderna es descartar la presencia de ángeles como meros elementos incidentales del testimonio bíblico. Y lo que realmente importa desde el testimonio bíblico es la enseñanza sobre el pecado y el amor a Dios. Bueno, una de las cosas que sí recuerdo de mi estudio simple sobre el tema de los ángeles cuando era estudiante universitario es que busqué las referencias a los ángeles en el Diccionario Teológico del Nuevo Testamento y descubrí la palabra ángelos, que es la palabra griega que traducimos en español como ángel, y me sorprendió descubrir que aparece más frecuentemente en el Nuevo Testamento que la palabra para pecado. La palabra ángelos aparece con más frecuencia en el Nuevo Testamento que la palabra ágape, que es la palabra principal y primordial para amor. Y yo dije, espera un momento, no puedo tratar este asunto como algo de poca importancia cuando hay tantas referencias en el Nuevo Testamento a estos seres que son descritos como ángeles. Forman parte integral del mensaje bíblico desde los primeros tiempos de la creación, desde el libro de Génesis hasta el libro de Apocalipsis. No se trata simplemente de una oleada de actividad angélica concentrada en las páginas del Nuevo Testamento durante la vida de Jesús, sino que los encontramos a lo largo de toda la historia de la redención. Ahora, la palabra ángelos, que ya he mencionado, en su definición más básica, significa simplemente mensajero. Y hay ocasiones en el griego en que la palabra ángelos se refiere a un mensajero humano. Cualquiera que traiga noticias puede ser llamado ángel. Así que debemos hacer algún tipo de distinción entre los seres celestiales que llamamos ángeles y las personas terrenales que simplemente se dedican a la actividad de transmitir mensajes. Pero de manera casi exclusiva, cuando las Escrituras usan el término ángelos, lo hacen en referencia a un ser sobrenatural o celestial y no simplemente a un mensajero terrenal. El latín distinguía entre el ángel y el nuntio o vocero, por así decirlo. Cuando examinamos el uso de este término, tanto en el Antiguo como en el Nuevo Testamento, podemos situar la actividad de los ángeles en dos lugares distintos. Ahora, hay diferentes funciones en ambos lugares que encontramos para los ángeles, pero primero vamos a hacer una distinción entre los lugares donde encontramos a los ángeles. Y la primera es la ubicación celestial de los ángeles. Gran parte de lo que la Biblia dice respecto a los ángeles no se refiere tanto a su actividad en la tierra como a su actividad en el cielo. Y me gustaría dedicar un tiempo a revisar algunos de estos textos que son famosos y bien conocidos por nosotros, donde se describe la misión celestial de los ángeles. Permítanme empezar primero con uno de mis textos favoritos que he mencionado en otras ocasiones para otros fines, y es el capítulo 6 del libro de Isaías, donde tenemos el registro de la visión de Isaías en el templo celestial, donde nos dice: en el año de la muerte del rey Usías, vi yo al Señor sentado sobre un trono alto y sublime, y la orla de su manto llenaba el templo. Ahora, después de dar una breve descripción de su visión del Señor alto en su esplendor de exaltación, continúa diciendo en el segundo versículo: por encima, es decir, sobre el trono, había serafines. Cada uno tenía 6 alas, con 2 cubrían sus rostros, con 2 cubrían sus pies y con 2 volaban. Y el uno al otro daba voces diciendo: santo, santo, santo es el Señor de los ejércitos, llena está toda la tierra de su gloria. Ahora, muchos de ustedes saben que he hecho una extensa serie sobre el tema de la santidad de Dios. Y aquí está uno de los textos más importantes que tenemos para eso, porque tenemos la primera aparición en las Escrituras del llamado Trisagio, el tres veces santo, donde ese atributo de Dios se repite en respuesta antifonal en la presencia inmediata de Dios por seres angelicales. Lo que los ángeles hacen aquí es adorar a Dios. Son, por así decirlo, el coro celestial que celebra la majestuosidad trascendental del Creador cantando de su esplendor. Santo, santo, santo. Y esa mención tres veces es uno de esos sucesos extremadamente inusuales en las Escrituras, cuando un atributo o cualquier cosa, un objeto, se repite tres veces, es decir, que se dice tres veces. Ese es un método hebreo muy importante para hacer énfasis. Recuerden cuando nuestro Señor enseñaba y quería decir algo importante, decía a sus discípulos, amén, amén. Les digo, en verdad, o de cierto, les digo. Ese acto de repetición era una dimensión de énfasis que los judíos usaban en ocasiones, pero solo en actividades inusuales, algo era elevado al grado superlativo y se mencionaba tres veces. Lo encuentras en el discurso de Jeremías en el templo cuando dijo que la hipocresía del pueblo había alcanzado niveles superlativos cuando vinieron diciendo, este es el templo del Señor, el templo del Señor, el templo del Señor. Lo encontrarás de modo negativo en el libro de Apocalipsis cuando se anuncia la copa de la ira de Dios y los ángeles vienen cantando ¡ay, ay, ay! Indicando el nivel más alto concebible o la peor de todas las manifestaciones posibles de miseria. Entonces aquí en Isaías 6 tienes la santidad de Dios exaltada al tercer grado y lo hacen los ángeles cuya función es ministrar en la presencia de Dios. Me interesa la forma en que los serafines se describen físicamente aquí, en Isaías. En esta descripción de los serafines se dice que tienen seis alas. Dos de las alas se usan para volar. Uno pensaría que las otras cuatro serían simplemente anexos inútiles. Pero sabemos que cuando Dios crea a las criaturas que diseña, las hace adecuadas para su entorno. Cuando crea peces, les da branquias, escamas y aletas porque su entorno es el agua. Cuando crea las aves,

deben proteger los ojos de su gloria, porque el resplandor de su gloria es tan deslumbrante, se nos dice en las Escrituras, que enceguece los ojos de las criaturas, así como Pablo fue cegado por la luz que vio en el camino a Damasco. Por eso los ángeles están equipados por Dios para proteger sus propios ojos de la visión celestial que disfrutan cada día. Leemos muchas veces en las Escrituras sobre el resplandor de la gloria de Dios, que incluso cuando llegamos a la conclusión del Nuevo Testamento, con el anuncio del descenso de la Nueva Jerusalén que baja del cielo, se nos dice que en la ciudad santa, la ciudad celestial, no hay sol ni luna, y sin embargo no hay oscuridad allí, porque la ciudad está iluminada por la gloria de Dios y del Cordero. Ese es el brillo inmediato e intenso de la gloria divina en el que los ángeles están llamados a ministrar con sus canciones de alabanza y adoración. El problema es que a veces pasamos por alto que el Nuevo Testamento nos enseña que la adoración de los santos en este mundo, en nuestras asambleas solemnes, implica una trascendencia mística. La comunión de los santos significa que ya no estamos separados de la presencia de Dios, como lo estuvo el pueblo de Israel cuando fueron llamados a acercarse al monte Sinaí, cuando Dios los visitó y dio su ley, y solo permitió que Moisés subiera inicialmente al monte, pero a todos los demás se les prohibió siquiera tocar la montaña, porque si lo hacían, serían ejecutados de inmediato. Pero el autor de Hebreos nos dice que ya no estamos en esa situación. No venimos ahora a un monte que no puede ser tocado con las manos. Ahora ascendemos al santuario celestial, a la Jerusalén celestial. De modo que cuando nos reunimos para adorar, místicamente participamos en la presencia inmediata de Dios, en la presencia de Cristo, con la Asamblea General de los Santos, de los Espíritus de los Justos hechos ya perfectos. ¿Y de qué más? Y de los ángeles, para que seamos parte de este coro al reunirnos para la adoración del domingo en la mañana. Pero esta es la tarea que mantiene ocupados a los serafines día tras día tras día, la alabanza de Dios en su santuario. También vemos que, además de las dos alas que cubren su rostro, se nos dice que con dos alas cubren sus pies. Y eso no se explica de manera específica en el texto, pero creo que podemos hacer inferencias legítimas del resto de las Escrituras sobre por qué Dios equipa a los serafines con un par especial de alas para cubrir sus pies. Recuerden el incidente en el que Moisés se acerca a la zarza ardiente en el desierto madianita y ve esta zarza que arde pero no se consume, y se voltea para verla, y una voz le habla desde la zarza diciendo: Moisés, Moisés, quítate las sandalias de los pies, porque el lugar donde estás parado es, ¿qué? Tierra santa. Ahora, ¿qué la hacía santa? No fue Moisés quien la hizo santa, sino que este pedazo de terreno fue el lugar al que Dios descendió para comunicarse en este evento especial con Moisés. Y fue la presencia de Dios la que santificó este lugar. Y entonces le dice a Moisés que se quite las sandalias. ¿Qué es eso de los pies? Bueno, si ven las Escrituras, se dice que somos polvo. Somos de la tierra, terrenales, y tenemos pies de barro. Y son nuestros pies los que nos unen, por así decirlo, a la creación, a la esfera en la que vivimos nuestros días, que es la de la tierra. Somos de la tierra, terrenales. Los ángeles están en el cielo. Sin embargo, siguen siendo criaturas. Y la marca de que son criaturas, igual que nuestra marca de que somos criaturas, son los pies. Así que cuando están en la presencia de Dios, aunque hayan sido creados especialmente para ese propósito, no solo cubren sus ojos de la gloria de Dios, sino que cubren
lo que los marca como

0: criaturas de la vista divina, mientras vuelan sobre el trono, cantando constantemente: Santo, Santo, Santo es el Señor Dios de los ejércitos, llena está toda la tierra de su gloria. Bueno, esa es solo una referencia a la actividad celestial de los ángeles, y analizaremos más a fondo esa dimensión de su actividad en nuestra próxima sesión.
1: Efectivamente, Santo, Santo, Santo es el Señor Dios de los ejércitos, y llena está toda la tierra de su gloria. 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
1: No hay ahora condenación para los que están en Cristo Jesús. Romanos 8:1. ¿Cuál es la razón por la que no le guardamos rencor a un hermano o hermana que se arrepiente? Nuestra indignación moral ante una ofensa terrible no se evapora solo porque el ofensor sea cristiano. Es más, podemos sentirnos aún más traicionados. Y muchas veces, un simple «lo siento» puede parecer desproporcionado al dolor y a la fealdad de la ofensa. Pero en este caso, estamos lidiando con compañeros cristianos y la promesa de la ira de Dios no aplica porque no hay ahora condenación para los que están en Cristo Jesús. Romanos 8:1. Porque no nos ha destinado Dios a los cristianos para ira, sino para obtener salvación por medio de nuestro Señor Jesucristo. 1 Tesalonicenses 5:9. ¿A dónde iremos para asegurarnos que se haga justicia y que el cristianismo no es una burla hacia la seriedad del pecado? La respuesta está en mirar a la cruz de Cristo. Todas las faltas que otros creyentes hayan cometido contra nosotros fueron vindicadas en la muerte de Jesús. Esa es una implicación de la simple y asombrosa verdad de que todos los pecados de todos los hijos de Dios fueron puestos sobre Jesús. Isaías 53:6, 1 Corintios 15:3. El sufrimiento de Cristo fue la recompensa que Dios recibió por cada daño que me haya hecho un hermano cristiano. Por lo tanto, el cristianismo no trata el pecado con liviandad, no añade insulto a nuestro daño. Por el contrario, toma el pecado contra nosotros tan seriamente que para hacer justicia, Dios dio a su propio Hijo para que sufriera mucho más de lo que podríamos hacer sufrir a otra persona por lo que nos haya hecho a nosotros.
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0: En nuestro recorrido por la Ruta 66, cuando llegamos a Kansas, podemos visitar Galena. Esta ciudad tiene el Museo Histórico Minero en la antigua estación de trenes que cuenta la historia de esta peculiar localidad del condado de Cherokee. Hoy es una ciudad tranquila, pero en su día hubo muchas tensiones. En 1935 hubo huelgas laborales y los mineros tomaron las calles y atacaron furgones con esquiroles. El gobernador Alf London declaró la ley marcial y, para sofocar la violencia, envió tropas de la Guardia Nacional. Los conflictos duraron varios años y en abril de 1937 murieron 9 hombres tiroteados. Una vez más llega a nuestra Ruta 66, un espacio donde viajamos seguros por la palabra de Dios. Y hablando de seguridad, hoy vamos a abordar los Salmos 138, 140, 141, 142 y 143 con el tema «Basta de violencia, la justicia vencerá». ¿Qué hacer ante un mundo donde pasan cosas tan preocupantes? Vamos a descubrir las lecciones que la Palabra de Dios tiene para nosotros.
2: En nuestra Ruta 66 avanzamos por los Salmos y hoy hablaremos sobre el 138 y también del 140 al 143. Observando estos Salmos descubriremos que son semejantes. El 138 es un Salmo individual de acción de gracias presentado a Dios por el salmista. Y del 140 al 143 tenemos allí un lamento, una especie de queja del salmista, a nivel individual, que pide la acción de Dios principalmente en su situación de dificultad, muchas veces marcada por la presencia del enemigo. El Salmo 138, según la Nueva Versión Internacional, empieza diciendo, «Señor, quiero alabarte de todo corazón y cantarte salmos delante de los dioses». El salmista alegre empieza a alabar a Dios, y la razón es porque Dios ya hizo cosas extraordinarias. Dice el versículo 3, «Cuando te llamé, me respondiste, me infundiste ánimo y renovaste mis fuerzas». Dios no solamente actúa en la parte externa, en las cosas a nuestro alrededor, sino también en lo íntimo de nuestro ser, dando también coraje, valentía y fuerza para soportar las adversidades. Este Dios merece loor, alabanza y adoración, porque es el Dios que se vuelve contra los malos, y es un Dios bondadoso. El Señor es excelso, pero tiene en cuenta a los humildes y mira de lejos a los orgullosos, dice el versículo 6. El Señor vence a los violentos y perversos y cumplirá su propósito para mí, a pesar de las adversidades, dice el versículo 8. El amor del Señor permanece para siempre. Dios no nos abandonará. En este enfoque, en esta percepción particular, en este conocimiento práctico sobre Dios, el Dios bondadoso que se vuelve contra el mal, que repudia la violencia, veremos al Salmo 140 empezar diciendo, «Oh Señor, líbrame de los impíos, protégeme de los violentos». ¡Qué cosa más impresionante! Tú que piensas que la violencia es algo del siglo XXI, que la violencia es un fenómeno de las grandes ciudades, que quizás pienses que es una cosa que existe por el tráfico de drogas o que está vinculado a la sociedad decadente de nuestros días, fíjate bien. El propio texto bíblico del pasado sigue adelante diciendo, «Protégeme de los violentos, de los que urden en su corazón planes malvados y todos los días fomentan la guerra. Afilan su lengua cual lengua de serpiente, veneno de víbora hay en sus labios. El Dios de paz y de justicia seguramente levanta su mano contra la violencia». Por eso el salmista confía en Dios y, en consecuencia, pide ayuda. «Señor, protégeme del poder de los impíos. Protégeme de los violentos, de los que piensan hacerme caer». Y él suplica que Dios actúe de manera bien objetiva y directa para mantener lejos la acción de la maldad, de la violencia, que marcaba la realidad de su tiempo, de sus días. Desde el versículo 9, dice lo siguiente, que sobre la cabeza de mis perseguidores recaiga el mal que sus labios proclaman. Que lluevan brasas sobre ellos, que sean echados en el fuego, en ciénagas profundas, de donde no vuelvan a salir. Que no eche raíces en la tierra la gente de lengua viperina. Que la calamidad persiga y destruya a la gente que practica la violencia. Yo sé que el Señor hace justicia a los pobres y defiende el derecho de los necesitados. Ciertamente los justos alabarán tu nombre y los íntegros vivirán en tu presencia. La gran esperanza que vamos a observar en el texto sagrado aparece en este salmo. Observaremos que la violencia es resultado del pecado humano, es el resultado de la falta de dirección, muchas veces de los propios líderes que debían contener la situación. No se puede jugar con la violencia. Por eso la expectativa del texto bíblico es que hay una esperanza precisa de que Dios se manifiesta contra esa violencia. Y se solicita, se pide, una acción absolutamente clara y definida contra la violencia para que sea contenida. Seguramente uno de los grandes problemas de la humanidad no es simplemente la acción de los malos, de los malvados, la acción de los violentos y de los perversos, sino que el gran problema es la pasividad, a menudo una actitud complaciente, de parte de aquellos que apenas observan cómo el mal va ganando espacio dentro de la sociedad. Por eso el salmista tantas veces abre su boca valientemente para invocar la bendición de Dios y pedir también el juicio divino contra la maldad. Dice el Salmo 141, «A ti clamo, Señor, ven pronto a mí, atiende mi voz cuando a ti clamo». Y él abre su corazón pidiendo ayuda a Dios y pidiendo que sus dificultades, que sus problemas, no fuesen motivo para que él de alguna manera abriese su corazón para involucrarse con el mal y la violencia. ¿Cuántas personas se rinden, no desisten y se permiten hacer algún tipo de negociación con los malvados? Con los malhechores, con los violentos, con los perversos. Ya el salmista dice, no permitas que mi corazón se incline a la maldad, ni que sea yo cómplice de iniquidades. No me dejes participar en banquetes. Así que fíjate bien. No importa si estás enfrentando dificultades, aunque sean económicas, de pobreza o incluso de indignación. Nunca debe ser motivo para que nadie abra espacio para involucrarse con la práctica perversa de los malhechores, conforme dice el Salmo 141 en su versículo 4. La esperanza está en Dios, y por eso el salmista dice, «En ti, Señor soberano, tengo puestos los ojos, en ti busco refugio. No dejes que me maten. Protégeme de las trampas que me tienden, de las trampas que me tienden los malhechores. Que caigan los impíos en sus propias redes, mientras yo salgo bien librado». Es decir, la actitud, la postura del salmo sobre la práctica de la maldad es que ella es consciente, ella es intencional. El impío, el malo, el perverso, en definitiva el enemigo, no actúa sencillamente como si las cosas estuviesen pasando porque sí. Hay una clara intención y por eso hay una expectativa de una actitud directa contra la maldad y la violencia. El Salmo 142 empieza diciendo, «A gritos le pido al Señor ayuda, a gritos le pido al Señor compasión. Ante Él expongo mis quejas, ante Él expreso mis angustias». Aquí claramente el salmista se siente en dificultad y tiene su esperanza enfocada, dirigida a Dios. Él no habla directamente de una acción del enemigo, sino que se muestra sufriendo por un tipo de violencia diferente. «Mira a mi derecha y ve, nadie me tiende la mano». No tengo dónde refugiarme. Por mí nadie se preocupa. Vemos que aquí existe una violencia silenciosa, y es la violencia que alcanza precisamente a los excluidos, que se produce en el silencio de la omisión, que afecta a aquellos que son abandonados a su suerte ante las dificultades y problemas que enfrentan. Gran parte de los problemas de la sociedad resultan no solo de la violencia directa que mata con furia y con terror, sino de la violencia sigilosa, perversa, del que ignora el dolor de los demás. Cuando vemos a las personas que sufren grandes dificultades, dejadas a un lado como si no existiesen. Y el Salmo 143 terminará nuestra importante reflexión diciendo, «Basta de violencia. La expectativa que Dios nos da es la de que la justicia finalmente vencerá. En el Salmo 143, el salmista nuevamente abre su corazón. Clama a Dios, pide su ayuda, pide que Dios oiga su súplica, extienda sus manos. Pide ayuda a Dios. Así que él dice, respóndeme pronto, Señor, que el aliento se me escapa. No escondas de mí tu rostro, o seré como los que bajan a la fosa. Por la mañana hazme saber de tu gran amor, porque en ti he puesto mi confianza. Señálame el camino que debo seguir, porque a ti elevo mi alma. Señor, líbrame de mis enemigos, porque en ti busco refugio. Y él termina el Salmo 143 diciendo, enséñame a hacer tu voluntad, porque tú eres mi Dios. Que tu buen espíritu me guíe por un terreno sin obstáculos. Por tu nombre, Señor, dame vida. Por tu justicia, sácame de este aprieto. Por tu gran amor, destruye a mis enemigos. Acaba con todos mis adversarios. Yo soy tu siervo. Como vemos, el Salmo trae la palabra dura e imprecatoria contra los perversos y los malvados, invocando de parte de Dios la destrucción de la violencia y de la maldad. Mis queridos amigos, no cabe duda de que es el momento de decir, basta de violencia. Nuestra esperanza es que la justicia vencerá, porque Dios es justo. Dios se levanta contra el mal. Dios nos trae claros principios para transformar la sociedad en un ambiente beneficioso y agradable para todas las personas. Y nuestra gran esperanza es la de que tarde o temprano, ya bien sea por la implementación de los principios de Dios en la sociedad, o por la intervención final de Dios en la historia, un día habremos de celebrar, sí, basta de violencia. Nuestra esperanza está encendida. La justicia vencerá.

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1: 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Ya le vamos dando like o siguiendo. Y ahora seguimos aprendiendo las verdades de la Escritura con nuestra Ruta 66. Seguimos adelante en nuestra Ruta 66, un programa original del profesor de Biblia Luis Sayao, producido por Radio Encuentro, Radio Transmundial en España, traducido por Mateus Rodríguez y presentado y adaptado por el profesor de Biblia y comunicador Fernando Díaz Sarmiento. Te habla Esperanza Suárez. Pues después de la exposición llega el tiempo de las preguntas y las respuestas en nuestra Ruta 66. Hoy sobre los salmos que estamos estudiando. Recuerda que tú también puedes plantearnos tus preguntas o quizá tus comentarios, tus dudas, tus inquietudes. Lo puedes hacer por escrito o bien en un mensaje de voz al WhatsApp o Telegram 601 20 32 65 con el prefijo más 34 desde fuera de España o bien en el correo electrónico info@radioencuentro.net. Estos salmos hablan mucho de violencia. Vaya mundo, el de aquellos tiempos, ¿eh? Decimos que nuestro mundo es caótico, que hay mucha violencia, pero el mundo antiguo también estaba lleno de violencias y no era nada seguro tal y como pasa hoy en día, ¿es así?
2: Esperanza, cuando hablamos con la mayoría de las personas, hoy en día descubrimos que la gente piensa: mira, el mundo se está poniendo peor, ya estamos en el apocalipsis. Porque esto está fatal. ¡Qué cosas tan horribles! Esto nunca había pasado antes. Pero esa no es necesariamente la realidad. La gran verdad es que en el mundo antiguo ya hubo más violencia de la que existe hoy. El que lee, por ejemplo, lo que pasaba en la época de los emperadores romanos, se quedará escandalizado por el grado de maldad, de, digamos, sofisticación de la crueldad. De hecho, el mundo de hoy está mucho mejor que el mundo antiguo en diversas áreas, porque en la antigüedad la mayor parte de la población era esclava, y la crueldad, la tortura y la perversidad eran muy, pero que muy terribles. Y esa tendencia no hace más que mostrarnos lo siguiente. De nada sirve ponernos a pensar que la violencia es explicada simplemente por factores sociales, por elementos meramente superficiales de la comprensión del fenómeno en sí. La violencia está presente porque el ser humano es pecador, hay que decirlo claro. Y sin Dios, sin la dirección de parte de Dios, ciertamente el hombre se entregará al mal. Es un problema permanente. Donde está el ser humano, la violencia se manifestará.
1: Pues bien, vamos a profundizar un poquito más en este asunto, la causa de la violencia. ¿Sería la pobreza? ¿Sería la educación? ¿O tal vez la religión? ¿Qué lleva al ser humano a ser tan violento y a alimentar esa espiral de violencia?
2: Es interesante que cuando observamos los salmos, vemos una cosa llamativa y diferente. En general, el violento ataca a alguien y dice: soy pobre y necesitado. Muchos hacen una lectura sociológica de la realidad pensando que el ser humano es tranquilo, buena gente, sin problemas, y que es por la falta de recursos por lo que se dedicará a la violencia. Pero la gran verdad es que eso no se puede comprobar. Tenemos lugares del mundo muy pobres, donde hay menos violencia que otros con mayores recursos. Por supuesto que hay quienes usan la pobreza como pretexto para hacer el mal. Por supuesto que la pobreza, la falta de educación y la violencia silenciosa perjudican poblaciones enteras que viven al margen de la sociedad y son un factor que es parte del proceso. Pero la gran verdad es que la violencia surge de una decisión del ser humano de elegir el mal. Muchas personas fueron criadas viviendo en un ambiente hostil y problemático y se fueron de ese ambiente huyendo de esa realidad. A la vez, hay muchas personas criadas en las clases más altas, con tantos beneficios a su disposición, que son capaces de practicar crímenes crueles y perversos. La gran verdad de Esperanza es que muchas personas del mundo secularizado de hoy no quieren aceptar la gran verdad de que el ser humano es esencialmente pecador por naturaleza. Y cuando eso no se toma en serio, ese pecado se adueña de la persona y termina llevándola a prácticas de lo más perversas. Podemos decir que sin Dios el ser humano estará perdido.
1: El Salmo 140 e incluso el 143 muestran exactamente lo que es la justicia de Dios. Ella actúa, pero quizás también podríamos recordar aquel dicho: la justicia tarda, pero no falla. ¿Cuándo y cómo la justicia divina triunfará sobre la violencia y el mal?
2: Mira, Esperanza, la visión bíblica de la realidad es una visión que entiende que el mal está en el mundo, por una especie de accidente en el recorrido. El mal no debería estar aquí integrando la realidad, sino que entró, digamos, por la puerta de atrás y se debe combatir. Nuestra esperanza es que debe ser destruido. Hay una idea, desde muchas perspectivas, donde se dice: ¿qué sería del bien si no hubiese el mal? Ambas son partes de la realidad, conviven entre sí y no se puede hacer nada. Pero esa no es la idea cristiana. No, hay que decirlo claro. Así que como ciudadanos, como personas que somos, debemos hacer todo lo posible para que las ideas bíblicas acerca de la sociedad existan y sean practicadas para contener la violencia,

0: y sentimiento de impunidad. Esa es la verdad. Ahora la Biblia nos dice que, aunque sea verdad, que no podemos contender todo el mal y violencia, en el futuro la manifestación plena de Cristo Jesús en su regreso para juzgar a vivos y muertos finalizará, terminará definitivamente con este estado de violencia. Y esa es nuestra gran esperanza.
1: Ahora, la comprensión que tenemos en una primera lectura de estos salmos es que parece que el salmista está queriendo devolver esa violencia que tanto le persigue y está cerca de él. Si Dios rechaza la violencia, entonces el salmista aquí parece que está en una especie de juego desigual. ¿No genera esto un círculo sin fin? ¿Él se siente amenazado y quiere combatirlo con más violencia?
0: Pues bien, es verdad. Existe un peligro en este asunto, que es el de que la persona quiera hacer justicia con sus propias manos, en la que devuelve violencia con más violencia y así sucesivamente, creando así una especie de círculo vicioso. Pero la idea del Salmo es un poco diferente. Lo que existe es una justicia retributiva. Él no dice: mira, ese tipo me causó problemas, rompió mi ventana, con lo que le pegaré un tiro. No es eso lo que el salmista dice, sino que esa persona merece pagar por su error. Así que fíjate bien. Hay una idea a menudo infantil sobre el mal. Cuando alguien tiene una actitud de vínculo absoluto con tal mal, hemos de tener una actitud directa y objetiva, contraria totalmente al mal, porque la tolerancia hacia el mal genera una actitud de impunidad. Si se tiene una actitud firme contra la impunidad, seguramente se contendrá la violencia. Siempre que eso se hace, los índices de violencia disminuyen.
1: Pues Fernando, muchas gracias por la explicación. Y para ti que nos acompañas, pues quédate ahí donde estás, porque llega sin ninguna violencia la aplicación de nuestra Ruta 66 para ti.
0: Hoy en nuestra Ruta 66 nos has acompañado en el Salmo 138 y también en los Salmos 140 al 143. Hemos hablado sobre un tema actual que nos conmueve. Basta de violencia, la justicia vencerá. Después de todo lo que hemos estudiado, ¿cuál es la gran lección que debemos considerar en nuestra vida? ¿Sabes que una de las maneras más terribles de violencia, como vimos aquí incluso en estos Salmos, es la actitud de complacencia y omisión ante la maldad que ocurre? Muchas veces no sentimos culpa alguna de lo que pasa a nuestro alrededor, porque no somos responsables directos. Pero la gran verdad es que debemos ser ciudadanos del mundo. Como dijo un día John Wesley, el mundo es mi parroquia. Todo lo que pasa a nuestro alrededor nos afecta directamente, y por ello la omisión es uno de los graves problemas. Ante el mal, a menudo necesitamos tener una actitud radical. El que haya leído sobre los horrores del nazismo, la bomba atómica o los gobiernos de diferentes ideologías que masacraron a miles de personas entenderá claramente lo que significa omisión y cómo es terrible permitir la expansión del mal. Recuerda esta gran lección. Para luchar contra el mal, muchas veces es necesario ser radical.
1: Pues hemos llegado al final de este episodio, pero por supuesto que volveremos. Te vamos a estar esperando en el próximo espacio. 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Venga, anímate, toma nota de nuestro WhatsApp 601 20 32 65 con el prefijo más 34 desde fuera de España. También puedes usar el correo electrónico enviando tus mensajes

0: mensajes a info@radioencuentro.net. 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Pues como te digo, nos vamos, pero solo decirte que estuvo en los mandos técnicos Andrés Ocampo y te acompañó Esperanza Suárez. Contamos contigo en nuestra próxima y particular Ruta 66, un camino abierto a la esperanza, un encuentro con el autor de la vida.
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0: El justo por la fe vivirá.
1: Por la fe que vivo.
0: El justo por la fe vivirá.
1: Por la fe que vivo.
0: El justo por la fe vivirá.
1: Por la fe que vivo. Por la fe en aquel que al nacer dividió la historia, poniendo el tiempo en pausa, muriendo sin una aparente causa, reconciliando consigo todas las cosas. Cuán hermosa es esa gracia que nos hace parte de su victoria. Bendice alma mía, Jehová, y no salga de mi memoria ninguno de sus beneficios, en especial aquel sacrificio que, siendo yo el que lo merecía, fue Él tomando mi lugar y junto con Él dándome vida. Cuán hermoso Salvador, cuán hermoso Mesías, que me rescató no estando moribundo. Ya yo día estaba muerto y de mí nada, absolutamente nada salía. Pero bendito aquel día que, siendo de día, se oscureció. Bendito Mesías que no tomó el ser igual a Dios como cosa a la que aferrarse y enmudeció. Bendito Mesías, bendito Mesías, bendito aquel tercer día. Bendita aquella tumba que permanece vacía y abierta. Bendito Rey de Reyes y Señor de Señores que aún permanece en nuestra puerta, diciéndonos: iglesia, despierta, despierta, despierta. Entre lo que somos y lo que quieres que seamos, Señor, por favor, achica la brecha para poder caminar recto en el camino angosto, caminar sin desmayar en la carrera y entrar con acciones de gracia por la puerta estrecha. Llena nuestras lámparas, si es que en esta hora están escasas de aceite. Utiliza nuestro dolor para tu gloria y haz lo que sea necesario, Señor, hasta que verdaderamente tú seas la única razón de nuestro deleite.
0: El justo por la fe vivirá.
1: Y esa es la buena noticia.
0: El justo por la fe vivirá.
1: Que no es que seamos justos.
0: El justo por la fe vivirá.
1: Es que el justo voluntariamente tomó nuestro lugar y por su gracia, solo por su gracia, nos heredó su justicia. A Él sea la gloria por siempre y siempre. Amén.

0: Segunda de Corintios 5:17. De modo que si alguno está en Cristo, nueva criatura es.
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2: El Catecismo Menor de Westminster dice, la pregunta número 6, ¿cuántas personas hay en la divinidad? Hay tres personas en la divinidad, el Padre, el Hijo y el Espíritu Santo, y estas tres personas son un solo Dios, las mismas en sustancia e iguales en poder y gloria. ¿Qué dice la Escritura? Hechos 5:3-4. Y dijo Pedro a Ananías, ¿por qué llenó Satanás tu corazón para que mintieses al Espíritu Santo y sustrajeses del precio de la heredad? Reteniéndola, no se te quedaba a ti, y vendida, no estaba en tu poder. ¿Por qué pusiste esto en tu corazón? No has mentido a los hombres, sino a Dios. Mateo 3:16. Tan pronto como Jesús fue bautizado, subió del agua. En ese momento se abrió el cielo y vio al Espíritu de Dios bajar como una paloma y posarse sobre él. Judas 24:25. A aquel, pues, que es poderoso para guardaros sin caída y presentaros delante de su gloria irreprensibles con grande alegría, al Dios solo sabio, nuestro Salvador, sea gloria y magnificencia, imperio y potencia, ahora y en todos los siglos. Amén.
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1: 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Es una advertencia actual sobre el precio de la fidelidad doctrinal y el desafío constante de mantener la verdad en tiempos de presión cultural. A continuación, el artículo, escrito por John Woodbridge.

0: la historia del pensamiento cristiano es, en gran medida, una historia de sus crisis. Periódicamente surgen tensiones que obligan a cada generación a reexaminar y reafirmar la esencia de su fe. Los debates contemporáneos sobre la autoridad de las Escrituras, la naturaleza de la misión de la Iglesia y la relación del cristianismo con la cultura circundante no son fenómenos exclusivos del siglo XXI. De hecho, encuentran un poderoso precedente en una de las controversias teológicas más determinantes de la era moderna. El conflicto fundamentalista modernista que sacudió al protestantismo norteamericano a principios del siglo XX. Para comprender la anatomía de esta crisis y su profundo y duradero legado, es necesario viajar a una época de optimismo y agitación. Los años 20 y 30 en Estados Unidos fueron un período de fe inquebrantable en el progreso científico y de profundos cambios culturales. En este escenario, la fe cristiana histórica se enfrentó a un desafío existencial. La historia de un pastor, Charles J. Woodbridge, sirve como un estudio de caso excepcional. Es un microcosmos que revela la naturaleza del conflicto, las ideas en juego, el drama humano involucrado y las consecuencias de esta batalla. Analizar su trayectoria no es un mero ejercicio de ir a un anticuario. Es diseccionar un patrón de conflicto que se ha repetido y sigue manifestándose en la Iglesia global.
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0: En su núcleo, la controversia entre el fundamentalismo y el modernismo no fue una disputa sobre asuntos secundarios, sino una colisión entre dos visiones del mundo opuestas que competían por el derecho a definirse como cristianismo. Por un lado, el modernismo teológico, conocido también como teología liberal, se consolidó. Este movimiento no surgió de la nada. Fue la culminación de tendencias intelectuales gestadas en Europa desde la Ilustración. Su objetivo era reconciliar el cristianismo con el espíritu de la modernidad, que estaba marcado por el racionalismo, el empirismo científico y una nueva disciplina conocida como la alta crítica. La alta crítica abordaba la Biblia como un mero documento histórico humano, sujeto a errores y contradicciones. Para sus proponentes, muchos de ellos académicos de renombre en las universidades más prestigiosas, los elementos sobrenaturales de la fe, el nacimiento virginal, los milagros de Cristo, su deidad y, crucialmente, su resurrección corporal, eran una cáscara mitológica que debía ser desechada para preservar el núcleo ético y atemporal. La figura más influyente en la popularización de la teología liberal fue el teólogo e historiador eclesiástico alemán Adolf von Harnack. Su obra, ¿Qué es el cristianismo?, tuvo un impacto masivo. Harnack argumentaba que la esencia del mensaje de Jesús se reducía a tres principios universales: la paternidad de Dios, el valor infinito del alma humana y el mandamiento del amor. En esta reinterpretación, Jesús dejaba de ser el objeto de la fe, el Dios, hombre que muere como sustituto por los pecadores, para convertirse en el modelo supremo de la fe, el maestro que reveló estas verdades morales. Así pues, el Evangelio ya no era la proclamación de un acto redentor de Dios en la historia, sino un conjunto de buenos consejos para la automejora y el progreso social. Era una visión optimista, intelectualmente sofisticada y culturalmente aceptable, pero implicaba una ruptura radical con el cristianismo histórico. En el polo opuesto se encontraba la postura ortodoxa, a menudo denominada fundamentalismo en este contexto, un término que originalmente designaba la defensa de los fundamentos de la fe. Esta defensa no fue, como a veces se caricaturiza, una reacción antiintelectual o ignorante. Por el contrario, fue liderada por eruditos de talla mundial. El más formidable de ellos fue J. Gresham Machen, profesor de Nuevo Testamento en el Seminario de Princeton. Con una precisión lógica y una profunda erudición, Machen analizó el modernismo y llegó a una conclusión devastadora, plasmada en su libro Cristianismo y Liberalismo. El liberalismo, argumentaba, no era simplemente una versión diferente del cristianismo. Su argumento central era que el cristianismo es una religión basada en eventos históricos, la vida, muerte y resurrección de Jesucristo, que son la base de su doctrina. El liberalismo, en cambio, era una religión de idealismo ético, que simplemente tomaba prestada la terminología cristiana. Por lo tanto, escribió Machen, en la que se convertiría en la frase que definiría el conflicto: el liberalismo
2: no es una herejía ni una aberración del cristianismo, sino una religión completamente diferente.
0: Para él y los defensores de la ortodoxia, negar la inspiración plenaria de las Escrituras, la deidad de Cristo, su nacimiento virginal, su muerte expiatoria y su resurrección corporal, no era actualizar la fe, sino abandonarla. Era cambiar el cristianismo por otra religión. La tensión entre estas dos visiones irreconciliables alcanzó un punto crítico dentro de la Iglesia Presbiteriana de Estados Unidos, una de las denominaciones más grandes y respetadas del país. En 1924, casi 1.300 de sus ministros firmaron la Afirmación de Auburn, un documento que, si bien se presentaba como un llamado a la paz y la tolerancia, en la práctica socavaba los fundamentos confesionales de la Iglesia. Argumentaba que las cinco doctrinas fundamentales no debían ser consideradas pruebas obligatorias para la ordenación ministerial. Esto representó un cambio oficial de una fidelidad doctrinal estricta a una latitud teológica que abría las puertas al liberalismo. El conflicto ya no era solo teórico, se había convertido en una lucha por el control institucional.
1: Un pastor en las trincheras, la anatomía de una decisión.
0: En medio de este choque de paradigmas teológicos se encontraba Charles J. Woodbridge. Su historia personal encarna el drama de quienes tuvieron que navegar la crisis no desde la distancia académica, sino desde la vida pastoral y misionera. Habiendo servido como misionero en África y pastoreado iglesias, Woodbridge tenía una perspectiva práctica sobre la importancia de la claridad doctrinal para la salud espiritual del creyente común. Su formación en Princeton, bajo la tutela de Machen, le proporcionó las herramientas intelectuales para comprender la magnitud de la amenaza. La crisis llegó a su clímax institucional en 1929. Mediante maniobras políticas, los líderes de tendencia liberal lograron reorganizar el consejo directivo del seminario de Princeton. El objetivo era diluir su histórica postura confesional y transformarlo en una institución más inclusiva y representativa de las diversas corrientes teológicas de la denominación. Para Machen y otros profesores como Cornelius Van Til y Oswald T. Allis, este acto representaba una traición a la carta fundacional del seminario. Servir en una institución que había comprometido su lealtad a la plena autoridad de las Escrituras se volvió insostenible. En un acto de notable sacrificio profesional, renunciaron a sus prestigiosas posiciones y, con recursos limitados pero una convicción férrea, fundaron ese mismo año el Seminario Teológico de Westminster en Filadelfia. No fue simplemente una reacción, sino un acto constructivo para preservar y propagar una tradición de erudición reformada sin concesiones. Woodbridge observó estos eventos con creciente alarma. Durante varios años, permaneció dentro de la Iglesia Presbiteriana de Estados Unidos con la esperanza de que la tendencia pudiera revertirse. Sin embargo, la facción liberal tenía demasiada influencia. Predicar la exclusividad de Cristo para la salvación, la realidad del juicio divino y la necesidad del nuevo nacimiento se estaba convirtiendo en una postura controversial dentro de su propia denominación. La decisión final se convirtió en una agonía personal y profesional. Permanecer en la denominación ofrecía seguridad, estatus y, de manera muy concreta, una pensión que garantizaría su futuro financiero. Abandonarla significaba un futuro incierto, el estigma de ser considerado un divisor y un extremista, y la ruptura de lazos ministeriales y personales forjados a lo largo de toda una vida. Finalmente, con su conciencia cautiva a lo que entendía como la clara enseñanza de la palabra de Dios, Woodbridge siguió el camino trazado por su mentor. tomó la dolorosa decisión de separarse de la Iglesia Presbiteriana de Estados Unidos, convencido de que la unidad organizacional a expensas de la verdad del Evangelio es una falsa unidad. Su lealtad última no pertenecía a una institución humana, sino al Rey y cabeza de la Iglesia, Jesucristo.
1: Una división con consecuencias duraderas.
0: El cisma no quedó contenido dentro de las fronteras de Estados Unidos. Sus ondas de choque se propagaron, redefiniendo el esfuerzo misionero protestante para las siguientes generaciones. La controversia dio origen a dos modelos de misión fundamentalmente distintos. El aparato misionero de las denominaciones, ahora dominadas por el liberalismo, continuó su labor, pero su mensaje y su enfoque se transformaron. El mensaje que exportaban era, en gran medida, el llamado Evangelio Social de Harnack. El énfasis se desplazó de la proclamación de la redención del pecado a la erradicación de los problemas sociales. Se construyeron hospitales, se fundaron escuelas y se implementaron programas de desarrollo agrícola. Estas obras, valiosas en sí mismas, se convirtieron en el fin principal de la misión, no en una consecuencia de la transformación espiritual. Con el tiempo, muchas de estas iniciativas perdieron su identidad cristiana distintiva. Esta situación forzó a los conservadores a una acción drástica. Convencidos de que el mandato de Cristo seguía siendo hacer discípulos de todas las naciones, bautizándolos y enseñándoles todo lo que Él había mandado, vieron la necesidad de crear nuevos vehículos para la misión. Si las juntas oficiales ya no promovían el Evangelio bíblico, se debían formar otras que sí lo hicieran. Este impulso llevó a Machen a liderar la fundación de la Junta Independiente para las Misiones Presbiterianas en el extranjero en 1933. Fue un acto de desafío directo a la estructura de la Iglesia Presbiteriana de Estados Unidos, que exigía que todo el apoyo misionero se canalizara a través de su junta oficial. Por esta acción, considerada un acto de insubordinación, J. Gresham Machen fue juzgado y expulsado de la iglesia a la que había servido toda su vida, un testimonio del nivel de hostilidad que la defensa de la ortodoxia provocaba.
1: El legado de una crisis, perspectivas para el presente.
0: Analizar la controversia fundamentalista modernista es más que una lección de historia. Es un ejercicio de discernimiento. La historia de Charles Woodbridge y sus contemporáneos revela patrones recurrentes en los desafíos que enfrenta la fe. Expone la persistente presión hacia la acomodación cultural, la sutileza con la que se pueden redefinir términos cristianos centrales hasta vaciarlos de su significado histórico, y la dolorosa tensión que a menudo surge entre la lealtad a una institución y la fidelidad a la verdad del Evangelio. Este conflicto demuestra que las ideas teológicas tienen consecuencias prácticas de largo alcance, moldeando no solo la vida de las iglesias locales, sino también la naturaleza misma de su misión en el mundo. El legado de hombres como Woodbridge y Machen no reside en una victoria institucional, sino en su testimonio de que hay verdades no negociables en el corazón de la fe. Su disposición a pagar un alto precio por la fidelidad doctrinal nos sirve como un poderoso recordatorio de que la verdad del Evangelio exige fidelidad a pesar de su costo. La historia no dicta de manera simplista las respuestas para el presente, pero sí nos ofrece un espejo para poder responder a las preguntas que cada generación de creyentes debe enfrentar.

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Proverbios 3, versículos 5 y 6. Confía en el Señor con todo tu corazón. No dependas de tu propio entendimiento. Busca su voluntad en todo lo que hagas y Él te mostrará cuál camino tomar. 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

0: De todos los mandamientos que este hombre le preguntó a Jesús, ¿cuál sería el más importante? Y esa es una muy buena pregunta. De todo lo que vemos en la Biblia, de todo lo que Dios pide de mí, pide de ti, ¿qué es lo más importante? ¿Qué es lo que Dios realmente quiere de nosotros?
1: Soy Omar Jaramillo y quiero darles la bienvenida al programa Abre la Biblia con el pastor Colin Smith en la voz de Fausto González de Chávez. Y Colin, creo que esa realmente es la gran pregunta. De todo lo que Dios nos pide en su palabra, ¿qué es lo más importante? ¿Qué es lo que Él verdaderamente desea de nosotros?
0: Así es, y para responder a eso, una sola palabra: amor. Ama al Señor tu Dios con todo tu corazón, dice Jesús, y ama a tu prójimo como a ti mismo. Así que eso está muy claro. La pregunta es, ¿cómo debemos hacerlo? ¿Acaso esto nos deja simplemente tratando de sacar de nuestro ser interior algún tipo de afecto por Dios? ¿Cómo he de llegar a amar a Dios? Me parece que ese es el corazón de la pregunta aquí. Y sabes, incluso en el Antiguo Testamento y mucho más en el Nuevo, lo que queda claro es que aquellos que aman a Dios son los que han experimentado su gracia. Incluso cuando llegas a los 10 mandamientos, ¿qué es lo que dice? Yo soy el Señor que te saqué de la tierra de Egipto. Es solo cuando has sido redimido que puedes llegar a amar al Señor. Es al ver lo que Él ha hecho por ti en Jesucristo. Espero que comprendas esto en el mensaje de hoy. Si estás en Cristo, mira lo que el Señor ha hecho por ti. Mira lo que eres y quién eres para Él. Y vas a descubrir que hay un amor que se enciende en tu corazón. No es un gran esfuerzo que tienes que producir donde no lo hay. Esa es la respuesta a la gracia. Y el conocimiento de la gracia de Dios es la fuente del amor por Cristo que reside en el corazón de aquel que cree en Él.
1: Vamos a considerar este tema a la luz del Antiguo Testamento. Así que te invitamos a tomar tu Biblia y acompañarnos en Deuteronomio capítulo 6 mientras comenzamos el mensaje Ama a Dios con todo tu corazón. Escuchemos al pastor Colin.
0: En el mensaje anterior vimos cómo necesitamos cultivar el tipo correcto de temor a Dios. Hay un temor que el amor trae, así como un temor que el amor quita. Y vimos que un Dios light, como dicen en inglés, no romperá los patrones de conducta pasada ni nos capacitará para superar los temores por el futuro. Lo importante era que el pueblo de Dios aprendiera a temerle. Ellos vieron el fuego que descendió sobre el monte Sinaí y sintieron el temor del Señor. Ahora, la última vez vimos que el tipo correcto de temor y el amor son amigos inseparables. No son alternativas, son amigos y deben ir juntos. Estamos aprendiendo de las Escrituras, tanto en el Antiguo Testamento como en el Nuevo, que debemos temer a Dios mientras le amamos y debemos amar a Dios mientras le tememos. Hoy llegamos a este gran tema de amar a Dios y quiero enfocarme en los que deben ser los versículos más conocidos de todo Deuteronomio. Me refiero a los versículos 4 y 5. Escucha, oh Israel, el Señor es nuestro Dios, el Señor uno es. Amarás al Señor tu Dios con todo tu corazón, con toda tu alma y con toda tu fuerza. Ahora, solo para que notemos esto, y me encanta seguir resaltando esto y llamar tu atención, si tenías la idea de que el Antiguo Testamento se trata solo de ritos y reglas, asimila lo siguiente: amarás al Señor tu Dios con todo tu corazón. Estos mandamientos, dice el versículo 6, deben estar sobre tu corazón. Estamos hablando de una relación espiritual personal que se forja por la fe, que se caracteriza por el amor y está justo aquí, en el Antiguo Testamento. Así que estamos tratando de alejarnos de la idea de que hay dos historias diferentes. Hay una sola historia de la gracia redentora de Dios y aquí está Él, extendiendo su mano y envolviendo a este pueblo en ella. Ahora, los evangelios nos recuerdan la importancia central de estas palabras en toda la Escritura, porque al leer estas palabras en Deuteronomio, quizás recuerdes que hubo una ocasión en la que un intérprete de la ley, alguien que era un gran experto en Deuteronomio, se acercó a Jesús y le hizo una pregunta. De todos los mandamientos, este hombre le preguntó a Jesús, ¿cuál es el más importante? Y esa es una muy buena pregunta. De todo lo que hay en la Biblia, de todo lo que Dios me pide a mí y te pide a ti, ¿qué es lo más importante? ¿Qué es lo que Dios realmente quiere de nosotros? Y Jesús respondió esa pregunta con estas palabras de Deuteronomio. Escucha, Israel, el Señor nuestro Dios, el Señor uno es. Y esto es lo más importante, citando directamente de Deuteronomio. Amarás al Señor tu Dios con todo tu corazón, con toda tu alma y con todas tus fuerzas. Y luego, este es el primer mandamiento y el segundo es semejante. Amarás a tu prójimo como a ti mismo. Y luego Mateo registra que Jesús añadió estas palabras. De estos dos mandamientos dependen toda la ley y los profetas. Todo en el Antiguo Testamento, la Escritura entera, cuelga de estos dos mandamientos. Esto lo resume todo. Amar a Dios con todo el corazón y amar al prójimo como a uno mismo. Todos los mandamientos, todo en las Escrituras, todo Deuteronomio y el resto del Antiguo Testamento, todo depende de esto. Ahora, si piensas en los 10 mandamientos, te darás cuenta rápidamente de que, en efecto, los primeros 4 mandamientos nos dicen lo que significa amar a Dios. ¿Cuáles son los primeros 4 mandamientos? Están allí mismo en el capítulo 5, justo antes de nuestra lectura de hoy. No tendrás otros dioses delante de mí, no te harás imagen, no tomarás el nombre del Señor tu Dios en vano, y acuérdate del día de reposo para santificarlo. Esos son mandamientos que enmarcan cómo se ve el amar a Dios. Y luego los últimos 6 mandamientos realmente nos enmarcan lo que significa amar al prójimo. ¿Qué significa amar al prójimo como a uno mismo? Bueno, se va a ver de esta manera. Honra a tu padre y a tu madre. No mates, no cometas adulterio, no hurtes, no levantes falso testimonio y no codices lo que Dios le ha dado distintivamente a tu prójimo y no a ti. Así que los 10 mandamientos realmente nos están dando una exposición de lo que significa vivir una vida de amor. El Nuevo Testamento dice, vivan una vida de amor, y nos quedamos preguntando, bueno, ¿qué significa eso? Y los 10 mandamientos nos dan una explicación de lo que significa vivir una vida de amor, amar a Dios y amarnos los unos a los otros. Eso está trazado para nosotros y Jesús dice que este es el código de lo que se trata todo. Todos los mandamientos, toda la ley y todos los profetas dependen de estas dos cosas. Menciono esto porque podría serte útil tener una idea de cómo se divide Deuteronomio. Martín Lutero da este análisis de Deuteronomio. Él dice que todo Deuteronomio es una exposición de los 10 mandamientos. De modo que después de que en los primeros capítulos Moisés explica al pueblo de Dios, a la nueva joven generación, cómo llegaron hasta allí, en el capítulo 5 entonces se entrega los 10 mandamientos. Lutero dice que los capítulos 6 al 18 son realmente una aplicación de los primeros 4 mandamientos, la primera tabla de la ley, lo que significa amar a Dios con todo el corazón. Y es por esa razón que encontrarás mucho en estos capítulos relacionado con la adoración a Dios y con no volverse a los ídolos. Es una explicación-aplicación de los primeros 4 mandamientos. Luego, cuando llegas al capítulo 19 al 26, verás que se relaciona en gran medida con los últimos 6 mandamientos. Nos dice, en casos particulares para Israel, lo que significa amar al prójimo como uno mismo. Por eso encuentras a Moisés hablando sobre asesinatos no resueltos, sobre violaciones al matrimonio, sobre pesas y medidas que se usan en el mercado y cosas así. Y luego, del capítulo 27 hasta el final del libro, realmente se establece una serie de bendiciones que seguirán a quienes caminen por la senda de la obediencia, y una serie de maldiciones que seguirán a la senda de la desobediencia. Así que podrías decir que todo el libro es una exposición del amor. Dios es amor, y aquellos que son su pueblo son llamados a una vida de amor. Por lo tanto, necesitamos saber cómo se ve una vida de amor. Jesús lo divide en dos partes: amar a Dios y amar a los demás. ¿Y qué significa amar a Dios y amar a los demás? Los 10 mandamientos lo trazan para nosotros, y el libro de Deuteronomio da una explicación particular de eso al pueblo de Dios, como vamos a ver al avanzar el libro. Es por ese motivo que leemos en Romanos 13:10 que el cumplimiento de la ley es el amor. ¿Por qué es el amor el cumplimiento de la ley? Porque la ley es la explicación del amor. Funciona en ambas direcciones. Así que si amas a Dios con todo tu corazón, con toda tu alma y con todas tus fuerzas, estás haciendo todo lo que Dios te pide.
1: Estás escuchando Abre la Biblia con el pastor Colin Smith en un mensaje titulado Ama a Dios con todo tu corazón. Vamos a hacer una breve pausa, pero enseguida continuaremos. ¿Quieres crecer en tu servicio al Señor? Creo que muchos de nosotros responderíamos inmediatamente, sí, eso es precisamente lo que deseo. Y ya sea que estés enseñando a un grupo pequeño, discipulando, sirviendo en tu iglesia o simplemente buscando profundizar más en la palabra de Dios, echar raíces firmes en las Escrituras es esencial para servir al Señor de manera fiel y efectiva. 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Nuestro mensaje se titula Ama a Dios con todo tu corazón. Escuchemos de nuevo al pastor Colin.
0: Quiero que hagamos una pausa aquí porque es muy importante, no solo en Deuteronomio, sino en toda la Biblia, que reflexionemos sobre tres ángulos de estos versículos en la Escritura. Primero, pensemos en el pueblo. El versículo 4 dice, «Escucha, Israel, el Señor nuestro Dios, el Señor es uno». Es obvio que Moisés está hablando a Israel y que describe al Señor como «nuestro Dios». Estas palabras son palabras que se dirigen distintivamente al pueblo de Dios, y ellos son el pueblo de Dios porque Dios los eligió a ellos. Puedes verlo en el capítulo 7, versículo 6. No son el pueblo de Dios porque de alguna manera tuvieron la idea de que podían conectarse con Dios y hacer lo suyo. No, son el pueblo de Dios porque Dios se acercó a ellos primero. Las naciones eligen a sus dioses, pero Dios ha elegido a esta nación. El Señor tu Dios, Deuteronomio 7, 6. El Señor tu Dios te ha escogido para ser pueblo suyo de entre todos los pueblos que están sobre la superficie de la tierra. En segundo lugar, son el pueblo de Dios no solo porque Él los eligió, sino porque Él los redimió. Deuteronomio capítulo 4. Vimos esto en uno de los programas anteriores, cuando analizamos el versículo 34. ¿Ha intentado Dios venir a tomar para sí una nación de en medio de otra nación, como el Señor tu Dios hizo por ti? Mira lo que Dios ha hecho por ti. Te ha sacado de la esclavitud en la que estabas en Egipto. Eso está en el capítulo 6, versículo 12. No te olvides del Señor que te sacó de la tierra de esclavitud. Versículo 21. Cuando tu hijo te pregunte, dile, nosotros éramos esclavos en Egipto y el Señor nos sacó. En el capítulo 7, versículo 8 leemos, mas porque el Señor los amó, los redimió de la casa de servidumbre. Así que Dios puso su amor en ti, Dios te ha redimido, te ha sacado de la esclavitud en la que estabas en Egipto. Y en tercer lugar, son el pueblo de Dios, porque Él ha hecho un pacto con ellos. Leemos en el capítulo 5, versículo 2, nuevamente, ya habíamos visto esto antes, el Señor nuestro Dios hizo pacto con nosotros en Horeb. Dios había unido a este pueblo a sí mismo con promesas irrevocables. había un pacto único que nunca podría anularse. Se remonta hasta las promesas de Dios a Abraham, donde Dios le dijo: «Haré de ti una nación grande, y serán benditas en ti todas las familias de la tierra». Ahora, esto es muy importante. Esta palabra se la da al pueblo de Dios, a los que son elegidos por Dios, redimidos por Dios, aquellos con quienes Dios ha forjado este maravilloso e irrevocable pacto. Lo que eso significa es que las palabras que estamos viendo hoy, este mandato de amar a Dios con todo el corazón, no se le está dando aquí a los enemigos de Dios, sino a los amigos de Dios. Se le está dando al pueblo de Dios, al pueblo que Dios ha elegido, al pueblo que Dios ha redimido, al pueblo al que Dios ha comprometido sus promesas, al pueblo al que Él está guiando hacia la tierra prometida. Eso es muy importante en cuanto a la manera en que aplicamos esta palabra de hoy. Dios no llama a sus enemigos a amarle por la sencilla razón de que no pueden. No tienen el amor de Dios en ellos. ¿A qué llama Dios a sus enemigos? A arrepentirse y a creer en el Evangelio. Dios llama a sus enemigos a reconciliarse con Él. Es a su pueblo redimido a quien Dios le dice: «Ama al Señor tu Dios». Esto es vital. El mensaje para tus amigos no creyentes, el mensaje para tus hijos rebeldes, no es: «Ama al Señor tu Dios con todo tu corazón». Simplemente les estás diciendo algo que no pueden hacer. Les estás pidiendo algo que no está dentro de ellos. El mensaje para tus amigos no creyentes, el mensaje para tus hijos rebeldes, es decir, arrepiéntanse y crean en las buenas nuevas de Jesucristo. Pero a los que sí se arrepienten, a los que sí creen, Dios les dice: «Ama al Señor tu Dios con todo tu corazón, con toda tu alma y con todas tus fuerzas». Así que debe quedar muy claro que este mensaje hoy es para cristianos, no es para todos. Pero si estás en Jesucristo, es para ti. Si Dios ha puesto distintivamente su mano sobre tu vida, si Él te ha redimido por la sangre de Cristo, si has abrazado al Salvador con fe, este mensaje es para ti. Y quiero llamarte hoy, si eso te describe, a amar al Señor tu Dios con todo tu corazón, con toda tu alma, con todas tus fuerzas, y el Espíritu Santo te dará testimonio de esto porque eres de Cristo. Nunca pienses en los mandamientos del Antiguo Testamento como una escalera para que las personas no salvas se abran camino hacia Dios. Nunca fue esa la intención. Dios habla a su pueblo redimido. Te he elegido, te he redimido, he depositado estas promesas en ti. Ahora, ama al Señor tu Dios con todo tu corazón, con toda tu alma y con todas tus fuerzas. Y aquí está ahora la segunda cosa que quiero que observemos hoy. Hemos estado hablando del pueblo, pero quiero que ahora meditemos en el nombre del Señor. Notas que la palabra Señor aparece en mayúsculas, como ocurre con tanta frecuencia en el Antiguo Testamento. Siempre que veas la palabra Señor en la Biblia, en español, en el Antiguo Testamento, impresa con letras mayúsculas, es porque se está utilizando el nombre divino que le fue dado por primera vez a Moisés. ¿Recuerdas la historia cuando Dios se le apareció a Moisés en la zarza ardiente? Moisés hizo una pregunta: «¿Cuál es tu nombre?». Y Dios dijo: «Yahweh, Yahweh, yo soy el que soy». Ahora, el nombre Yahweh, que en realidad nunca fue pronunciado por los judíos, normalmente se escribía simplemente con las consonantes YHWH. Cuando eso se latinizó, se le añadió a la forma de YAHVEH las vocales, ¿y qué resultó? Jehová. Sin embargo, generalmente se acepta que el nombre que Moisés escuchó de Dios no fue Jehová, sino que fue Yahweh. Este nombre personal que Dios le dio a Moisés es el que se usa aquí. Y es muy importante, por eso quiero que nos tomemos un momento. Debes amar a Yahweh tu Dios. Y eso es muy importante para nosotros, porque en una sociedad pluralista, amar a Dios se convierte para muchas personas simplemente en amar a Dios tal como yo lo concibo. Seguro estás familiarizado con esto porque está en todas partes. Cuando le dices a alguien que aún no es creyente que debe amar a Dios, la gente se siente libre de llenar esa palabra Dios con su propio concepto de quién Dios es. Pero Dios no es quien tú quieres.

0: es quien sacó a Israel de Egipto. Él es quien descendió al Sinaí en el fuego. Él es quien estableció un pacto con Israel para hacerlo suyo. Él es quien habló a través de los profetas. Y Él es quien se ha revelado a través de Jesucristo. Y conocerle es amarle. Ahora, el nombre de Dios es de gran importancia, especialmente mientras vivimos cada vez más en una cultura pluralista, porque el pluralismo quiere un Dios sin nombre. Mira, el tipo de religión que se está volviendo cada vez más prominente en nuestro país y en todo Occidente es una religión marcada por lo vago, en lo cual Dios se vuelve alguien sin nombre. Y la gente dice, bueno, es tan importante tener fe, pero por supuesto, debes elegir en quién tienes fe. Es bueno amar a Dios, pero todos tenemos nuestro propio entendimiento del Dios al que amamos. Y cosas como esas. El pluralismo prospera bajo la suposición de que todos los nombres de Dios son simplemente construcciones humanas, historias humanas, meras formas humanas de expresar lo que es fundamentalmente desconocido. Y nuestra cultura está pasando muy rápido de un consenso de que hay un solo Dios que se ha revelado en las Escrituras, la visión judeocristiana de Dios, a un nuevo consenso de que no es que haya un solo Dios, sino que todo es uno. Hay todo un mundo de diferencia entre estas dos cosas.
1: Qué importante es recordar esto. Dios no llama primero a sus enemigos a amarlo. Primero los llama a reconciliarse con Él por medio de Jesucristo. Y es precisamente a aquellos que han sido redimidos por su gracia a quienes les dice, ama al Señor tu Dios con todo tu corazón. 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

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La crisis tiene una manera de revelar lo que realmente sostiene nuestro corazón. Cuando todo está bien, podemos hablar de fe, de oración, de la palabra, de la iglesia y de la comunión cristiana como si fueran simples disciplinas espirituales. Pero cuando llega el dolor, cuando el alma se siente cansada, cuando la mente no encuentra descanso y el corazón se llena de preguntas, descubrimos que no necesitamos solo prácticas cristianas. Necesitamos experimentar la presencia misma de Dios. El rey David entendía esto. En medio de sus angustias, persecuciones, pecados, enfermedades y traiciones, su clamor no era simplemente, «Señor, cambia mis circunstancias». Su clamor era más profundo. «No me dejes. Acércate a mí. Hazme habitar contigo». Por ejemplo, en el Salmo 27, versículo 4, David dice, «Una cosa he pedido al Señor, y esa buscaré, que habite yo en la casa del Señor todos los días de mi vida, para contemplar la hermosura del Señor y para meditar en su templo». David estaba rodeado de enemigos, amenazas y temores, pero su mayor deseo era estar cerca de Dios. No quería solamente la victoria sobre sus adversarios, quería tener comunión con el Señor. La presencia de Dios era su refugio. La Biblia nos muestra que esa presencia no se busca de una sola manera ni en un solo sitio. En la crisis necesitamos la cercanía de Dios en, por lo menos, tres lugares. En la soledad de la oración y la palabra, en la congregación del pueblo de Dios y en la comunión unos con otros. Si falta una de estas dimensiones, nuestra experiencia de la cercanía de Dios quedará incompleta. Número 1. Necesitamos la presencia de Dios en la soledad de la oración y la palabra. Hay momentos en que el alma necesita cerrar la puerta, apagar el ruido y buscar el rostro de Dios a solas. Jesús mismo nos enseñó esto. En Mateo 6:6 nos exhorta, «Pero tú, cuando ores, entra en tu aposento, y cuando hayas cerrado la puerta, ora a tu Padre que está en secreto». La crisis produce ruido interior. La mente revive conversaciones, temores, heridas, diagnósticos, pérdidas y posibilidades. Por eso necesitamos ir al lugar secreto, no para escapar de la realidad, sino para llevarla en oración delante del Dios que gobierna sobre ella. David lo hacía constantemente. En el Salmo 63:1, estando en el desierto, clamaba, «Oh Dios, tú eres mi Dios, te buscaré con afán. Mi alma tiene sed de ti, mi carne te anhela, cual tierra seca y árida donde no hay agua». La crisis revela nuestra sed espiritual. Algunos intentan saciarla con distracciones, con control, con enojo, con aislamiento o con la aprobación de otras personas. Pero David entiende que el alma sedienta necesita a Dios. No necesita solamente que el problema desaparezca. Necesita que Dios sea su porción. Esa búsqueda ocurre en la oración, que se nutre de la palabra. El salmista dice en el Salmo 119, versículo 105, «Lámpara es a mis pies tu palabra, y luz para mi camino». En la crisis, la palabra nos da dirección cuando nuestras emociones no son confiables. Nos recuerda quién es Dios cuando las circunstancias parecen contradecir su bondad. Nos corrige cuando el dolor quiere convertirse en amargura del corazón. Nos sostiene cuando estamos tentados a rendirnos. Sin embargo, aunque esta búsqueda privada es indispensable, no es suficiente por sí sola. Dios no nos diseñó para vivir la fe de manera aislada, sino para vivir una devoción personal en el contexto de su pueblo. Número 2. Necesitamos la presencia de Dios al congregarnos con los santos. David no solo buscaba a Dios en privado, sino que también anhelaba estar con el pueblo de Dios en adoración. En medio de una profunda tristeza, clamaba las siguientes palabras que encontramos en el Salmo 42:4. «Me acuerdo de estas cosas y derramo mi alma dentro de mí, de cómo iba yo con la multitud y la guiaba hasta la casa de Dios, con voz de alegría y de acción de gracias, con la muchedumbre en fiesta». Este texto es profundamente humano.
El salmista está lejos, afligido, abatido, y recuerda con dolor los días en que caminaba con el pueblo hacia la adoración. Él extraña la presencia de Dios en medio de los santos. No dice simplemente, extraño cantar. Dice, extraño ir con el pueblo a la casa de Dios. En la crisis, el salmista deseaba estar con los santos. Esto nos confronta, porque muchas veces cuando sufrimos, nuestra primera inclinación es aislarnos. El dolor nos hace pensar, nadie entiende lo que estoy viviendo. No quiero ver a nadie, no tengo fuerzas para ir a la iglesia. Y es cierto que hay momentos donde necesitamos descanso y retiro, pero el aislamiento prolongado puede convertirse en un lugar peligroso para el alma. Hebreos nos exhorta en el versículo 25 del capítulo 10, no dejando de congregarnos, como algunos tienen por costumbre, sino exhortándonos unos a otros, y mucho más al ver que el día se acerca. Congregarnos no es simplemente cumplir con una actividad religiosa, es acercarnos al lugar donde Dios alimenta a su pueblo por medio de la predicación, la oración, los cánticos, la cena del Señor y la comunión de los santos. El domingo no es una reunión cualquiera, es una cita del pueblo redimido con el Dios vivo. Cuando estamos en crisis, necesitamos oír la palabra proclamada, aunque nuestra alma se sienta débil. Necesitamos cantar aunque la voz tiemble. Necesitamos ver a otros creyentes levantar sus manos, confesar su fe y recordarnos que no estamos solos. La presencia de Dios es real cuando su pueblo se reúne en el nombre de Cristo, como leemos en Mateo 18:20. Porque donde están dos o tres reunidos en mi nombre, allí estoy yo, en medio de ellos. Aunque estas palabras de Jesús están en un contexto de disciplina y autoridad de la iglesia, también nos recuerda una verdad preciosa. Cristo está presente de una manera especial con su pueblo reunido. Por eso, en la crisis, no debemos despreciar la gracia de congregarnos. A veces, Dios nos sostiene no quitando la prueba de inmediato, sino llevándonos domingo tras domingo a escuchar otra vez, Cristo vive, Cristo reina, Cristo viene, Cristo no te ha abandonado. Número 3. Necesitamos la presencia de Dios en la comunión unos con otros. El tercer lugar donde experimentar la presencia de Dios es la comunión cristiana. Escucha lo que dice Salmo 133:1. Miren cuán bueno y cuán agradable es que los hermanos habiten juntos en armonía. No basta con orar a solas. No basta con asistir el domingo como espectadores. Necesitamos abrir nuestras vidas a otros hermanos y hermanas que caminan con nosotros. Juan escribe en el verso 3 del capítulo 1 de su primera carta lo siguiente. Lo que hemos visto y oído les proclamamos también a ustedes, para que también ustedes tengan comunión con nosotros. En verdad, nuestra comunión es con el Padre y con su Hijo Jesucristo. Este texto es poderoso porque une la comunión con los creyentes y la comunión con Dios. Juan no presenta una espiritualidad individualista. En cambio, dice que al compartir el Evangelio, los creyentes entran en comunión unos con otros, y esa comunión está conectada con el Padre y con el Hijo. En otras palabras, muchas veces la cercanía de Dios se experimenta a través del pueblo de Dios. Él nos consuela por medio de hermanos que oran con nosotros, nos corrige por medio de hermanos que nos aman lo suficiente para hablarnos la verdad. Él nos anima por medio de hermanos que lloran con nosotros y nos sostiene por medio de hermanos que nos recuerdan el Evangelio cuando nosotros apenas podemos recordarlo. Con mucha razón, el apóstol Pablo dice en Gálatas 6:2, «Lleven los unos las cargas de los otros y cumplan así la ley de Cristo». No fuimos llamados a llevar nuestras cargas solos. La ley de Cristo se cumple cuando el amor de Cristo se expresa en una comunidad que lleva las cargas de unos y de otros. Hay crisis que son demasiado pesadas para una sola alma. Dios no solo nos dio su Espíritu, también nos dio su Iglesia. Por eso, si falta esta comunión diaria, algo falta en nuestra experiencia de la cercanía de Dios. Podemos estudiar la Biblia por nuestra propia cuenta y aún así endurecer nuestro corazón si no dejamos que otros nos conozcan y acompañen.
Podemos congregarnos los domingos y aún así esconder nuestra realidad detrás de una sonrisa. Podemos escuchar sermones y aún así evitar la vulnerabilidad de rendir cuentas, la confesión de nuestros pecados, la oración compartida y el cuidado mutuo. La verdadera cercanía de Dios no se vive en aislamiento espiritual. Se vive delante de Dios, con la iglesia reunida y en comunión real con los hermanos. Todo esto apunta a Cristo. Jesús no vino solo a enseñarnos sobre Dios, vino como Dios con nosotros. El Verbo se hizo carne y habitó entre nosotros, nos dice Juan 1:14. Esta es nuestra crisis más profunda, el pecado y la separación de Dios. Allí Cristo vino a buscarnos y salvarnos. Él llevó nuestra crisis en sus hombros en la cruz y clamó, Dios mío, ¿por qué me has abandonado?, para que nosotros nunca fuéramos abandonados por Dios. Ahora, por su muerte y resurrección, tenemos acceso al Padre. Podemos orar, podemos acercarnos a la palabra, podemos congregarnos como el pueblo comprado por su sangre, podemos tener comunión unos con otros. Todo esto porque fuimos unidos a Cristo. En la crisis, no necesitamos menos de Dios. Necesitamos más de su presencia. Y esa presencia se busca en la oración secreta. Se recibe al congregarnos con los santos y se experimenta en la comunión amorosa con el cuerpo de Cristo. No camines solo. Busca al Señor en secreto. No dejes de congregarte. Abre tu vida a hermanos fieles, porque en la crisis la pregunta no es solo ¿cómo salgo de esto? La pregunta más importante es, ¿estoy caminando cerca de Dios? Su presencia es todo lo que necesitas. Gracias por escucharnos. 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

0: Tu religión se ve bien en la superficie, pero no es lo que estoy pidiendo. ¿No te dije que vistas a la gente que está desnuda y le des de comer al hambriento? Eso es lo que busco. Eso es lo que Dios quiere. Hijitos míos, dijo Juan, no améis en palabras solamente, sino que en obra y en verdad.
1: Qué gozo nos da su compañía en Gracia a Vosotros, con la enseñanza del pastor John MacArthur. Algunos cristianos reducen en una lista de restricciones externas su separación del mundo, la cual incluye no ir al cine, no asistir a restaurantes o evitar todo tipo de espectáculos públicos. Sin embargo,